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21 horas, 5 minutos. 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Vaite ahí, para poner pejar, y por antes para ser en la escuela. Y pino, o sea, en mi te y en te, O no sé, y mi gila joya escuela, mía. Va, papi, me ser en la escuela. Y por antes, ya pillé esa, a peña y me llama. Y que esto me dice, ya, pues, pego, te envía, pues, era Bator Pape. ¿Quién le habla? Un servidor, Mario Gómez. Catón, esa piapa, hombre, dentro de este espacio para escuchar la música nuestra. Ya no vamos a pedir en esta pura hey, peate, pepe, güeros olivares, guasendo de la escuela. La auténtica música nuestra, la música con el conjunto folclórico. Allá, es siempre. 21, 6 minutos, con árabe. Hoy es martes 22. Quiero compartir con ustedes dos conjuntos. Ya pues acá, Mocoña Tere. Petén era Los Canarios del Folclore. Los Canarios del Folclore. Integra el arpa de Papi Marecos, el acordeón de César Acuña, el dúo Ayala Benítez. Opeña Nota. Gendibey, ya intercalata yajao, ya no Mocoy Los Canarios del Folclore, Mocoy Kiko García y Los Cuatro Carapegüeños, de un material del 2005, disco de oro, espectacular. 21, 7 minutos, ZP12, Carlos Antonio López, añajando más dinero hoy, añe por un ente hoy, Los Canarios del Folclore, añibuazú, se camba. Maitei, saludo a la gente del exterior, dentro de nuestro país, ambos departamentos de Ñembucú también, todos, mi respeto de siempre.

21. 21 a 12 minutos. Radio Carlos Antonio López Torre Pape. Mocoy por ahí. Los canarios del folclore. Peaco por ahí. Nico Gera. Saludos. Mique Sebe y Supe. Upe Mogueñas andó a BI. Los canarios del folclore. Con el dúo Ayala Benítez. El arpa de Papi Mrecos. El acordeón de César Acuña. Los canarios del folclore. Ramón Martínez, Maite Mindeca y Ramón, muchas gracias por la sintonía. A Venducena, a Pablo Arrioleja, a Yamba, era un año, pero está sin nuestro con Yamba, porque ahora pegamos pusemos coña este, martes cuella, pues pecha ya por dos actos. Con el año ya por ti, yo para mí, en la mía, para un mañana, ya en luta la Pablo Arrioleja y nada, don Ramón. Maite Mindeca, muchas gracias por la sintonía, don Ramón Martínez, Huasucua, Otaxi Maite y Mija, hoy por ahí ya puso la grabación pendrive. Ah, no hay problema, Ramón. Pendrive, postaramos la grabación pendrive. Pese en hoy, te se enduja la escuela. 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Gracias celular, ya entre PCD no hiciéramos ahora 0961-326-695. Espera, Castú, ya no hice Mario y Castú, pues no hice 0 21 a 14 minutos, ZP12, Radio Carlos Antonio López, Tori Pape, Añanube, Yajao, Coanga Otoca, a Kiko García y los cuatro carampegüeños. Ya no vea, mocoy por ahí, poná, peña, UTPM, la jera. 21, 14 minutos, Kiko García y los cuatro calapegüeños.

21, 18 minutos, ZP12, Radio Carlos Antonio López, Toripape, Maite Mica de Ibarri, ahí San Ignacio, ahí más ya pues acá, ahí.

21, 20 minutos. 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Gracias, don Barrio San Ignacio, por mí, don Oscarcito, don Oscar, con el que han ingresado y con los adultos mayores a participar, como siempre, los miércoles, el encuentro ya de cuadro, pepe. Cada miércoles, así que la gente de adultos mayores, mañana a partir de las 8 de la mañana y mañana. Saludo mío a los integrantes de la comisión, primeramente a la señora presidenta, al amigo Edgar Vázquez también, nuestro cordial saludo. El saludo también a doña Guillermina, y médico doña Guillermina, Ojandú Universidad 4 Radio Orco, ña Oila y Catú, mi Ojandú, ahí. Ña Clemencia, me parece sí, me parece Teresita, ahí, don Francisco, ahí el Estéreo Valdés, ahí hay Tomás Valdés ahí, y a todos de lo que integra esa comisión. Ahí te dime, ya no ningún mocoy por ahí, Kiko García y los cuatro carapegüeños, peaco por ahí, en este tella andú ningún jera y catulle, upemba hueña andú, cerrubita serilla. Cervita se le ya, y esto, hola, ne conazo ya la lleva, zapante, comía. 21 a 22 minutos, ZP12, Radio Carlos Antonio López. La temperatura en este momento en la ciudad de Pilar, ya le 13 grados. La probabilidad de lluvia, 4%. Por esperanza, lo que iba a llevar. La humedad ya le costó 69% para mañana miércoles. Pendúba. Mañana miércoles vamos a amanecer con 8 grados la mínima. Pero no es que la pende frase cuera, pero yo, imagina. Ya le con esta 8 grados. Pues ya la máxima ya un poquito 23 grados. Ya le costó 40 y ponamos antes con con éramos jueves, viernes, ya gota coraje pona o mimbi. Para el jueves vamos a tener 12 grados la mínima. Para allá, yo pide la mínima, la máxima, gato, yo pide de 23, yo pide a 31 grados. Para jueves, ¿no? Viernes, ya pues acá que viernes ya le cota la mínima, 19 ya le cota viernes. 36 la máxima, viernes a sábado, peña pues acá que, sábado, 24 grados en el cometa, voy aire más hoy, allá, jopetita, 38 grados la máxima, domingo, 26 grados la mínima, 39 la máxima, pendo, vaina de pesecuera, pese a venir comportarte al tiempo, 21. 24 minutos, retiramos 13 grados la temperatura en este momento. Seguimos con la música, con a los canarios del folclore.

21, 28 minutos. Carlos Antonio López. Ñanda en el tambor ahí. A través del espacio folclórico Toripape. Escuchábamos a los canarios del folclore. Y esta polca se cambia a maraca. O pues me voy a Aitene Nendive. 21 a 29 minutos. 13 grados la temperatura. La humedad 69% para mañana. Mañana miércoles 23. La temperatura mínima 8 grados para mañana miércoles. Y en la cometa 8 grados en lugar de la cuerda. Entre 8 y 9. 23 la máxima, para el jueves 12 grados la mínima y 31 grados la máxima. Viernes 19 la mínima, 36 grados la máxima. La temperatura máxima de esta semana va a ser el domingo. Domingo, 39 grados. Iguastamba, se ñambue, ya cambia. 21 a 30 minutos, ZP12, Radio Nacional, Carlos Antonio López. El saludo a la gente, les cuento que voy a estar con ustedes de lunes a jueves. Y ahí meta en el eBay, de lunes a jueves. Agradezco a la dirección por permitirme estar con ustedes, porque tengo ya la y me veima, pero a Yu, porque la dirección de la radio dice Yu, Mario Yapolán en el programa. Ahorita pisado en Dusela, en el Viapó, o en Dusela, en el por ahí, entonces, a yo. Pero hay que tener el apoyo de ustedes. Le digo a las oyentes de Carlos Antonio López, pensemos y no, y que tomar dice ya, ya Mongovia, pues la radio, yo la me dejaré hacer el espacio. Y necesito el apoyo de la gente. Ya se, y a los no me gustaron, la, el Toro y Pape, ya. Ya está por los agua, ya po, la ya de ella con la acapi y mi hija, para tener el apoyo de la audiencia y aquella gente que quiere difundir su propaganda a través de este espacio. 21 horas 31 minutos, ya no ven, ya por ahí. Cuando toca allí, a Kiko García. Y los cuatro carapegüeños. Va eco, orecola, senda arecoya. Los cuatro carapegüeños, con Kiko García.

21, 36 minutos, ZP12, Radio Carlos Antonio López. Y por alañan de pura. A ver, los compañeros, a veces lo mopete para meterse. Con Sebastián ya no cambiamos ahí. Vea, va. Nos pegamos por M, a ver. Va, él vio. Oye, Mario Cano, vamos, esta pisada, es el número uno. Al número dos, don Sebastián, sí, señor. 21 a 36 minutos, se tapé 12. Torres Papa, se dando la escuela. Ya recuerdo la temperatura en este momento, 12 grados, la humedad, 69%. Aparte, cómico, ya andamos con por ahí. Kiko García, los cuatro carapegüeños. Vea cómo la gente dice, oye, se igote. O pues me voy a andar, va eico oreco la senda de coiva. 21, 37 minutos. Muchas gracias, cari, Hilario Brizuela. Dice, allá ñaño putinota, dice, la cuestión de propaganda, mi oye, saña, consellana, dice, la ne programa, mi mamá. Ya ayudaban, te ganaba. O mi. Uno también se acuerda, dice ya, tengo Juan de y que dice ya hindú, porque el andego el ande programa, y me mantiene porque y por abocuarla, y están puras ahí. Muchas gracias, Hilario. A Guillén de ahí. Ya, mira, miramos en hindú, y la cara y. Eustaquio Acosta. Ella pensa que acá vamos a saltar el río Escuela. Cuando haga moñeta el río Paraguay, o peguen a la moñeta el río Paranaragua. Beca tuya, ya, 21, 38 minutos, datos del río Paraguay, en distintos puertos. Pero el río Paraguay, ¿qué le unías a llevar? Ya allí por hoy estaba Pilar 22, este día 22, y nada, actualizado, pero ya recó. 3,27, Oyupi, 5 centímetros. Alberdi, 2,37, Guayé, 1. Humaitaca, 3,44, Oyupi,

35 bajó 2. Bahía Negra, poté, Bahío Cairroín, Bahí Coricó. Bahía Negra, 2,97, bajó 7 centímetros. Fuerte Olimpo, 3,21, bajó 3. Isla Margarita, 2,46, bajó 2 centímetros. Cáceres, Brasil, 0,81, bajó 1. Puerto Murtiño, Brasil, 2,46, bajó 2. Puerto Ladario, 1,40, bajó 4 centímetros. Datos del río Paraguay en distintos puertos. 21:40 minutos. Allá mañana, río Paraná. Care Eustaquio Acosta. Ella pues acá que. Yañe Ponú. Río Paraná. Quiero venir. Encarnación. 10:44. Subió 1 centímetro. San Cosme, San Damián, 9,95, creció 5. Y Tacora, 5,20, creció 5. Caray, el radio que menos ando en el programa. Ojalá con Adier vimos a hacer la materia, Y Tacora, 5,20, creció 5 centímetros. Corateí, 3,50, estacionado. Panchito López, 4,15, creció 5. Ayolas, pean de Ginecara y Eustaquio Oricuacia. Ayolas, 3,68, o allí, 2 centímetros. Paso de Patria, 4,70, creció 5. Itapirú, 5,80, creció 8. Cerrito, 3,60, creció 5. Ciudad del Este, 17,62, bajó 1,17. Salto del Guairá, 6,88, estacionado. Puerto Tigre, 6,83, creció 5. Apoyerco, Río Pilcomayo, y Pozo Hondo, nivel del día. Localidad Pozo Hondo, 3,05, bajó 4 centímetros. Río Tedicuare, localidad Florida. Vengo a nivel del día. Vengo, no he actualizado también, pero vengo y nivel del día actualizado. 32, subió 32. En llama Lisandra y actualizado. Río Negro. Acá tu fecha 22, pero actualizado. Nivel del día, 3,69, creció 2 centímetros. Bueno, ya esa Pama, ¿eh? Ya es Pama, datos del río Paraguay y río Paraná. 21:43 minutos, ZP12, Radio Carlos Antonio López, ya con allá. Ya no llegué a los canarios del folclore. Y esta polca que lleva por título Domingo siempre está bueno, lunes domingo y ya está. Imposible, ya. 21:43 minutos, torre pape.

José Antonio López, 21:47. Espectacular. La versión de Los Canarios del Folclore. Consuelo y alegría. Upe me voy añando domingo, sembotabuero, lunes, romengo viata. Eso era 21:48. Tori Pape. Reiteramos la temperatura, 12 grados, la humedad 63%. Ahí tiene por esta nota que me envía el gran amigo, para mí un apreciado amigo de nuestra ciudad, que hace tiempo que está por Asunción, específicamente en Las Piedras de Iguá, el abogado Mariano Rivero. Va, ¿cómo está? Yo te saludé la vez pasada. Buenas noches, mi apreciado amigo Mario. Escuchando el programa, quiero saludarte y enviarte mi apoyo total por tan importante tarea nocturna y a nosotros quienes estamos en la distancia. Nos pone muy contentos. Fuerte abrazo pilarense desde Las Piedras, kilómetro 31, en perfecta sintonía. Saludos también a todos los oyentes y que te sigan apoyando. Gracias, gracias. Abogado, hermano Constancio, se mandó algo. Pepe jugaba con la Club América, ¿verdad? Lleva, mi querido Constancio, ese hermano que ya nos dejó, ¿verdad? Si es que Mariani, muchas gracias, hermano, y gracias por la sintonía, como siempre. Vamos a compartir con ustedes. Le reitero que vamos a estar con la audiencia de lunes a jueves. Ya a IMA de acuerdo con la radio para venir de lunes a jueves. Ahí se vive en diversas en la escuela, porque yo ya me jubilé, ya me voy a pero ahí la pendeja es realmente ahí. Ayer rapea en mí, pero yo quiero estar con los amigos. Me gusta la música folclórica, peña de estilo. Peña imbaña ni monguetaño ni veña ni un boyarú. Añas en peña está pura hey. La auténtica, la música nuestra, con instrumentos folclóricos, arpa, acordeón, guitarra, bandoneón, entero. Allá va. A operar estilo, pero que se llama Pula Peaco Espacio. ¿Vale? Y espero el apoyo de la audiencia, aquella gente que quieran apoyarme. Ya seguí ya poco, porque hay que cumplir con la radio también para agradecerle también de alguna manera por darme esa confianza. 21:51. Añando, mira, cuando hayan ruta a Kiko García y los cuatro. Vea con por ahí, cara pegüeño. Vamos a, dice, vea con por ahí. Tengo, ya soy Goribia, cuando otro veruta. Kiko García y los cuatro cara pegüeños. Y esta porca que lleva por título. Agüero, la cerruya y Tori Pape.

0: 21:55 minutos, ZP12, Carlos Antonio López, y a Menela, muchas gracias también a don Julián Valdés, paso de Patria Andú, ahí dice, ahí te Mario Méndez, y gusto se la de estilo de trabajo, dice, ese apoyo, dice, Méndez apoyos, amigos, ojalá ya paja, ni año porque tengo batas, y no hay problema. 21:55 minutos, Kiko García, los cuatro carapegüeños, Agüerú, la Cerrubia y. Gracias, oyentes de radio Carlos Antonio López, Ñande Yarajes. Con oye, mi yita, peye, pie, güey, se 21 horas 22. Ya ando tallado con la Guarania. Y en esa Guarania vamos a escuchar a los tres del Paraguay. La música, letra de María Teresa Márquez y la melodía de Demetrio Ortiz, Mi Noches Sin Ti. Gracias, oyente. Y antes ya las hay cinco, en Oñe Miñita, Oñón Dive.
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Junto al silencio de la noche que va en procura del amanecer de otro día, ZP12, Radio Carlos Antonio López de Pilar, Paraguay. Voz larga y profunda. Eco que se nutre en las raíces de un pasado de glorias desde esta geografía sureña salpicada de épicas cicatrices, cierra un capítulo más del cotidiano y permanente mensaje de amor y de fe en los eternos e inmutables valores que nutren el porfiado esfuerzo del hombre por lograr la plena realización de los ideales de patria, progreso, cultura y fraternidad. Que este día que se pierde en la noche y va a cobijarse tras los velos de la historia haya sido pródigo en realidades y se constituya en un jalón más de nobles conquistas en pos de los ideales americanos. Radio Platea del Paraguay y de América, muy buenas noches.

esfuerzo fecundo de hombres y mujeres que, unidos en el común anhelo de patria y grandeza, forjan un ideal de hermandad americana en marcha hacia más buenos y mejores destinos. Amigos radio oyentes, muy buenos días.

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3: Hola. Ok. Buen día. La mayoritaria audiencia de Radio Carlos Antonio López de la ciudad de Pilar, Ñembucú, Paraguay. Peixaña, moñe, por un mañana, ñanerembia, pojeraba con ella, ve pene, compañero, barete, todas las madrugadas. Este día, miércoles 23 de septiembre del 2026, con el compañero Héctor Domingo Rolón en cabina técnica, en la producción de las noticias nacionales, en planta transmisora, Héctor Edgar Pascual Eguizamoro, MAPM. Muy, pero muy buenos días, que tengan una excelente jornada laboral en el día de hoy. Repito, miércoles 23 de septiembre de 2026. La temperatura del momento, 9 grados temperatura en Pilar, probabilidad de precipitaciones nos indica un 0%, humedad 80%, viento del sector sur a 5 kilómetros por hora y el cielo despejado. Según meteorología, la temperatura en la ciudad de Pilar en este momento 9 grados. 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
1: Hora 5:12 minutos. La añane temperatura 9 grados en la ciudad de Pilar, capital del departamento de Ñimbucú, añan de día, miércoles 23 de septiembre de 2026. El diario hoy trae en su portada: la UNA pide medidas cautelares y deriva denuncias de ciberacoso a la fiscalía. Camilo afianza su campaña electoral tras reunirse con Horacio Cartes. Diario hoy. Desmienten robo en Brubi Saroga y afirman que la seguridad está garantizada. Diario hoy. Elbrio al volante arrolla y mata a guardia que esperaba bus para ir a trabajar en Capiatá. Adultos mayores ingresan los de 68 años cumplidos hasta el 10 de septiembre. A Bello Huerú, diario hoy. Noticiero hecho por IA cruza una frontera inquietante para el periodismo argentino. Músicos expresan preocupación y exigen transparencia ante presunto desvío en APA. IPS activa plan financiero y garantiza atención médica hasta fin de año, diario hoy. Camilo llamó a hacer historia el 4 de octubre con un multitudinario cierre de campaña, diario hoy. Analizan dispositivos electrónicos de ex senador argentino procesado en Paraguay por lavado. Fiscalía imputa a brasileños que cayeron con casi 45 mil reales falsos en Saltos. ONU advierte que la inteligencia artificial descontrolada es una amenaza existencial para el mundo, diario hoy. Bomberos de presidente Franco y Hernandarias exigen pagos atrasados a sus municipios. Juicio a Yucio, exdirector, confirma reparación de vehículo de la empresa Black Eagle. A los 109 años fallece el penúltimo excombatiente de la Guerra del Chaco. Diario hoy, con ella ve Penendive por Radio Carlos Antonio López de la ciudad de Pilar. La ñan de hora 5:14 minutos.
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1: Para hoy, miércoles, frío en las primeras horas, luego cálido por la tarde, cielo nublado a parcialmente nublado, viento del sureste, la máxima 22 grados. Para el jueves, frío en las primeras horas, luego cálido por la tarde, cielo escasamente nublado, viento variable, luego del noreste, la mínima 11, máxima 28 grados. Y para el viernes 25 de septiembre el pronóstico indica fresco al amanecer, luego caluroso por la tarde, cielo parcialmente nublado, viento del noreste, la mínima 17, la máxima 32 grados.
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1: 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Agencia de Información Paraguaya trae más de 3.000 nuevos incorporados en septiembre para pagos de pensión de adultos mayores, trae esta información. Un total de 3.076 nuevos beneficiarios fueron incorporados en septiembre al Programa de Pensión Universal para Adultos Mayores. Los pagos para este grupo comenzarán este viernes 25 a través de las ventanillas del Banco Nacional de Fomento. En tanto, los beneficiarios habituales cobrarán desde hoy miércoles 23 de septiembre. La nueva incorporación corresponde principalmente a adultos mayores de 68 años cumplidos, nacidos hasta el 10 de septiembre de 1958. Del total, 2.718 personas tienen 68 años, mientras que 824 corresponden a personas de 69 años o más. Asimismo, la nómina contempla 358 reincorporaciones al programa, 145 integrantes de comunidades indígenas, 94 personas con discapacidad y 63 extranjeros. La nómina actualizada de nuevos integrantes estará disponible para consultas públicas desde este jueves 24 de septiembre en el listado del Ministerio de Desarrollo Social, MADES. Por otra parte, este miércoles 23 de septiembre se realizará el pago a 370.604 beneficiarios habituales del programa a través de la red del Banco Nacional de Fomento. Quienes aún no hayan retirado su tarjeta de débito podrán cobrar sus haberes de manera presencial en las ventanillas de la entidad bancaria. Agencia de Información Paraguaya, Gobierno Nacional. Con el llave Penendive por Carlos Antonio López de la ciudad de Pilar, hoy miércoles 23 de septiembre del 2026. Se solicita a los miembros de mesa receptora de votos del distrito de Pilar a pasar a retirar sus respectivas credenciales del registro electoral de Pilar, ubicado frente al Centro Regional de Educación Mariscal Francisco Solano López. Atiende de 7 a 19 horas en horario continuado. Servicio de Radio Carlos Antonio López. Vamos a las informaciones nacionales. Nueva gerente de salud del IPS proyecta desafíos a favor de la institución. La nueva gerente de salud del Instituto de Previsión Social, doctora Irene Benítez, mencionó los proyectos en los que tendrá como tarea al frente del citado cargo. Además, explicó los desafíos que tendrán en su nuevo trabajo en el IPS. Medio del Estado, Ñane, fuente de información.
2: Asimismo, sí, hemos iniciado proyectos que tienen que continuar, como el hospital virtual, que fue un proyecto que lanzamos para descomprimir la lista de espera, que hoy está creciendo. Realmente queremos incluir más especialidades. También tenemos proyectos con las demás gerencias, porque como sabrán, el Instituto de Previsión Social es un ente bastante complejo que se maneja no solo con la gerencia de salud, sino tenemos una gerencia financiera, una gerencia de abastecimiento y logística y una gerencia de tecnología, y tenemos varios proyectos en ese proceso de sinergia de las gerencias, y uno de ellos también es mejorar el acceso a las consultas. Estamos trabajando con Juan Carlos Fruto, que es el gerente de tecnología, para mejorar un poco todo lo que tenga que ver con acceso a las consultas. En ese sentido, estamos queriendo implementar el chat box. Él tendrá los detalles mayores con respecto al sistema, pero es un sistema de agendamiento que queremos también implementar en los próximos 2 meses.
3: ¿Hay especialidades que demandan mayor desafío que otros, doctora?
2: Sí, hay especialidades que demandan mayor desafío, sobre todo por la oferta, ¿sí? Tenemos subespecialidades que son cada vez más escasas y cada vez más demandadas por los pacientes. En ese sentido, en el área pediátrica, tenemos especialidades como neurología, endocrinología, que tenemos psiquiatría, que tenemos muy pocos profesionales a nivel país. Entonces cuesta poder dar abasto a todas las necesidades. Lo mismo en otras especialidades de adultos, como también endocrinología, que es una de las más requeridas, neurología, cardiología, donde todos los especialistas son, a nivel país, son escasos también.
4: Doctora, en ese aspecto, justamente, ¿cómo van a estar trabajando en la tarea de nuevas incorporaciones de profesionales y sobre todo especialistas para ir cubriendo y mejorando también el servicio o la eficiencia precisamente en busca de brindar esa garantía, ¿verdad?, al asegurado a la hora de acudir a un hospital, no importa cuál sea el hospital y el servicio?
2: En ese sentido, estamos haciendo nuevas contrataciones. Esta semana ya se han incorporado más de 200 médicos al plantel. El perfil que se ha buscado justamente es lo de estos especialistas para que nos puedan ayudar a dar abasto a todos los servicios que son requeridos actualmente. Además de eso, se han ofrecido vínculos de 12 horas con una remuneración similar, que era también algo que teníamos pendiente, porque anteriormente eran de 24 horas y ahora eso se redujo a las 12 horas. Entonces también es una forma de que nuestros médicos puedan seguir haciendo consultas en el hospital y no salir, no ir a otros lugares de trabajo. Esas fueron una de las medidas que se han implementado. Además, también, como sabrán, se lanzaron los concursos de desprecarización y, sobre todo, enfocados en nuestros especialistas. Se lanzó un primer concurso que está muy, muy relacionado a los especialistas que tenemos en el Instituto de Previsión Social, y termina este concurso y tendremos otro concurso también.
1: Escuchamos a la doctora Irene Benítez, gerente de salud del Instituto de Previsión Social. Con Enyabé Penendivé por Radio Carlos Antonio López, Feria Departamental del MAC llega a Pilar con productos de la finca a la mesa. El próximo viernes 2 de octubre se realizará la tradicional Feria Departamental organizada por el MAC en el marco de los festejos por el aniversario de la ciudad de Pilar. El ingeniero Alberto Ruiz, coordinador de la feria, anunció la participación de alrededor de 100 productores de distintos puntos del departamento, además de instituciones emprendedores y un patio de comida. La organización ya cuenta con toldos, mesas, manteles para recibir a los feriantes y visitantes. Entre los productos que más se destacan se encuentra el queso, la miel y la carne de cerdo. De la organización invitan, especialmente a las amas de casa, a agendar la fecha y acercarse el 2 de octubre para adquirir productos frescos directamente de la finca a la mesa del consumidor. MAC. Con ella ve, Penedi ve 5, 26 minutos.
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1: Cinco, 29 minutos, leñan de hora con ella Bependendive por Radio Carlos Antonio López. Agencia de Información Paraguaya trae en su portada hoy formación de frente único para articular recursos dentro del sistema público. Ministerio e IPS impulsan mayor coordinación para mejoras en salud. Pensión para adultos mayores suma 3.076 nuevos beneficiarios. Agencia de Información Paraguaya. Paraguay con condiciones para protagonizar desarrollo de la IA, afirma el presidente Peña en los Estados Unidos. Joshua Duersen hace historia, el primer paraguayo al volante de un Fórmula 1. Amplían vacunación contra el dengue a personas de 6 a 60 años de edad en zonas priorizadas o Oberuñandebe. Agencia de Información Paraguaya, con ella Bependendive por Radio Carlos Antonio López de la ciudad de Pilar, 5:30 minutos la añan de hora. Vamos a más informaciones. En deportes tenemos, siguen los trabajos de la Albirroja en los Estados Unidos. Con un total de 25 futbolistas, la Albirroja se movilizó ayer martes en el predio de la Asociación del Fútbol de Alexandría, apuntando al amistoso ante Bolivia, trae esta información. La selección paraguaya volvió a activar ayer en el territorio estadounidense, dando continuidad a sus preparativos para los amistosos internacionales de la fecha FIFA ante Bolivia y Colombia. Albirroja, con ella Bependendive por Carlos Antonio López. Más informaciones. Cenavico realiza 22 subastas públicas. La Cenavico realizará este 24 de septiembre su 22 subastas públicas, informó el vocero de la institución Santiago Arza. Mencionó que se encuentran habilitadas las exposiciones de automóviles, herramientas y camiones disponibles en la muestra 22 subasta pública Oberuñandebe, los medios del Estado paraguayo.
2: Así mismo, Alejandro, el 24 de septiembre a partir de las 9 horas la 22ª subasta de la Cenavico, oportunidad en que vamos a tener una gran variedad de bienes. Esto se va a llevar a cabo en el Centro Militar Naval Aeronáutico, conocido como CEMINA, ¿verdad? Para que la gente se ubique, digamos, más prácticamente yendo de Asunción para Luque, antes de subirte al superviaducto sería el que queda a la izquierda, ¿verdad? Ahí se lleva a cabo nuestra subasta a partir de las 9 horas y en esta oportunidad se estarán subastando unos 8 inmuebles entre rurales y también urbanos, 16 vehículos aproximadamente de todo tipo de deporte, convencionales, de calle, inclusive camiones de carga y acoplados, y también oportunidades se estarán subastando algunos implementos y maquinaria, así como también bicicletas que van a estar disponibles en esta oportunidad, ¿verdad?
3: Vi también un detalle, Santiago, que dice que la gente que quiera ver previamente precisamente estos vehículos vía bicicleta de alta gama y eso puede recurrir a uno de los depósitos. Esto es habitual también que la gente pueda acceder previamente a verificar, estos vehículos próximos a la subasta, Santiago.
2: Así mismo, Alejandro, nosotros habituamos ese procedimiento en todas nuestras subastas. La gente puede acercarse a nuestros depósitos para ver principalmente los vehículos, ¿verdad? Que lo que le interesa mirar un poco a la gente. Esto está habilitado desde el jueves pasado en un horario de 8:30 a 13 horas, ¿verdad? Y esto continúa el día de hoy, mañana martes y el miércoles también, en ese mismo horario, están habilitados los depósitos. Es importante aclarar que para que la gente conozca la ubicación de esos depósitos, los vehículos se encuentran en el barrio Sajonia, ¿verdad? Queda nuestro depósito, pero para que tengan la ubicación exacta, pueden descargar el catálogo que se van a encontrar tanto en la página web como en las redes sociales de Instagram o X. Y ahí van a encontrar un QR con estas ubicaciones para que puedan acercarse, ¿verdad? También es importante destacar, Alejandro, que la gente que quiera, por ejemplo, acudir a esa exhibición, interesado en los inmuebles, puede comunicarse a los números que están habilitados allí en el catálogo, que pueden descargar, como bien te decía, y pueden acercarse a la oficina de la Senavico, que el área encargada le podrá dar mayores detalles, lo que tiene que ver con linderos, situación registral, situación ocupacional o todo tipo de detalle que requiera en caso de que alguien esté interesado en comprar inmuebles, ¿verdad? Uh-huh. Entonces, eso sí está habilitado, como te decía, hoy, mañana y pasado. Está abierto al público las oficinas de la Senavico, para los que estén interesados en adquirir algún que otro bien, ya sea inmueble, vehículo, maquinaria, cualquier cosa, estamos aquí con las puertas abiertas.
3: Ya. Santiago, el costo base lo fija Senavico y es a partir de ahí, ¿no?
2: Así mismo, esos Ajá. costos de base están hechos basados en un informe técnico hecho por un perito tasador matriculado ante la Corte Suprema correspondientemente. Y bueno, se fijan de acuerdo a lo que tiene que ver con la competitividad y lo que es acorde a un precio de subasta, ¿verdad? Eso lleva un porcentaje que tiene, digamos, un cálculo técnico y son los precios con los que llegan a esta subasta y son de base, así como bien decía, ya a partir de ahí las pujas pueden, en todo caso, subir esos precios o en algunos casos se van por la base, ¿verdad? Uh-huh. Ahí cabe destacar de que en caso de que un lote se declare desierto, pasa con un reajuste, en otra vez baja un poquitito su base para la siguiente subasta, y así sucesivamente si es que van declarándose desiertos. Lo que hace es que normalmente no tengamos bienes en subastas anteriores, ¿verdad? Siempre tenemos la venta total de todos los bienes.
3: Uh-huh. Ya, esta es la edición 22, nos decías, Santiago. Un poco mirando los resultados, la experiencia de subastas anteriores, todo lo que se subasta, todo lo que se expone, se anuncia, todo se va, Santiago.
2: Todo se va. Como te digo, de repente algún lote se declara desierto y pasa para la siguiente subasta, pero lo normal es que en la siguiente subasta ya se vaya. Normalmente no tenemos lotes que pasan a más de una subasta. En el siguiente reajuste ya normalmente ya tiene salida. Es decir, en ese sentido, nosotros consideramos siempre un éxito total en las 21 subastas anteriores que hemos tenido, puesto que eso siempre ha dado buenos resultados, ha tenido salida completa y bueno, el dinero también está siendo destinado conforme a lo que establece la ley, con un beneficio, retornando un poco ese beneficio a la ciudadanía a través de los programas que son aprobados por el Consejo Evaluador de Proyectos que se encuentra trabajando permanentemente, ¿verdad?
3: Claro, lo que pasa en cada edición es diferente también, los artículos también difieren, los artículos a subastar, digo, Santiago, que es un atractivo más que se suma también a estas ediciones.
2: Así mismo, siempre difieren, como sabrá, eso depende también de conforme vayan cerrándose aquellos casos penales que impliquen sentencias de comiso, y esas sentencias otra vez tienen un proceso interno en la Senavico de que debe llevarse la sentencia a los registros correspondientes, hacer las inscripciones correspondientes, y una vez que estén a nombre de Senavico recién, digamos, son seleccionados para ser ingresados a la subasta, para que sea la Senavica la que haga las transferencias en el caso de los bienes registrables, ¿verdad?
3: Ya. ¿Algún móvil o biciclo que uno adquiera, uno lo puede utilizar de manera personal o puede reparar, restaurar, ponerlo bien a punto de la mejor manera posible y volver a vender también? No hay tampoco inconveniente en ese accionar, porque es una cuestión absolutamente legal, Santiago, ¿no?
2: Totalmente, el traspaso del dominio es pleno, completo y totalmente legal. Como te decía, estos ya son bienes. Sí. Por eso es que a veces inclusive me preguntan, ¿ese de qué causa era o de qué?
1: Santiago Arza, vocero de la Senavico. Con ella dependen de IB por Radio Carlos Antonio López. 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La gobernación de Ñeembucú y el ministerio realizarán hoy miércoles 23 de septiembre una jornada de registro y entrevista de preselección para personas interesadas en acceder a oportunidades de empleo formal y temporal en España. La actividad, dirigida especialmente a trabajadores del sector rural, se desarrollará de las 8 horas en el Salón Auditorio de la Gobernación de Ñeembucú, en el marco de la segunda edición del programa de migración laboral circular entre Paraguay y España. El programa contempla contratos laborales formales en España y el posterior retorno de los trabajadores al Paraguay. Ñande hora, 5:39 minutos, 9 grados la temperatura en Pilar.
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1: 5:42 con en llave pendendive por Radio Carlos Antonio López de la ciudad de Pilar. Seguimos informando en llave por Radio Carlos Antonio López de la ciudad de Pilar. MADES refuerza la protección de un importante cardumen de dorado que se desplaza por el río Paraná. El jefe regional del MADES en Ñeembucú, licenciado Hugo Javier Encina, informó sobre el monitoreo y resguardo de un importante cardumen de dorados que actualmente se desplaza por aguas territoriales argentinas frente a las localidades de Ñeembucú. Según explicó, el cardumen ingresó por el río Paraná en la zona de confluencia y se desplazó por la costa argentina pasando por Paso de Patria e Itatí, mientras actualmente avanza hacia la zona de Itaibaté frente a Cerrito. Biólogos argentinos estiman que el cardumen

0: volumen de Dorado que se desplaza por el río Paraná. Con ella de Penendi B, vamos a más informaciones. AFD presenta nuevo programa de financiamiento para fortalecer la industria nacional. El gobierno del Paraguay, a través del MIC y la AFD, impulsa Paraguay Industrial, un programa que facilita el acceso a financiamiento de largo plazo y garantías para fortalecer el desarrollo de la industria nacional, destacó el gerente general de la AFD, Fernando Lugo. Ñane Fuentes, medio del Estado paraguayo.
1: Sí, realmente es una iniciativa que ya venimos trabajando en conjunto con el Gobierno Nacional. El Ministerio de Industria y Comercio es el principal impulsor de esta iniciativa y básicamente lo que buscamos es que este programa Paraguay Industrial funcione como una caja de nuevas herramientas. En primer lugar, estamos hablando de una nueva línea de financiamiento que la AFD va a poner a disposición de las instituciones financieras con el fin de atender las necesidades particulares del sector industrial. Estas necesidades normalmente están relacionadas con plazos de operación más largos, periodos de gracia. ¿Por qué? Porque el sector industrial necesita de ese oxígeno financiero, con el objetivo de que ya sea una actividad de expansión industrial o de instalación de nuevas fábricas o de nuevas líneas de producción, llevan tiempo que estas actividades generen retorno. Por lo tanto, necesitan un financiamiento a medida. En ese sentido, estamos sacando esta iniciativa concreta con un fondeo inicial de unos 100 millones de dólares o su equivalente en guaraníes, y las empresas del sector industrial van a poder acceder a financiamiento de hasta 2.5 millones de dólares por beneficiario. Los plazos que van a poder a los cuales van a poder acceder son de hasta 15 años de plazo de la operación crediticia y un periodo de gracia de hasta 3 años. Otro punto importante también a tener en cuenta dentro de esta nueva línea de financiamiento industrial es la tasa de interés. Nosotros buscamos que la tasa de interés le llegue al industrial a condiciones más favorables que una operación crediticia tradicional, ¿verdad? En ese sentido, hemos fijado unos límites máximos para las operaciones bajo este programa que en guaraníes llegan hasta los 10,5% y para dólares 8,5%. Es decir, un industrial que pueda acceder a este programa a través de estas instituciones financieras que trabajan con nosotros van a financiarse. El costo de fondeo de estas operaciones crediticias es de hasta 10,5% en guaraníes y hasta 8,5% en dólares. Y por supuesto que buscamos que estos créditos sean destinados a la inversión, pero también podría ser en una proporción más pequeña para el capital operativo necesario para llevar adelante este emprendimiento. Está dirigido principalmente a empresas que tienen un potencial exportador. Nosotros sabemos que Paraguay está abriendo muchos mercados internacionales y hay veces que estos mercados son muy exigentes en cuanto al volumen que requieren para adquirir los productos nacionales, y a veces nuestra capacidad instalada no cuenta con esa capacidad de producir las unidades requeridas. Entonces, ahí los industriales se ven con la necesidad de invertir en ampliar su fábrica, en crear nuevas líneas de producción, y es por ello que es vital que puedan acceder a una línea de financiamiento en condiciones más favorables, en condiciones que les permita llevar adelante esa inversión, dirigido principalmente como sectores prioritarios a los sectores de alimentos y agroindustrias, metal mecánica, textiles y confecciones y maderas y sus manufacturas. Esos son los sectores que

0: hemos identificado, Ricardo, Alejandro.
1: Fernando Lugo, gerente general de la AFEDE. Con ella ve Penendi, ve 5:49 minutos. Atención oyente, pago de salarios y beneficios sociales septiembre 2026. Arranca hoy miércoles 23 de septiembre con el pago a veteranos, adultos mayores, pensionados. Para mañana jueves 24, cobran los jubilados. Viernes 25, funcionarios administrativos, personal de salud. Martes 29, Fuerza Pública, Poder Judicial, Gobernaciones. Miércoles 30, cobran Educación y Universidades. Ministerio de Economía y Finanzas, Gobierno del Paraguay.
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1: Fío Gatti conquista el bronce y suma la medalla 26 para el Team Paraguay en Santa Fe 2026. La joven escuacista paraguaya Fiorella Gatti, de 18 años, se quedó con la medalla de bronce en la modalidad individual femenina durante los 13 Juegos Sudamericanos Santa Fe 2026. Solda América aplasta al 2 de mayo y avanza a cuartos de final de la Copa Paraguay. Campeonato de la Asociación Paraguaya de Fútbol, la próxima fecha, fecha 12, arranca el viernes 16:30 con el choque luqueño con Guaraní, a las 19 horas Nacional con Ameliano. El sábado 26, 16:30 juegan Rubio Ñu con 2 de mayo y a las 19 Trinidense con Cerro Porteño. El día lunes 28, 16:30 San Lorenzo con el Deportivo Recoleta. El lunes a las 19 horas juegan Libertad, Olimpia, puntero y seguidor. Libertad 23 puntos, Olimpia 22 unidades.
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1: Hora 5:58 minutos con ella ve pendendive por Radio Carlos Antonio López. Arroyo Hondo, Humaitá, fiesta patronal La Virgen de las Mercedes. Hoy miércoles 23 de septiembre, 20 horas, gran festival artístico. Mañana jueves, día de su santa patrona, al mediodía, asado a la estaca. Comidas típicas, ahorita veía en el escenario el mago del acordeón Enrique Torales, agrupación Renacer. Animan Oscar Barreto y Amílcar Guillén. Arroyo Hondo Patronales, Virgen de las Mercedes, hoy miércoles 23 y mañana jueves 24 de septiembre. Están invitados. Ciudad Mujer Móvil está en el departamento de Ñeembucú. Ayer trabajó en San Juan de Ñeembucú y hoy van a estar en Buricá, hoy miércoles 23 de septiembre de 8 a 12 horas en el tinglado de Buricá, una oportunidad para acceder a diversos servicios de manera gratuita y cercana a la comunidad. Ciudad Mujer Móvil está en el departamento de Ñeembucú. Vamos a más informaciones. Recuerdan vacunación contra el dengue. Se amplía para personas de 6 a 60 años de zonas priorizadas. La estrategia continuará implementándose en zonas priorizadas como Asunción, Central, Paraguarí, Itapúa, Guairá, Presidente Halle, Cordillera, Caaguazú, Amambay y Alto Paraná, de acuerdo con la disponibilidad. Asimismo, se prevé ampliar progresivamente la cantidad de vacunatorios habilitados para facilitar el acceso de la población, explicó el director del programa de ampliado de inmunizaciones, licenciado Luis Cousirat, Ñane Fuentes, medio del Estado paraguayo.
2: Hasta 60 años, Ricardo, es la actualización que hemos hecho en estos días, la ampliación de ese rango de edad, que anteriormente lo teníamos hasta 39 años, pero esto siempre manteniendo los departamentos que han sido seleccionados para esta estrategia de vacunación contra el dengue, Ricardo. Uh-huh. Ahí hay que mencionar que son departamentos que tienen alta incidencia, o sea, cuando hay brote de dengue, el mayor número de casos se da en esos departamentos. Y acá tenemos a Ciudad Capital Asunción, todo el departamento central que sería su área metropolitana. Las novedades son las inclusiones de Alto Paraná, frontera ahí con el Brasil, la inclusión también de Amambay, Caaguazú también que hemos incluido, que hemos agregado en esta etapa, Ricardo, y mencionar también a Guairá. Entonces hemos ampliado también el número de departamentos y ciudades que hoy disponen de esta vacuna contra el dengue.
3: Licenciada, ¿a qué obedece esta ampliación de la franja etaria?
2: Bueno, es un proceso que ya lo veníamos analizando con el Comité Técnico Asesor de Inmunizaciones, atendiendo a que la vacuna hoy está registrada en países vecinos hasta 60 años, entonces queríamos igualar, por un lado, los lineamientos técnicos de uso de esta vacuna a nivel regional. También tenemos muchísimas personas que anteriormente no estaban en ese rango de hasta 39 años, o sea, pasaban la edad que sí querían vacunarse. Entonces hemos llevado esa situación al interior del Comité Técnico Asesor de Inmunizaciones y también la seguridad de la vacuna. Hoy en día, con más de 5.000 dosis que se han administrado, no se han visto ninguna reacción de efecto adverso fuera de los ya conocidos, o sea, la febrícula después de la vacunación, un poco de molestia en el brazo. Entonces son las tradiciones que hemos visto tras la vacunación, entonces eso nos da mucha seguridad a poder ampliar el rango de edad de la vacuna y poder también ampliar las ciudades que hoy disponen de este biológico dentro de su calendario de vacunación.
4: De la cantidad de personas que se aplicaron la vacuna, director, ¿a hoy algunas se reportaron con la enfermedad del dengue o no? ¿Qué datos manejan al respecto?
2: Bueno, casi nada, Ricardo. Realmente se mantiene la tasa de notificación de los eventos adversos dentro del rango comparado con otras vacunas del esquema regular. Estamos viendo un poco de molestia en el sitio de administración, o sea, en el brazo. Es una vacuna de inyección subcutánea, o sea, no intramuscular. Si comparamos con una antitetánica duele más que esta vacuna contra el dengue. Un poco de sensación de febrícula, un poco de cansancio, pero son transitorios, 24 horas el tiempo máximo 24 a 48 horas y eso se resuelve en ese periodo, y estamos hablando de una vacuna con muy buen perfil de seguridad, Ricardo, y eficacia, pues sobre todo, protege contra los 4 serotipos del dengue.
3: Director, hablabas de más de 5.000 dosis administradas. ¿Cuántas corresponden a primera dosis y cuántas a la segunda?
2: Bueno, estamos ya con más de 4.000 dosis, son primeras dosis, Jessica. Ahora estamos insistiendo muchísimo con las segundas dosis, las personas que ya cumplieron el intervalo para recibir. Estamos hablando de que ese intervalo es de 3 meses, entonces muchos ya están cumpliendo el intervalo y estamos justamente enviando mensajes recordatorios a esos ciudadanos que han accedido a la primera dosis para que realmente la protección sea completa. Al recibir la segunda dosis estamos hablando de una protección de más del 80% para los 4 serotipos, y es lo que queremos con esta estrategia.
4: ¿La cantidad de dosis disponibles, director?
2: Pues tenemos todavía más de 60.000 dosis disponibles, Ricardo, así que hay cantidad suficiente de dosis para las personas que estén planeando vacunarse. La idea es darle un enfoque también a la vacunación de familia, o sea, que todo el núcleo familiar pueda vacunarse, y no solamente niños o adolescentes, atendiendo a que somos un país endémico y que el dengue afecta a todas las edades. Entonces es una decisión muy acertada que ha hecho el programa ampliado de inmunizaciones, respaldado por la evidencia científica, por el Comité Técnico Asesor de Vacunas, y hoy en día podemos hablar de que hemos ampliado este rango de edad hasta 60 años, Ricardo.
3: ¿Qué características tiene la dosis, director?
2: Bueno, esta es una vacuna a virus vivo atenuado. Si comparamos con otras vacunas del calendario, es una plataforma similar a la vacuna de la fiebre amarilla, es una vacuna similar a la vacuna contra el sarampión o la vacuna contra la varicela. Entonces estamos hablando de que esta vacuna, una vez administrada, necesita por lo menos 2 semanas de tiempo el cuerpo para generar los anticuerpos protectores, y esa es una situación que hay que tener en cuenta ahora que vamos a entrar en época de lluvia, de mucho sol, calor, que es el escenario ideal para que la Aedes aegypti, el mosquito que transmite el dengue, se prolifere. Entonces ya tenemos que entrar preparados en la temporada de mayor circulación de la enfermedad.
1: Luis Cousirat, licenciado del Paico. En ya dependen 16:05 minutos. Ya le cogí a la postura, profesor. Ya saluda a mí, Nañal de Capatay, cumpleaños este día. Muchas felicidades para el amigo Felicito Jiménez. Teresa Zaponaite, que Felicito Jiménez le dará postura este día. Saludos a su pedo, don Antonio Amarilla, doña María Esther de Amarilla, Mielcita, ahí. Diputado Zaponado, un Felicito este día, la señora Potri. Oñe Sumaba y don Luciano Villordo, amigos, vecinos, familiares. Diputado este día, don Felicito Jiménez, ñan de Capataz, Zaponado, la señora Potri. Felicidades.

A 6 minutos, 9 grados la temperatura en Pilar, Nutrición Animal Censal, Venerano, la segunda compañía de Tahití Calle Cerro Corá con todos los balanceados para tus animales, Oreco ABI, alambre de púa, alambre liso y todo lo necesario para nuestros productores del departamento de Ñeembucú. 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Tercera edad, hoy cobran los de siempre y desde el viernes los nuevos. Los beneficiarios del programa Adultos Mayores cobrarán desde hoy miércoles. El viernes pagarán e incorporarán a los de 68 años cumplidos hasta el 10 de septiembre.

0: Hora 6:11 minutos. Meteorología trae tiempo frío hasta hoy, ascenso de temperatura desde mañana. La palabra frío aparece hasta hoy en el informe meteorológico. Desde mañana solo se esperan amaneceres frescos y tardes cálidas. Hoy miércoles se anuncia una jornada fría en las primeras horas, luego cálida por la tarde, con cielo nublado, parcialmente nublado, viento del sector sureste. La temperatura llegará a 24 grados. Para mañana jueves, la mínima será de 13 y la máxima de 30 grados. El tiempo estará fresco a cálido, cielo parcialmente nublado, viento del sureste, luego variables. El viernes y el sábado, las temperaturas llegarán a 35 y 36 grados, respectivamente, con cielo nublado y viento del noreste. Tiempo frío hasta hoy, ascenso de temperatura desde mañana. Con ella ve Penendive por Radio Carlos Antonio López de la ciudad de Pilar. Vamos a más informaciones. En deportes tenemos Odesur, cambio de horario para el partido de la Albirroja Sub-20 ante Chile. Este juego, hoy. Cambio importante en el partidazo de Paraguay frente a Chile por los Juegos Sudamericanos 2026. Según informó la organización de los Juegos Sudamericanos Santa Fe 2026, habrá cambio de horario en los partidos de semifinales en fútbol masculino, donde la Albirroja Sub-20 buscará llegar a la final y defender la medalla de oro. En un principio, el partido estaba marcado para hoy miércoles 23 de septiembre a las 15 horas en el Estadio Marcelo Bielsa de Ñuls, pero finalmente, por cuestiones de fuerza mayor y para mejorar el operativo de seguridad, el encuentro se llevará a cabo a las 17 horas. El orden de los partidos no cambia, ya que Argentina enfrentará a Perú y de las 14 horas en el mismo escenario. 6:13 minutos con ella ve Penendive por Radio Carlos Antonio López de la ciudad de Pilar, capital del departamento de Ñeembucú. Yajaña Ina con más informaciones. 6:13 minutos. Nivel del Paraná en Cerrito se mantiene en 3.60 metros. Hugo Ibaña Ayala señaló que actualmente el nivel del río Paraná en la zona de Cerrito se encuentra estacionado. Explicó que ante esta situación los ganaderos ya trasladaron sus animales de la zona de Carrizal, mientras que la municipalidad mantiene las recomendaciones a la población mediante avisos hidrológicos.
1: Bueno, el río Paraná en este momento, desde ayer a hoy, está estacionado en el puerto de Cerrito, está por los 3.60 metros. Sí, gran parte de los carrizales donde pasan los animales ya se encuentran bajo agua. Y la mayoría ya fueron desalijadas, ¿verdad? Pocos son los que quedan, pero donde aún tienen lugares para que los animales puedan sobrevivir. Acá al municipio nosotros avisamos, hace 9 días que emitimos ya aviso, y de acuerdo a las proyecciones que tenemos, eso se va comunicando, ¿verdad? Uh-huh. Entonces, en ese sentido, están totalmente avisados. De acuerdo a lo que nosotros, de las informaciones también que nosotros tenemos, siempre también nosotros realizamos nuestras proyecciones y avisos, ¿verdad? En este momento estamos mirando los niveles de agua arriba de la represa, ¿verdad? El río Andresito, o sea que el puerto Andresito subió un poco, el puerto de Iguazú tuvo un descenso. O sea que según las estimaciones que tiene la entidad binacional Yacineta, esto estaría estacionado por 2 o 3 días más, ¿verdad? La descarga estaría por los 20.000, más o menos. Y eso estaría en esta zona prácticamente manteniendo el mismo nivel, ¿verdad? Las proyecciones, los pronósticos no son tan alentadores para esos meses, ¿verdad? Hasta inclusive los primeros meses del año que viene, ¿verdad? Entonces siempre estamos un poquito mirando lo que pueda suceder, ¿verdad? Y como digo, estamos en la costa del río Paraná, siempre nos afecta y siempre tenemos que estar atentos a esas situaciones, ¿verdad? Hoy mismo afecta a los carrizales, ¿verdad? Pero si eso se prolonga un poquito, si va un poco más, ya afectaría a viviendas. Total. En este momento han afectado seguramente algunas viviendas temporales en las islas o acá en las zonas muy bajas. Pero aún no han llegado a viviendas. Las producciones, las pequeñas producciones que la mayoría tienen en las islas, los pescadores, eso han sido afectados en buena parte, ¿verdad? Pero no son cultivos, o sea que son cultivos que ellos usan como alternativa, ¿verdad?, de la pesca. A esta altura aún no afecta, pero sí, eso sobrepasa los 21.000. Nosotros tenemos una clasificación de riesgo que la altura de Cerrito, en el puerto de Cerrito, de 4 metros, que más o menos equivaldría a unos 22.000 metros cúbicos de descarga, eso ya afecta. Y empieza a cortar caminos vecinales y automáticamente ahí ya tenemos comunidades no tan aisladas, pero ya que son aisladas hacia Cerrito. Compañías afectadas serían Uruguay y Cruzuabá con 22.000, 23.000, que ya afectarían los caminos vecinales a esas compañías, ¿verdad? Y un poco más, y sería también Paso Tallí, ¿verdad? Nosotros tenemos un nivel de evacuación a los 450 del puerto de Cerrito, que serían 28.000 a 32.000 de la descarga de la represa. Entonces, ahí automáticamente sí ya tenemos. A partir de los 28.000 tenemos las primeras 10, 15 casas inundadas. Una inundación te impacta mínimamente un año, ¿verdad?, para que se pueda volver a normalizar todo, ¿verdad? Pero como decir, el río Paraná te crece en un día, te puede crecer un metro en 24 horas y te puede bajar a un metro, ¿verdad?, sin tantos problemas. Así es el Paraná. Y con 450 nosotros empezamos a tener los primeros inundados en la zona de los de Carrizalito, que le llamamos, y empieza a entrar en las dos partes que siempre ingresan, ¿verdad? Entre el barrio central, el barrio obrero, y entre el barrio obrero, el barrio norte, tenemos las zonas de ingreso del río hacia el lago. Entonces, en esa zona ya empieza ya a cortar esa zona.
2: En 450.
1: 450.
2: ¿Y hoy cuánto estamos?
1: 360.
2: Está ahí nomás.
1: A 90, eso sería un poco más así inclusive, pero con 450 nosotros fijamos el nivel de evacuación.
2: Igual es corto el digamos la diferencia.
1: No es mucho para el río Paraná.
0: 6:19 la ñan de hora, con ella ve la ñan de programa, ya saludo a Damián Loncolá Césped, don Colá Césped de Rifa, de la Asociación de Fomento Vendedor. 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
0: El dólar, la compra 5.800, la venta 5.920. El peso argentino 3.60, la compra 3.90, la venta. Real, la compra 1.120, la venta 1.170. El peso uruguayo 130, la compra 200, la venta. Euro, la compra 6.700, la venta 7.000. La libra 8.000, la compra, la venta 9.500. Yen, la compra 32, la venta 45. El peso chino 5, la compra 10, la venta. Repito, peso argentino 3.60, la compra 3.90, la venta.
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6:24 con Enyabé Penendivé por Carlos Antonio López. Ñembucú convocan a jornada de selección para empleos temporales en España. La gobernación de Ñembucú y el ministerio realizarán hoy miércoles 23 de septiembre una jornada de registro y entrevistas de preselección para personas interesadas en acceder a oportunidades de empleo formal y temporal en España. La actividad, dirigida especialmente a trabajadores del sector rural, se desarrollará de las 8 horas en el Salón Auditorio de la Gobernación de Ñembucú, en el marco de la segunda edición del programa de migración laboral circular entre Paraguay y España. El programa contempla contratos laborales formales en España y el posterior retorno de los trabajadores al Paraguay. 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Con Enyabé Penendivé por Radio Carlos Antonio López de la ciudad de Pilar, vamos a esta información. Anuncian llegada del buque hospital y el buque cañonero en el mes de octubre en la ciudad de Pilar como parte del cronograma de festejos patronales, según indicó el comandante de la Armada Paraguaya, almirante Cristian Rotela.

0: con el comandante de la Armada Paraguaya, almirante Cristian Rotela. Y bueno, un día muy especial para la identidad paraguaya, como dijo el gobernador, porque recordamos la victoria de Curupaytí. Y se nos aproxima octubre también, comandante.
1: Sí, buen día para vos, mi apreciado amigo. Eso es correcto, estamos presentes hoy para recordar una fecha memorable que es una de las batallas más épicas que tuvo nuestro ejército paraguayo durante la guerra contra la Triple Alianza, que es la batalla de Curupaytí. Y en otra oportunidad, de aquí a poco, el 7 de octubre está previsto que la Armada Paraguaya se haga presente aquí en la ciudad capital de Pilar, de tal manera que podamos brindar nuestro apoyo a una acción social que se está llevando a cabo, se está organizando, de tal manera que con nuestro buque hospital podamos estar presentes aquí. Y también está previsto la presencia de nuestro emblemático otrora buque insignia Cañonero Paraguay, que actualmente es el buque escuela de la Armada Paraguaya.
0: Bueno, cada vez que el Cañonero Paraguay se mueve del apostadero y va a un punto donde el comando lo destina, es toda una atracción para la población, comandante.
1: Sí, porque después de 55 años volvimos a tenerlo operativo. Mucho tiempo quedó amarrado en nuestro puerto porque tenía algunos inconvenientes técnicos, ¿verdad? Pero en la actualidad nosotros estamos contando con ese buque emblemático y lo aprovechamos actualmente para que podamos darle la instrucción correspondiente a nuestros cadetes y a nuestros grumetes que son los futuros oficiales y judiciales de la Armada Paraguaya.
0: ¿Para octubre van a venir los grumetes también?
1: Sí, está previsto. Toda vez que una embarcación de la Armada Paraguaya larga, amarra e inicia una navegación, a bordo están llevando a los cadetes y a los grumetes, de tal manera que puedan desarrollar a bordo la práctica de todo lo aprendido en las aulas.
0: Va a ser un aniversario de la ciudad también con este atractivo de la visita a la Armada.
1: Está previsto venir a adherirnos a tan magna fecha, de tal manera que la ciudadanía pilarense también pueda demostrarnos su cariño y la empatía que siente hacia su Armada Paraguaya, visitando nuestro buque emblemático, el Cañonero Paraguay, y también recibiendo la atención de médica en nuestro buque hospital.
0: Muchas gracias.
2: Hora 6:29 minutos con Enyabé Penendivé por Radio Carlos Antonio López de la ciudad de Pilar. Meteorología, tiempo frío hasta hoy, ascenso de temperatura desde mañana.
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2: La temperatura del momento en la ciudad de Pilar, 7 grados 8 décimos la temperatura en Pilar. Humedad 95%, viento calmo, cielo despejado, plafón ilimitado, visibilidad 20 kilómetros, la presión 1018.0, máxima de ayer 19 grados a las 15 horas. Y repito, la temperatura del momento en la ciudad de Pilar es de 7 grados 8 décimos.
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0: Hora 6:42, la mañana en temperatura en la ciudad de Pilar 7 grados 8 décimos. Repetimos que don Colás Céspedes comunica a la clientela de la rifa de la Asociación de Fomento del Barrio Crucecita, que hoy estará por la zona de Loma Guazú, General Díaz, Mayor Martínez, Demochado, Islería, Isla Umbú, con la venta de la rifa de la Asociación de Fomento del Barrio Crucecita, que se sortea el 11 de octubre. La Expo Cambusí se consolida así como un espacio de encuentro, promoción y valorización de la artesanía paraguaya, donde convergen tradición, identidad y creatividad, poniendo en primer plano el talento de las artesanas y la riqueza natural de Tomatí. La actividad reunirá a artesanas de la zona del 25 al 27 de septiembre, quienes tendrán la oportunidad de exhibir sus creaciones y compartir los conocimientos y saberes vinculados a la elaboración del cambusí, contribuyendo de esta manera a la preservación y transmisión de una tradición que forma parte del patrimonio cultural de la comunidad. La organización invita a la ciudadanía a participar de esta nueva edición y conocer de cerca las piezas, historias y saberes que mantienen viva la tradición del cambusí. Compañía 21 de julio, Tomatí, Cordillera, los días 25, 26 y 27 de septiembre del 2026. Con ella ve Penendi B por Carlos Antonio López. Pilar inaugurará nuevo centro cultural y anfiteatro. La licenciada Laura Santa Cruz, secretaria de Educación de la Municipalidad de Pilar, anunció que este sábado 26 de septiembre se realizará la inauguración del nuevo centro cultural y anfiteatro construido con recursos municipales.
1: Asimismo, estamos arrancando esta semana con muchas noticias. Tenemos la actividad que se va a llevar a cabo el día sábado 26 de septiembre, que es la inauguración del anfiteatro y centro cultural de la ciudad.

0: 29 de septiembre como parte de las actividades conmemorativas.
1: Que hay muchas actividades como el interescolar, los juegos universitarios, entonces se está viendo la actividad realizar el acto de entrega de corona de laurel en recordación a la batalla de Boquerón, que se va a realizar en el frente al busto del mariscal José Félix Estigarribia, que está sobre la mariscal Estigarribia. Solamente se realizará la entrega de corona con las autoridades y docentes de las instituciones educativas. El Centro Abierto Municipal está funcionando mañana, tarde y noche. Estamos con diferentes cursos. Justamente el día de hoy tenemos curso de cocina con lo que es el grupo de Amumim. Ellos están con un proyecto que la semana pasada terminaban pintura sobre tela y esta semana están empezando con curso de cocina. Asimismo tenemos nuestro centro de idiomas gratuitos que funciona de lunes a sábado. También tenemos cursos de informática de mañana y de tarde y los sábados. Y estamos con la Escuela Municipal de Danzas, que funciona de lunes a sábado también. Así que estamos con muchísimas actividades.
2: Se nota el interés de la gente en los cursos que se realizan en este lugar, porque cada curso tiene muchísimos participantes.
1: Es así, nuestros cursos los realizamos con la gestión del señor intendente a través de los convenios que él viene firmando, ¿verdad? Por eso muchas veces esos cursos son gratuitos y solamente se les viene a cobrar los insumos que se utilizan, ¿verdad? Y siempre es con certificación, ¿verdad? Ahora en el mes de octubre estamos esperando los cursos de cine focal. También trabajamos muy de cerca con SNPP, estamos también en los barrios, como en la segunda compañerita, y estamos con el segundo curso en el Oratorio Virgen de la Asunción, con el curso de cocina.
2: ¿Y los cursos son para niños, jóvenes y también para los adultos mayores?
1: Sí, en el caso de idiomas, increíblemente tenemos niños, jóvenes y adultos que les interesa, ¿verdad? Y en los cursos de informática también tenemos niños, jóvenes y adultos. También tenemos nuestra biblioteca municipal que está abierta en el turno mañana, tarde y noche. Mismo puede acercarse y lleva el libro. Contamos con varios libros que fueron también donados por diferentes instituciones.
0: 6:47 minutos. Camilo afianza su campaña electoral tras reunirse con el presidente Horacio Cartes, ANR. En el marco de la etapa decisiva de la campaña electoral municipal, el candidato a la intendencia de Asunción por la ANR, Camilo Pérez, mantuvo un encuentro con el presidente del Partido Colorado, Horacio Cartes. La reunión política busca reforzar la cohesión del oficialismo y encarar con firmeza los últimos días previos a los comicios de la capital. Como ya ve, Benendive.

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1: Hora 6:50 minutos.

0: se solicita a los miembros de mesa receptora de votos del distrito de Pilar a pasar a retirar sus respectivas credenciales del registro electoral de Pilar, ubicado frente al Centro Regional de Educación Mariscal Francisco Solano López Crep. Atiende de 7 a 19 horas en horario continuado. En la Plaza del Soldado Paraguayo se llevó a cabo ayer el acto conmemorativo por los 160 años de la Batalla de Curupaytí, con la presencia de autoridades de las Fuerzas Armadas de la Nación y representantes de instituciones locales. El ministro de Defensa Nacional, general retirado Óscar González, señaló que los paraguayos tienen la obligación moral de mantener viva la memoria de quienes dieron sus vidas por la patria.
1: Quiero explicarle brevemente sobre todos los jóvenes. Esta pira que está acá, que fue encendida en Paso de Patria, como parte de un plan del comandante del ejército paraguayo, el general Rodríguez. Eso tenemos que saber. Esta pira fue encendida en ese lugar y va a acompañar a este esfuerzo por honrar el pasado que estamos haciendo desde el ejército paraguayo, desde la Fuerza Armada del Paraguay. Y ahora estamos en Curupaytí, mentalmente. Antes de proseguir, mi saludo especial a los señores oficiales y suboficiales de la Policía Nacional, que nos honran con su presencia y la cual agradezco profundamente en nombre del Ejército Paraguayo. Decía que este emprendimiento es para honrar al pasado. Y nosotros como paraguayos, los niños, los jóvenes, los grandes como nosotros, tenemos no solamente una responsabilidad, tenemos una obligación moral de recordar a nuestros héroes que tanto hicieron por nosotros, tanto que dieron su vida, su sangre. Y por eso, a este emprendimiento que le dieron el nombre de Diagonal Histórica. Yo le llamo de otra forma, Diagonal de Sangre, porque esa es la verdad. Ya lo dijo el señor gobernador, ya lo dijo también el comandante de la Segunda División de Caballería. Tres naciones hermanas. Oye, imagíname. Y nos descansaron hasta aniquilarlos. Porque esa es la idea. Aniquilar al Estado y a la nación paraguaya. Consiguieron descabezar al Estado, pero no a la nación. En Cerro Corá descabezaron al Estado, porque mataron a nuestro presidente, a nuestro vicepresidente, a nuestro ministro de Defensa, que cuando eso se llamaba ministro de Guerra y Marina, a dos hijos del propio presidente de la República, al coronel Panchito López, que es un ministro de Defensa, hijo del presidente de la República. Y a su esposa no la mataron, a Manuel Lynch no la mataron porque tenían miedo a los británicos. Porque Manuel Lynch era ciudadana británica, ciudadana irlandesa. Y ella, que se consideraba más paraguaya que la primera, con sus manos sepultó a su esposo, a sus hijos, en la batalla. Antes de la batalla de Cerro Corá. Cuando les digo que tenemos la obligación de honrar a estos héroes, le digo con el corazón en la mano. El mariscal López nos da el prestigio, el privilegio de decir como paraguayos que tenemos al único presidente de la República constitucional en el mundo, territorialmente hablando, y en toda la historia de la humanidad. Único presidente de la República que muere combatiendo en una batalla. Así de histórico tocas. Todos o se exiliaron, o se entregaron. Los más grandes guerreros murieron en la cárcel. Y Mariscal López murió combatiendo. Y ese era un orgullo que nosotros tenemos que valorar. Tenemos que tener siempre presente.
0: Escuchamos al ministro de Defensa Nacional, general retirado Óscar González. En llave Penendivé por Radio Carlos Antonio López, ya en su parte final. La palabra frío aparece hasta hoy en el informe meteorológico. Desde mañana solo se esperan amaneceres frescos y tardes cálidas. Para hoy miércoles se anuncia una jornada fría en las primeras horas, Ñañanduma, luego cálida por la tarde, cielo nublado, parcialmente nublado y vientos del sector sureste. La temperatura llegará a 24 grados. Para mañana jueves, la mínima será de 13 y la máxima de 30 grados. El tiempo estará fresco a cálido, cielo parcialmente nublado, vientos del sureste, luego variables. Para el viernes y el sábado, las temperaturas llegarán a 35 y 36 grados respectivamente, con cielo nublado y viento del noreste. Esto fue con ella, Penendivé, por su atención, gracias. Que tengan un feliz y productivo día, miércoles 23 de septiembre 2026. Buen día, oyentes.

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1: Hoy me va a ser gaño como
2: los medios de comunicación del Estado paraguayo les recuerda Félix Fernández Galeano. Nació en Itagua el 18 de mayo de 1898. Falleció el 13 de septiembre de 1984 en Asunción. Poeta popular paraguayo. El amor por el folclore paraguayo lo heredó de su padre, el popular arpista José Dolores Fernández. El gran legado de este singular creador está en sus obras de teatro y poesías en guaraní. Prestigiosos compositores le pusieron música a muchos versos de su autoría, como Ñanarambojá, Xeroga y Reservista Purajey, Agustín Barbosa, Cerro Corá, Herminio Jiménez, Ñasaindipe, José Asunción Flores, entre otras.

0: quiero volver a destacar lo que significa esto para Yabe Biril, para Misiones y para Ñembucú, es poder salir del aislamiento. Esta es una obra estratégica para nuestro país. Es una inversión de 286 millones de dólares, 154 kilómetros, más 25 kilómetros de travesía a los distritos, a los cascos urbanos. Une dos departamentos, Misiones y Ñembucú. Tiene un carácter logístico relevante para nuestro país porque es la segunda etapa de lo que fue corredores de exportación, uniendo Alto Paraná con Itapúa, que también fue financiada por la JICA. 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
2: 7 de la mañana con 21 minutos en la República del Paraguay. ¿Qué tal? ¿Cómo están? Buen día. Estamos iniciando nuestro espacio informativo como todas las mañanas. Ñe-en-bucú avanza por Radio Nacional Carlos Antonio López en esta mañana. Hoy es miércoles 23 de septiembre del año 2026. Hoy es el día de la seña de... Ahí les digo... La persona sorda o muda, hoy se conmemora el día de ellos y también lo que tiene que ver con el lenguaje de seña se recuerda en esta fecha. Vamos a estar compartiendo con ustedes hoy, 23 de septiembre, Día Internacional de las Lenguas de Señas y Día Internacional de las Personas Sordas, hoy en esta fecha. Rodrigo Bernachea, ¿cómo estás? Buen día.
3: Buen día, Mario. Saluda a la audiencia. Sol a pleno ya en este miércoles. La temperatura es de 10 grados. La humedad del 84%.
2: Mucha humedad todavía.
3: Sí, bastante.
2: Bueno, las primeras horas de la mañana de hoy miércoles se caracterizaría por el predominio de un ambiente frío. Según registros preliminares de las estaciones automáticas, las mínimas oscilaron hoy entre 8 y 13 grados. Creo que amanecimos con algo como 10 grados en Pilar, con los valores más bajos registrados en la zona sur de la región oriental. Sin embargo, en el transcurso de la mañana la temperatura iría en aumento, según indica la Dirección de Meteorología Nacional.
3: Ayer a la tarde ya se sentía ya el descenso marcado en la temperatura.
2: Vos sabés que empezó a hacer frío ayer a la tarde, tardecita, ¿eh? Y después en horas de la noche y la mañana de hoy, realmente hace, y hoy hizo frío. A estas horas estamos con una temperatura de ¿cuánto?
3: 10
2: grados.
3: Según meteorología, el frío va a persistir hasta mañana jueves. Posteriormente, rápido aumento en las extremas térmicas, en especial a partir del viernes. Persistiendo durante el fin de semana, en estos días predominaría el ambiente caluroso a muy caluroso, con mínimas que rondarían los 23 y máximas que variarían entre 35 y 39 grados, principalmente en el Chaco. Esta condición estará acompañada de viento norte, disminución de nubosidad y baja probabilidad de lluvias a nivel país. El rango de temperaturas. Te comento, Mario, que para mañana jueves se prevé una máxima de 28 y para el viernes ya una máxima de 32 grados.
2: ¿El viernes?
3: Viernes.
2: Mira, vamos a tener un fin de semana
3: caluroso.
2: Caluroso.
3: Con baja nubosidad y baja probabilidad de lluvias.
2: Mira, vos.
3: Dice el pronóstico.
2: Especial para planificar un fin de semana después, diferente de después de la lluvia del sábado, ¿verdad?
3: Sí. ¿Eh?
2: Bueno, ayer Ciudad Mujer Móvil por San Juan y en Bucú, esta actividad que se realiza en todo el país y que esta vez benefició al distrito de San Juan y en Bucú, con presencia de autoridades y los servicios que han realizado justamente en ese lugar. Exactamente. Bueno, hoy se inician las actividades estudiantiles, Rodrigo,
3: en intercolegial.
2: Hay competencia de básquetbol a estas horas en el estadio municipal de Paul Ruiz Díaz de Pilar. Ahí se inician las actividades de básquetbol. Los colegios estarán en competencia y bueno, empieza un poco esta semana de competencia en todo el distrito de Pilar, los colegios que van a estar participando de esta competencia anual.
3: ¿Cuántos colegios son acá de Pilar?
2: 11.
3: 11 colegios.
2: 11 colegios, una cantidad interesante, ¿eh?
3: Va a ser un movimiento interesante.
2: Sí, señor, sí, señor. De las novedades resaltantes, ayer el vicepresidente de la República, Pedro Aliana, se reunió con el ministro de Salud. Salud e IPS fortalecen la coordinación para mejorar el acceso a medicamentos y la atención a pacientes. El presidente de la República en ejercicio, Pedro Aliana, mantuvo una reunión de trabajo con el ministro de Salud Pública y Bienestar Social, Isaías Fretes, y el presidente del Instituto de Previsión Social, doctor Relis León, para fortalecer la coordinación interinstitucional y avanzar en acciones orientadas a mejorar la atención sanitaria y la respuesta a las necesidades de la población. Vamos a escuchar en breve lo que dijo el doctor Isaías Fretes después de esta reunión sumamente importante. Bueno, 7:26. Ingeniero Alberto Ruiz, ¿cómo estás? Buen día.
4: Muy buenos días, Mario, a tu compañero y a toda la audiencia de ZPO.
2: Bueno, hoy estamos 23 de septiembre, si bien falta todavía unos días, pero esta feria que se avecina va a ser una feria interesante en la Plaza Ingeniero, sin duda.
4: Sí, así mismo como cada año, ¿verdad?, hacemos la feria departamental acompañado con el equipo central de feria de Asunción del MAC, ¿verdad? Uh-huh. Este 2 de octubre vamos a estar realizando la feria departamental con todos los productores asistidos por la DEA de Ñembucú. Más o menos tenemos 100 productores que van a estar participando. Ese día va a haber lugar para todos, de toda parte del distrito, del departamento. Y bueno, como cada año, ¿verdad?, este espacio importante que se le ofrece a los productores para poder exhibir su producto ese día, y ya también tenemos siempre la esperanza de la colaboración de toda la ciudadanía para que estos productores puedan aprovechar este día por el aniversario de la ciudad de Pilar.
2: Uh-huh. ¿Va a ser una feria general de todos los distritos?
4: Sí, así mismo, es una uh-huh. feria departamental donde todos los productores a nivel departamental van a estar participando, ya sea tenemos también hacia la zona de Alberdi, que es la señora que siempre trae la mandioca, la zona de San Juan, Tacuara, Guazucuá, Pilar, Isla Uncú, Humaitá, Paso de Patria, Desmochado, tenemos también Villa Albín, General Díaz, Mayor Martín, entonces uh-huh. todos los productores van a estar participando ese día para poder ofertar también su producto, y algunos emprendedores también de la ciudad de Pilar que tenemos. También vamos a estar implementando como cada año también lo que es patio de comida para que se puedan también realizar o cocinar las comidas típicas de Paraguay. Entonces, esa es la idea que tenemos este 2 de octubre. Nuestro lanzamiento vamos a hacer este viernes acá en el CEDAÑI en Bucú a las 09 horas. El lanzamiento de feria, donde están invitados cordialmente toda la prensa, ¿verdad?, para que pueda también difundir nuestro trabajo.
2: Qué bueno. ¿Esta feria va a ser sobre la calle Mariscal Estigarribia o en qué parte estarían ubicados?
4: Sí, vamos a hacer en la Plaza de los Héroes. Uh-huh. Ahí tenemos que estar colocando más o menos de 50 a 70 mesas, y es el lugar donde creemos que es conveniente realizar, ¿verdad? Entonces, ahí va a ser esta actividad.
2: Uh-huh. Con tránsito libre, como creo que ya implementaron en alguna oportunidad.
4: Sí, así mismo, uh-huh. así mismo. Por muchos motivos también nos conviene realizar ahí, por el tema de que es más céntrico, por los espacios, por el estacionamiento y todo eso también nosotros llevamos muy, muy en cuenta, ¿verdad? Porque donde hay movimiento también nos conviene a nosotros estar por aquí para allá también circulación.
2: Totalmente. Esta especie de feria de magnitud, digamos, permite al productor, lógicamente, una oportunidad de comercialización, sino no solamente eso, también se observa un poco el gran despliegue y la variedad que se tiene actualmente produciendo en el departamento, y les permite también a ustedes de alguna manera centralizar todos esos productos en una feria como esta naturaleza. Sabemos que no es fácil traer a todos los productores en un mismo lugar, pero se hace el esfuerzo para que también el consumidor tenga todos los productos que se está de alguna manera produciendo en el departamento, ingeniero.
4: Sí, así mismo. Realmente para nosotros implica muchísimas cosas hacer este tipo de feria, y hay muchas cosas positivas, Mario, en este punto. Uno es la participación interinstitucional. Yo creo que cuando hay trabajo todo se quiere sumar, cuando se ve el resultado todos quieren sumarse y eso es bueno. Traer de todos estos productores no es fácil, hemos mejorado bastante un trabajo interinstitucional donde hay municipios donde te ponen colectivos, si no tienen colectivo minibús, si no tienen minibús ponen camioneta, o si no tienen nada, por ejemplo, usamos otras instituciones y trabajamos de esta forma para que ese productor pueda llegar en la feria, por el punto institucional, por el punto de la asociación de productores, o como comité o como organización, suma bastante porque ayuda también a que los productores se puedan desenvolver y tener un contacto directo con el consumidor, cómo le gusta, qué tipo de producto le gusta, qué presentación, y al venir a participar también aprende de otros productores, porque cada distrito también tiene sus cualidades, ¿verdad? Y entonces van aprendiendo entre ellos también cómo hacer la presentación de queso, a partir de qué tamaño, el tema de la carne de cerdo, de qué quilaje le gusta, de 18, de 20 kilos, de 15 kilos. Entonces, realmente para nosotros, hemos mirando tiempo atrás, hemos mejorado bastante la participación de los hijos de los productores también, que anteriormente eran tímidos, vienen a participar. De hecho, también al venir a participar también se enteran de algunas capacitaciones que ellos puedan hacer en la ciudad de Pilar, y todo eso para nosotros suma bastante, no solamente también en la feria, más bien ellos también llevan un contacto del consumidor, el que quiere comprar por cantidad, entonces ese consumidor o empresa muchas veces se va y ya le compra de la finca porque ya habían generado un contacto en la feria. Entonces todo eso suma y crece también, ¿verdad?, para que el productor pueda mejorar su producción. Obvio, el que quiere trabajar siempre busca al lado y quiere salir adelante, y entonces estamos nosotros también ahí para ayudar de una u otra forma. Eso es lo positivo que nosotros vemos en la feria también. Entonces, para nosotros no solamente venir a ofertar y termina ahí, ¿verdad? Muchas empresas también nos preguntan cuándo vienen los productores, en el sentido de que ellos también al vender todo, al terminar ese mediodía, vender todos sus productos, también pasan por los comercios nuevamente o por las aguas veterinarias a comprar otro insumo para llevar en su finca. Entonces toda esa cadena suma para nosotros, hay una circulación importante, mejora el productor la visión de cómo proyectar ya sea la producción y la comercialización, porque nosotros siempre hablamos en nuestras capacitaciones, Mario, de que una cosa es producir, otra cosa es comercializar. El mundo de la comercialización es un mundo aparte, y le cuesta muchas veces al productor hacer la misma cosa, pero al involucrarse en familia ayuda bastante. Entonces, de esa forma estamos trabajando interinstitucionalmente. Nosotros también, gracias a esta feria continua, para que te des cuenta, gracias a la feria continua, otras instituciones se dieron cuenta de nuestra necesidad. ¿Y cuáles fueron nuestras necesidades? De que el Ministerio de Agricultura y Ganadería necesitaba todo, necesitaba mesa, necesitaba congeladora para que esos productores, cuando vengan a comercializar, tengan esa comodidad. Y eso es lo que se van a trabajar.
3: En cuanto a la meta de recaudación que se proyecta en superar este año, ingeniero.
4: Y nosotros siempre pensamos, ¿verdad?, al tener 100 productores, más o menos tenemos que pasar los 70 millones, y si pasamos 100 millones es mucho mejor. Por eso también siempre somos cuidadosos también en cuanto a la fecha. El 2 de octubre es una fecha muy importante, fecha de cobro, y esperamos, ¿verdad?, de acuerdo también en la difusión que se le da. Todo eso suma para que podamos llegar a la meta.
2: Totalmente. Estos productores, y de hecho ustedes, cada técnico está trabajando con ellos, ¿de alguna manera tienen su finca o su producción, su huerta, en una zona controlada? ¿De alguna manera no tienen un impacto muy directo cuando la naturaleza golpea y de hecho ya hay una orientación en ello también de poder prever estos escenarios que se suelen tener, ya sea con sistema de riego o con un tablón un poco más elevado, lugares más estratégicos. ¿Cuál ha sido un poco en ese sentido la orientación y si ya hay algún tipo de afectación en ese sentido con respecto a todos estos fenómenos que se anuncia, situaciones que se han dado, ingeniero?
4: Bueno, es un punto interesante, un punto amplio también. Apartando lo que es la zona de Cerrito, Costa Paraná, ¿verdad? Todos los productores que nosotros tenemos más hacia acá de lo que es Loma Generalía y los otros distritos, ¿verdad? Nosotros siempre hablamos nuestras capacitaciones de por ahí también muchas veces cuesta, donde la productor oñemitice todo el tiempo, ¿verdad?
2: Sí.
4: Y muchas veces nosotros, nuestro suelo también en el departamento de Ñembucú a nivel general, una lluvia continua, por más que vos, Mario, puedas plantar en un lugar alto y zangullido y de la ñandel, cuesta bastante, pero como siempre nosotros decimos también, si nosotros no producimos también, no vamos a tener la esperanza de poder cosechar. No podemos estar pendiente demasiado del tiempo, ¿verdad? Pero sí llevar en cuenta, porque de una u otra forma, si no sale para la comercialización, bueno, tenemos para poder darle de comer a nuestros animales y para nuestro autoconsumo también, que no podemos descuidar. Lo que no podemos dejar de producir, siempre tenemos que tratar de intentar producir usando la tecnología de acuerdo a nuestras posibilidades. Por ahí nosotros hablamos de mucha tecnología, pero también no está al alcance del productor. Pero sí, siempre hablamos la mejor opción de elegir la zona alta para poder producir. Es más fácil controlar la sequía que el exceso de humedad o la inundación, ¿verdad? Que es imposible de controlar, ¿verdad? Pero más bien adaptarse a lo que es la sequía con la implementación de sistema de riego es mucho más práctico, ¿verdad? Entonces siempre eso es lo que hablamos con los productores también, de poder cuidar esos detalles, de tratar de no plantar todos en una sola vez, tratar de plantar por parcela para que no podamos perder todo junto, y buscar del lado, buscar variedades de ciclo corto. Entonces, eso siempre hablamos con los productores, y también con los productores que son comerciales, siempre también le hablamos nuestra capacitación, y por ambaros la situación entero veo recopata producción muchas veces a Pauguilla, un Pauguilla y la precio. Entonces siempre tenemos que poder intentar, y el que es más guapo y que pueda quitar buenos resultados en producción siempre también llega con el mejor precio, ¿verdad? Lastimosamente es así también el comercio. Pero ya, ¿verdad? Siempre ahora tenemos a los productores cebolleros que estaban quebrantados también por la situación, porque desde hace rato se hablaba sobre este tema de la inundación, el tema de la lluvia continua, y gracias a Dios estar presente, yo creo que la cebolla vamos a estar cosechando sin ningún inconveniente si esto sigue así.
2: Correcto. Se tiene actualmente, imagino, y con más detalles, ingeniero, los productores que son feriantes y que lógicamente vienen de todos, se ha sumado bastante interesante ya al Verdi con ciertos productos. Se viene avanzando muy bien en ese sentido, y ya también la adaptación y el ritmo que tienen los feriantes y ya también el mercado que ya espera estas ferias. Hoy se tienen números interesantes en cuanto a la producción por un lado y la cantidad de productores que están directamente relacionados a lo que es la feria.
4: Sí, nosotros tenemos un equipo de trabajo, no tengo a mano, pero sí tenemos un equipo de trabajo donde en cada actividad de la feria vamos anotando todos los datos que se vende, cuánto se vendió. Los técnicos también pasan la cantidad de productores, la cantidad de siembra, eso nosotros hacemos pasar luego en la DEA. Cada tanto, ¿verdad? Tenemos un sistema informático donde cada técnico de cada distrito va cargando todos los datos. No tengo acá a mano, pero sí nosotros tenemos a nivel departamental, especialmente los productores asistidos, ¿verdad? Porque hay que aclarar también que cada técnico tiene para asistirle en cada distrito más o menos 80 a 100 productores, ¿verdad?
2: Correcto. Bueno, está hecha la invitación, ingeniero, y una feria que va a traer mucho producto, lógicamente. Ojalá que el tiempo, el clima también nos acompañe y nos permita estar ahí, ¿verdad? La idea es que estemos Aquella vez íbamos a irnos a hacer el programa desde la plaza y vino la lluvia, pero ojalá que esta vez tengamos un buen tiempo, buen clima y podamos compartir un poco y por sobre todo mostrar muy, muy de cerca todo el proceso, porque han dado logística importante a la feria, ¿verdad? Le han dado comodidad por sobre todo y el producto que se presenta ya con un cierto nivel de valor agregado. Así es que aguardemos que el clima, el tiempo acompañe porque vamos a tener muchos productos ese día, ingeniero.
4: Sí, así mismo. Nosotros estábamos en deuda la vez pasada por la feria y la frutilla no se pudo dar por el factor climático, ¿verdad? De hacer el programa en vivo. Nos habíamos preparado, pero por el tema del factor climático no se dio. Esta vez tenemos la esperanza que va a ser un lindo día, un buen clima. Hay que tener esperanza, mente positiva. Creemos que vamos a vender muchísimo también. Si trabajamos en equipo, un trabajo mancomunado y le damos la propaganda necesaria, yo creo que vamos a llegar a un buen puerto. La gente también espera de esta actividad. Nosotros también esperamos dar lo mejor de nosotros para que esto se pueda también lucir, especialmente los productores que puedan vender. Eso es lo que a nosotros siempre nos preocupa, ¿verdad? De que se pueda vender todo, porque no es fácil, Mario, de que los productores en la madrugada o un día antes se están preparando de la madrugada, salen de su finca en la ruta, se tienen que subir en la camioneta y llegar. Y lo más lindo es de que ellos puedan vender todos sus productos, porque cuando sobra es un quebranto también para nosotros, pues siempre le buscamos un lado también de poder comercializar, pues, ya sea en las carnicerías o otras empresas que siempre colaboran con nosotros también. Pero desde ya nosotros tenemos la esperanza de que va a ser un lindo día y que ese día vamos a vender todo.
2: Muy bien, ingeniero, gracias por el tiempo como siempre y vamos a estar dándole difusión a esta actividad tan importante para nuestros productores feriantes del departamento de Ñeembucú.
4: Gracias, muchísimas gracias por el espacio de siempre. Y bueno, le esperamos el viernes para el lanzamiento de la serie. La invitación creo que le va a llegar con nota también. Así que
2: Correcto,
4: muchísimas gracias.
2: correcto. Gracias, ingeniero. Ingeniero Alberto Ruiz, coordinador de feria de la Dirección de Extensión Agraria de aquí el departamento de Ñeembucú. La feria el próximo 2 de octubre en
3: Viernes.
2: la ciudad de Pilar. Viernes, Plaza de los Héroes, con todos los productos que ya nos caracterizan, que estamos de alguna manera teniendo en stock permanente en el departamento de Ñeembucú.
3: Y de muy alta rotación.
2: Sí, también.
3: Apenas se habilita la feria, ya algunos
2: productos ya
3: acopiadores,
2: terminan.
3: digamos, ya acaparan todas las ventas.
2: Sí, y tenemos esta posibilidad de poder ir a comprar productos frescos y directamente de la mesa, de directamente de la huerta al consumidor, ¿verdad? Directo. Bueno.
3: Queda pendiente también el tema con el ingeniero Beto del proyecto de acuicultura, la construcción de estanques que vienen llevando a cabo también
2: Sí.
3: en varias
2: ¿En
3: compañías.
2: qué proceso apenas se inició esa excavación y tiene un proceso de preparación del estanque, ¿verdad? Y posteriormente la plantación le dicen, ¿verdad? De
3: Siembra.
2: siembra es, ¿eh? Siembra de alevines.
3: Alevines.
2: Y después lleva el proceso de un
3: Después
2: tiempo, un
3: los
2: ciclo.
3: alevines se convierten en juveniles y así,
2: Y
3: ¿verdad?
2: va teniendo su proceso.
3: Sí.
2: Interesante. Bueno, estamos con
3: Sí,
2: varios
3: señor.
2: cambios de timones.
3: Timonel.
2: Timonel, sí, señor. Bueno, 7 con 44 minutos.
3: 11 grados ya la
2: La
3: temperatura,
2: temperatura va subiendo.
3: sin novedades, nos dicen desde la dirección de policía.
2: Un día tranquilo ayer, ¿eh?
3: Sí.
2: Día tranquilo, no hubo novedades policiales. Cualquier situación que se vaya generando, vamos a estar compartiendo desde la Dirección de Policía del Departamento de Ñeembucú. Son las 7 de la mañana con 44 minutos. En breve vamos a compartir ayer la actividad en la Plaza Soldado Paraguayo, la
3: Sí.
2: actividad castrense, podríamos decir, ¿verdad? La Fuerza Armada estuvo presente con esta recordación del Diagonal de Gloria y Honor, Batalla de Curupaytí. Participaron las instituciones educativas, autoridades, la presencia del ministro de las autoridades.

0: del Centro Regional de Educación Mariscal Francisco Solano López, en el horario de 7 a 19 horas en horario continuado. Te aviso del jefe del registro electoral de la ciudad de Pilar, el profe Alcides Encina Román.
1: Muy bien, ahí está la información con mira ya las elecciones de el 4 de octubre, elecciones municipales. Dice esta información que comparte el gobernador de Ñeembucú en su en sus redes sociales: hay trabajos que no se ven pero hacen una enorme diferencia. Después de 12 horas de travesía y más de 35 kilómetros de navegación por el río Paraná, nuestra retroexcavadora anfibia llegó al puerto de Cerrito para continuar los trabajos de limpieza de cauces hídricos en sectores del Piraguazú. Detrás de este operativo histórico hay un gran equipo humano que con esfuerzo, experiencia y compromiso hizo posible una tarea sin precedentes en Ñeembucú para llegar donde más se necesita. Mi reconocimiento al gobierno del Paraguay, a la Armada Paraguaya a través de la Prefectura Naval de Cerrito, a la Municipalidad de Cerrito y a los funcionarios de la Gobernación de Ñeembucú por el trabajo coordinado que hizo posible esta travesía histórica. Llevaron por el río Paraná la retroanfibia con un acompañamiento, una logística de varias embarcaciones, de manera a que pueda llegar en sitios de difícil acceso y de esta manera hacer la limpieza en los lugares que ayer nos estaba diciendo justamente Hugo Iván Ayala.
0: Desde la desembocadura del Paranamí.
1: Desde ahí, exactamente. Y bueno, una tarea impresionante. Vamos a compartir estas imágenes en la página de la radio para que puedan observar también nuestros compueblanos cómo fueron llevando la retroanfibia, con una lancha estirando tipo buey. Una logística importante,
0: ¿verdad? Y con condiciones favorables del tiempo, por suerte, sin mucho viento
1: y por sobre todo hay mucha agua, entonces se ingresa hasta en los lugares más difíciles, ¿verdad? Muy buenas tomas también con respecto a las imágenes que están.
0: El compañero Víctor Ocampo estuvo a cargo de
1: compartiendo,
0: de acompañar un poco también esta tarea el día de ayer.
1: Muy bien. Mucha agua se observa. Porque uno observa el canal normal, que normalmente es el canal más profundo y que tiene agua, pero sí, se observa cómo está el desborde de estos canales principales, de manera que uno dimensiona que hay mucha agua, ¿verdad? Todos los lugares. Bueno, y el trabajo que va a realizar esta retroanfibia va a ser fundamental, lógicamente. Esta tarea coordinada entre las instituciones.
0: Se va a trasladar, creo, al Piraguazú, hacia el sector de Laureles.
1: Sí.
0: Para proseguir con esta tarea.
1: Y ese lugar es un lugar bastante difícil, que se venía viendo la posibilidad de poder limpiar, lógicamente, y que bueno, vamos hasta la gobernación del departamento de Ñeembucú. Está el director de comunicación de la gobernación en línea. ¿Qué tal, Aldo? ¿Cómo estás? Buen día.
2: Hola, Mario, querido. ¿Cómo estás? Muy buenos días. Cordial saludo a toda la audiencia departamental de Radio Carlos Antonio López. Un gusto estar en esta mañana en contacto con ustedes. Estamos aquí en el Salón Auditorio Padre Domiciano Ramírez de la Gobernación del Departamento de Ñeembucú para esta importante jornada que estamos teniendo en el Salón de la Gobernación, y justamente estoy en compañía de la querida viceministra de Empleo, Verónica López. Está acompañándome, Mario, y con tu permiso yo quisiera dejarte a vos y a la audiencia en compañía de ella, mi querido compañero.

0: Muy bien, gracias, Alto. Está en línea la
1: Sí.
0: viceministra de Trabajo para...
1: Hola, muy buenos días.
0: ¿Qué tal, viceministra? Gracias por compartir con nosotros esta mañana. Estamos a través de Radio Nacional, Carlos Antonio López. Y bueno, comentando un poco esta presencia de ustedes, esta jornada de trabajo que van a estar desarrollando hoy en la ciudad de Pilar, viceministra.
1: Sí, efectivamente, hoy nos acercamos acá a la ciudad de Pilar, al departamento de Ñeembucú, ofreciendo estas oportunidades laborales para aquellos interesados en el proceso de migración circular. Este es un proyecto que venimos llevando adelante con el gobierno del Reino de España. Ya tuvimos una primera experiencia anteriormente en la que han viajado varios compatriotas, algunos ya están retornando al Paraguay, otro grupo grande retorna ahora en el mes de octubre. Y contarles un poco que tenemos efectos muy positivos con relación a nuestros compatriotas, porque ellos están aprendiendo nuevas técnicas de colecta de frutos rojos y también están aprendiendo todo lo que tiene que ver con la separación del producto, la segregación, cómo se protege la planta en caso de lluvia, en caso de siniestro, en caso de vientos fuertes. Es decir, nuestros compatriotas no solamente se van a trabajar, sino que también se van a aprender nuevas técnicas, con lo cual ellos vienen también fortalecidos y con nuevos conocimientos que pueden venir a replicar aquí en nuestro país.
0: Qué bueno que estas posibilidades, porque hay mucha gente que a veces también toma la aventura de irse y este proceso que están cumpliendo usted, viceministra, es sumamente importante porque van con la garantía de acompañamiento y por sobre todo de conocimiento de cómo es la situación y por sobre todo el retorno también se hace seguro, de alguna manera, por decirlo así.
1: Efectivamente, ellos firman una carta compromiso de retorno, es decir, el proceso puede durar 3 meses, 6 meses, 8 meses. Cada empresa, porque son varias las empresas contratantes, tienen diferentes etapas del proceso de colecto de fruto y después, por supuesto, ya entran en la etapa de preparación de suelo para la siguiente cosecha. De manera que, dependiendo de a qué empresa vaya nuestro compatriota, van a tener una cantidad de meses para ir a trabajar, pero también para aprender. Los salarios son salarios de la Unión Europea, el salario superior a 60 euros por día. La empresa contratante se hace cargo del pasaje de ida y también allá del hospedaje de nuestros compatriotas. Lo que queda a cargo de ellos sería básicamente la alimentación, que como ellos están hospedados en habitaciones así conjuntas, pueden ir compartir, pueden, digamos, ponerse de acuerdo con los compatriotas y, digamos, unificar gastos, ¿verdad? Para que les sea más económico. Y sí, también queda a cargo de ellos el pasaje al retorno, pero eso ya al final del proceso, con lo cual ellos ya tienen como para poder retornar al país. Sí, es un proceso interesante porque no hay ese desarraigo, no hay ese soltarle a la familia, porque en este proceso justamente los trabajadores van por unos meses, regresan a Paraguay. Siempre están acá para las fiestas de fin de año, pueden compartir con su familia y después pueden viajar nuevamente, posiblemente entre diciembre o enero ya del año próximo.
0: Ahora, para que la gente entienda y la gente que está escuchando, viceministra, porque si bien uno maneja la información, pero a veces también la gente que está escuchando no entiende muy bien de qué se trata. Es una oferta laboral que viene de España, el gobierno
1: Sí.
0: recepciona esto y lo que
1: Sí.
0: ustedes están haciendo es una especie de socialización, de acercar esa información, esta posibilidad de una oferta laboral temporal, podríamos decir. Con un proceso bien, bien constituido y con las reglas y las condiciones bien claras.
1: Sí, efectivamente. Nosotros lo que hacemos es nos acercamos a los lugares donde la gente puede postularse, le hacemos una entrevista laboral y le hacemos un pequeño test psicológico, porque tenemos que detectar justamente a la gente que efectivamente tiene experiencia en el sector agrícola.
0: Claro,
1: De
0: porque
1: manera que efectivamente las personas que viajen sí tengan experiencia en ese sector. También, por supuesto, la empresa nos pone ciertos requisitos, que no sean personas muy mayores de edad, porque como usted se imagina, trabajar en la colecta de frutos rojos implica estar muchas horas de repente agachado, trabajando la tierra, y eso también es demandante, a veces cansa, por lo tanto, la persona tiene que tener experiencia en el sector rural, tiene que tener manejo de tierra, pero a finales del mes de octubre, van a venir de España los entrevistadores que son de las empresas de España, y ellos son los que finalmente seleccionan a las personas que van a llevar a su país para participar de esta experiencia de migración circular.
2: ¿Cuál es el cupo un poco habilitado para esta actividad, viceministra, de los tiempos? ¿Cuándo va a viajar el primer grupo de paraguayos?
1: Bueno, y estamos pensando, según lo que nos reportan las empresas, que sería o la última semana de diciembre o ya en la quincena de enero, teniendo en cuenta que ya para ellos es la temporada en que están a full trabajando la tierra y trabajando ya la colecta de estos frutos, ¿verdad? Porque son frutos estacionales que dependen, por supuesto, de las condiciones climáticas, que dependen de una serie de factores, y en ese sentido es importante viajar ya con tiempo, de manera que, como les digo, si no viajan en diciembre, ya van a estar seguramente viajando en enero, dependiendo de las ofertas. Son 8 empresas básicamente las que están ofreciendo sus vacancias en diferentes localidades, todas al sur de España, en la provincia de Huelva.
0: Bueno, este proceso sin duda se da con el gobierno para que la gente se postula, son seleccionados, y después, ¿cuál es el proceso, viceministra, para reiterar un poco y aquellos que se están prendiendo a la entrevista y están diciendo, bueno, qué posibilidad es esta, ¿verdad? Se selecciona y posteriormente, ¿cuál es el paso a seguir?
1: Sí, bueno, ellos se acercan a los lugares donde estamos haciendo las convocatorias, se postulan, ahí se les ayuda a cargar su currículum vitae, se le hace una pequeña entrevista y un test, ¿verdad? ¿Para qué son esos datos? Para poder filtrar también cuáles personas sí están calificadas, sí tienen experiencia en el sector agrícola, y quiénes están o sobrecalificados o no tienen experiencia en el sector agrícola. Porque definitivamente cuando vengan los empresarios españoles, lo primero que ellos cotejan es que la persona tenga esa experiencia requerida para que, por supuesto, puedan ir a contribuir allá con las empresas españolas. De manera que nos pasó también en la última convocatoria que teníamos, por ejemplo, postulantes que eran abogados, contadores, arquitectos. No, definitivamente esta es una convocatoria para el sector rural, que tiene experiencia en manejo de tierra, que tiene manejo en suelo, que sabe lo duro y lo difícil que a veces es el campo, porque el campo tiene sus particularidades.
0: Totalmente.
1: Por lo tanto, es importante no solamente tener experiencia, sino que también tener la temple y la práctica rural para que puedan ir a colaborar allá. Y sobre todo, ganas de aprender. Porque fíjate que una vez que ellos se trasladan allá, están aprendiendo nuevas técnicas de colecta de frutos que pueden venir a replicar acá en nuestro país.
0: Totalmente, totalmente. ¿Cuál va a ser el costo para el que sea postulado, digamos, el que va a viajar?
1: Bueno, los costos básicos para el que va a viajar va a ser, pero solamente cuando fue seleccionado, digamos, va a tener que gestionar su certificado de salud, que tiene un pequeño costo de un poco más de 40.000 guaraníes, porque eso tiene que estar legalizado por el Ministerio de Salud. Va a tener que tener un certificado de antecedentes judiciales limpio, que también tiene su costo, obviamente, esos trámites son personales. Y una vez que fuera seleccionado, al final, ahí se le va a pedir que gestione su pasaporte. El costo del pasaporte también corre por cuenta del postulante, y las legalizaciones, que son los apostillados que hay que hacer, los documentos para que tengan validez en el Reino de España. Entonces, un poco más de 1.000.000 de guaraníes el gasto, si sumamos todos esos trámites que hay que hacer, que son trámites muy personales que tiene que hacer el postulante, además de, por supuesto, seguramente viajar un par de veces a Asunción, uno para la entrevista y dos para la gestión y retiro de los pasaportes y demás documentos que van a tener que hacer en la capital del país.
0: Mucho menor para aquel que de repente quiera aventurarse e irse por su propio medio.
1: Claro, o sea, no se van por sus propios medios, acá definitivamente son las empresas las que seleccionan, y que por supuesto sí tiene un costo en cuanto a los documentos que tiene que llevar la persona.
0: Claro.
1: Porque como vos te imaginarás, las empresas españolas también están requiriendo que los trabajadores sí tengan experiencia, no tengan antecedentes judiciales, en fin, una serie de prerequisitos que son indispensables como para poder trasladarse al Reino de España.
0: Totalmente. Acá, viceministra, hay que hablar de una exportación de mano de obra, ¿verdad? No estamos exportando pobreza,
1: no,
0: sino que estamos exportando mano de obra a un país que necesita, y nosotros que tenemos gente que quiera ir a trabajar, lógicamente, y ellos también traen consigo divisa importante para el país.
1: Yo no le llamaría exportación de mano de obra porque hay retorno asegurado. Es decir, las personas se van, pero retornan. Se llamaría exportación si es que ellos se fueran a quedar definitivamente a España. Pero ellos van y tienen que regresar obligatoriamente una vez al año y después tienen la oportunidad de que se les vuelva a contratar, de que puedan volver a repetir la experiencia, a volver a irse el año siguiente. Por lo tanto, yo llamaría compartir experiencia porque nuestros compatriotas llevan su mano de obra, su productividad, su conocimiento, pero vienen también de allá enriquecidos con nuevas técnicas de cultivo, con nuevas técnicas de fumigación y, por supuesto, yo pienso que es una ventaja para ambos países.
0: Totalmente, totalmente. La experiencia está aquí de lo que se ha hecho ya con este sistema, digamos, viceministra.
1: Sí, es una experiencia muy enriquecedora a los compatriotas que ya están retornando, que son de los departamentos de Caguazú, de San Pedro, de Centrales, que ya están volviendo nuevamente a Paraguay, del primer contingente de gente que vienen con muchos, digamos, no solamente conocimientos, sino que también ellos comparten su experiencia con las personas que están queriendo volver a viajar, volver a postularse ahora, están contando cuánto dinerito trajeron. También cuentan ellos cómo se les trató, cómo se les alimentó, cómo ellos pudieron vivir allá, de manera que también ellos pueden ponerse en contacto con estas personas que ya tuvieron esta primera experiencia para conocer de primera mano cuál ha sido el mecanismo y cómo realmente es la vida en España, porque también hay que tener en cuenta que esta es una experiencia que requiere, por supuesto, de un esfuerzo personal, un esfuerzo porque uno deja a su familia, deja sus costumbres, deja un montón de cosas para irse unos meses a España, pero sí va a tener la oportunidad de regresar, de tener un empleo decente, de tener seguridad social y de tener, por supuesto, la posibilidad de crecer profesionalmente en el campo.
0: Totalmente, totalmente.
1: Y todo esto quiero mencionar también, sí, que lo hacemos con el acompañamiento del Ministerio de Agricultura y Ganadería, por lo tanto hay un seguimiento y un fortalecimiento de parte de las personas que están acá en Migración Singular.
0: ¿Cuál va a ser la tarea hoy, la agenda, y después cómo los interesados pueden acercarse o averiguar un poco de este tema?
1: Bueno, hoy estaremos acá en la gobernación del departamento de Caguazú hasta el mediodía. Si es que viene más gente, la atenderemos hasta la última persona que viene acá en la gobernación de Ñeembucú. Si por si acaso no pueden venir el día de hoy, vamos a tener una siguiente convocatoria también en Choré el 30 de septiembre. En el mes de octubre vamos a estar en Caazapá el 9, el 7 en Areguá, y también 15 y 16 de octubre en la ciudad de Asunción. De manera que aquellas personas que no pudieron acercarse o que hoy no están pudiendo venir hasta la gobernación de Ñeembucú también tienen esa oportunidad de acercarse para completar los documentos de manera a poder interiorizarse y también ver un poco cuál va a ser el perfil requerido por parte de estas empresas españolas.
0: Correcto. Viceministra, agradecerte por el tiempo, por compartir con nosotros esta mañana y, por supuesto, vamos a hacer la invitación de vuelta extensiva para aquellos que quieran venir y acercarse hoy a la gobernación a interiorizarse de esta oportunidad que está ofreciendo el gobierno.
1: Sí, efectivamente es una oportunidad de, como te digo, ir creciendo, ir aprendiendo y también de venir fortalecido de este intercambio de experiencias con España, donde también se agradece, por supuesto, la posibilidad de que nuestros compatriotas vayan creciendo, no solamente en el conocimiento y técnicas de frutos rojos, sino también en todo lo que es manejo de suelo, manejo de tierra, y por supuesto, posteriormente vamos a tener y vamos a continuar con el acompañamiento del Ministerio de Agricultura y Ganadería, que agradecemos, por supuesto, y que en todo momento les va a poder acompañar a estas personas si quieren venir a invertir, si quieren venir a proteger sus cultivos acá y, por supuesto, a crecer como emprendedores en nuestro país.
0: Totalmente, totalmente. Buen resto de jornada, viceministra, y bueno, que sea
1: bueno,
0: una
1: muchísimas
0: jornada
1: exitosa, gracias.
0: ¿Eh? Muy bien.
1: Gracias, hasta luego, gracias.
0: Muy bien, ahí está la viceministra de Trabajo con nosotros en la mañana de este miércoles. Esta actividad que se venía promocionando y la posibilidad de que uno se postule para irse a España a recolectar frutos rojos. O sea, es un trabajo de campo, trabajo de finca. Se necesita gente de experiencia en el ámbito rural, ¿verdad? Es un trabajo que, lógicamente, tiene su necesidad de un conocimiento previo de lo que es el trabajo duro en el campo. Bueno, ¿está Aldo o ya corto? ¿Ya cortó ya, verdad? ¿Ah? Ya corto. Bueno, gracias a Aldo Rolón, director de comunicación de la gobernación de Ñeembucú, este contacto y con la viceministra de Trabajo con nosotros en la mañana de este miércoles. Bueno, 1 millón de guaraníes más o menos en costo de documentación, ¿verdad?
2: 60 euros por día.
0: 70, dijo, ¿verdad?
2: 60.
0: 60 de euro. ¿Cuánto es el euro?
2: El euro está
0: 7 mil y algo, ¿verdad?
2: euro a guaraníes
0: 60 euros por día, o sea, es
2: seis
0: el
2: mil ochocientos
0: 6.800. ¿Y cuánto hace eso en guaraníes?
2: 6 por 6
0: Casi
2: 6 por 7 42 420 mil.
0: 420 mil más o menos por día, es el salario,
2: Y el
0: ¿verdad?
2: costo de alquiler, lo que mayormente ahí.
0: Sí, pero se pueden juntar, decía también la viceministra, o
2: Sí.
0: de alguna manera no sabemos si la empresa también puede ofrecer este espacio para ese efecto, porque son lugares que están retirados de la ciudad misma. Normalmente cuentan la experiencia de los que van a trabajar, de que las fincas están retiradas de la zona urbana, digamos, ¿verdad? Y son gente que trabajan en esos lugares y habitualmente tienen su espacio donde viven, ¿verdad? Habría que ver cuál es el mecanismo en ese sentido, del alojamiento, de la alimentación, que tiene su costo también y que suele ser un poco elevado. 8 de la mañana con 7 minutos.
2: La conferencia de prensa ayer desarrollada por el ministro de Salud tenemos
0: Sí, el doctor Isaías Fretes
2: para
0: se
2: compartir.
0: reunió con el vicepresidente y presidente en ejercicio actualmente de la República del Paraguay, el doctor Isaías Fretes. Tras la reunión, compartió una conferencia de prensa en donde habló de esta importante reunión que mantuvo con Pedro Aliana Rodríguez y este anuncio de un trabajo coordinado con el Instituto de Previsión Social para poder, lógicamente, garantizar el tema de la provisión de medicamentos, infraestructuras, profesionales y todo ese trabajo que va a ser un proceso interesante. Hay que decir que en Pilar ya ese, de alguna manera, convenio y coordinación se ha dado en torno a entre IPS y el Hospital Regional de Pilar, ¿verdad? En materia de casos graves. Bueno.
3: Y que desde un centro
2: vamos a
0: Vamos a ir la
3: que tengan la oferta de los 10 hospitales públicos más grandes. Y que de
4: Se da la coincidencia de que tenemos muy buen relacionamiento ambos, somos amigos, tenemos ya consabido una dirección de acción, entonces en un esfuerzo mancomunado, el objetivo es cumplir las indicaciones del señor Presidente de la República de un Frente Único de Salud, mejorar la salud del pueblo paraguayo. Entonces, estamos viniendo de un taller muy interesante, donde a través de un estudio científico comunicacional nos confirmaban lo que nosotros venimos siguiendo en la práctica, en el terreno, que es tenemos que mejorar nosotros, o por lo menos llegar al objetivo de la cobertura total del área de medicamentos. Segundo, tener un sistema que funcione de agendamiento de pacientes, para que ese señor o esa señora no tenga que ir al hospital y no encuentre el especialista que está deseando. Con quien consultar. Y el tercer punto, que yo considero la parte un poquitito más ardua, porque es lidiar con el recurso humano, que es la parte de comunicación en medicina. y por sobre todas las cosas, comunicación en crisis en medicina. Las generaciones han cambiado. Los médicos de la nueva generación no recibieron, por lo visto, entrenamiento en esa área. Entonces es algo que nosotros tenemos que mejorar. Cuando estuve por el IPS, empecé a gerenciar, a buscar una empresa de comunicación que me hable, que me haga un taller, un curso, taller sobre comunicación en crisis médica. Conseguí una, que tampoco sé la calidad de la misma. Pero es de fundamental importancia capacitar al médico, pues sobre todo a esos médicos de las áreas críticas, para saber comunicar la mala noticia. Y eso es en áreas como terapia intensiva, urgencias. Entonces, vamos a buscarnos a esa tarea, mejorar estas áreas. Tenemos cifrada esperanza que lo vamos a conseguir, por lo menos tenemos una ruta, un norte a seguir. ¿Alguna cosa que quieras acotar? Sí.
5: Muchas gracias, ministro. Dándole continuidad a la gestión que había iniciado en IPS, nosotros estamos muy cerca de ir teniendo nuestras farmacias con más medicamentos. Esta reunión de hoy fue realmente muy importante, es un diagnóstico situacional. Es de sabida, de público conocimiento, sabido conocimiento, las dificultades para nuestro abastecimiento de medicamentos o nuestros servicios. Dimos pasos firmes ya hace unos meses atrás en un enorme trabajo que ha realizado la gerencia logística, la gerencia financiera, ya iniciado por el ministro Fretes, y ahora le vamos a dar continuidad. El pedido hoy es seguir trabajando juntos, encontrar las fórmulas necesarias como para poder atacar estas dos deficiencias más importantes, que significan mejorar la experiencia de nuestros pacientes, de nuestros servicios en primer lugar, y que encuentren lo que necesitan, especialmente medicamentos. Esa es la indicación de presidencia. Hoy estuvimos también en reunión con el presidente en ejercicio, el vicepresidente Pedro Aliana.
4: Si quieren hacer algunas preguntas, estamos abiertos.
6: Claudio Genes, de ABC TV. ¿Qué implica esta unificación de los servicios de salud pública con el IPS, teniendo en cuenta que el IPS es prácticamente un ente privado, más aún teniendo en cuenta que el Estado adeuda al IPS? Tenemos un IPS colapsado, que no puede con sus pacientes, y ahora van a ingresar pacientes del servicio público de salud.
4: No.
6: Eso no sería una sobrecarga. ¿Qué implica? No. Por eso es mi pregunta, ¿qué implica esta unificación?
4: No, de hecho, hemos trabajado juntos desde que yo asumí la presidencia del IPS. Hemos estado trabajando con el Ministerio de Salud. Hubieron situaciones, por dar un ejemplo, cuando a la primera semana de haber estado al frente del IPS nos encontramos que no había suero. No había suero, algo tan común. ¿Quién nos auxilió? Ministerio de Salud. Ambas instituciones tienen enfocada su atención con un solo objetivo, atender al paraguayo. Y cada uno dentro de su área de influencia.
5: Ahí quisiera complementar un poco esta pregunta, compañero. La situación acá, a lo largo de la historia, entre el Ministerio de Salud y el IPS, existe una cooperación que tiene más de 14, 15 años en complementación de sus servicios, donde no se compromete el patrimonio del asegurado. Sí se complementa en infraestructura, en especialistas, y más aún ahora que tenemos especialistas un poco acotados por la situación también que vive el IPS. Entonces, como en el hospital de Ayola o como en otros 64 servicios complementados y conveniados, vamos a seguir fortaleciendo nuestra atención para darle respuesta sin comprometer el patrimonio de nuestros asegurados.
4: Es más, para complementar su pregunta, estos hospitales que están naciendo, estos tienen que nacer ya en un trabajo en conjunto entre ambas instituciones, por una razón muy sencilla. Vamos al Chaco. Después digo la especialista Eberhama Chaco. Entonces los dos tienen que trabajar en conjunto. Recursos humanos calificados en este país es difícil de encontrar. El país no tiene las condiciones para producir la cantidad de recursos humanos calificados que el país necesita. Entonces, solamente en ese trabajo mancomunado, en conjunto, vamos a conseguir el objetivo. respetando, por supuesto, las áreas de cada institución.
6: Ahora, ¿por qué no se apunta a la formalización, que haya más aportantes en el IPS? ¿Por qué no se apunta a eso, presidente?
5: Se está trabajando mucho en la regularización de esa evasión también que tenemos, digamos, para llamarle un término, estamos apostando a poder seguir fortaleciendo eso. Es también para nosotros un desafío desde el punto de vista estructural y de la capacidad de nuestros servicios plantearnos esta posibilidad. Con más razón uno tiene que pensar en la complementación de nuestros servicios.
7: Hace varias semanas ya se viene debatiendo acerca de un préstamo para poder tener justamente recursos dentro de IPS. De eso también se habló con el presidente en ejercicio, porque Santiago Peña tiene una posición de que ese no es el camino.
5: Nosotros estamos buscando fórmulas, que ya lo había iniciado también el equipo del señor ministro, hoy con una ley de emergencia que está postergado el estudio para los siguientes 15 días. Lo primero que instruimos al equipo de trabajo la semana pasada fue encontrar un plan B o un plan C, o el que tengamos, ya lo tenemos, que efectivamente va a ser que podamos conseguir el crédito necesario a la misma tasa de interés para seguir teniendo y dando servicios, generando pago de deudas y también compra de medicamentos y de servicios. Así que en ese sentido estamos bien encaminados.
8: Muchas gracias, doctor. Muchas gracias a todos.
4: Gracias, gente.
0: Ahí está la conferencia de prensa del ministro de Salud, Isaías Fretes, y el doctor León, del IPS.
2: El Tahuató y el León.
0: Sí, el Tahuató y el León. Así veo el tema.
2: Ministro de Tahuató.
0: No estoy cayendo, porque el Tahuató es un pájaro, ¿verdad?
2: Sí. Sí, se le puso ese mote por las visitas sorpresa que da.
0: Claro. Ahí ya llegó al hospital de trauma. Dijo el doctor Isaías Fretes de que necesitamos otro hospital de trauma. Imagínate que los accidentados que quedan, que están en una sala normal, digamos, de, ¿cuánto dijo? De 10 a 12 millones por día el costo. Y lo que ingresan a terapia es 15 a 20 millones por día. Le sale al Estado. Así dijo este Estado. Mucha plata. Mucha plata.
9: Pero en la realidad, los familiares son los que pueden pagar eso.
0: Sí, pero.
9: En los papeles figura eso.
0: Hay ciertos aspectos que sí, ¿verdad? Y es aspecto que también cubre desde luego. Sumando todo lo que tiene que ver, sí, claro. Bueno, Ciudad Mujer Móvil llegó ayer a San Juan Ñeembucú. La gobernación de Ñeembucú estuvo representada a la institución por licenciada Alicia Benítez de Ferreira. ¿Sale bien o no?
10: Beto escuchó muy bajo hace rato.
0: ¿Quién?
10: El ingeniero Beto escuchó muy bajo hace rato.
0: No, pero no tiene nada que ver el micrófono. Eso es ahí el inconveniente. Bueno, está la licenciada Alicia Benítez. ¿Qué tal, licenciada? ¿Cómo está? Buen día.
11: Buen día, Mario, para vos, para toda tu audiencia. Te escucho demasiado bajito, no sé si
0: podemos subir
11: un poquito más el retorno.
0: O sabes que estamos con este cable de micrófono. Sí, pero esto tendría que salir mejor. Bueno, que ayer estuvieron por San Juan, licenciada. ¿Puedes comentarnos un poco al respecto? La presencia de Ciudad Mujer Móvil, una asistencia importante, una asistencia integral para las familias de San Juan. ¿Es así, licenciada?
11: Sí, así mismo estábamos por la localidad de San Juan en una jornada de trabajo conjunto con todos los servicios que el Estado ofrece, además en específico, ¿verdad?, a las mujeres, acercando, ¿verdad?, en la localidad las atenciones de cada oficina pública del Estado, ¿verdad? Estuvo también el Ministerio de la Mujer con Ciudad Mujer Móvil, ¿verdad?, que ofreció servicios de atención médica, también para la pediatría, ginecología, atención psicológica, legal, ¿verdad? Y todas las instituciones, ¿verdad?, que competen y ofrecen servicios, así como te decía, una jornada muy, muy productiva, ¿verdad? Mucha gente se atendía y la jornada se desarrolló con mucha normalidad.
0: Uh-huh. Esto lógicamente forma parte de un programa que el móvil viene realizando en todo el país y que beneficia lógicamente allí en Bucú. En Buricá, también, licenciada.
11: Sí, María, nosotros ahora estamos en pleno desarrollo de esta actividad aquí en la localidad de Buricá, en el tinglado de la ciudad, ¿verdad? Con todos los mismos servicios, ¿verdad?, que tuvimos ayer en San Juan y en Bucú. La gente está acudiendo y listamos también así, ¿verdad?, toda la localidad, la gente que está cerca, ¿verdad?, las mujeres que puedan acercarse para poder acceder a los servicios que está trayendo Ciudad Mujer Móvil en este día, en esta mañana. Vamos a estar hasta el mediodía, ¿verdad?, recibiendo y atendiendo a todas las personas que se acerquen aquí en el tinglado de Buricá.
0: Correcto, correcto. Varios servicios están ofreciendo, digamos, hasta el mediodía va a ser.
11: Hasta el mediodía, sí, está la gente del Crédito Agrícola, la BNF, está la oficina del Departamento de Identificaciones con las regulaciones, es muy importante, ¿verdad? Se acercó también el Ministerio de la Agencia Pública, el MAS, ¿verdad? También está el Ministerio de la Niñez con el DIGIOBU ofreciendo el servicio, ¿verdad?, de atención ligado a los niños mientras las madres puedan consultar también tranquilamente a los servicios, ¿verdad? El DIGIOBU se encuentra en pleno desarrollo de sus actividades también.
0: Qué bueno este tipo de actividad que se está desarrollando. Y bueno, ayer en San Juan varias personas beneficiadas, imagino que hoy en Buricá también se va a sumar una buena cantidad.
11: Esperemos que así sea, Mario, que la gente pueda acudir a estos servicios que ofrece el gobierno del Paraguay, ¿verdad? Trayendo hasta la localidad de Buricá, ¿verdad? Y estamos esperándole a todos los que puedan acercarse hasta el tinglado aquí en Buricá.
0: Correcto, correcto. Bueno, licenciada, este trabajo en coordinación con varias instituciones y bueno, desde tu secretaría también llevando adelante varias actividades y representando a la gobernación, ¿cómo están los trabajos, los proyectos? Sabemos que es un poco amplio el proceso de trabajo que están llevando ustedes adelante desde esta dirección y de alguna manera continúan con normalidad.
11: Así mismo, Mario, estamos trabajando. Quiero agradecer, ¿verdad?, a todos los, en este caso, el intendente de San Juan y Bucú, ¿verdad?, que se trabajó coordinadamente con él, con la gente de la municipalidad aquí también, de Buricá, nuestra intendenta, ¿verdad?, que está trabajando en forma coordinada con la gobernación de Ñembucú, todas las instituciones, el Ministerio de la Mujer, el Ministerio de la Niñez, por supuesto, a través de la gobernación de Ñembucú. Tratamos de ofrecer lo mejor posible, ¿verdad?, el servicio que están trayendo todas esas instituciones del Estado y hay muchos proyectos, ¿verdad?, que están en pleno desarrollo, ¿verdad?, dentro de la oficina de la Secretaría Departamental de Mujer, Niñez y Adolescencia para este año y el próximo año también en proceso de ejecución.
0: Qué bueno. ¿Cómo está en San Juan y en Bucú? ¿Hay un proyecto de construcción del centro de atención de la primera infancia?
11: En realidad, ese es un programa Abrazo.
0: Ah, el programa
11: Abrazo. El programa Abrazo, sí. El centro de atención se está ya en una etapa final, ¿verdad? Uh-huh. En la ciudad de Pilar, en el barrio San Isidro, entre Mocayete y San Isidro. Una obra de la gobernación en conjunto del gobierno nacional y el Ministerio de la Niñez, ¿verdad?, que estamos llevando adelante, ¿verdad?, un hermoso centro de atención que va a ser exclusivamente para niños en la primera etapa de vida, uh-huh, así como incluye el proyecto, ¿verdad?, atención integral, y esto seguramente dentro de poco ya vamos a tener fecha para su habilitación e inauguración, seguramente en el próximo mes, más o menos. No tenemos una fecha confirmada todavía, pero ya está prácticamente culminado.
0: Ese centro, lógicamente por la infraestructura que estamos viendo, Va a ser un centro bastante grande, con varios servicios, varios profesionales trabajando en este lugar, licenciada.
11: Totalmente, Mario, es un centro integral, así como te decía, que todo lo que concierne a niños en la primera etapa ya van a tener atenciones, ya sea psicológica, psicopedagoga, estimulación temprana, de profesionales que van a estar atendiendo, que van a ser del centro, ¿verdad? Exclusivamente del centro, maestras, ¿verdad? Para la estimulación de los niños y el cuidado, por supuesto, atendiendo a todas las necesidades básicas de nuestros pequeños, ¿verdad? Para así también apoyar a las madres, a las familias, ¿verdad? Que son trabajadoras, trabajadores, y que puedan tener un lugar en donde nuestros niños, sus niños, ¿verdad? Puedan quedarse y estar atendidos así como debe ser.
0: Qué bueno, sin duda es una gran apuesta que está haciendo el Ministerio de la Niñez en todo el país. Y los diferentes programas que se vienen desarrollando y atendiendo y priorizando un poco estos primeros meses, primeros años de vida de los niños, acompañando a las familias, principalmente familias en situación de vulnerabilidad y todo este proceso que garantiza un poco la vida, el crecimiento, el desarrollo de los más pequeños, licenciada.
11: Totalmente, ese es el objetivo, ¿verdad? Del gobierno nacional, ¿verdad? Tener los primeros 1000 días de nuestros niños, que es son los primeros días cruciales en el desarrollo adecuado de nuestros niños, ¿verdad? Sabemos que atendiéndole en su primera etapa de vida contribuye a la formación de personas, individuos de buen desempeño, ya sea en la vida, en su crecimiento y desarrollo, para que pueda ser un ciudadano útil y también valerse por sí mismos adecuadamente, atendiendo todas sus necesidades en esos primeros 1000 días de vida.
0: Muy bien, licenciada, gracias por el tiempo y vamos a hacer una evaluación seguramente del proceso de esta presencia de Ciudad Mujer Móvil, todo el desarrollo que están llevando adelante, así es que gracias por el tiempo.
11: Muchas gracias a ustedes, Mario, por hacerse eco siempre de nuestras actividades. Esperamos invitando nuevamente a toda la gente de la localidad de Emburica que pueda acercarse a acceder a estos servicios, a consultar, a salir de las dudas y a que puedan venir a usar todas las los servicios que estamos ofreciendo en este día, en esta mañana.
0: Muy bien, muy bien. Gracias, licenciada. Buen resto de jornada y bueno, éxito para la actividad ahí de Emburica.
11: Muchas gracias, Mario. Ustedes también. Éxitos todavía.
0: Muy bien, muy bien. 8:28 en la República del Paraguay. Estamos compartiendo Ñembucú Avanza por Radio Nacional Carlos Antonio López. ¿Hacemos una pausa? Sí, señor. Pausa y a la vuelta seguimos compartiendo más información aquí en Radio Carlos Antonio López.
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0: esta pausa musical que tuvimos en la mañana de este miércoles. Lindo día soleado en la capital departamental, la ciudad de Pilar. A estas horas se desarrolla el programa de migración laboral circular en Pilar, en la gobernación del departamento de Ñeembucú. Los interesados pueden acercarse. Está la viceministra de Empleo y Seguridad Social, Verónica López. Recién estuvo hablando con nosotros la viceministra. Está en línea el doctor Ramón Salinas, director del Hospital Regional de Pilar. ¿Qué tal, doctor? ¿Cómo estás? Buen día.
1: Buen día para vos, para tu compañero de trabajo y a toda tu amable audiencia.
0: Bueno, doctor, sin duda, varios frentes de compromiso de trabajo en el Hospital Regional de Pilar, porque a la par del trabajo de atención a los pacientes del servicio de salud que están desarrollando, también en reojo hay que mirar un poco el proceso de trabajo de obras que se está desarrollando en el Hospital Regional de Pilar. Y puntualmente, doctor, para arrancar, preguntarte cómo está y cómo se llevó adelante este proceso de alguna manera de ajuste, porque lo que se hizo fue un ajuste, a una corrección a la situación dada con respecto al día sábado, ese día que llovió, y puntualmente algunas goteras. ¿Cómo fue el proceso y hoy está subsanada esta situación, doctor?
1: Asimismo, vinieron la gente de la empresa. En primer lugar, recordarle a la gente que la obra todavía no tiene una restricción definitiva. Tiene que venir todavía los técnicos del ministerio a dar su ok. Uh-huh. Ese por un lado, y por otro lado, la gotera que se viralizó ya está resuelto. Básicamente, el hecho ocurrió debido a que se colocó algunos caños de desagüe fino, uh-huh, de un diámetro menor, y lo que se hicieron ayer fue instalar caños de mayor calibre y más cantidad. Y por otro lado, como en sobre la terraza que une el pabellón viejo con el nuevo, uh-huh, que

0: cantidad de lluvia caída en un determinado tiempo no superó, vamos a decir, la capacidad del desagüe. Pero ya está resuelto las cosas, ya el hospital es lindo, el nuevo hospital es realmente, le invito a la gente que pueda venir a verificar, a mirar. Ya está solucionado el tema y nosotros somos los primeros interesados en velar que la obra se haga bien y, por supuesto, responsabilizarle a la empresa que construyó, ¿verdad? Ya está resuelto ese tema. Lógicamente, cuando uno hace una casa, una construcción, puede haber alguna dificultad, alguna filtración, etcétera. Algún desperfecto que se tenga que arreglar, ¿verdad? Pero en líneas generales yo creo que la obra se hizo bien y estamos esperando que venga la gente del ministerio a hacer las verificaciones correspondientes para poder recepcionar en forma definitiva la obra. Luego se tiene que equipar y luego se debe habilitar, ¿verdad? Uh-huh. Lastimosamente estamos en un momento políticamente difícil, y entonces, ¿qué es lo que hace? La gente trata de llevar agua a su molino, uh-huh, y dicen cosas lastimosamente que los perjudicados no son los directivos, uh-huh, ni los funcionarios, porque los funcionarios saben que no era una cuestión demasiado grave, uh-huh, y por otro lado se vendió a la gente, cosa que no es cierta, ¿verdad? Uh-huh. Todavía la obra no está habilitada, todavía no se inauguró. Fue una debilidad, pero como se vendió, lastimosamente, no era lo correcto. Uh-huh,
1: uh-huh, correcto. Se aclaró y bueno, hoy ya esa corrección se hizo. Con eso también se van ajustando detalles y, por sobre todo, destacar el proceso de trabajo que estuvieron ustedes acompañando, porque hubo un acompañamiento, una verificación permanente tanto de usted, autor, como también del director de la región, acompañando esta obra tan importante que por una situación se quiso empañar un poco la importancia, lo que va a significar una vez que entre a operativo este sector del Hospital Regional de Pilar, y destacar eso, ¿verdad? Lo que va a impactar esto en la calidad de vida de muchos niños, de muchas personas. Estamos hablando de un hospital día, varios digamos factores que son mucho más importantes que un escenario que se quiso aprovechar de manera a llevar, como vos decías, agua a su molino a algunas personas.
0: Sí, así mismo, vamos a tener, Dios mediante, una urgencia como nunca se tuvo en este hospital, porque nuestra urgencia anterior era un 4x4 o un 5x4, uh-huh, con baños rotos, paredes rotos, pisos, gotera, etcétera. Hoy por hoy vamos a tener una urgencia moderna donde los usuarios van a venir, los pacientes van a venir en un lugar limpio, cómodo, agradable, climatizado. Los funcionarios van a estar atendiendo a los pacientes en formas privada, diferenciada, porque antes entraba todo en una bolsa y se hacía la consulta entre todos los que llegaban ahí, pacientes con enfermedades leves, graves, accidentados, paro, etcétera. Hoy por hoy vamos a cambiar eso, por un lado, y por otro lado estamos creando más servicios como el proyecto de la diputada nacional, el servicio de TEA, uh-huh, donde hicimos un lugar bastante cómodo. Otro servicio, el pabellón oncológico. Son tres servicios prácticamente totalmente renovados. Por otro lado, arreglamos dos quirófanos, equipamos con tecnología de punta, creamos otro servicio que es recuperación de pacientes, otro servicio que es esterilización, donde los materiales de trabajo se va a estar manipulando de forma correcta, es decir, va a entrar por un lugar, lo que son sucios sale por el otro lado, lo que es limpio. Hermoso va quedando el hospital, contento por la ciudadanía, y dijimos con nuestro equipo de trabajo, con el director regional, que íbamos a marcar un antes y un después, y realmente lo estamos haciendo gracias a la ayuda de todas las

0: autoridades regionales, nacionales, y decirte de que vamos a tener mucho más, Dios mediante, está en planes de seguir creciendo y cambiar totalmente el resto del edificio que falta remodelar, ¿verdad?
1: Qué bueno, doctor, qué bueno, doctor, que con esa certeza y realmente lo que venías destacando, todos los servicios que se va a estar prestando, sumado a ello a todo lo que se logró ya en este tiempo en el Hospital Regional de Pilar y la modernidad, ¿verdad? En la calidad de la atención, porque lo que estamos observando es que el Hospital Regional pasa a tener mismas condiciones que un nosocomio privado de altísima calidad en infraestructura. Y esto también levanta la moral de aquel profesional de blanco que va a atender al paciente. Decía el nuevo ministro de que conversar con el paciente, atender al paciente es clave para una primera intervención, para una primera. Y esto permite que tengamos mejor infraestructura, mejor calidad de lugar de trabajo para el profesional de blanco y por sobre todo mejor servicio para el usuario, doctor.
0: Asimismo, hace 3 años nuestro hospital era totalmente diferente. Estábamos todos encimados en la urgencia, en los consultorios. La internación era, no quiero usar término que pueda ofenderle, ¿verdad? Pero era inadecuado. La pared es rota, el piso roto, goteras, humedad por todos lados. Y hoy por hoy la gente está en una sala climatizada, limpio. Hay algunas pinturas que ya el pabellón nuevo le falta, que también está previsto renovar totalmente y dejar brillante toda la sala de internación, porque las humedades son bastante fuertes acá en la zona. Entonces necesitan una reparación permanente, pero está previsto todas las reparaciones. Y contento porque darle a los compañeros, a los funcionarios una comodidad adecuada, un espacio físico agradable, climatizado, ordenado, más los equipamientos. Y sumado a eso estamos colocando gente que le oriente a los pacientes que llega, ¿verdad? Que llega de diferentes lugares, como el hospital ya es grande. Los servicios están esparcidos, entonces estamos tratando de orientarle, de ayudarle a la gente que llega. Un servicio de atención al usuario prácticamente, eso es lo que estamos implementando también. Y no de menor importancia, recordar que estamos en planes y en proyectos de recibir más equipamiento. De un organismo internacional, la cooperación japonesa, a través de la embajada japonesa, estamos próximos a recibir más equipamiento que nos va a ubicar en un lugar que corresponda, ¿verdad? Porque por darte un ejemplo, hoy por hoy las grandes ciudades, los grandes centros hospitalarios, la cirugía ya se hace con láser, sin corte
1: Ah, miramos.
0: y nosotros vamos a tener, Dios mediante, el equipo video laparoscópica, porque tenemos gente capacitada para que puedan operarle a nuestra gente. Vamos a estar a la altura de los grandes centros hospitalarios, Dios mediante, en corto tiempo y nos estamos preparando para el efecto.
1: Doctor, esto es un anuncio sumamente importante. Estamos hablando de equipos de alta tecnología. Y una facilidad tremenda para el paciente, y está señalando que tienen profesionales para el efecto. Estamos hablando de una vanguardia importante para a futuro del Hospital Regional de Pilar, doctor.
0: Asimismo, a punto es, nosotros ese pedido, gerenciamiento, ya estamos haciendo hace 2 años, en permanente comunicación con la gente, con los agentes internacionales, y tenemos noticia de que ya la primera partida estaría llegando en el mes de noviembre, ya salió del Japón. La segunda partida estaríamos recibiendo para el mes de febrero. Y sumado a eso, nosotros no vamos a descansar, porque el sector de salud en cualquier organismo internacional, en cualquier parte del mundo, siempre hay algo que renovar, siempre hay algo que innovar, y si bien ya logramos muchos beneficios, creamos mucho servicio, se hacen mucho más consultas, se hacen mucho más cirugía, se incorporaron muchos especialistas que no teníamos antes. Cuando recibamos todo este equipamiento, vamos a darnos cuenta de que nos va a seguir faltando otras especialidades, y vamos a ir completando y colocando al hospital y al departamento en el lugar que les corresponda, ¿verdad? Porque yo sé que el departamento estuvo postergado por mucho tiempo, ya sea por el camino o por otras cuestiones, y hoy por hoy los ñeembuqueños van a estar orgullosos del hospital que tiene y de las autoridades que tiene.
1: Doctor, ¿este equipamiento es para cirugía menores o a qué?
0: No. Cirugía videolaparoscópica, es decir, para operar vesícula, por decirte, apéndice o tumores. Ya no se hace el corte tradicional que lleva un tiempo de recuperación. Claro. Hoy por hoy ya se hace con aparato, con la tecnología de punta, y nosotros tenemos que apuntar a eso, y estamos prácticamente, ya es un hecho, porque
1: a la espera
0: los japoneses son gente seria. Por eso ellos vinieron a verificar el lugar, se fueron a fabricar los aparatos, vinieron a verificar dónde se va a instalar los aparatos, y hoy por hoy ya nos están avisando ya en qué momento va a llegar la primera partida, la segunda partida, el equipamiento, y eso vamos a incorporar a lo que ya tenemos, ¿verdad?
1: Qué buen anuncio, sin duda, qué avance vamos a tener en ese sentido, sin duda, una tecnología que va a permitir, así como estabas señalando, doctor, la recuperación mucho más rápido del paciente, mucha tecnología, y bueno, se suma a todo lo que ya estamos teniendo y lo que vamos a seguir teniendo, porque el director de la región nos decía, estamos detrás de otras gestiones y hay un sostenido avance en la gestión, y por sobre todo hay un interés también de las autoridades en acompañar un poco lo que ustedes proponen, doctor, y hay una respuesta positiva.
0: Así mismo, agradecerle una vez más a nuestro vicepresidente, a nuestro gobernador, que siempre está pendiente de nuestras necesidades, al gobierno nacional, que nos ayuda con recursos humanos calificados, y nosotros, yo siempre digo, los directores son los directores técnicos, nosotros damos nuestras necesidades y encontramos respuestas de nuestra autoridad, y eso nos da mucha fuerza a seguir gestionando, a seguir gerenciando y a seguir creciendo.
1: Totalmente. Doctor, gracias por estas informaciones y por aclarar, por sobre todo la opinión pública sobre la situación del hospital. En absoluto una gotera puede opacar todo este proceso, este trabajo que están llevando adelante ustedes junto al equipo de salud allí del hospital regional. Realmente estas informaciones que nos acabas de compartir debería de ponernos tranquilos y de sentirnos orgullosos realmente de lo que se está logrando en materia de salud, porque venimos destacando que hemos avanzado muchísimo en ese sentido, en infraestructura, equipamientos, profesionales, y por sobre todo darle la tranquilidad a la población del departamento sobre nuestro principal nosocomio que tenemos aquí en el departamento y que va a pasar a ser sin duda en poco tiempo un hospital de referencia en la zona sur del país.
0: Así mismo, yo creo que hasta la gente que no puede dejar de percibir y de valorar la gente, por más que de repente opine en las redes sociales por desconocimiento, por eso le invito a la gente que están diciendo cosas por desconocimiento o por otra intención, que se acerque y que vea la realidad, porque tengo dos hechas, sellas entero o hechas la progreso.
1: Así mismo, y a algunos les pone nervioso, parece esto, doctor, así es que estamos Bastante tranquilo. Si hay ¿cómo? Si hay ladrido, es señal que cabalgamos, algo así, esto de doctor. Así es que ustedes, imagino, están tranquilos, están trabajando con la seguridad de que están haciendo bien las cosas y, bueno, por sobre todo, a favor de la gente.
0: Asimismo, esto no fortalece las críticas, si son constructivas, estamos para mejorar, pero muchas veces vemos y escuchamos cosas que, incluso de gente aparentemente preparada a decir tanta mentira, muchas veces te da ganas de responder la verdad, pero la verdad pues, triunfa tarde o temprano, por eso
1: Totalmente.
0: estamos tranquilos de que no va a ser sostenida con el tiempo las cosas que no son ciertas, ¿verdad? Entonces estamos tranquilos, estamos contentos porque tú sabes la diferencia, hay más gente, hay más resoluciones y te tiro otro dato. Nosotros fines de diciembre vamos a comparar la cantidad de pacientes que se internaba en un año y la cantidad de pacientes que se interna. Por decirte, vamos a comparar 2023 con 2026 y vamos a llegar a hacer 1.600 cirugías y antes lo hacíamos 1.100, es decir, más de 500 cirugías mayores más al año lo estamos realizando. Y eso va a ir, la diferencia 2027 probablemente va a superar porque vamos a contar más con más equipamiento, con más profesionales. Es decir, el progreso es abismal. La diferencia de prestación de servicio en todos los servicios han aumentado. Entonces, esas son nuestras fortalezas. La oremos que porque JTV, Oñembapo, JTV Servicio Oñembe, JTV Gente Atender. Y esto es lo que a nosotros los directivos y a los funcionarios nos das mucha fuerza para seguir avanzando.
1: Qué bueno, doctor. Y por sobre todo también cirugía mucho más compleja se han también hecho aquí en el hospital hoy día.
0: Así mismo.
1: Muy bien, doctor, gracias por el tiempo, gracias por compartir. De hecho, que hay varios puntos que podemos hablar, pero aclarar esta situación que se generó y por sobre todo el anuncio de estos crecimientos que se han dado, sin duda es importantísimo para la población del departamento de Ñeembucú y la región sur de nuestro país. Sin duda, hoy el Hospital Regional de Pilar se está convirtiendo en un gran hospital y nos sentimos orgullosos realmente, doctor. Gracias por el tiempo, ¿eh?
0: A la orden siempre.
1: Muy bien, doctor Ramón Salinas, director del Hospital Regional de Pilar. Impresionante el avance que ha tenido el Hospital Regional de Pilar. Esta infraestructura que se va a habilitar próximamente y los servicios que se habilitarán en esta infraestructura y el anuncio de este equipamiento que va a recibir el hospital. Ya prácticamente un hecho. ¿Cómo dijo, cirugía?
2: Laparoscópica, hidrolaparoscópica, láser.
1: Impresionante. Una hernia ya, o un, ¿qué?
2: Piedras y demás, lo que
1: Sí,
2: suelen
1: sí.
2: operarse con el
1: Y
2: láser.
1: decía también que, bueno, y ahí nos explicarán los profesionales. Importantísimo, un avance sostenido que viene teniendo salud pública en nuestro departamento. Y por sobre todo también este momento de una reestructuración importante que está teniendo la cartera de salud y este trabajo coordinado y por sobre todo nos imaginamos que va a haber algunos cambios, algunos ajustes también con la presencia del doctor Isaías Fretes en la cartera de salud para los próximos meses. 9 de la mañana con 5 minutos, ¿nos vamos o quedó algo en el tintero? Ahí van a pasar los compañeros el material que nos compartió nuestro compañero de tarea, el móvil viajero. Así me dijo Juan José. Juan José Brull, nuestro compañero de tarea que nos compartió la entrevista con el general Olmedo ayer, la actividad en nuestra ciudad de Pilar. De nuestra parte será hasta mañana. Tengan ustedes buen resto de jornada. Gracias por acompañarnos como todos los días aquí en Radio Carlos Antonio López. Ya está Jamie Jonathan Benítez, Albino Ramón Molinas Candia, para seguir acompañándoles hasta las 11:30.
2: 11:30.
1: Muy bien, 11:30 horas junto a... No, hoy está de vacaciones Esteban Marino. Hoy es tu, ¿cómo se dice? Tu día libre. Muy bien, nos vamos, será hasta mañana.
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0: Muy bien, 9 de la mañana, 29 minutos ya. Jornada de hoy día miércoles 23 de septiembre del 2026. Una jornada que se presenta fresca de vuelta, con valores de la temperatura que a esta hora está en 14 grados. Sin embargo, la sensación térmica está por debajo, ¿eh? Ya a minuto vamos a estar actualizando los datos del tiempo. Bueno, ¿qué tal, Jonathan? ¿Cómo te va? Buen día.
1: Buen día, Audilio. Buen día a la audiencia. Todo bien, todo tranquilo, lindo. Miércoles, ya estamos en este... Albino. Audilio, dije, ¿verdad? Mirá. No, ya estaba pensando, esperando el móvil de Audilio.
0: Ya, justo no escuché, me estaba colocando
1: mi... ya mi mente está programado para recibir el móvil.
0: Sincronizado.
1: Sincronizado con el móvil de Audilio. Bueno, Albino, de la audiencia, decíamos ya en este 23 de septiembre, mitad de semana, pues, ojo, será.
0: Y sí, realmente, ya prácticamente estamos en la última semana de...
1: Prácticamente.
0: De septiembre, ¿verdad? Y bueno, y más todavía porque septiembre se va a despedir con un regalito.
1: ¿Qué nos trae septiembre?
0: No, y un feriado, un fin de semana
1: largo. Interesante, ¿verdad?
0: Vamos a tener este... Y sí, el feriado
1: del 29. San Miguel Ara, Boquerón.
0: Uh-huh. Pasa para...
1: ¿Lunes cae?
0: Lunes.
1: Sí. O sea, que empieza, como siempre, un jueves, va por el viernes, sábado, domingo, y para rematar el lunes, para descansar, ¿y qué lo
0: está?
1: Para descansar.
0: Y bueno, algunos ya están programando todo ya este fin de semana.
1: Sí, ya, prácticamente.
0: Un fin de semana largo.
1: ¿Lo ignoramos?
0: Sí. Claro, y es principalmente para aprovechar este tiempo, ¿verdad?
1: Pero hoy en día, después de... Del COVID que tuvimos, de ese encierro de casi 3 años, ¿verdad? La gente se... Oye, tú y lo ves allá. O entendés que muy corto de nuestro proceso de vida y no podemos desaprovechar los momentos. Ayer decía una persona, no, antes anoche, un conocido músico argentino: la felicidad se encuentra en los momentos que uno busca, la reunión de familiares, de amigos, de los encuentros que a uno le gusta hacer, el trabajo. Y esos son momentos de felicidad. Siempre la gente dice: no soy feliz, ya no encuentro la felicidad. Y en los pequeños detalles, de acuerdo a lo que vos apreciás también, ¿verdad?
0: Totalmente. Sí. Y vos sabés que algunos piensan tener mucho dinero, tener cosas materiales. Y vos sabés, eso contribuye en contra. Uh-huh. Está demostrado esto en los, digamos, en la gente famosa. En Estados Unidos, por ejemplo, hay una crisis de estrés.
1: Sí.
0: Porque la gente se cerró en los bienes. Ajá. Te compran flota de vehículos,
1: claro.
0: Lugares exclusivos. Pero ¿qué pasa? Vos tenés un departamento o una casa gigantesca. Uh-huh. Pero viví solo.
1: ¿Y para mantener todo eso?
0: No, y claro, tiene para mantener, ¿verdad? Pero viví solo.
1: De año ¿cuál es el sentido otra vez?
0: No tiene ningún sentido, ¿verdad? Porque nosotros somos animales sociales. Uh-huh. La persona es un animal social, ¿verdad? Para que
1: necesita
0: todo, tenés que relacionarte. Uh-huh. O si no, entras en una situación... Algunos dicen, no sé, ese año a 20.
1: Sí.
0: Bueno, de repente a lo mejor necesita su espacio, ¿verdad?
1: Claro.
0: Pero...
1: Llega un momento
0: por lo general, vos necesitas relacionar, necesitas juntar, hablar, necesitas, no sé. Y de repente algunos famosos llegan allá a la cúspide de su fama. Uh-huh. Y ya no tiene con quién compartir, ya no tiene familia, no tiene amigos. Uh-huh. No tiene nadie cercano. Y bueno, se sienten solos y empiezan ahí la crisis... digamos de...
1: Existencial. Emocional.
0: La crisis de estrés. Uh-huh. Y la soledad es mortal.
1: Fatal.
0: Mortal.
1: Es muy yetú.
0: Una cosa es vivir en una situación de soledad, ¿verdad? Que,
1: ajá,
0: que vivir solo, ¿verdad? Pero realmente ahí está el tema, ¿verdad? Cuando... Y gusto ve ya con pinzas.
1: Claro.
0: Ya en cuadrilla lleva. Uh-huh. Siempre tiene otro sentido, ¿verdad? Y bueno, de repente también eso es, y uno piensa, bueno, vamos a tener mucha plata para ser felices. Y no está ahí el tema, ¿verdad?
1: Pero dicen, estaba viendo un... Yo sí, le sigo mucho a esos que te hablan de la vida, de los consejos, ¿verdad? Que algo muy importante. Estaba viendo cinco ítems interesantes de que cuando en la vida te va bien, cuando tenés casa y techo, así como decir que tenés familia, cuando tenés alguien que se preocupa por vos, cuando tenés un trabajo, y cuando tenés una cama para dormir y tenés una mesa con un plato servido, ¿verdad? No es eso para que te no es para que digamos te quedes en el molde ahí, ¿verdad? Pero son cinco factores importantes en la vida con el cual vos podés ir escalando, ¿verdad? Y después estás en un molde o conformarte con eso, ¿verdad?
0: Totalmente. Bueno, y de repente uno no sabe lo afortunado, lo millonario que es, ¿verdad? Cuando se levanta de su cama y puede andar por ahí, ¿verdad? ¿Cuánta gente pagaría por eso, verdad?
1: Totalmente.
0: Entonces, uno tiene que ser consciente de eso, ¿verdad? Que principalmente lo fundamental de la vida muchas veces es gratis. Y uno piensa, bueno, no, me falta tal cosa, me falta... No.
1: Pero siempre falta algo también, ¿verdad?
0: Al despertarte, al levantarte de tu cama, vos ya sos multimillonario, realmente.
1: Y después tener un millón de amigos como dice Roberto Carlos.
0: Sí. Bueno, atacan a tiro a candidato colorado Gerardo Fariña... A metros de su casa en Ipané.
1: Qué locura.
0: Vos sabés que esta parte del departamento central es muy peligrosa. Y hablando ya de todo esto, se puede hablar del crimen organizado, ¿verdad?
1: Se instaló hace
0: todo,
1: rato
0: todo
1: que...
0: Todo ese sector es peligroso.
1: Hace rato que en central se instaló el crimen organizado. Sí. La venta de estupefacientes.
0: Vos sabés que hay de todo. Un mercado... Sí. Criminal muy completo. Está el tema del tráfico.
1: Claro.
0: Está el tema del robo de vehículos, que estaba viendo justamente en la mañana de hoy. Uh-huh. Entre dos van y roban las motos, ¿verdad? Pero en particular, uno se viste de obrero. Y casco y varapaz, bien cubierto está, no se le puede identificar. Y lógico, porque hay muchas cámaras. Bueno.
1: Por supuesto.
0: Y en estos días que estuvo llovinando, y pilotín, y bueno, roban las motos y van y dejan, enfrían ellos, dicen, dejan en una estación por si tengan rastreamiento. Claro, o sea, el GPS, ¿verdad? Para rastrear. Y si no pasa nada en dos o tres días, llevan. No solamente eso. Después vos entras en las redes sociales, ¿verdad? Y vos ves moto a 2 millones, a 3 millones.
1: Sí.
0: Y ahí ya está el tema, ¿verdad?
1: Más o menos.
0: ¿Por qué? Porque vos compras y dices, no, yo soy comprador de buena fe.
1: Famoso mercado.
0: Para la ley no hay comprador de buena fe. Para la ley hay reducción, que es lo que te va a tocar a vos. No, yo compré porque no sabía, no. Vos tenés ahí una moto que cuesta 8, 10 millones, te dan por 1 millón. Uh-huh. Algo raro ahí, ¿verdad?
1: Ya sabes por qué, ¿verdad?
0: Y
1: tipo... Ya. Acá se encuentra nomás ya la camioneta y eso en la calle.
0: Lo simpático es, pues justamente una de las camionetas estaba bajo la cámara del 911. ¿No? Entonces, aparece otra parecente. Pero también hay una situación donde la gente tiene que entrar en razón. La vez pasada yo estaba escuchando tu reflexión. No me interesa, mata ahora que se le iba a ir.
1: Allá.
0: No hay pues ahí donde ya le iba a ir. Pero te tiene que llamar la atención. No puede ser un vehículo que cuesta 250, 300 millones.
1: Ajá.
0: Comprar por 50, 60 millones.
1: Ya sabes que
0: vos por comprar, algo. Que para colmo al que te vende, te dice, ¿vos querés con cédula verde o querés sin documento?
1: Qué y locura,
0: si querés con cédula verde, un 10 millones más. Y dice, pues esto, mentira. Si no está registrado en el registro al automotor, si no está tu nombre, no es tuyo. No. Si no te va en la escribanía a hacer el traspaso, no hay eso. Y obviamente, después de comprar ese vehículo, algunos dicen de que ya hay un grupo de extorsionadores que permanentemente te van y...
1: Embotiquean. El famoso ayudo a mí. Pero vos sabés que en un tiempo, ponerle 20 años atrás, si no, es mucho por decirlo, 10 o 20, ¿verdad? Inclusive acá en Pilar llegaron a venir las carretas que se robaban del Brasil. Que
0: hasta ahora,
1: se dio.
0: Pero ahora te digo, se trae cabrito, se trae moto, motocarro, se trae auto, se trae camioneta, se trae camioncito,
1: pero siempre
0: se trae camión, se trae tractor y se trae carreta.
1: El sistema que se utilizaba en esa época, en esos tiempos en Brasil, era golpe de seguro, ¿verdad? Los propios brasileros, los propios dueños de los vehículos, mandaban robar. Y el seguro les recuperaba tranquilamente, ¿verdad? Y fue tanto ese negociado que las empresas empezaron a contratar detectives privados y hicieron un convenio con el Estado, ya sea en Mato Grosso o el Estado brasileño, para que crearon una ley especial para que ellos puedan ingresar en nuestro país. No es porque vienen e ingresan nomás y ya está, ¿verdad? Hay una ley especial otra vez, un convenio otra vez con Paraguay y el Estado brasileño para que ellos puedan venir a rescatar los vehículos. Uh-huh. Ese crearon ellos y de esa vez fue que ahora ya se trae y pues, oye, por eso digo, la gente tiene que ser consciente que no es más como antes. Ahora tienen rastreo satelital y tienen podestad los fiscales o las autoridades brasileñas, al igual que las argentinas, de venir a incautar otra vez ese vehículo. Y más, ojo, cañima ya. Y hasta que pillaron los empresarios y las aseguradoras mismas pillaron que había un gran negociado en eso y dijeron, no, pararon el carro. Y es lo que dije.
0: Hasta ahora sí eso.
1: Sigue.
0: Esos vehículos se recuperan ahora.
1: Pero se recuperan. ¿Te diste cuenta que muchos más se recuperan que en esas épocas?
0: Sí. Yo siempre pensaba cómo lo que... Vamos a suponer que se deja abandonado el vehículo ahí, sí, ¿verdad? Y vienen y lo llevan. Jamba, ¿y se te abrí? Le preguntamos al fiscal, no hace mucho le entrevistamos al fiscal, y Solano López justamente fue. Ajá. Y nos dijo, no, esta gente del seguro viene y viene con el... Cuando vos compras el vehículo, te dan las llaves, ¿verdad?
1: Ajá.
0: Entonces, una de las llaves tiene el seguro.
1: Sí.
0: Al menos en Brasil funciona así, ¿verdad? No sé si acá también es así. Entonces, sí, es que... Vienen con la llave original, por eso llevan, había sido, ¿verdad? Porque algunos se abandonan ahí en la calle, en la plaza, en algún lugar, ¿verdad? Y vienen y llevan, ¿verdad? Y cómo, eso siempre me llamó la atención. Y le preguntamos nosotros al fiscal y me decía, no, el agente de seguro viene con la llave y con la llave arrancan y llevan, ¿verdad?
1: Pero son camionetas caras, es como para recuperar también, ¿verdad?
0: Y sí, algunos son caros y algunos son de medio...
1: Sí, pero aún así es un perjuicio para los seguros allá, pues.
0: Totalmente. Sí. Bueno, está el compañero Odilio Morínigo de Exterior. Adelante, Odilio, buen día.
2: Le pido a ti para comprender a fondo la naturaleza de este ciclo de oportunidades y el camino que recorrerán. Los invitamos entonces seguidamente para que se disfruta de una protección en la pantalla para ver el siguiente video institucional. Agradecemos a los compañeros de los diversos medios de comunicación por la cobertura en vivo y en directo. Y también destacamos la presencia de los interesados e interesadas en este proyecto. Por favor, vamos a correr el material audiovisual. Bienvenidos.

0: estamos teniendo problemas con el volumen. Sí.
1: Técnico, esto suele pasar. Se probó todo, salió perfectamente, pero ahora cuando empieza el acto sucede esto. O más, fue un problema el famoso dicho. A continuación, saliendo un poquitito de nuestro guión, entonces vamos a pedirle al señor gobernador del departamento de Timbucú, por favor, para que pueda dirigir unas palabras a los presentes. Abogado Víctor Hugo Corredón Portillo.
2: Muchas gracias. Muy buenos días para todos. Querida ministra Mónica Recalde, muchas gracias por visitar el departamento de Ñemucú, a todo tu equipo de trabajo, señor presidente de la Junta Departamental, querido amigo Jaime Recalde, demás autoridades presentes, el Ministerio de Trabajo, el Ministerio de Agricultura, y a los participantes de esta jornada de trabajo, que vienen con mucho interés a entender lo que hoy le está ofreciendo el gobierno del Paraguay a través de este programa. Me estaba comentando la señora ministra de que es un programa que tiene toda la cobertura del gobierno. Hay mucha gente que viaja al extranjero en busca de trabajo, pero se va para probar, se va sin nada. Y muchos rebotan, muchos tienen problemas con documentaciones, pero esto es totalmente diferente. Es algo que se firmó a través de convenios entre España y Paraguay. Es algo que el Estado le da seguimiento a la gente que quiere ir a trabajar en España. Forma parte de un programa de empleo del presidente de la República, Santiago Peña, el vicepresidente Pedro Aliana. Así que es algo que tenemos que aprovechar. Sabemos que es un déficit el empleo. Nosotros estamos trabajando, ustedes saben, del trabajo que estamos haciendo con el gobierno, con la gobernación, con los municipios. Estaba comentando la señora ministra que tenemos un programa de emprendedores que le damos herramientas a mucha gente. Y son más de 1,000 ya en este periodo de 3 años que estamos dentro de la gobernación, tratando también de ayudarle a aquellos emprendedores, a la gente que trabaja. Entonces, algo que tenemos que entender, que tenemos que aprovechar, porque la gente que se va a España a trabajar en el marco de este programa se va con todas las garantías legales. Va a tener sueldo mínimo, va a tener seguro social y va a tener el acompañamiento del Estado para que puedan ustedes tener esa garantía de que no va a ser una explotación o no va a tener nada raro en este programa. Así que yo agradezco muchísimo a la ministra, a todo su equipo del Ministerio del Trabajo, por apostar también al departamento de Ñemucú y que esto se pueda replicar. Le estaba comentando al ministro de que esto se va a grabar, se va a difundir por los medios de comunicación en todos los distritos del departamento, y también vamos a garantizar que el departamento de Ñemucú tenga un cupo para que nuestra gente interesada en trabajar pueda

0: comunidad pueden comunicar con una firma. Pero su verdadero impacto se conoce cuando cambia la vida de las personas. A partir de la cooperación entre Paraguay y España, trabajadores paraguayos tuvieron la posibilidad de acceder a una experiencia laboral temporal en el exterior, con un proceso de selección y acompañamiento institucional. No solamente ustedes se van a ir a trabajar a través de este programa, sino que también se van a ir a mirar qué es lo que se va a hacer. Van a ir a ver cómo se produce. Nosotros no les vamos a soltar la mano, vamos a estar ahí cuando ustedes comienzan a trabajar. Detrás de cada viaje había una historia. Personas que dejaron por un tiempo su tierra, su familia y su rutina para enfrentar un nuevo desafío.
1: La parte muy asustada, la parte muy contento. Lo más contento digo yo porque yo viví ahí con allá la ancha cuando tenía más años de y me llené de oportunidad. Y especialmente para mí en mi familia significa muchas cosas. Por ejemplo, la parte para mí es de ir ahí y traer conocimiento de los primeros días y también traer la platita así, poder invertir en nuestra tierra para abajo.
0: Miles de kilómetros separaban a los trabajadores de sus hogares, pero también abrían la puerta a nuevos aprendizajes, nuevos desafíos y nuevas oportunidades. Y después de la experiencia, llegó el momento de volver a casa, volver con nuevos conocimientos, nuevas historias y una mirada diferente.
2: Hola, mi nombre es Angélica, yo soy una de las beneficiarias que tuvo migración circular para trabajar en España. Mi experiencia fue que no fue bastante bien y que está en nuestros planes volver a ir. Es un lugar seguro que también está asegurado a una cobertura médica si te pasa algo en el riesgo de todo ese.
3: La posibilidad que salió de para ir a España, migración circular, lo principal que me impulsó para hacer este viaje conmigo. Y por lo que le quiero dar a ellos, que es una casa.
4: Y uno de los seleccionadores para ingresar a su casa en España está trabajando en el campo, va a vivir en el campo, también en el almacén, haciendo empaquetados para los productos, para el envío preparación también. Y es una buena experiencia, se trabaja muy bien, se gana muy bien, y su trabajo es muy espectacular. Y los anuncios para el viaje, el pasaje en libre, la empresa paga el pasaje, la estadía, y ahí no se paga luz, agua, nada, el gobierno en libre. Solamente no compra la comida, pero en la estación, yo me fui con el objetivo de juntar mi plata y comprar un terreno para la gente que se quiere ir. Yo les invito para que se vaya a probar, a trabajar.

con esta presentación del material audiovisual que nos demuestra que el éxito de este programa radica en la responsabilidad y la gran capacidad productiva de nuestra gente. Este programa tiene una fuerte esencia territorial, buscando acercar las oportunidades directamente a los trabajadores en sus propios departamentos y distritos. A continuación, recibimos a quien lidera el diseño e implementación de estas políticas a nivel nacional, articulando esfuerzos para proteger los derechos de los trabajadores y potenciar el desarrollo. Dejamos el uso de la palabra a la señora Mónica Recalde, ministra de Trabajo, Empleo y Seguridad Social.

0: No se me ve atrás del atril, entonces tengo que hablar así. Gobernador, muchísimas gracias por recibirnos aquí en su casa. Realmente para nosotros es un privilegio, un honor estar acá en el departamento de Yemucú, ver a toda esta gente maravillosa que viene a buscar una oportunidad, y ese es nuestro trabajo, trabajar en conjunto con los gobernadores, darle a la gente esa ayudita para que puedan salir adelante. Así que para nosotros elegir al departamento de Ñeembucú ha sido clave en este proceso del programa. También a la intendenta, la señora Nidia, muchas gracias por estar, al presidente de la Junta Departamental, a nuestra querida Justina, nuestra directora regional, a la directora del SNPT también, muchísimas gracias por acompañar, de que hacen un gran trabajo acá, de gran ayuda, son las figuras de nuestro ministerio, así que estamos muy contentos. Y realmente nos emociona ver los videos, ¿verdad? Nos emociona ver a la gente que hizo un gran esfuerzo, a la gente que fue seleccionada y ya volvió y que nos cuenta su experiencia. Nosotros con el presidente Santiago Peña siempre dijimos que tenemos que buscar todas las alternativas para que la gente pueda tener plata en su bolsillo. Y esta ha sido una iniciativa que hemos soñado juntos para que la gente vaya a trabajar, para que la gente vaya a aprender y para que la gente retorne a nuestro país. Y es por eso que para el Ministerio de Trabajo y también para el Ministerio de Agricultura, que nos acompaña en todo este proceso, es bastante importante. Como ustedes vieron, el programa de empleo circular tiene varios beneficios. La gente que se va a trabajar allá, se va a trabajar en el campo, se va a trabajar para recolección de frutos rojos. Está en la ciudad de Sevilla, en la comunidad autónoma de Sevilla, en la ciudad de Huelva. Es bien cerquita del mar, del Mediterráneo. Está cerca también de Portugal. Y ahí están las 9 empresas que les esperan a ustedes. En la primera ronda del programa, cuando iniciamos, teníamos 100 cupos. Nos dio el Ministerio de Migración de España 100 cupos. Pero después de que los compatriotas, la primera camada que se fue, las empresas dijeron, no, nosotros necesitamos más trabajadores paraguayos. Demasiado guapos son, aprenden rápido, trabajan bien y realmente da gusto estar con gente que tiene esa voluntad. Entonces el Ministerio nos comunicó hace un par de meses que se ampliaba el cupo de 100 a 300 personas. Y es por eso que hoy queremos llevar por lo menos de Ñeembucú, Sevilla, al gobernador, entre 50 a 60 personas que se vayan a trabajar allá para que tengan esa oportunidad, para que puedan venir otra vez conjuntamente con su familia. Le escucharon al compañero que dijo, o a la señora, ¿verdad?, que se fueron. Ellos hicieron eso por su familia, hicieron por sus hijos, porque quieren darle una nueva oportunidad. Y ustedes pueden venir a su departamento que está creciendo, que está pujante. Nuestro vicepresidente, futuro presidente de la República, imagínense la oportunidad que van a tener cuando ustedes vuelvan de España. Imagínense el apoyo que le da la gobernación también a través del Departamento de Emprendedurismo. La intendencia, ahora intendenta, con todo el apoyo también que se le da en cada distrito acá en los del departamento. Y es por eso que queremos ofrecerle esta oportunidad. Acá está todo el equipo de empleo liderado por Sara Mareco, nuestra directora general, donde le van a hacer las entrevistas, van a llenar una ficha y van a pasar al proceso de preselección. No obstante, si ustedes tienen amigos, si tienen parientes que se quieren postular después de su experiencia, igual van a poder postular posteriormente. Así que ustedes van a ser después las voces que van a hacer correr acá en la ciudad de Pilar, en los otros distritos, en Alberdi, en Villaliba, para contarle a la gente de qué se trata esto y para que se postulen y que puedan tener esta gran oportunidad que les ofrecemos. Así como dijo el gobernador, ustedes se van totalmente legal, no es que van a ir a probar suerte con su pasaporte, su visa de turista y después le rechazan, no. Ustedes van con visa de trabajo, van con un contrato firmado. El sueldo es alrededor de 1.700 euros, equivale casi a 13 millones, 14 millones de guaraníes mensuales. se trabaja 6 horas y media de lunes a viernes, y la gente, que la empresa se da cuenta de que es bastante capa, que quiere trabajar, paga horas extras, 10 euros por hora. Sería más o menos una hora, 80.000 guaraníes, más o menos una hora más extra, ¿verdad? Acá una hora más, ¿cuánto sale? 14.000 guaraníes. Allá una hora extra sale 80.000 guaraníes. Y se cumple a cabalidad, se pagan fechas, van a tener cobertura médica, van a estar asegurados allá por la seguridad social, y el pasaje de ida le cubre. Ustedes no van a pasar a pagar pasaje de ida. El traslado del aeropuerto, van a llegar a Madrid y luego van a trasladarse a Sevilla. La empresa le pone un colectivo, van toditos, luego se distribuyen, ¿verdad?, ya en cada finca. Y la vivienda es gratuita, así como escucharon, ¿verdad? No pagan luz, no pagan agua. Sí, van a tener que aprender a convivir entre ustedes, ¿verdad? Pues de Chagua a veces nos agarra ya y tenemos que contenernos allá entre los paraguayos. Y ha sido realmente, cada vez que hablamos, ¿verdad?, Sara, con la gente, una experiencia súper linda. No son solo paraguayos los que están, están también ecuatorianos, guatemaltecos, colombianos. O sea, hay una comunidad latina muy, muy importante. Pero lo principal que van a hacer ustedes, van a ir a aprender todo lo que es la tecnología que no tenemos, cómo se cultiva la tierra, cómo se selecciona los frutos, cómo se empaqueta, todas esas, cómo se riega, cómo se fertiliza. Es una experiencia espectacular. ¿Cuánto dura? Mucha gente nos preguntó. La verdad es que los que quedan seleccionados van a ir o antes de Año Nuevo o después de Año Nuevo. Eso ya está fijado. Tienen que estar allá para la primera o segunda semana de enero, sí o sí. Las campañas empiezan en esa fecha y terminan aproximadamente entre septiembre y octubre. O sea, más o menos son 9 meses. Pero hay contratos que son de 3, 6 y 9. Depende de qué fruto, de qué finca les toque. Ahora están volviendo los compañeros. El último grupo vuelve a finales de octubre y también ellos van a tener la oportunidad de ir. Así que esperemos que ustedes puedan quedar. Tienen que tener buenas condiciones físicas. Eso es importante. No importa el sexo. Yo le soy sincera, al Ministerio de Trabajo y de Migración de España siempre quiere equidad de género. Quiere decir que la misma cantidad de mujeres y varones también tienen que participar, ¿verdad? No obstante, yo veo acá muchos señores musculosos, luego, ¿verdad?, ya son muchos jóvenes también. Y eso es importante, estar en buen estado de salud. Nosotros le acompañaremos a ustedes, los que quedan preseleccionados, para sacar su pasaporte. Tenemos un convenio con la policía, ¿verdad?, con el Ministerio del Interior, para que sea rápido, también con el Ministerio de Relaciones Exteriores. Acá en el Centro de Salud, Gobernador, vamos a pedirle al ministro Pretes para que nos dé todas las garantías. Ya trabajábamos con María Teresa, pero tienen que hacerse unos exámenes médicos, ¿verdad? También eso es importante saber, para ver si es apto o no es apto para trabajar. Y bueno, y después ya van a recibir su pasaje para eso. Así que lo importante es que tengan un objetivo claro, se van a trabajar, tienen que volver, porque esa es la condición, van a firmar un formulario de retorno, no es que se pueden quedar allá, no es que se pueden ir a escaparse y irse a otro lado, no. Pueden carrear los fines de semana, claro que se pueden ir a conocer, pueden ir a pasearse, viernes termina, sábado, domingo, vienen, se van y conocen, una experiencia espectacular, y después lunes se vuelve a trabajar. Así que esperemos que muchísima gente de acá pueda ir, pueda tener esta experiencia, y toda la información que ustedes requieran, la oficina de empleo está abierta para las consultas, le van a dejar un número exclusivo de empleo secular y ustedes van a poder preguntarle a todos los chicos, allá están los chalecos lilas, son los chalecos lilas que le van a entrevistar. Y bueno, así que esperemos, Gobernador, ya tener en finales de octubre, ¿verdad?, ya los seleccionados finales, para que se vayan preparando para poder ir a trabajar y después volver otra vez a final de año, del año 2027. Así que muchísimas gracias de nuevo, muy contentos de estar acá y esperemos, Gobernador, que tener muchas más acciones acá del Ministerio, porque acá es un departamento donde la gente es súper guapa y queremos apoyarle. Por eso, con el SNPP, vamos a inaugurar próximamente, no sé si ustedes ya vieron la sede del SNPP, hermosa acá. Próximamente vamos a venir seguro con el presidente y el vicepresidente a inaugurar nuestra sede y, por supuesto, el gobernador, ¿verdad? Primera línea, con nuestra directora también de trabajo, que seguramente si ustedes tienen algún problema, acá está Justina, que le va a solucionar algún problema con su patrón, si hay gente que trabaja, si quiere retirarse para irse a España, Justina le va a estar haciendo el asesoramiento, y la gente del MAT que nos acompaña. Así que muchísimas gracias a todos y éxitos, y espero verles pronto ya como preseleccionados. Muchas gracias.
1: Agradecemos las palabras de la señora ministra, que nos trazaba con total claridad la ruta transparente y el sólido respaldo institucional que recibirán en cada etapa de este proceso. Muchas gracias. A continuación, vamos a solicitar a los presentes, nuestras autoridades, ponerse de pie.
2: Acto cumplido, compañeros oyentes de Radio Carlos Antonio López, aquí en el Salón Padre Domiciano Ramírez, de la Gobernación del Departamento de Ñeembo. Estudio, muchas gracias.
3: Muy bien, de esta manera estuvimos con el compañero Audilio Morínigo desde Exteriores, con esta propuesta laboral que viene para el exterior, para ir a cosechar frutos rojos al sur de España, decía la viceministra precisamente. Muy bien, 10 de la mañana, 8 minutos. Cumplimos con la pausa de esta hora, ya volvemos.
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0: Muy bien, 10 de la mañana, 16 minutos. Seguimos en Yembucú Avanza por Radio Nacional, Carlos Antonio López. Bueno, previsional será el punto de partida de la comisión especial, dice la información. El senador liberal Dionisio Amarilla mencionó que la comisión especial que investiga la situación de IPS y salud pública avanza con su objetivo. Dijo que esperan que todos los miembros se involucren desde su rama de investigación encomendada por el Pleno del Senado. La investigación comenzará por el Instituto de Previsión Social. Luego se invitará a las autoridades de salud pública, Contraloría General de la Nación, ASOBAN, que es la Asociación de Bancos, Dirección Nacional de Contrataciones Públicas, entre otros organismos del Estado. Consultado sobre la situación del IPS, dijo: todos, absolutamente todos, estamos deseosos de conocer cómo está la situación en compras, colocación de fondos, proceso de contratación de personal, remuneración, entre otras inquietudes. Hay preocupación en torno a la solvencia de los fondos. Lo vamos a abordar también en todo a su debido momento, dijo el senador Amarilla. Uno de los puntos mencionados fue el crecimiento de Bueno Bank en el sistema. Yo sostengo que Bueno se convirtió en un disyuntor del sistema bancario, hasta mirar las cifras y las cantidades de dinero que maneja. Por eso no, pero eso no implica que tengan que cumplir con la ley 8.661, y mucho menos con la ley 8.000, mejor, 825, afirmó el senador Dionisio Amarilla. Bueno, el Senado conformó una comisión especial para investigar estos hechos. Y bueno, me parece fabuloso porque justamente nosotros le votamos a ellos para que nos representen y sean la garantía de que las cosas se hagan como tiene que ser. El hecho de ser autoridades, en este caso legislativas, son, digamos, mecanismos de control del Ejecutivo precisamente. Así como tiene que funcionar las juntas municipales, las juntas departamentales, ellos son organismos de control y le representan al pueblo, a nosotros. Entonces, si el Ejecutivo está yendo por un camino que no tiene que ser, la Junta le tiene que decir: bueno, alto, te está saliendo de las normas, te está saliendo el camino. Y no ser cómplice muchas veces callando, porque callando uno también es cómplice. Este tema, Hugo Javier, por ejemplo, si la Junta se despedía a tiempo, no iba a llegar a esto. Entonces se le echaba seguramente, bueno, se lo echó luego, ¿verdad? Pero después que haya hecho mucho daño ya, ¿verdad? Lastimosamente. El tema Hugo Javier ya se convirtió en un circo, lastimosamente. Tiene dos abogados. Uno está más loco que el otro, ¿verdad? No, no sabes qué es lo que. Uno dice una cosa, el otro dice otra cosa.
1: Este es el famoso PAI Pucuya ella y Caremas y allá.
0: Increíble.
1: Porque ahora uno de los abogados dijo que le extorsionaron a Hugo Javier para que pague cierto monto de dinero y no lo hizo y
0: Pero
1: le pegaron con guante
0: vos
1: de.
0: escuchaste cuándo pagó por su vida.
1: En
0: No escuchaste, 35 mil,
1: No,
0: bueno.
1: y por eso no, es raro, pues. Le
0: Tuvo que
1: pegaron.
0: pagar por su para asegurar su vida 35 mil guaraníes.
1: Le pegaron con guante de boxeo para que no se le quede la marca ahí. O sea que, o sea, está ese hijo, esa es una vez.
0: Hay
1: Mucha
0: mucha
1: conjetura ya
0: conjetura y
1: muy.
0: después medio infantil lento eso.
1: Su exposición, ¿verdad? Pero después pues, está también, le vino el tema a partir de ahora, ¿qué es, qué se puede dar con él también allá? Porque está el que decir
0: De
1: amenaza.
0: hecho que Hugo Javier está en una situación complicada. Desde que dejó el cargo, aparentemente ahí empezó a recibir amenazas. Y bueno, la mejor manera de combatir la amenaza es con la denuncia.
1: Sí.
0: Si yo te estoy amenazando a vos, entonces vos te vas a la instancia pertinente. Nosotros vivimos en un Estado de Derecho, donde están las instituciones, ¿verdad? Y bueno, es decir, Albino se amenaza y nada, y ya potás hacerle algo. Entonces las instituciones ya vienen y ven qué es lo que está pasando, ¿verdad?
1: Totalmente.
0: Pues si vos te callás, pasa algo, ¿verdad? Entonces, no, nadie sabe nada. Entonces nosotros tenemos que saber también protegernos, ¿verdad? Y de repente, él acepta la culpa que lo que pasó, ¿verdad? Algunos le creen, otros no le creen, ¿verdad? Que toda esa cantidad de plata que se maneja, que él no vio, que este. Y vos sabés que puede pasar, Jonathan.
1: Sí.
0: Acá muchas autoridades quedaron así, ¿verdad? Porque la cantidad de plata que venía, el que firmaba, el que tenía la billetera, algunos hacían de pasamanos, ¿verdad? Y claro ejemplo, acá en Yembucú hay muchos de esos casos que terminaron mal, inclusive terminaron en la cárcel,
1: También.
0: muchos, ¿verdad? Y
1: El famoso de buena fe.
0: ese fa
1: Él
0: el
1: dice.
0: famoso de buena
1: Él,
0: fe.
1: yo no sabía, yo firmaba, pero porque había un equipo que se encargaba de eso, ¿verdad? Pero estás en la cabeza, más
0: Y vos
1: todavía.
0: sabés, Jonathan, que ese relato me parece
1: Sí.
0: común acá, ¿verdad? ¿Por qué? Algunas autoridades y municipales, yo conozco, ¿verdad? Que confiaban demasiado
1: Equipo.
0: en su contador.
1: También.
0: Que su equipo económico era una persona y es el que manejaba todo, ¿verdad?
1: El administrador en este caso, ¿verdad?
0: Y vos sabés que muchas veces esa persona terminaba no sabiendo lo que estaba haciendo y quedaba en manos del administrador, del
1: Sí.
0: contador muchas veces,
1: Me
0: ¿verdad?
1: llegaste a comentar que hubo varios casos donde el administrador hacía de la suya sin que la autoridad en
0: Vos
1: sí
0: sabés que
1: supiera eso,
0: se
1: ¿verdad?
0: llegó al colmo de
1: Sí.
0: pedirle el talonario de cheque firmado
1: Qué
0: y se le
1: locura.
0: entregaba al contador.
1: Y sí.
0: Eso es lo mismo que bajarte tu pantalón
1: Claro,
0: así
1: totalmente.
0: ¿entendés? No, eso no se puede hacer, no, de ninguna manera. En primer lugar, porque el cheque municipal no es del intendente, solo.
1: Es de.
0: Es un.
1: Es un recurso de la comunidad, ¿eh?
0: Aunque él es el responsable,
1: Claro,
0: ¿verdad?
1: pero es un
0: Porque,
1: recurso, pero es un recurso de la comunidad.
0: claro,
1: Es la
0: totalmente.
1: plata que se envía para que se pueda invertir en la comunidad, en los trabajos, en las obras, en los puentes, en los
0: Y por
1: caminos.
0: eso muchas veces uno dice, bueno, se va y no hay nada que esto y aquello. Bueno, no hay nada, pero tu contador anda en
1: Sí.
0: una Land Cruiser, así, ¿verdad? Así no va el tema, ¿verdad? Y muchas veces el propio vamos a decir, ex intendente, pues yo estoy hablando en tiempo pasado, ¿verdad? No sé, ojalá que no ocurra esto ahora, ¿verdad? Pues mucho pasa porque las mismas autoridades son electas y no saben sus funciones. Porque no leen la carta orgánica municipal estas veces. La concejal Cuera Mía no leía ahí, entonces no sabes qué es lo que está pasando, ¿verdad? Eso en un sentido, pero y la intendente y letrada ahí, ¿eh?
1: Pilla, pero
0: Naipor y Guasú va a ver la mejora la y pueblo, pero
1: o cambiarle
0: y,
1: de
0: ca,
1: vida.
0: y Campos Petusao cambiar la situación.
1: O
0: Está en
1: mejor.
0: va, está mejor
1: Sí.
0: cambiar ya va.
1: Camioneta ponada o viajar.
0: Y también están de eso, ¿verdad? Yo no voy a decir que todos son así de
1: Totalmente.
0: tonto,
1: Bueno, hay algunos que saben.
0: son muy letrados, ¿verdad?
1: Pero hay algunas personas que sabemos que de una u otra manera ya tienen, por decir, un buen pasar económico en muchos sentidos y acceden a un cargo y, bueno, y hacen las cosas, ¿verdad? O mejor a mi nivel de vida, pero algunos no me veían deporte, bicicleta de carrera y se pero no. Ah, pues ya hay camionetas más ya andan, pues. Ya.
0: En tiempo récord.
1: Sí. Pues,
0: bueno, así es. Le vino la, digamos, la fortuna con el cargo.
1: Ajá.
0: Es raro, ¿verdad?
1: Mucho.
0: Bueno.
1: El general Roberto Carlos.
0: Carlos, ¿no? Roberto Olmedo.
1: No, es el que tiene muchos amigos, millón de amigos.
0: Pero sabe mucha historia.
1: Sí, ese es importante. Sí, sí. Hay tantas historias.
0: O sea, que ayer fue algo extraordinario, Jonathan, uh-huh. La celebración por los 160 años de la batalla de Curupaytí.
1: 160 años.
0: Sí, y se realizó acá en la ciudad de Pilar, frente al frente y en la Plaza del Soldado Desconocido. Esa es una ley, Valle y Cuana. Algunos dicen el soldado paraguayo, el soldado Pilares. No, el soldado desconocido es.
1: Uh-huh.
0: Porque es una ley precisamente que le da ese tinte, ¿verdad? Bueno, ahí en la Plaza del Soldado Desconocido. Y bueno, estuvo prácticamente las altas autoridades de la Fuerza Armada, inclusive estuvo el comandante del ejército. Y la demostración fue algo muy lindo. Por lo menos para demostrarle a los estudiantes, ¿verdad?
1: Porque no se
0: lee más.
1: Ese también.
0: No es que no se lee más, no se enseña más.
1: Ese.
0: Y no se enseña más porque no está más dentro del programa.
1: Mm.
0: No lo digo yo, lo dice el propio ministro de culto. No sé si sigue siendo ministro de culto también este doctor Griffith. Decía, bueno, hace como 20, 25 años que no se enseña más historia dentro. Por eso estamos así como estamos ahora. Bueno, pero contribuyó bastante esto. Y bueno, de esto y más hablaba el general Roberto Carlos Olmedo en entrevista con Juan José Brul.
2: Digamos, obtuvo una gran victoria. Aquel 22 de septiembre de 1866, Díaz había conquistado no solamente el corazón de todos los paraguayos, sino que pudo repeler uno de los ataques más formales, digamos, del ejército aliado. Cabe señalar de que el 8 de septiembre del año 1866, el mariscal había convocado en el cuartel general de Paso Pucú a todos sus comandantes, y el ingeniero Wisner con el ingeniero Thompson habían presentado los planos de lo que eran las trincheras de Curupaytí. Y preguntó el parecer a los oficiales, todos aceptaron, menos Díaz. Entonces le pregunta el general, el mariscal López al general Díaz, para ¿por qué hacía esos síntomas? Y sale y le dice que sobre Pecuatia, Ari por interés, pero la UAP, Ari no yo como ahí los cambabes. Y el mariscal depositó su confianza ciega y le dio la atribución para que él elija, escoja el lugar donde iban a construir las trincheras. Y fue así que él escogió en el lugar donde está actualmente hoy, entre el río Paraguay y la Laguna Méndez. Eran dos obstáculos de bulto que no podían ser franqueables. Entonces, él desde el 8 de septiembre tuvo 5.000 soldados, fraccionó en tres grupos y se trabajó las 24 horas. El 21 de septiembre viene, él se presenta al mariscal nuevamente comunicando la finalización de las trincheras y le pregunta al mariscal si iba a soportar el ataque de los aliados, a lo que él respondió: si todo el ejército aliado trajese el ataque, todo el ejército aliado quedará sepultado al pie de las trincheras. Así llegamos a ese 22 de septiembre de las 07 horas aproximadamente. 27 embarcaciones con 101 bocas de fuego dispararon más de 5.000 granadas de cañón, granadas de artillería, sobre nuestras posiciones. Al mediodía, pensando ya que eso iba a ser tan solo un paseo, Mitre ordena a las tropas para que avancen sobre Curupaytí y tenían pensado llegar ellos hasta Humaitá, en donde se servirían la cena. Sin embargo, Díaz se mantuvo en silencio hasta que todos los aliados entren al alcance eficaz de nuestras armas de fuego. Y fue ahí entonces donde el Cándido Silva, nuestro trompa, ejecuta un toque de clarín para que, digamos, inicien los disparos. 47 bocas de fuego de artillería y casi 5.000 fusiles empezaron a disparar y a repeler el asalto. Embestidas tras embestidas del ejército aliado fueron rechazados. A las 17 horas aproximadamente, Mitre, viendo que era infranqueable y era inexpugnable la defensa de Curupaytí, se retira, dejando en el campo de batalla aproximadamente 10.000 muertos. Terminado eso, entonces el Cándido Silva, el trompa, nuevamente ejecuta el toque de la victoria. Y, digamos, fue una de las más sorprendentes victorias que obtuvo nuestro ejército, y que esto quedó grabado en la mente de los aliados como si fuera con tinta indeleble. Doy cuaiba a Xinyara. Sí, justamente nuestro gran poeta Emiliano Rivarola Fernández había escrito el tema musical Tuya Mí, que le, algunos dicen que le dedicó a su papá, y el papá se molestó, más bien la tuya mía, más la tuya, pero digamos en homenaje a esa. Sí.
3: ¿Qué dimensiones tenía la trinchera? Porque esa época no había máquinas, se hizo toda a pala.
2: Así mismo, pico, pala, se utilizó. La primera línea era la línea de abatices, en donde dentro estaban las estacas con punta, que tenía, digamos, un ancho de casi 5 metros. Es decir, primero tenía una altura, una elevación, y al subir toda esa elevación, el enemigo se encontraba con esa fosa. Y detrás de esa fosa, digamos, estaban las posiciones nuevamente de nuestros soldados. Prácticamente era imposible que le den alcance. Es por eso, hasta ahora, ¿verdad? Solamente que hoy ya está casi todo colmatado, que no podemos dimensionar realmente el trabajo que se hizo ahí. Casi 4 metros de profundidad tenía esa fosa. Entonces, digamos, era imposible de que pasen. Por eso es que nuestras bajas, digamos, fueron 92 bajas, de los cuales 42 muertos nada más tuvimos nosotros. Y sin embargo, el ejército aliado dejó, como dije, aproximadamente 10.000. Imagínense la consecuencia que tuvo esta batalla en los aliados. Se paralizó la guerra por más de un año. El general Mitre, el general Bartolomé Mitre, presidente de la Argentina, tuvo que retirarse del teatro de operaciones para ir a sofocar revoluciones que se iniciaron en Argentina, porque los argentinos, la mayoría de las provincias, dijeron que esta lucha era injusta contra los hermanos paraguayos. Y él ya no volvió al teatro de operaciones. De la misma manera, el general Venancio Flores se retira también del teatro de operaciones y va a Montevideo. Y en las calles de Montevideo fue asesinado, digamos, y ya tampoco volvió, ¿verdad?, en febrero del 67. O sea que terrible fue la implicancia, porque además de eso se le cambia a Mitre de la conducción del ejército aliado y asume el duque de Casilla a partir de Curupaytí. Esas fueron las implicancias que tuvo, digamos, esta gran batalla.
3: General, ¿usted debe representar para los paraguayos esta batalla hoy en día?
2: Y yo creo que tiene que ser como fuente de inspiración. Que tantos compatriotas entregaron lo más preciado que tenían, la vida, para defender nuestra integridad territorial, nuestra soberanía por sobre todas las cosas. Digamos, una fuente de inspiración, y todo lo que combatieron en ese sitio, ¿verdad? A la cabeza, comandado por el general José Dubigis Díaz, ¿verdad?, que posteriormente perdió la vida ya en el 67.
3: General, había mucha diferencia en cuanto al uso de las armas que tenían nuestras fuerzas y los aliados, porque usted habló de que el general Díaz ordenó hasta que estén al alcance de nuestra artillería y nuestra fusilería.
2: Así mismo, más bien fue, nuestra artillería tenía un mayor alcance, pero disparar antes de tiempo iba a ser alertar a los que atacaban. Entonces ellos esperaban que entre con nuestros fusiles. Tenían un alcance eficaz de 300 metros aproximadamente, que era muy poco. Y si nosotros a los 500, 600 metros disparaba ya nuestros cañones, entonces ¿qué es lo que iba a hacer? Alarmar a los aliados. Entonces dejaron que entre dentro de esos 300 metros, y ahí se ordena, digamos, con el toque de clarín, para que tanto nuestra fusilería, así como también nuestra artillería, comiencen a disparar. Digamos, un efecto sorpresa.
3: Bueno, hoy se está saldando una deuda histórica con estos sitios también, con la ruta de todo tiempo que se está emplazando, general.
2: Y yo creo que es demasiado importante, porque cuando tengamos esa ruta de todo tiempo, no solamente los paraguayos vamos a visitar ese lugar, sino que también el extranjero, que vienen también muchas veces a llorarles a sus muertos, ¿verdad?, a ver el lugar donde sus tatarabuelos o sus, digamos, antecesores vinieron a combatir. El caso de Boquerón del Sauce, donde murió León Palleja, así también como Lizardo Aquino, a consecuencia en esa batalla, Curupaytí, en fin, todo lo que está.
3: Un periodista también.
2: Así mismo.
3: Entonces, corresponsal de guerra.
2: Sí, así mismo. Natalicio de María Talavera, y de quien dejó una frase que hasta hoy día perdura: muertos antes que esclavo vivir.
3: Bueno, el día de hoy es un programa que lleva adelante el ejército, general.
2: Así mismo, el programa que estamos realizando aquí, digamos, nace con una idea del señor comandante del ejército, el general de ejército Manuel Rodríguez Sosa, la diagonal de gloria y honor. Digamos, como parte de los festejos de los 200 años del Mariscal López, que es el próximo año, se cumple el 24 de julio. Asimismo, apoyado por el señor ministro de Defensa Nacional, el general de ejército retirado Óscar Luis González Cañete, quien, digamos, el que apoya todo esto, que, digamos, representa la defensa de nuestra identidad nacional.
4: ¿Esa celebración se va a hacer el año que viene? ¿Dónde se hace?
2: Y el programa lo tiene el ejército. Yo no quisiera entrar en detalles porque yo vengo a formar parte solamente para esta actividad y otra que de repente se me designa.
4: ¿Grupa, aquí es una batalla que se sigue estudiando a nivel internacional?
2: Así mismo. Generalmente la gente cree que hay...
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0: 10 de la mañana, 36 minutos, seguimos en Yembucú Avanza por Radio Carlos Antonio. Lo que manifestaba el general Roberto Carlos Olmedo, un historiador que nos estuvo comentando lo que fue la batalla de Curupaytí ayer en la entrevista con Juan José Brol. Aviso, dice, se solicita a miembros de mesa receptora de votos del distrito de Pilar a pasar a retirar sus respectivas credenciales de registro electoral de Pilar, ubicado frente al Centro Regional de Educación, en el horario de 7 a 19 horas. De 7 a 19 horas, horario continuo. Es un aviso del profesor Alcides Encina del registro electoral de Pilar. Bueno, y cada vez falta menos para las elecciones municipales también. Estamos ahí nomás casi. 10 de la mañana, 37 minutos. ¿Podemos hacer una pequeña pausita, señor Jonathan Benítez, que está en la doble función? Hoy está liberado nuestro operador, Esteban Marino Benítez, que está descansando en la jornada. Una pequeña pausa y ya volvemos.

0: Muy bien, lastimosamente vamos a interrumpir este hermoso tema musical, ¿verdad? Una de las genialidades de Emiliano R. Fernández, que según los guarambareños le retrataba un diálogo con su papá, que era excombatiente de la guerra de la Triple Alianza. Aunque el general José Carlos Olmedo decía que su papá dijo que no, ¿verdad? Que no era para él. Pero según algunos decía que más o menos era del diálogo entre su papá, entre el papá de Emiliano y Emiliano surgió eso. Imagínense, dos guerreros hablando de este tema. Bueno, está en línea el ingeniero Eduardo Doce. Él es del sector de hidrología de la Central Hidroeléctrica Yacinetá, para hablar de lo que realmente nos preocupa a todos, esta subida del río Paraná. ¿Qué tal, ingeniero? ¿Cómo te va? Buen día.
1: Buenos días para CTP12, buenos días para toda la audiencia. Asimismo, estamos a las órdenes.
0: Bueno, ingeniero, estamos muy preocupados por esta situación que se está dando, la crecida del río Paraná, que es el producto de mucha lluvia en los países vecinos, y bueno, se refleja el excedente de agua en el río Paraná, y queremos saber cómo se va a estar comportando. Ustedes están realmente manejando todos estos datos, principalmente por la gente ribereña del río Paraná, que están muy preocupados por esta situación, y también algunas informaciones que surgen de que va a aumentar inclusive más el nivel del río en los próximos días. Si podés aclarar un poco esta situación, ingeniero.
1: Sí, cómo no. La situación actual del río a la altura de la central hidroeléctrica es de una recesión de un pulso, de una crecida, que llegó hasta los 21.000 metros cúbicos segundos en días pasados. Resultado de las lluvias intensas en la cuenca de Puerto Itaipú y de la cuenca directa de nosotros, ¿verdad? Ustedes se acordarán que hace días, el fin de semana pasado, tuvimos abundante lluvia en promedio en Ñembucú, en Misiones, en Itapúa. Y bueno, este evento está ahora degradándose y los niveles están volviendo de forma día a día, están bajando los niveles. Por el momento, esperamos que el río se estacione y que vuelva a su normalidad, entendiendo que dentro de lo que sería la estacionalidad, el promedio del caudal del río Paraná está elevado de igual manera. Entonces, las proyecciones nos muestran, dentro de lo que sería el desarrollo del evento El Niño, que se presenta como un niño fuerte, muy fuerte, es que en el trimestre octubre, noviembre, diciembre encontremos los eventos más importantes. Entonces nosotros, dentro de lo que sería nuestro monitoreo día a día, estamos viendo por lo menos lo cercano a 10 días de cómo se va a presentar la situación. Y más que nada también entender que dependemos de la decisión de las reguladoras aguas arriba. Tenemos en este sentido dos tipos de volúmenes de agua para administrar, que una es la lluvia natural y otra que es las decisiones de los embalses de aguas arriba, que una vez que van abriendo nosotros tenemos que administrar ese volumen y tratar de suavizar por lo menos el pico. Y las proyecciones muestran en ambas maneras lo que sería la incidencia de dos tipos de inundaciones. Una es la inundación del río, que es la inundación fluvial, que afecta mayormente a las comunidades litorales, ribereñas. Pero tenemos también los pronósticos que muestran que va a haber exceso de precipitación, y eso nos trae a nosotros el otro tipo de inundación, que es la inundación fluvial, ¿verdad? Que es el alagamiento, el anegamiento de zonas propias dichas por la saturación del suelo y por la acumulación de agua, que afecta, ¿verdad?, a toda la población, no solamente a los ribereños. Entonces, ahora justamente estoy saliendo de lo que sería el Foro Hidroclimático Nacional, que se desarrolló en la Universidad Católica de Jordão,

0: es lo que sería el impacto que va a generar este fenómeno y que se va a empezar a incrementar desde octubre. Así que por el momento tenemos una tregua, eso es lo que sería el caudal afluente a Yaciretá. Se va a ir normalizando, vamos a tener escasez de por lo menos en los siguientes 5 a 6 días. No hay previsión de lluvia importante de agua arriba. Así que es el momento ideal para ir preparándose, ¿verdad? Hay que organizarse. De hecho, que desde hace ya 2 meses que venimos recorriendo municipios, gobernaciones y llevando el mensaje de alerta a toda la población para que se tomen las medidas necesarias. Hay que ser conscientes que estamos ante un fenómeno que no se ha visto en la actualidad y que viene batiendo récords y que se está comparando con el niño del 97-98 y 82-83. Ojalá que no suceda, ¿verdad? Pero tenemos que estar listos. Entonces nosotros, de parte de Yaciretá, estamos trabajando de forma coordinada con las otras instituciones. Hemos propuesto en el Foro Hidroclimático Nacional formar una mesa técnica permanente interinstitucional que le brinde a la Secretaría Nacional de Emergencia los insumos necesarios para la acción a campo, ¿verdad? Que ellos son en lo que sería esta administración son los y que son también por ley los que se deben encargar, los que salen a ayudar a campo, los que llevan acciones concretas y que coordinan con los municipios y los comités de emergencia. Entonces, hemos propuesto que una mesa técnica permanente para lo que sería toda la área de influencia de Misiones, Ñeembucú y confluencia, para ir trabajando en el mapeo de áreas de inundación, en las predicciones meteorológicas y meteorológicas. Y bueno, es aprovechar todo el potencial de tecnología y recursos humanos que tenemos y tratar de llevar la información más en lo posible, ¿verdad? Porque sabemos bien que este es un recurso natural y que es impredecible. Lo que tratamos de reducir es la incertidumbre y mediante herramientas modernas como los satélites, como los modelos globales. Estamos viendo, ¿verdad?, que el fenómeno del Niño se viene desarrollando de una manera muy diferente a los demás. Está rompiendo récords y se espera que llegue a su cúspide, a su máximo, allá entre octubre y noviembre. Y que se mantenga hasta por lo menos febrero, marzo, ¿verdad?, el Niño. Así que a las órdenes siempre, por Yaciretá, estamos emitiendo los avisos. Diariamente estamos emitiendo las partes y las predicciones de los niveles, tratando de hacer lo posible, ¿verdad?, para que toda la población esté informada al respecto.
1: Ingeniero, agradecerte también estas informaciones y bueno, nos ponemos también a disposición nosotros como medio del Estado paraguayo y las ondas de la radio llegan perfectamente a los departamentos afectados, todo Ñeembucú, Misiones, Itapúa, Caazapá, que es la zona de influencia de la hidroeléctrica. Y bueno, cualquier información también estamos nosotros acá atentos, principalmente porque muchas veces se distorsiona un poquitito el sentido de la información, ¿verdad? Y principalmente los medios que buscan rédito, digamos, económico, ¿verdad? Con algunas informaciones, porque leíamos nosotros ayer que esto iba a incrementarse, inclusive el nivel del río Paraná, algo que usted está contradiciendo eso, ¿verdad? Y bueno, de una fuente segura como ustedes manejan todo esto, creemos que es muy importante toda la información que ustedes puedan transmitirlo a nosotros y por medio de nosotros a la gente también, ¿verdad?
0: Yo creo que es muy importante lo que está mencionando y recomendarle a las personas que siempre, cuando ven algún pronóstico, algo que se ve como algo extremo o una alerta de mucha significancia, siempre hay que ver la fuente, ¿verdad? ¿Cuál es la fuente? Siempre hay que tratar de ir a las fuentes oficiales y, bueno, en este caso es la Dirección de Meteorología e Hidrología dentro del territorio de Paraguay y las binacionales contamos con su apoyo y siempre estamos trabajando en forma conjunta.

0: en ese caso estamos emitiendo día a día. Y yo entiendo que lo que sucede hoy en Yacyretá recién se va a sentir en Cerrito en un día y medio. Así que ese puede ser el retraso, ¿verdad?, de la información, pero nada más que eso. Y también esta confluencia.
1: Bueno, esa misma información también maneja los ribereños, por eso es importante toda la información que ustedes puedan decir de manera oficial, ¿verdad? Entonces acá sí. el que vive ahí, el ribereño, sabe, maneja bien los tiempos y las medidas también. No dijiste que ahora, por ejemplo, estamos teniendo un nivel de desagote en la represa de 21.000 metros cúbicos. Te puedo asegurar que la mayoría de los ribereños saben en cuánto tiempo eso llega, esa cantidad de agua acá.
0: Sí. Actualmente, ¿verdad?, el nivel en Ayolas, ahora hace 20 minutos, es de 3 metros 40 y viene bajando ya casi 30 centímetros en lo que sería un día y medio. Yo sé que es una referencia importante el nivel en Ayolas. Entonces, nosotros estamos ya advirtiendo menos, estamos de a poquito advirtiendo menos en lo que sería nuestra descarga por el vaso Añacuá, y el río se va normalizando. Así que eso es el dato actualizado.
1: Muy bien. Ingeniero, agradecerte este tiempo, agradecerte también la situación, porque tuviste que dejar prácticamente el foro para atendernos también. Agradecemos realmente esa voluntad, esa predisposición también para informarle a la gente principalmente que está con esa situación de duda, de miedo todavía, pero felizmente son buenas noticias con relación al tema del nivel del río Paraná, que va a ir descendiendo, y realmente son muy buenas noticias acá para la gente del departamento de Ñeembucú y también la gente de Misiones, que está muy atento a lo que pueda acontecer. Misiones y Itapúa también, ¿verdad? Porque todas las ciudades por debajo de Ayola están expectantes precisamente a esta información.
0: No, por favor. Yo creo que la comunicación es la instancia más importante, es donde realmente se cumple nuestro rol, cuando la gente está informada de todo lo que nosotros venimos analizando y procesando. Así que los canales institucionales previstos para todos los partes diarios que estamos emitiendo es Prensa Ayolas, de la entidad de Bienestar de Yacyretá. Ellos reciben todos los días nuestros reportes y son los encargados de la difusión, y también Prensa Ñeembucú. Las personas que pueden también seguir en las redes sociales al COE Ayolas, es donde también se va publicando día a día lo que es la situación en Ayolas. Ahí se publican las alturas y la evolución del puerto de Ayolas, se publican las perspectivas para los próximos 5 días en cuanto a afluencia y a niveles. Así que esos son los canales oficiales, y bueno, vamos a en los próximos días estar trabajando en una mesa técnica interinstitucional permanente para este trimestre abordar lo mejor posible en cuanto a lo que serían los pronósticos.
1: Muy bien. Ingeniero, agradecerte toda esta información.
0: No, muchísimas gracias a ustedes.
1: Muy bien. Cuando quieran. Muy amable. Hasta luego.
0: Hasta luego.
1: El ingeniero Eduardo Doce, del sector hidrología de la Central Hidroeléctrica Yacyretá, dándonos esta buena noticia. Felizmente ya hay, digamos, indicios de que el nivel del río Paraná al menos va a ir descendiendo y nos va a dar el oxígeno pertinente, ¿verdad?, para los próximos días. Por lo menos hasta la próxima semana no hay indicios de que pueda volver a crecer. Esto no quiere decir de que ya terminó acá. Esto es un aviso recién de lo que va a pasar. Ojalá no pase, ¿verdad? No somos, conducto de malas noticias, pero hay que avisarle a la gente que esté preparada, ¿verdad? Ojalá no pase, ¿verdad? Pero este evento del Niño, ya lo escuchaban ustedes al ingeniero Eduardo Doce, se puede comparar la magnitud de lo que fue el comportamiento 82, 83, 97, 98. donde tuvimos realmente serios inconvenientes. El 98 no alcanzó tanto el nivel como el 83, pero estuvo ahí cerca nomás también. Yo recuerdo la ruta cuarta fue totalmente superada por el nivel del agua. O sea, Jonathan, en el 98 los viajes a Asunción se hacían por Laureles, porque acá de hacia el lado de San Ignacio, al menos yendo acá por lo que era la ruta antigua, estaba totalmente superada por el agua. Y bueno, está esa posibilidad, está la posibilidad de que pueda alcanzar ese nivel. Pero nosotros realmente le pedimos a las autoridades que tomen en serio este tema, ¿verdad? Limpieza de canales, no están llegando las máquinas. Las máquinas trabajan 2 o 3 días, después ya no trabajan más otra vez. Entonces, esto no es ser, digamos, fuente de malas noticias, sino que es la realidad, ¿verdad? Y lo escuchamos al técnico. Entonces tenemos que tratar de duplicar esfuerzos para dar la solución, ¿verdad? Porque la gente está muy preocupada. Con una retroanfibia no da, ¿verdad? Tenía que venir otra retroanfibia, hubo un montón de problemas, entonces vamos a ver otra. Ya fabricana, entonces vete ahí equipo, y a ver, ya no, amigo mío, la herrero, ya poco a la barco, mía, o Maragua, ya. Yo creo que hay alguna metalúrgica especializada que pueden hacer las embarcaciones que estamos viendo, ¿no? Tan complicado según estamos viendo, ¿verdad? Si no, vamos a comprar esto, ¿verdad? Porque es necesario para darle respuesta a la gente, porque la gente está desesperada. Se está llegando, se está haciendo el trabajo, pero no es necesario. No vamos a llegar a limpiar los cauces en la parte crítica, al menos. Si es que vamos con este ritmo de trabajo, ¿verdad? Y estamos en una situación muy complicada ahora. Estamos prácticamente a 10 días de las elecciones municipales y las autoridades salientes no quieren arriesgar mucho. Las autoridades que van a asumir están todavía fuera del cargo. Entonces es una situación complicada, pero que ojalá se pueda solucionar, ¿verdad? Nosotros no queremos poner de sobresalto a nadie, pero sí, nuestro deseo es que se pueda solucionar en gran parte este problema de limpieza de canales, que cada vez está más complicado, ¿verdad? Felizmente no llovió la cantidad que se estaba pronosticado llover, pero se necesita mayor cantidad de maquinarias. Es el reclamo de la gente. Lastimosamente es así, ¿verdad? Están las maquinarias, se están trabajando, pero no da abasto. Así es, 11 horas puntualmente en todo el territorio nacional. Cumplimos con la pausa, ya volvemos.
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Muy bien, 11 de la mañana, 13 minutos. Estamos nosotros atentos a la señal internacional también, donde el presidente de la República en minutos más va a brindar su discurso. Y bueno, estamos atentos a lo que pueda darse en esta, digamos, exposición del presidente de la República. Bueno, radiante sol ya hasta ahora, Jonathan, se espera que principalmente en horas de la tarde la temperatura vaya cambiando de cálido inclusive a caluroso, y mañana se espera que se pueda incrementar más inclusive, pero es una situación de doble filo esto, porque de repente a la mañana hace mucho frío y a la tarde hace calor, ¿verdad? Entonces se pone, digamos, al extremo a nuestro organismo principalmente. Bueno, tenemos está el canciller nacional ya también. Tenemos ahora lo de Rubén Ramírez, nuestro canciller nacional.

0: Bueno, vamos a ver si podemos.
1: De la lucha contra el crimen transnacional organizado. Es una reunión de mutuo respeto, es una reunión donde vamos a trabajar precisamente en los aspectos que hacen al bienestar de los ciudadanos venezolanos y que tiene que ver con el inicio de un diálogo que nos conduzca al restablecimiento de relaciones diplomáticas o consulares de acuerdo con los términos que tenga el señor presidente. Estamos saliendo de mañana temprano, mañana sábado, con la primera dama de la nación y una pequeña delegación que integro, más el equipo de apoyo del señor presidente de la República. Llegaremos alrededor de la 1 de la tarde, tendremos la reunión, un almuerzo ofrecido por la presidenta Delcy Rodríguez y posteriormente embarcamos para Nueva York. En Nueva York tenemos una agenda extraordinariamente amplia, completa, dinámica. Me acompaña el ministro asesor de la presidencia, que va a explicar luego sobre dos eventos muy importantes que se denominan Paraguay Day. El primero es con el Bank of America, el segundo es con JP Morgan, y en esa ocasión va a haber una presentación al sector privado sobre el proceso de fortalecimiento de nuestra economía, Paraguay como anfitrión de inversiones y otros aspectos que hacen a esto que va a explicar más detalladamente el ministro Maluf. Vamos a tener una serie de reuniones bilaterales con jefes de Estado. Vamos a tener, por ejemplo, la reunión de Urupaol a nivel de jefes de Estado. Vamos a tener las reuniones multilaterales con lo que se denomina el Escudo de las Américas, que es una reunión plurilateral donde van a haber varios jefes de Estado y va a estar coordinada por el secretario de Estado Marco Rubio. Vamos a tener también la reunión del Consejo de Paz. Obviamente el discurso del señor presidente a la Asamblea General de las Naciones Unidas, una serie de reuniones bilaterales también con el sector privado que van a permitir una amplia agenda, y la primera dama está haciendo una presentación de la tradicional exposición de Cuña Paraguapa, que tiene que ver con la promoción de la moda paraguaya del Ñandutí como elementos sustantivos. Ella se va a reunir también con la primera dama de Estados Unidos y el presidente obviamente va a estar en el saludo del presidente Trump a los jefes de Estado que participan en esta Asamblea General. Así que es una oportunidad en la que vamos a tener nuevamente a nuestro país en los más altos estándares de proyección y de inserción internacional. Rodrigo, si querés explicar sobre las reuniones, por favor.
2: Bueno, muchas gracias, canciller, y gracias sobre todo por dejarnos trabajar de manera mancomunada en lo que es la agenda de atracción de inversiones que Paraguay viene siguiendo de manera disciplinada y continua desde el principio de este gobierno. El gobierno del Paraguay tiene una estrategia que es el Paraguay 2X, busca duplicar la economía nacional al 2035, y espacios como el que brinda Nueva York, la isla donde despierta y duerme el capitalismo, donde se une una agenda política con una agenda económica, es el espacio ideal donde logramos posicionar el Paraguay Invest Forum, que se va a llevar adelante el lunes y martes 21 y 22 de septiembre. El primer día esto va a ser en la sede del Bank of America, el segundo día va a ser en la sede de JP Morgan. Ambos bancos son socios estratégicos del Paraguay en cuanto a nuestras emisiones de bonos soberanos, y hoy siguen de cerca lo que es la agenda de crecimiento de la economía nacional en los sectores de energía, en el sector forestal, en el sector de infraestructura pública y, por supuesto, en este sector que sigue creciendo en el país, que es la producción de alimentos para el mundo, donde estamos buscando la industrialización de toda la producción primaria para que eso sí sea exportado al mundo. Entonces, esta agenda que yo diría ya tradicionalmente la estamos haciendo una vez por semestre, acompañada por 60 empresarios de todos los sectores de la economía nacional. El año pasado estuvimos en Finlandia, este primer semestre nos tocó Taiwán, estamos trabajando en lo que va a ser la semana que viene, pero venimos trabajando con el equipo económico y con la Cancillería en lo que va a ser el año que viene la agenda del primer y segundo semestre. Nosotros como gobierno queremos seguir sembrando esto que estamos viendo hoy, es el crecimiento de la atracción de la inversión extranjera directa. Rompimos la barrera de los 1.000 millones de dólares de inversión extranjera el año pasado. Estamos seguros que estamos en la senda correcta y esa es la de sembrar. Seguir sembrando semestre tras semestre en eventos de esta envergadura, porque Paraguay necesita del crecimiento económico que el gobierno del Paraguay está buscando. En el marco de estos dos días donde la agenda va a estar centrada en el desarrollo económico y comercial del país, también vamos a tener conferencias relacionadas a algo que está muy, les diría, en un momento de tensión, que tiene que ver con la inteligencia artificial. Nos va a estar acompañando el ministro del MITIC en una agenda cargada en lo que es gobernanza de AI, porque Paraguay quiere apostar a ese futuro, y parte del plan del 2X es que Paraguay sea sede de data centers de AI. Por lo tanto, una agenda cargada en ese sentido. También estamos a un grado de inversión de tener la triple corona del grado de inversión. Nos esperan las calificadoras con el ministro de Economía, en una agenda que va a estar cargada con reuniones con tenedores de deuda soberana y calificadoras, porque estamos seguros que Paraguay está en línea a lograr ese grado de inversión adicional que nos va a dar el reconocimiento final que esperamos. Por otra parte, el programa de viviendas del gobierno del Paraguay requiere de mayor financiamiento, y parte de la agenda va a estar dedicada a seguir buscando financiamiento para lo que ya va a ser un Sheroa por A3.0, un programa que este gobierno viene empujando con mucha fuerza y con el cual estamos seguros vamos a tener muchas más viviendas que entregar, no solamente en este periodo de gobierno, sino en los siguientes, porque de eso se trata, seguir sembrando y seguir buscando financiamiento extranjero. Se trata de poder continuar con esta agenda del legado del gobierno del Paraguay.
1: Muchas gracias, ministro Maluf. Atento a las preguntas, si es que hubiera.
3: Sí. Buenos días, ministro. Quisiera consultarle cuál es la proyección que existe en cuanto a las relaciones con Venezuela, debido a que hace unos meses se rompieron estas relaciones, y si existe la posibilidad de avance en cuanto a la deuda con PDVSA, y también proyecciones en cuanto a compra de combustible de ese país. Eso por un lado. En segundo lugar, le consulto cuál es la relación que tiene el gobierno con Andy Rivas, debido a que en varios actos oficiales se lo vio a este socio de Fernando Cerimedo, siendo que no es funcionario público.
1: Bueno, en primer lugar, hay un diálogo con la presidenta interina. Ella ya ha tenido la oportunidad de dialogar con nuestro presidente. Un grupo de presidentes de nuestro hemisferio ha promovido este diálogo de parte de la República del Paraguay a través del presidente Santiago Peña con su par. Yo vengo dialogando con mi par para entender de qué manera el fortalecimiento institucional de ese país se está desarrollando. Vamos a tener oportunidad de hablar de todos los aspectos de una relación bilateral, que es un inicio. No vamos a todavía establecer relaciones diplomáticas en esta ocasión. Ustedes saben que tenemos un embajador designado como concurrente desde Panamá a Venezuela, y el embajador Enrique Jara es quien nos mantiene informados respecto a esta situación. En segundo lugar, respecto de la compra o no de combustibles a Venezuela, las cuestiones vinculadas con la deuda de Petropar con PDVSA son aspectos que están sobre nuestra agenda. Estamos también en la oportunidad de que exista un mayor acercamiento en aspectos claves: desarrollo económico, comercial, el bienestar de los venezolanos como aspecto preponderante de una agenda que realmente nos interesa, las cuestiones relacionadas con el desarrollo económico, con la lucha contra el crimen transnacional organizado. Ustedes conocen que el Tren de Aragua se ha originado en Venezuela. Vamos a hablar sobre las cuestiones migratorias y en una relación de mutuo respeto y sobre todo de empezar un camino que nos conduzca a una formalización de las relaciones cuando se den las condiciones. Respecto del señor Andrés Rivas, él es amigo personal mío, él no tiene contrato ni con el Ministerio de Relaciones Exteriores ni conmigo de ninguna naturaleza. Con él hemos coincidido en una serie de reuniones internacionales donde él ha sido invitado, como nosotros, y de ninguna manera eso representa un vínculo contractual de ninguna naturaleza, ni en lo personal ni en lo institucional del Ministerio de Relaciones Exteriores.
4: Ministro, Paraguay ya con esto reconoce de facto la administración de Delcy Rodríguez como interlocutor legítimo y consultarle también, vamos rumbo a reabrir el consulado, la embajada también en ese país.
1: Todavía no puedo afirmar esto, va a ser un primer acercamiento, va a ser la primera reunión del presidente de la República con la presidenta interina de Venezuela. Estamos dialogando de una manera constructiva y la formalización de esas relaciones obviamente van a depender de los resultados de esta reunión.
5: Ministro, Juan Pablo Pino, Agencia EFE. Agradeceríamos si nos pudiera ampliar un poco más en qué situación se encuentra la deuda de Paraguay con la petrolera de Venezuela.
1: Esa deuda se encuentra en el ámbito del el Comité de Comercio Internacional en París, donde existe una diferencia respecto de lo que reclamaba el gobierno de Venezuela de Nicolás Maduro y lo que nosotros tenemos asentado en Petropar como deuda a esta empresa. El alfa diferencial de esa deuda está vinculada con intereses que aplican fuera del acuerdo comercial que existe con ese país.
3: Muchas gracias a los compañeros.
6: De esta manera compartimos de la conferencia de prensa de los ministros de Relaciones Exteriores y también del ministro asesor.
7: Muy bien, de esta manera compartíamos la conferencia de prensa del canciller nacional, Rubén Ramírez, dando algunas informaciones y respondiendo a algunas consultas también. 11 de la mañana, 27. Nos vamos, Jonathan, ¿eh? Que pase feliz resto de jornada. Dios mediante, nos encontramos mañana con más informaciones.

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0: 11 horas 31 minutos, transmite Radio Nacional Carlos Antonio López. Vamos hasta Paraguay TV, los demás medios del Estado, está hablando el presidente de la República.
1: Vengo a hablar de un país que se levantó de la guerra más desgarradora del hemisferio occidental, la guerra de la Triple Alianza, que enlutó nada menos que a 4 países hermanos. Uno de ellos, el país que yo represento, es el país, uno de los países que más crece en el mundo. El aporte del Paraguay no es una teoría, es una experiencia. Los hechos nos enseñan que la guerra es abominable, que la paz es el único objetivo y que tenemos que dejar de mirar y hablar y empezar a actuar. Y el Paraguay llega al concierto de las naciones con una convicción que no negocia. La dignidad de la persona humana debe estar en el centro de cada decisión. Por eso defendemos la libertad, la democracia, la soberanía de los estados, el respeto de los derechos humanos y la solución pacífica de las controversias. Por eso reivindicamos la vida humana desde su concepción y reconocemos a la familia como núcleo fundamental de nuestra sociedad. Porque donde la dignidad humana se olvida, la humanidad misma desaparece. La dignidad humana, desde la concepción hasta el fin de la vida, es el fundamento de nuestra presencia en esta tierra. Hay una distancia cada vez más visible entre los compromisos que asumimos y los resultados que logramos. Cuando esa distancia se agranda, la confianza se debilita y la gente ya no nos cree. Y esa confianza no se recupera con meras declaraciones o lindos eslogans. Se recupera enfrentando los problemas sin temor y proponiendo soluciones y ofreciendo resultados. El primer problema que quiero hablarles aquí hoy es uno que está en mi vecindario, en América Latina. Todos los conocen. Se llama Venezuela. Antes de venir a Nueva York, visité Caracas. A pesar de que el Paraguay y Venezuela tienen sus relaciones diplomáticas interrumpidas. Por eso mi decisión de visitar el país caribeño sorprendió no a pocos. Y muchas personas me han cuestionado, inclusive duramente, esa decisión. Aprovecho entonces este escenario para decirlo alto y fuerte, con toda claridad. No fui a Venezuela a validar un régimen. No fui a validar absolutamente nada. No, señores. Más bien, todo lo contrario. El Paraguay ama la democracia y cree que el pueblo venezolano merece también la democracia. La razón por la cual fui a Venezuela es porque durante 25 años los líderes sudamericanos se pasaron lanzando lindas palabras líricas, declaraciones estruendosas, lemas y eslogans sobre Venezuela. Fueron 25 años de mirar, esperar y condenar desde esa cómoda distancia, pero sin hacer nada por el pueblo venezolano. Se miró, se habló, pero no se actuó. No hicimos nada. Y mientras tanto, nuestros hermanos venezolanos sufrían. Por eso fui a Venezuela hace unos días, para dar un segundo paso. Luego del primero, difícil pero muy importante paso, que significó la caída del dictador Maduro. Porque Paraguay puede ser útil para ese segundo paso, el paso de Venezuela hacia una transición democrática y pluralista. Hoy Venezuela atraviesa una nueva realidad. La defensa de nuestros valores no puede significar indiferencia ante esa realidad. Por eso Paraguay ha abierto un canal de diálogo con las autoridades venezolanas y ya está trabajando con acciones por una Venezuela donde el poder radique en su único soberano, el pueblo venezolano. Dialogar no es renunciar a los principios, ni olvidar el pasado, es tener la valentía de mirar hacia adelante y actuar. No podemos esperar que los Estados Unidos de América o alguna potencia del norte resuelvan nuestros problemas. Tenemos que hacerlo nosotros mismos. Yo quiero para Venezuela lo que mi país, el Paraguay, logró después de 35 años de una dictadura en 1989. Una transición democrática real y duradera. No quiero una foto, no quiero un comunicado. Quiero, queremos una transición con instituciones, con seguridad, con economía y con un pueblo otra vez integrado a la comunidad internacional y en nuestro caso integrado al Mercosur. El liderazgo del Paraguay no confunde el diálogo con la indiferencia. Hablar es una forma de acompañar al pueblo venezolano. Es también una forma de combatir juntos el crimen transnacional que no respeta fronteras y que lastima a toda la región. Hoy pido a todos mis hermanos latinoamericanos, pero también a estas Naciones Unidas, unámonos para ayudar a que Venezuela, ese país tan bello, vuelva a insertarse al mundo y que tenga un gobierno democrático y respetuoso de los derechos humanos. Al decir del poeta latino Publio, hombre soy, nada humano nos puede ser ajeno. El sufrimiento del pueblo venezolano es también el sufrimiento del pueblo paraguayo. Debe ser el sufrimiento de todos. Y lo que vale para Venezuela, vale quizás con más fuerza para Nicaragua, para Cuba y para Haití. Países que han vivido demasiado tiempo en la oscuridad del autoritarismo, de la violencia, de la tristeza. Traigamos luz a esos pueblos hermanos, porque donde hay elecciones libres, hay esperanza. Pero no tenemos que quedarnos en el discurso, tenemos que actuar. Hagámoslo juntos. Desde luego, no solo mi región, América Latina, tiene problemas. Los problemas en el mundo están por todas partes. El Paraguay observa con profunda preocupación lo que ocurre en el Golfo Pérsico. Cuando el Estrecho de Hormuz se cierra, el precio no lo pagan las potencias o los más ricos. Lo pagan los más desprotegidos, los ciudadanos más vulnerables. La seguridad alimentaria y energética de millones de personas depende de que ese paso siga abierto. Por eso hoy hago un ferviente llamado al cese inmediato de los ataques, a la plena apertura y libre navegación de Hormuz y de Bab el Mandeb y al retorno a las negociaciones. La dignidad humana, queridos amigos, no cambia porque cambiamos de continente, siempre es la misma. Y esa es la dignidad humana la que debe guiar no solo nuestros discursos, sino también nuestras acciones. Hormuz es el problema que nos interpela hoy, pero quiero decirles aquí que mañana el problema puede ser mucho peor, muchísimo peor. Me refiero a las sombras ominosas que se están gestando en el Indo-Pacífico y particularmente en el Estrecho de Taiwán. Lo que ocurra allí no es un mero asunto regional, no, señoras y señores, afecta a Japón, a toda Asia Oriental y Sudoriental y sobre todo afecta a la economía mundial. Afecta a los microchips que mueven la industria, la defensa y la inteligencia artificial. Quien finja que eso es lejos o está demasiado distante, simplemente no ha entendido el siglo XXI. Si el petróleo fue el combustible del siglo XX, los microchips son el combustible del siglo XXI. No es poco lo que está en juego en ese conflicto potencial. Está en juego el futuro mismo de la humanidad. Quiero decirles que ante este problema, mi país, el Paraguay, no es neutral. El Paraguay está, y lo digo alto y claro, con Taiwán. Y no lo está por conveniencia, sino todo lo contrario. Lo está por los valores profundos que compartimos. La democracia, el imperio de la ley, los derechos humanos y la paz. 70 años de relaciones diplomáticas ininterrumpidas no es un mero número o un mero cálculo de ocasión. es un homenaje a la amistad verdadera de nuestros pueblos. Por eso reafirmo hoy aquí el apoyo a la participación plena y significativa de la República de China, Taiwán, en las Naciones Unidas y en sus organismos especializados. Taiwán tiene contribuciones concretas que hacer a la paz, al desarrollo y a los derechos humanos. Excluirlo no fortalece al sistema, lo priva de capacidades que pueden beneficiar a todos. Y es una mancha para estas Naciones Unidas. Pero el problema, no se engañen, no es solo Taiwán. Lo que se está gestando ahí, en esa zona, es demasiado peligroso para todos. Queridas amigas y amigos, no nos quedemos en las palabras, en los eslogans. Vayamos a la acción concreta. Les aseguro que en esa mesa de negociación, de paz, de concordia, encontrarán al Paraguay en primera fila, listo para ayudar. Pero los problemas del mundo no terminan en una sola región o un lugar. Van al corazón mismo del sistema internacional. Las Naciones Unidas, y no voy a ser el primero ni el último en decirlo, necesita una renovación, necesita un nuevo empuje. El bello lema de esta asamblea nos propone unas Naciones Unidas para todos. Bello lema, sin dudas, pero me temo que el lema no es suficiente. Por eso les pregunto hoy, con mucho respeto, pero también con firmeza, ¿cómo vamos a tener Naciones Unidas para todos si la dirige un Consejo de Seguridad de unos pocos? Para peor, se trata de un consejo diseñado hace 80 años para otra época, para otros escenarios, para otras situaciones, y que demuestra con harta frecuencia simplemente que no sirve a los problemas de hoy. Ese diseño original, hijo de su época, ha tenido muchos logros, sin duda, y hoy los reconozco y celebro. Todos debemos hacerlo. No obstante, como diría el gran premio Nobel de literatura Bob Dylan, things have changed. Y la organización, queridos amigos, también tiene que cambiar. Distintos problemas ameritan distintas soluciones. De lo contrario, esta hermosa idea, la de las Naciones Unidas, se verá simplemente superada y limitada a ser un escenario de lindos discursos y pocos hechos para la gente. Hay quienes concluyen por todo esto que el multilateralismo ha fracasado. El Paraguay llega a otra conclusión. Las Naciones Unidas sigue siendo indispensable. Es el único sistema que permite coexistir a todos los países del mundo, pero deben ser más eficaces en prevenir conflictos, proteger a las personas y hacer respetar las normas que los Estados hemos acordado. Nuestra vocación de paz se resume en la frase de un ilustre paraguayo llamado Manuel Gondra: no pudiendo hacer que el justo sea siempre fuerte, debemos empeñarnos porque el fuerte sea siempre justo. El Paraguay quiere asumir mayores responsabilidades en este sistema, pero este sistema tal cual está simplemente no funciona. Por eso creemos que la elección del próximo secretario general será una decisión fundamental. Ha llegado el momento de que ese liderazgo corresponda a América Latina y el Caribe. Nuestra región tiene vocación de paz, de diálogo, de multilateralismo y cuenta con candidatos capaces de asumir esa responsabilidad. Necesitamos un secretario general que recupere el liderazgo político de la organización, que fortalezca la diplomacia preventiva, que actúe antes que las crisis se vuelvan irreversibles y que escuche a los estados y a los pueblos a quienes sirve. El Consejo de Seguridad, en suma, debe dejar de ser una linda fotografía del mundo de 1945. Debe escuchar más a esta asamblea y no paralizarse cuando la paz está amenazada. Necesitamos unas Naciones Unidas para el 2026 o para el 2050, no para 1945, para así poder verdaderamente cumplir con todos los miembros. Esta asamblea nos pide también gestionar la transformación. No hace falta aquí decir cuál es la gran transformación de nuestro tiempo. Toda gran era de la humanidad ha tenido su fuerza motriz. El vapor impulsó la revolución industrial, el transistor impulsó la era digital. Ninguna fuerza de nuestra época es tan profunda como la inteligencia artificial. Ya muestra su poder en la guerra, en la economía y en la vida cotidiana. A diferencia de las herramientas que solo transmitían lo que decíamos, estos sistemas participan en lo que decidimos. El potencial es inmenso. El Paraguay alimenta hoy a 100 millones de personas y con esta herramienta podría alimentar a 1.000 millones. Puede acortar en años distancias que tomaron generaciones. Esta transformación ya no puede ser detenida y nadie debería quedar excluida de ella. No somos ciegos a los riesgos, pero el miedo jamás nos puede guiar. Como un niño, la inteligencia artificial repite lo que aprendió de quien la entrenó. Si aprendió a negar la libertad, esa lección no llegará como una ley que podamos debatir. Llegará encubierta, en la tarea menor, en el gesto que nadie considera una decisión. La democracia se sostiene mientras las decisiones que nos gobiernan puedan rastrearse hasta la voluntad

son una decisión de quien los entrena. Y el futuro nos demanda que esa decisión sea la libertad, sea la democracia y la igualdad ante la ley, y que quien la tome responda por ella. Parecería ser que hasta aquí solo he hablado de un sinfín de problemas y de desafíos, que es un discurso pesimista capaz para muchos. No, queridos amigos, para nada. Simplemente estoy convencido que la única forma de cambiar la realidad, de tener un mundo mejor, es en primer lugar asumir la realidad que enfrentamos, enfrentar los problemas que tenemos, no esconderlos bajo la alfombra, bajo los discursos. Por eso vengo también a dar un mensaje de optimismo. Las cosas pueden cambiar, el mundo puede ser mejor. La paz no es una quimera, es una posibilidad real. Y mi país, el Paraguay, puede hablar de ello porque sabe muy bien la dura realidad de aquella frase de Erasmo de Rotterdam: la guerra es dulce solo para aquellos que nunca la vivieron. El Paraguay la vivió demasiado dolorosamente en carne propia. Sabemos qué ocurre cuando el multilateralismo no funciona. La gente muere, la tierra se tiñe de sangre. El precio se paga no solo hoy, sino se paga en generaciones. Por eso mi país sabe que el multilateralismo, el diálogo, son la única alternativa. Hoy vengo a defender aquí con firmeza todas estas ideas para que se conviertan en realidad. El extremismo en la defensa del multilateralismo no es un vicio, es una virtud. Seamos extremistas, queridos amigos, en la defensa del multilateralismo, de la concordia, de la paz. Así como el Paraguay se levantó de una cruenta guerra, el mundo puede hacerlo. Ese Paraguay que fue, después de la hecatombe militar, un verdadero cementerio a cielo abierto, hoy vive otra realidad. El Paraguay se ha levantado y está listo para tomar su lugar en el mundo. Nos levantamos con esfuerzo, con apertura al mundo y con la terquedad de un pueblo que no eligió su geografía, pero sí eligió su destino. Hoy el Paraguay vive uno de los mejores momentos económicos de su historia y se ha convertido en un ejemplo para otros países en estabilidad macroeconómica, crecimiento sostenido y lucha contra la pobreza. Fruto de ello, en diciembre del 2025, Standard & Poor's nos otorgó la segunda calificación de grado de inversión, el primer país en alcanzar dicha distinción en más de una década. En el último trimestre de ese año, la desocupación cayó al 3,6%, el nivel más bajo en nuestros registros. El crecimiento solo importa si se siente en los hogares. El empleo digno es una de las mejores políticas sociales que puede ofrecer un Estado. No solo eso, el Paraguay ha reducido la pobreza a números nunca antes vistos. En menos de 20 años hemos bajado del casi 60% de pobreza al 16%, haciéndolo más rápido que todos los países de la región, porque la gente nos importa. Además, el futuro es brillante, no solo porque nuestra matriz eléctrica es abundante, estable y 100% renovable, sino porque nuestra región posee tierra, energía, minerales críticos y, lo más importante, su maravilloso pueblo. Señor presidente, al llegar al final de esta intervención, quiero volver a la idea con la que comencé. La gente ya no quiere solamente lemas, quiere soluciones para sus problemas y, sobre todo, quiere la paz, quiere la libertad, seguridad, democracia, prosperidad y oportunidad para sus hijos. Y nosotros, quienes tenemos la responsabilidad de conducir nuestros países, debemos estar a la altura de esas expectativas. El Paraguay sabe que el camino es difícil, pero también sabe que no es imposible. Creemos que es posible construir un mundo en el que la cooperación produzca resultados, en el que la democracia no sea una promesa vacía, en el que la tecnología esté al servicio de la humanidad, en el que el desarrollo alcance a quienes más lo necesitan. Y creemos que el Paraguay tiene mucho para aportar a ese futuro. Somos un país que no eligió su geografía, somos un país que sí eligió su destino, un país que enfrentó la adversidad y decidió levantarse, un país que tiene energía, recursos, talento y, sobre todo, una voluntad inquebrantable de progreso.

0: progresar. Somos un país que dejó de preguntarse qué nos falta para empezar a preguntarse hasta dónde podemos llegar. Ese es el Paraguay gigante, el Paraguay que se integra al mundo, que abre sus puertas a las oportunidades, que defiende su soberanía, que apuesta por la paz, la libertad y la democracia y que quiere crecer sin dejar a nadie atrás. Y ese Paraguay tiene hoy un mensaje para el mundo. Venimos a demostrar lo que somos capaces de hacer. Hoy volvemos a elegir el diálogo frente a la confrontación, la cooperación frente al aislamiento, la democracia frente al autoritarismo, la paz frente a la paz y el desarrollo frente a la resignación. Las Naciones Unidas no recuperarán la confianza porque simplemente lo declaremos en esta sala. Debemos ser firmes e inequívocos en la defensa del multilateralismo, de la democracia, de la paz y sobre todo de la dignidad humana. Y ante esta Asamblea quiero decirlo con absoluta claridad, Paraguay está dispuesto a hacer su parte porque nuestra historia nos enseñó a resistir y nuestro futuro nos convoca a construir. Más allá de las palabras están las acciones. Queridos hermanos de todo el mundo, cierro estas palabras con un pedido, con una exhortación, casi una plegaria. Seamos extremistas en la defensa del multilateralismo, de la democracia, de la paz y sobre todo de la dignidad humana. Solo así las generaciones venideras podrán mirar hacia atrás y decir que cumplimos con nuestra misión, que restauramos la confianza en la humanidad, que gestionamos la transformación para mejor con unas Naciones Unidas que cumplen para todos. Muchas gracias.
1: Así hemos escuchado las palabras del presidente de la República en un
2: 11:55 fue el mensaje del presidente de la República, Santiago Peña, ante las Naciones Unidas en la Asamblea General de la ONU, edición número 81, en la ciudad de Nueva York, Estados Unidos, con Paraguay TV y todos los demás medios del Estado paraguayo, que incluye a Radio Nacional Carlos Antonio López 700 AM. 5 minutos más y serán mediodía. Les invitamos a que sigan en la sintonía de la radio porque ya se viene el noticiero central de Radio Carlos Antonio López.
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0: Puntualmente mediodía en toda la República del Paraguay. Audiencia, buenas tardes. Estamos para desarrollar el radio periódico del mediodía por la M700 Radio Nacional Carlos Antonio López, edición de hoy miércoles 23 de septiembre del año 2026. El próximo viernes 2 de octubre en la Plaza de los Héroes se realizará la tradicional feria departamental del Ministerio de Agricultura y Ganadería, en el marco de los festejos por el aniversario de la ciudad de Pilar. El coordinador de la feria, ingeniero Alberto Ruiz, anunció la participación de alrededor de 100 productores de distintos puntos del departamento. También estarán presentes instituciones, emprendedores y habrá un patio de comidas establecido para el disfrute de los presentes.
1: Hacemos la feria departamental acompañado con el equipo central de feria de Asunción del Mar, ¿verdad? Este 2 de octubre vamos a estar realizando la feria departamental con todos los productores asistidos por la DEA de Ñeembucú. Más o menos tenemos 100 productores que van a estar participando. Este día va a haber lugar para todos, de toda parte del distrito del departamento. Y bueno, como cada año era este espacio importante que se le ofrece a los productores para poder exhibir su producto ese día. Y desde ya también tenemos siempre la esperanza de la colaboración de toda la ciudadanía para que estos productores puedan aprovechar ese día por el aniversario de la ciudad de Pilar. Sí, así mismo, es una feria departamental donde todos los productores a nivel departamental van a estar participando, ya sea tenemos también hacia la zona de Alberdi, la señora que siempre trae la mandioca, la zona de San Juan, Tacuara, Guasucuá, Pilar, Isla Oncú, Humaitá, Paso de Patria, Desmochado, tenemos también Villalbín, General Díaz, Mayor Martín. Entonces todos los productores van a estar participando ese día para poder ofertar también su producto, y algunos emprendedores también de la ciudad de Pilar que tenemos. También vamos a estar implementando como cada año también lo que es patio de comida para que se puedan también realizar o cocinar las comidas típicas de Paraguay. Entonces, esa es la idea que tenemos este 2 de octubre. Nuestro lanzamiento vamos a hacer este viernes acá en el Cedaní, en Bucú, a las 09 horas. Lanzamiento de feria, donde están invitados cordialmente toda la prensa, ¿verdad? Para que pueda también difundir nuestro trabajo. Sí, vamos a hacer en la Plaza de los Héroes. Ahí tenemos que estar colocando más o menos de 50 a 70 mesas, y es el lugar donde creemos que es conveniente realizar, ¿verdad? Entonces, ahí va a ser esta actividad. Por muchos motivos también nos conviene realizar ahí, por el tema de que es más céntrico, por los espacios, por el estacionamiento y todo eso también nosotros llevamos muy, muy en cuenta, ¿verdad? Porque donde hay movimiento también nos conviene a nosotros estar para que haya también circulación. Realmente para nosotros implica muchísimas cosas hacer este tipo de feria, y hay muchas cosas positivas, Mario, en este punto. Uno es la participación interinstitucional. Yo creo que cuando hay trabajo todo se quiere sumar, cuando se ve el resultado todos quieren sumarse, y eso es bueno. Traer de todos estos productores no es fácil. Hemos mejorado bastante un trabajo interinstitucional donde hay municipios donde te ponen colectivo, si no tienen colectivo, minibús; si no tienen minibús, ponen camioneta; o si no tienen nada, por ejemplo, usamos otras instituciones y trabajamos de esta forma para que este productor pueda llegar en la feria, por el punto institucional. Por el punto de la asociación de productores, o como comité o como organización, suma bastante porque ayuda también a que los productores se puedan desenvolver y tener un contacto directo con el consumidor. ¿Cómo le gusta? ¿Qué le gusta? ¿Qué tipo de producto le gusta? ¿Qué presentación? Y al venir a participar también aprende de otros productores, porque cada distrito también tiene sus cualidades, ¿verdad? Y entonces van aprendiendo entre ellos también cómo hacer la presentación de queso, a partir de qué tamaño, el tema de la carne de cerdo, de qué quilaje le gusta, de 18, de 20 kilos, de 15 kilos. Entonces, realmente para nosotros, mirando tiempo atrás, hemos mejorado bastante la participación de los hijos de los productores también, que anteriormente eran tímidos, vienen a participar, De hecho, también al venir a participar, también se enteran de algunas capacitaciones que ellos puedan hacer en la ciudad de Pilar. Y todo eso para nosotros suma bastante, no solamente también en la feria, más bien ellos también llevan un contacto del consumidor, el que quiere comprar por cantidad, entonces ese consumidor o empresa muchas veces se va y ya le compra de la finca porque ya habían generado un contacto en la feria. Entonces todo eso suma y crece también, ¿verdad?, para que el productor pueda mejorar su producción. Obvio, el que quiere trabajar siempre busca al lado y quiere salir adelante, y entonces estamos nosotros también ahí para ayudar de una u otra forma. Siempre pensamos, ¿verdad?, al tener 100 productores, más o menos tenemos que pasar los 70 millones, y si pasamos 100 millones es mucho mejor. Por eso también siempre somos cuidadosos también en cuanto a la fecha. El 2 de octubre es una fecha muy importante, fecha de cobro, y esperamos, ¿verdad?, de acuerdo también en la difusión que se le da. Todo eso suma para que podamos llegar a la meta.
0: Productiva, el ingeniero Alberto Ruiz señaló que actualmente algunos productores enfrentan dificultades debido al exceso de humedad en los determinados distritos. Explicó que desde las capacitaciones del MAG se promueven alternativas como la rotación de cultivos y la producción de ciclo corto, buscando mejorar el aprovechamiento de las parcelas y generar mayores beneficios para las familias productoras.
1: Bueno, es un punto interesante, un punto amplio también. Apartando lo que es la zona de Cerrito, Costa Paraná, ¿verdad?, todos los productores que nosotros tenemos más hacia acá de lo que es Loma, Generalía y los otros distritos, ¿verdad? Nosotros siempre hablamos de nuestras capacitaciones. De por ahí también muchas veces cuesta, donde la productora oñemitice todo el tiempo, ¿verdad?
2: Sí, sí, sí.
1: Y muchas veces nosotros, nuestro suelo también, en el departamento de Ñembucú, a nivel general, una lluvia continua, por más que vos, Mario, puedas plantar en un lugar alto y sangullido de la gente, cuesta bastante, pero como siempre nosotros decimos también, si nosotros no producimos también, no vamos a tener la esperanza de poder cosechar. No podemos estar pendientes demasiado del tiempo, ¿verdad?, pero sí llevar en cuenta, porque de una u otra forma, si no sale para la comercialización, bueno, tenemos para poder darle de comer a nuestros animales y para nuestro autoconsumo también, que no podemos descuidar. Lo que no podemos dejar de producir, siempre tenemos que tratar de intentar producir usando la tecnología de acuerdo a nuestras posibilidades. Por ahí nosotros hablamos de mucha tecnología, pero también no está al alcance del productor. Pero sí, siempre hablamos la mejor opción de elegir la zona alta para poder producir. Es más fácil controlar la sequía que el exceso de humedad o la inundación, ¿verdad?, que es imposible de controlar, ¿verdad? Pero más bien adaptarse a lo que es la sequía con la implementación de sistema de riego es mucho más práctico, ¿verdad? Uh-huh. Entonces siempre eso es lo que hablamos con los productores también, de poder cuidar esos detalles, de tratar de no plantar todo solo en una sola vez, tratar de plantar por parcela para que no podamos perder todo junto, y buscar del lado, buscar variedades de ciclos cortos. Entonces, eso siempre hablamos con los productores, y también con los productores que son comerciales, siempre también le hablamos nuestra capacitación, y por ambar la situación, y entero voy a recuperar esta producción muchas veces a un poco de guía y la precio. Entonces siempre tenemos que poder intentar, y el que es más guapo y que pueda quitar buenos resultados o de producción, siempre también llega con el mejor precio, ¿verdad? Lastimosamente es así también el comercio. Pero ya, ¿verdad?, siempre ahora tenemos a los productores cebolleros que estaban quebrantados también por la situación, porque hace rato se hablaba sobre este tema de la inundación, el tema de la lluvia continua, y gracias a estar presente, yo creo que la cebolla vamos a estar cosechando sin ningún inconveniente si esto sigue así. Nosotros tenemos un equipo de trabajo, no tengo a mano, pero sí tenemos un equipo de trabajo donde en cada actividad de la feria vamos anotando todos los datos que se vende, cuánto se vendió. Los técnicos también pasan la cantidad de productores, la cantidad de siembra, eso nosotros hacemos pasar luego en la DEA. Cada tanto, ¿verdad?, tenemos un sistema informático donde cada técnico de cada distrito va cargando todos los datos. No, no tengo a mano, pero sí nosotros tenemos a nivel departamental, especialmente los productores asistidos, ¿verdad? Porque hay que aclarar también que cada técnico tiene para asistirle en cada distrito más o menos 80 a 100, a 100 productores, ¿verdad?
0: 12 horas 11 minutos. Director del Hospital Regional de Pilar aclara situación de las filtraciones. El doctor Ramón Salinas, director del Hospital Regional de Pilar, se refirió a las imágenes viralizadas durante las últimas lluvias donde se observaron filtraciones en el techo de las nuevas instalaciones. Explicó que la infraestructura todavía se encuentra en etapa de ejecución y señaló que ya se realizaron las correcciones correspondientes en el sector.
1: En primer lugar, recordarle a la gente que la obra todavía no tiene una recepción definitiva. Tiene que venir todavía los técnicos del ministerio a dar su ok. Eso es por un lado. Y por otro lado, la gotera que se viralizó ya está resuelto. Básicamente, el hecho ocurrió debido a que se colocó algunos caño de desagüe fino, de un diámetro menor, y lo que se hicieron ayer fue instalar caño de mayor calibre y más cantidad, y por otro lado, como sobre la terraza que une el pabellón viejo con el nuevo, que es una obra nueva, justamente para darle comodidad a la gente, se había hecho la unión, y esa es una losa especial. Entonces, sobre las mismas losas cae una cantidad impresionante de agua del techo del alrededor, ¿verdad? Entonces, esa cantidad exagerada de agua nos dio abasto para que puedan, vamos a decir, desaguar o vaciar en un tiempo muy, muy corto, ¿verdad? Ya tuvimos lluvias anteriores, no tuvimos problemas porque la cantidad de lluvia caída en un determinado tiempo no superó, vamos a decir, la capacidad del desagüe. Pero ya está resuelto las cosas, ya el hospital es lindo, el nuevo hospital realmente le invito a la gente que pueda venir a verificar, a mirar. Ya está solucionado el tema. Y nosotros somos los primeros interesados en velar que la obra se haga bien y, por supuesto, responsabilizarle a la empresa que construyó, ¿verdad? Ya está resuelto ese tema. Lógicamente, cuando uno hace una casa, una construcción, puede haber alguna dificultad, alguna filtración, etcétera. Algún desperfecto que se tenga que arreglar, ¿verdad? Pero en líneas generales yo creo que la obra se hizo bien, y estamos esperando que venga la gente del ministerio a hacer las verificaciones correspondientes para poder reflexionar en forma definitiva la obra. Luego se tiene que equipar y luego se debe habilitar, ¿verdad? Lastimosamente estamos en un momento políticamente difícil. Entonces, ¿qué es lo que hace? La gente trata de llevar agua a su molino y dicen cosas lastimosamente que los perjudicados no son los directivos ni los funcionarios, porque los funcionarios saben que no era una cuestión demasiado grave. Y por otro lado, se vendió, se aprovechó, se vendió a la gente, cosa que no es cierto, ¿verdad? Todavía la obra no está habilitada, todavía no se inauguró. Fue una debilidad, pero como se vendió, lastimosamente, no era lo correcto.
0: 12 horas 15 minutos, la temperatura en Pilar 19 grados, la humedad del 48%. El director del Hospital Regional de Pilar, doctor Ramón Salinas, señaló que al término de las obras, el nosocomio contará con un área moderna de urgencias con espacios privados para consultas. También dispondrá de una nueva sala de esterilización, dos quirófanos equipados y un área exclusiva para recuperación postoperatoria. Además, se incorporarán dos nuevos pabellones destinados a pacientes con trastorno del espectro autista y a pacientes oncológicos.
1: Recordar que estamos en planes y en proyectos de recibir más equipamiento de un organismo internacional, la cooperación japonesa, a través de la embajada japonesa. Estamos próximos a recibir más equipamiento que nos va a ubicar en un lugar que corresponda, ¿verdad? Porque por darte un ejemplo, hoy por hoy las grandes ciudades, los grandes centros hospitalarios, la cirugía ya se hace con láser, sin corte.
2: Ah, miramos.
1: Y nosotros vamos a tener, yo mediante el equipo videola paroscópica, porque tenemos gente capacitada para que puedan operar a nuestra gente. Uh-huh. Vamos a estar a la altura de los grandes centros hospitalarios, Dios mediante, en corto tiempo, y nos estamos preparando para el efecto. Nosotros, ese pedido gerenciamiento ya estamos haciendo hace 2 años, uh-huh, en permanente comunicación con la gente, con los agentes internacionales, y tenemos noticia de que ya la primera partida estaría llegando en el mes de noviembre, uh-huh, ya salió del Japón. La segunda partida estaríamos recibiendo para el mes de febrero. Y sumado a eso, nosotros no vamos a descansar, porque el sector de salud en cualquier organismo internacional, en cualquier parte del mundo, siempre hay algo que renovar, siempre hay algo que innovar. Y si bien ya logramos muchos beneficios, creamos muchos servicios, se hacen mucho más consultas, se hacen mucho más cirugías, se incorporaron muchos especialistas que no teníamos antes. Cuando recibamos todo este equipamiento, vamos a darnos cuenta de que nos va a seguir faltando, uh-huh, otras especialidades, y vamos a ir completando y colocando al hospital y al departamento en el lugar que les corresponda, ¿verdad? Porque, uh-huh, yo sé que el departamento estuvo postergado por mucho tiempo, ya sea por el camino o por otras cuestiones, y hoy por hoy los ñembuqueños van a estar orgullosos del hospital que tiene y la autoridad de cirugía videola paroscópica, es decir, para operar vesícula, por decirte, apéndice o tumores. Ya no se hace el corte tradicional, que lleva un tiempo de recuperación. Claro. Hoy por hoy ya se hace con aparato, con la tecnología de punta, y nosotros tenemos que apuntar a eso, y estamos prácticamente, ya es un hecho, porque
2: a la espera
1: los, uh-huh, japoneses son gente seria, uh-huh, por eso ellos vinieron a verificar el lugar, se fueron a fabricar los aparatos, vinieron a verificar dónde se va a instalar los aparatos, y hoy por hoy ya nos están avisando ya en qué momento va a llegar la primera partida, la segunda partida de equipamiento, y eso vamos a incorporar a lo que ya tenemos, ¿verdad? Agradecerle una vez más a nuestro vicepresidente, a nuestro gobernador, que siempre está pendiente de nuestras necesidades, al gobierno nacional, que nos ayuda con recursos humanos calificados. Y nosotros, yo siempre digo, los directores son los directores técnicos, nosotros damos nuestras necesidades y encontramos respuestas de nuestra autoridad, y eso nos da mucha fuerza a seguir gestionando, a seguir gerenciando y a seguir creciendo.
0: 12 horas 20 minutos. Autoridades del Ministerio de Salud Pública y del Instituto de Previsión Social se reunieron con el presidente en ejercicio, Pedro Aliana. Durante el encuentro se planteó formar un Frente Único de Salud con acciones coordinadas para mejorar la atención en los hospitales y priorizar la disponibilidad de medicamentos. El ministro de Salud, doctor Isaías Fretes, señaló que ya existe una línea de acción definida y que el objetivo es fortalecer la atención a la población. En la reunión también se presentó un estudio que identifica áreas prioritarias para mejorar los servicios en los centros hospitalarios.
2: Entonces, en un esfuerzo mancomunado, el objetivo es cumplir las indicaciones del presidente de la República de un Frente Único de Salud, mejorar la salud del pueblo paraguayo. Entonces, estamos viniendo de un taller muy interesante, donde a través de un estudio científico comunicacional nos confirmaban lo que nosotros venimos siguiendo en la práctica, en el terreno, que es tenemos que mejorar nosotros, o por lo menos llegar al objetivo de la cobertura total del área de medicamentos. Segundo, tener un sistema que funcione de agendamiento de pacientes para que ese señor o esa señora no tenga que ir al hospital y no encuentre el especialista que está deseando con quien consultar. Y el tercer punto, que yo considero la parte un poquitito más ardua, porque es lidiar con el recurso humano, que es la parte de comunicación en medicina. Y por sobre todas las cosas, comunicación en crisis en medicina. Las generaciones han cambiado. Los médicos de la nueva generación no recibieron, por lo visto, entrenamiento en esa área. Entonces es algo que nosotros tenemos que mejorar. Cuando estuve por el IPS, empecé a gerenciar, a buscar una empresa de comunicación que me hable, que me haga un taller, un curso, taller sobre comunicación en crisis médica. Conseguí una, que tampoco sé la calidad de la misma, pero es de fundamental importancia capacitar al médico, pero sobre todo a esos médicos de las áreas críticas, para saber comunicar la mala noticia. Y eso es en áreas como terapia intensiva, urgencias. Entonces, vamos a abocarnos a esa tarea, mejorar estas áreas. Tenemos cifrada esperanza que lo vamos a conseguir, por lo menos tenemos una ruta, un norte a seguir.
0: Por su parte, el presidente del IPS, doctor Derlis León, señaló que el objetivo es seguir trabajando de manera coordinada para encontrar soluciones a las principales deficiencias del sistema. Mencionó como prioridades garantizar la disponibilidad de medicamentos y mejorar la experiencia de los pacientes durante la atención en los servicios de salud.
3: Muchas gracias, ministro. Dándole continuidad a la gestión que había iniciado en IPS, nosotros estamos muy cerca de ir teniendo nuestras farmacias con más medicamentos. Esta reunión de hoy fue realmente muy importante, es un diagnóstico situacional, es de sabida, de público conocimiento, sabido conocimiento, las dificultades para nuestro abastecimiento de medicamentos o nuestros servicios. Dimos pasos firmes ya hace unos meses atrás en un enorme trabajo que ha realizado la gerencia logística, la gerencia financiera, ya iniciado por el ministro Fretes y ahora le vamos a dar continuidad. El pedido hoy es seguir trabajando juntos, encontrar las fórmulas necesarias como para poder atacar estas dos deficiencias más importantes que significan mejorar la experiencia de nuestros pacientes en nuestros servicios en primer lugar y que encuentren lo que necesitan, especialmente medicamentos. Esa es la indicación de presidencia. Hoy tuvimos también una reunión con el presidente en ejercicio, el vicepresidente Pedro Aliana. Compañero, la situación acá a lo largo de la historia entre el Ministerio de Salud y el IPS existe una cooperación que tiene más de 14, 15 años en complementación de sus servicios donde no se compromete el patrimonio del asegurado. Sí se complementa en infraestructura, en especialistas y más aún ahora que tenemos especialistas un poco acotados por la situación también que vive el IPS. Entonces, como en el Hospital de Ayola o como en otros 64 servicios complementados y conveniados, vamos a seguir fortaleciendo nuestra atención para darle respuesta sin comprometer el patrimonio de nuestros asegurados. Se está trabajando mucho en la regularización de esa evasión también que tenemos, digamos, para llamarle un término, estamos apostando a poder seguir fortaleciendo eso. Es también para nosotros un desafío desde el punto de vista estructural y de la capacidad de nuestros servicios, plantearnos esta posibilidad con más razón. Uno tiene que pensar en la complementación de nuestros servicios.
0: 12 horas 26 minutos, Ciudad Mujer Móvil permitió que alrededor de 590 personas accedieran a servicios gratuitos de salud, orientación, asistencia y promoción de derechos durante la jornada interinstitucional realizada en el distrito de San Juan Bautista de Ñeembucú. Según señaló la secretaria departamental de la Mujer, Niñez y Adolescencia, licenciada Alicia Benítez de Ferreira, la actividad fue posible mediante el trabajo conjunto entre varias instituciones. Una jornada similar se desarrolló hoy en la comunidad de Embúrica, distrito de Tacuarás.
4: Y así mismo estábamos por la localidad de San Juan Bautista en una jornada de trabajo conjunto con todos los servicios que el Estado ofrece, además en específico a las mujeres, acercando, ¿verdad?, en la localidad las atenciones de cada oficina pública del Estado, sino también el Ministerio de la Mujer con Ciudad de Mujer Móvil, ¿verdad?, que ofrece servicios de atención médica, también para la pediatría, ginecología, atención psicológica, legal, ¿verdad?, y todas las instituciones, ¿verdad?, que competen y ofrecen servicios, así como te decía, una jornada muy productiva, ¿verdad? Mucha gente fue atendida. Y la jornada se volvió con mucha más humanidad. Uh-huh. Sí, luego nosotros ahora estamos en pleno desarrollo de esta actividad aquí en la localidad de Murica. Hemos integrado la ciudad, ¿verdad?, con todos los mismos servicios, ¿verdad?, que tuvimos ayer en San Juan de Murica. La gente está subiendo y visitamos también así, ¿verdad?, toda la localidad, la gente que está cerca, ¿verdad?, las mujeres que pueden acercarse para poder acceder a los servicios que está trayendo Ciudad de Mujer Móvil en este día, en esta mañana. Vamos a estar hasta el mediodía, ¿verdad?, recibiendo y atendiendo a todas las personas que se acerquen aquí en el tindado de Murica. Hasta el mediodía, sí, está la gente de Ferrari con la ONF, está en la oficina del Departamento de Identificaciones con la

0: ofreciendo el servicio de atención cuidado a los niños mientras las madres puedan consultar también tranquilamente a los servicios, ¿verdad? El mismo bus se encuentra en pleno desarrollo de sus actividades también. Quiero agradecer, ¿verdad?, a todos los, en este caso, el intendente de San Juan de Cú, ¿verdad?, con su trabajo coordinadamente con él, con la gente de la municipalidad, aquí también el Uricano, que es la intendenta, ¿verdad?, que está trabajando en forma coordinada con la gobernación de Niemicú, todas las instituciones, el Ministerio de la Mujer, el Ministerio de Niñez, por supuesto a través de la gobernación de Niemicú. Tratamos de ofrecer lo mejor posible, ¿verdad?, el servicio que están trayendo todas esas instituciones del Estado. Y hay muchos proyectos, ¿verdad?, que están en pleno desarrollo, ¿verdad?, dentro de la oficina de la Secretaría Departamental de Mujeres, Niñas y Adolescencia para este año y el próximo año también en proceso de ejecución.
1: En otro momento, la licenciada Alicia Benítez de Ferreira se refirió al proceso de construcción del Centro Integral de Atención a la Primera Infancia, que actualmente aguarda la fecha para su inauguración. Explicó que el centro brindará diversos servicios destinados a la primera infancia en el marco del proyecto Semillas del Futuro.
0: Centro de atención está ya en una etapa final, ¿verdad?, en la ciudad de Pilar, en el barrio San Isidro, entre Mujeres de Tunza, hicieron una obra de la gobernación en conjunto del gobierno nacional y el Ministerio de la Niñez, ¿verdad?, que estamos llevando adelante, ¿verdad?, un hermoso centro de atención que va a ser exclusivamente para niños en la primera etapa de vida. Así como incluye el proyecto de atención integral, y esto seguramente dentro de poco ya vamos a tener fecha para su habilitación e inauguración, seguramente en el próximo mes más o menos. No tenemos una fecha confirmada todavía, pero ya está prácticamente culminado. Es un centro integral, así como te decía, que todo lo que concierne a niños en la primera etapa ya van a tener atenciones, ya sea psicológica, psicopedagoga, estimulación temprana de profesionales que van a estar atendiendo, que van a ser del centro, ¿verdad? Exclusivamente del centro maestras, ¿verdad? Para la estimulación de los niños y el cuidado, por supuesto, atendiendo a todas las necesidades básicas de nuestros pequeños, ¿verdad? Para así también apoyar a las madres, a las familias, ¿verdad?, que son trabajadores, y que puedan tener un lugar en donde nuestros niños, sus niños, ¿verdad?, puedan quedarse y estar atendidos así como debe ser. Realmente ese es el objetivo, ¿verdad?, que el gobierno nacional, ¿verdad?, va a tener los primeros 1000 días de nuestros niños, que es son los primeros días cruciales en el desarrollo adecuado de nuestros niños, ¿verdad? Sabemos que atendiéndole en su primera etapa de vida contribuye a la formación de personas individuos de buen desempeño de su vida, en su crecimiento y desarrollo, para que pueda ser un ciudadano útil y también valerse por sí mismos adecuadamente, atendiendo todas sus necesidades en esos primeros 1000 días de vida.
1: 12:33, oportunidades de empleo temporal en España. La viceministra de Empleo y Seguridad Social, doctora Verónica López, explicó los alcances del programa de migración laboral circular, que ofrece oportunidades de empleo formal y temporal en España. El programa fue presentado hoy en el Salón Auditorio de la Gobernación de Ñeembucú y está dirigido principalmente a jóvenes paraguayos con experiencia en el sector agrícola y rural.
2: Sí, efectivamente, hoy nos acercamos acá a la ciudad de Pilar, al departamento de Ñeembucú, ofreciendo estas oportunidades laborales para aquellos interesados en el proceso de migración circular. Uh-huh. Este es un proyecto que venimos llevando adelante con el gobierno del Reino de España. Ya tuvimos una primera experiencia anteriormente en la que han viajado varios compatriotas, algunos ya están retornando al Paraguay, otro grupo grande retorna ahora en el mes de octubre, y contarles un poco que tenemos efectos muy positivos con relación a nuestros compatriotas, porque ellos están aprendiendo nuevas técnicas de colecta de frutos rojos y también están aprendiendo todo lo que tiene que ver con la separación del producto, la segregación, cómo se protege la planta en caso de lluvia, en caso de siniestro, en caso de vientos fuertes. Es decir, nuestros compatriotas no solamente se van a trabajar, sino que también se van a aprender nuevas técnicas, con lo cual ellos vienen también fortalecidos y con nuevos conocimientos que pueden venir a replicar aquí en nuestro país. Firman una carta compromiso de retorno, es decir, el proceso puede durar 3 meses, 6 meses, 8 meses. Uh-huh. Cada empresa, porque son varias las empresas contratantes, uh-huh, tienen diferentes etapas del proceso de colecto de frutos y después, por supuesto, ya entran en la etapa de preparación de suelo para la siguiente cosecha. De manera que, dependiendo de a qué empresa vaya nuestro compatriota, van a tener una cantidad de meses para ir a trabajar, pero también para aprender. Uh-huh. Los salarios son salarios de la Unión Europea, el salario superior a 60 euros por día. La empresa contratante se hace cargo del pasaje de ida y también allá del hospedaje de nuestros compatriotas. Lo que queda a cargo de ellos sería básicamente la alimentación, que como ellos están hospedados en habitaciones así conjuntas, pueden ir compartir, pueden, digamos, ponerse de acuerdo con los compatriotas y, digamos, unificar gastos, ¿verdad?, para que les sea más económico. Y sí, también queda a cargo de ellos el pasaje en torno, pero eso ya al final del proceso, con lo cual ellos ya tienen como para poder retornar al país. Uh-huh. Sí, es un proceso interesante porque no hay ese desarraigo, uh-huh, no hay ese soltarle a la familia, porque en este proceso justamente los trabajadores van por unos meses, regresan a Paraguay, siempre están acá para las fiestas de fin de año, pueden compartir con su familia y después pueden viajar nuevamente posiblemente entre diciembre o enero ya del año próximo. Uh-huh. Nosotros lo que hacemos es nos acercamos a los lugares donde la gente puede postularse, uh-huh, le hacemos una entrevista laboral y le hacemos un pequeño test psicológico, uh-huh, porque tenemos que detectar justamente a la gente que efectivamente tiene experiencia en el sector agrícola.
3: Claro, claro.
2: De manera que efectivamente las personas que viajen sí tengan experiencia en ese sector. También, por supuesto, la empresa nos pone ciertos requisitos, que no sean personas muy mayores de edad, porque como usted se imagina, trabajar en la colecta de frutos rojos implica estar muchas horas de repente agachado, trabajando la tierra, y eso también es demandante, a veces cansa, por lo tanto la persona tiene que tener experiencia en el sector rural, tiene que tener manejo de tierra, pero a finales del mes de octubre van a venir de España los entrevistadores, que son de las empresas de España, uh-huh, y ellos son los que finalmente seleccionan a las personas que van a llevar a su país para participar de esta experiencia de migración circular. Bueno, y estamos pensando, según lo que nos reportan las empresas, que sería o la última semana de diciembre o ya en la quincena de enero, teniendo en cuenta que ya para ellos es la temporada en que están a full trabajando la tierra y trabajando ya la colecta de estos frutos, ¿verdad? Porque son frutos estacionales que dependen, por supuesto, de las condiciones climáticas, que dependen de una serie de factores, y en ese sentido es importante viajar ya con tiempo, de manera que, como les digo, si no viajan en diciembre, ya van a estar seguramente viajando en enero, dependiendo de las ofertas. Son 8 empresas básicamente las que están ofreciendo sus vacancias en diferentes localidades, todas al sur de España, en la provincia de Huelva. Cercan a los lugares donde estamos haciendo las convocatorias, se postulan, ahí se les ayuda a cargar su currículum vitae, se les hace una pequeña entrevista y un test, ¿verdad? ¿Para qué son esos datos? Para poder filtrar también cuáles personas sí están calificadas, sí tienen experiencia en el sector agrícola, y quienes están o sobrecalificados o no tienen experiencia en el sector agrícola. Bueno, los costos básicos para el que va a viajar va a ser, pero solamente cuando fue seleccionado, digamos, va a tener que gestionar su certificado de salud, que tiene un pequeño costo de un poco más de 40.000 guaraníes, porque eso tiene que estar legalizado por el Ministerio de Salud. va a tener que tener un certificado de antecedentes judiciales limpio, que también tiene su costo, obviamente, esos trámites son personales. Y una vez que fuera seleccionado, al final, ahí se le va a pedir que gestione su pasaporte. El costo del pasaporte también corre por cuenta del postulante, y las legalizaciones, que son los apostillados que hay que hacer los documentos para que tengan validez en el Reino de España. Entonces, un poco más de 1 millón de guaraníes el gasto si sumamos todos esos trámites que hay que hacer, que son trámites muy personales que tiene que hacer el postulante, además de, por supuesto, seguramente viajar un par de veces a Asunción, uno para la entrevista y dos para la gestión y retiro de los pasaportes y demás documentos que van a tener que hacer en la capital del país.
1: En ese mismo contexto, el abogado Víctor Hugo Fornerón destacó que esta oportunidad cuenta con el respaldo de convenios entre los gobiernos de Paraguay y España. Señaló que este marco institucional brinda seguridad al proceso e instó a los postulantes a confiar en el mecanismo establecido para acceder a estas oportunidades laborales.
3: Le está ofreciendo el gobierno del Paraguay a través de este programa. Me estaba comentando la señora ministra de que es un programa que tiene toda la cobertura del gobierno. Hay mucha gente que viaja al extranjero en busca de trabajo, pero se va para probar, se va sin nada. Y muchos rebotan, muchos tienen problemas con documentaciones, pero esto es totalmente diferente. Es algo que se firmó a través de convenios entre España y Paraguay. Es algo que el Estado le da seguimiento a la gente que quiere ir a trabajar en España. Forma parte del programa de empleo del presidente de la República, Santiago Peña, el vicepresidente Pedro Aliana. Así que es algo que tenemos que aprovechar. Sabemos que es un déficit el empleo. Nosotros estamos trabajando, ustedes saben, del trabajo que estamos haciendo con el gobierno, con la gobernación, con los municipios. Yo estaba comentando a la señora ministra que tenemos un programa de emprendedores que le damos herramientas a mucha gente, y son más de 1,000 ya en este periodo de 3 años que estamos dentro de la gobernación, tratando también de ayudar a aquellos emprendedores, a la gente que trabaja. Entonces, algo que tenemos que entender, que tenemos que aprovechar, porque la gente que se va a trabajar en el marco de este programa se va con todas las garantías legales, va a tener sueldo mínimo, va a tener seguro social y va a tener el acompañamiento del Estado para que puedan ustedes tener esa garantía de que no va a ser una explotación o no va a tener nada raro en este programa. Así que yo agradezco muchísimo a la ministra, a todo su equipo del Ministerio del Trabajo por apostar también al departamento de Ñemucú y que esto se pueda replicar. Le estaba comentando al ministro de que esto se va a grabar, se va a difundir por los medios de comunicación en todos los distritos del departamento, y también vamos a garantizar que el departamento de Ñemucú tenga un cupo para que mucha gente interesada en trabajar pueda ir y realmente pueda regresar con un poco de plata y pueda realmente tener también la asistencia del Estado para que puedan invertir y puedan progresar y puedan tener un futuro mejor.
1: En su intervención, la ministra de Trabajo, Empleo y Seguridad Social, Mónica Recalde, señaló que estas oportunidades brindarán a la población opciones que les permitan mejorar sus condiciones y salir adelante.
4: Realmente nos emociona ver los videos, ¿verdad? Nos emociona ver a la gente que hizo un gran esfuerzo, a la gente que fue seleccionada y ya volvió y que nos cuenta su experiencia. Nosotros con el presidente Santiago Peña siempre dijimos que tenemos que buscar todas las alternativas para que la gente pueda tener plata en su bolsillo. Y esta ha sido una iniciativa que hemos soñado juntos para que la gente vaya a trabajar, para que la gente vaya a aprender y para que la gente retorne a nuestro país. Y es por eso que para el Ministerio de Trabajo y también para el Ministerio de Agricultura, que nos acompaña en todo este proceso, es bastante importante. Como ustedes vieron, el programa de empleo circular tiene varios beneficios. La gente que se va a trabajar allá se va a trabajar en el campo, se va a trabajar para la recolección de frutos rojos. Está en la ciudad de Sevilla, en la comunidad autónoma de Sevilla, en la ciudad de Huelva, es bien cerquita del mar, del Mediterráneo, está cerca también de Portugal, y ahí están las 9 empresas que les esperan a ustedes. En la primera ronda del programa, cuando iniciamos, teníamos 100 cupos. Nos dio el Ministerio de Migración de España 100 cupos. Pero después de que los compatriotas, la primera camada que se fue, las empresas dijeron, no, nosotros necesitamos más trabajadores paraguayos. Demasiado guapos son, aprenden rápido, trabajan bien y realmente da gusto estar con gente que tiene esa voluntad. Entonces el Ministerio nos comunicó hace un par de meses que se ampliaba el cupo de 100 a 300 personas. Y es por eso que hoy queremos llevar por lo menos de Nemucún, Sevilla, al gobernador, entre 50 a 60 personas que se vayan a trabajar allá para que tengan esa oportunidad, para que puedan venir otra vez conjuntamente con su familia. Le escucharon al compañero que dijo, o a la señora, ¿verdad?, que se fueron, que ellos hicieron esto por su familia, hicieron por sus hijos, porque quieren darle una nueva oportunidad. Y ustedes pueden venir a su departamento que está creciendo, que está pujante. Nuestro vicepresidente, futuro presidente de la República, Daniel Bucu, imagínense la oportunidad que van a tener cuando ustedes vuelvan de España. Imagínense el apoyo que le da la gobernación también a través del Departamento de Emprendedurismo. La intendencia, ahora la intendencia, con todo el apoyo también que se le da en cada distrito acá en los del departamento. Y es por eso que queremos ofrecerle esta oportunidad. Acá está todo el equipo de empleo liderado por Sara Mareco, nuestra directora general, donde le van a hacer las entrevistas, van a llenar una ficha y van a pasar al proceso de preselección. No obstante, si ustedes tienen amigos, si tienen parientes, si se quieren postular después de su experiencia, igual van a poder postular posteriormente. Así que ustedes van a hacer después las voces que van a hacer correr acá en la ciudad de Pilar, en los otros distritos, en Alberdi, en Villaliva, para contarle a la gente de qué se trata eso y para que se postulen y que puedan tener esta gran oportunidad que les ofrecemos.
1: 12 horas 47 minutos, Yacineta advierte sobre mayor impacto del fenómeno climático El Niño. El ingeniero Eduardo Doce, del Departamento de Hidrología de la Binacional, explicó que los indicadores de monitoreo del fenómeno vienen aumentando de manera sostenida. Señaló que los efectos más importantes podrían registrarse durante el último trimestre de octubre, noviembre y diciembre.
5: Sí, cómo no. La situación actual del río a la altura de la central hidroeléctrica es de una recesión de un pulso, de una crecida, que llegó hasta los 21.000 metros cúbicos segundos el día pasado. Resultado de las lluvias intensas en la cuenca de Puerto Itaipú y de la cuenca directa de nosotros. Ustedes se acordarán que hace días, el fin de semana pasado, tuvimos abundante lluvia en promedio en Ñemucú.

0: nos muestran dentro de lo que sería el desarrollo del evento el niño, que se presenta como un niño fuerte, muy fuerte, es que en el trimestre octubre, noviembre, diciembre encontremos los eventos más importantes. Entonces nosotros, dentro de lo que sería nuestro monitoreo día a día, estamos viendo por lo menos de lo cercano a 10 días de cómo se va a presentar la situación. Y más que nada también entender que dependemos de la decisión de las reguladoras aguas arriba. O sea, tenemos en este sentido dos tipos de volúmenes de agua para administrar, que una es la lluvia natural y otra es las decisiones de los embalses de aguas arriba, que una vez que van abriendo nosotros tenemos que administrar ese volumen y tratar de suavizar por lo menos el pico. Y las proyecciones muestran en ambas maneras lo que sería la incidencia de dos tipos de inundaciones. Una es la inundación del río, que es la inundación fluvial que afecta mayormente a las comunidades litorales, ribereñas. Pero tenemos también los pronósticos que muestran que va a haber exceso de precipitación, y eso nos trae a nosotros el otro tipo de inundación, que es la inundación fluvial, ¿verdad? Que es el alagamiento, el anegamiento de zonas propias dichas por la saturación del suelo y por la acumulación de agua, que afecta, ¿verdad?, a toda la población, no solamente a los ribereños. Entonces, ahora justamente estoy saliendo lo que sería el Foro Hidroclimático Nacional, que se desarrolló en la Universidad Católica de Jovenau. Han participado instituciones afines al tema, estuvo la Secretaría de Emergencia Nacional, Itaipú, la Dirección de Meteorología, la Facultad de Ingeniería de la Universidad Nacional de Asunción, investigadores, la parte de producción agrícola. Y bueno, estuvimos consensuando, más tarde se va a emitir el boletín oficial de toda la información y los insumos que se reunió. Y bueno, se coincide, ¿verdad?, en lo que sería el impacto que va a generar este fenómeno y que se va a empezar a incrementar desde octubre. Así que por el momento tenemos una tregua dentro de lo que sería el caudal afluente de Yaciretá. Se va a ir normalizando, vamos a tener escasez de por lo menos en los siguientes 5 a 6 días. No hay previsión de lluvia importante de agua arriba. Así que es el momento ideal para ir preparándose, ¿verdad? Hay que organizarse. De hecho, que desde hace ya 2 meses que venimos recorriendo municipios, gobernaciones, y llevando el mensaje de alerta a toda la población para que se tomen las medidas necesarias. Hay que ser conscientes que estamos ante un fenómeno que no se ha visto en la actualidad y que viene batiendo récords y que se está comparando con el niño del 97-98 y 82-83. Ojalá que no suceda, pero tenemos que estar listos.
1: 12:52, el pronóstico extendido para mañana jueves, frío en las primeras horas, luego cálido por la tarde, cielo escasamente nublado, vientos variables luego del sector noreste, mínima 11 grados, máxima 28. Para el viernes, fresco al amanecer, caluroso por la tarde, cielo parcialmente nublado, vientos del noreste, mínima 17, máxima 32. El nivel del río Paraguay en Pilar, 3,31 metros, creció 4 centímetros. Alberdi, 2,43 metros, creció 6. Humaitá, 3,50 metros, creció 6. Asunción, 45 centímetros, bajó 2. Río Paraná en Cerrito, 3,60 metros, nivel sin variaciones. Itapirú, 5,88 metros, creció 8 centímetros. Paso de Patria, 4,77 metros, creció 7 centímetros. Itácora, 5,28 metros, creció 8 centímetros. Río Iguazú, 16,90 metros, bajó 30 centímetros. Puerto Andresito, 3,36 metros, creció 17 centímetros. Final de las noticias. Gracias por su preferencia y sintonía.

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1: Nosotros hablamos de equidad porque equidad significa darle al que necesita lo que necesita. 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

Maite, Maite, buenas tardes. Maicha, Maicha, vende hasta allí. Han ido cuera, Zeta Pepa, Coin en Dujaracuera. Amigos, amigas, oyentes de Radio Carlos Antonio López, buenas tardes. Estamos en otra emisión del programa Tardes Campesinas, hoy miércoles 23 de septiembre del 2026. En control de controles, puesta al aire, está el compañero Sebastián Villalba, que está también en la selección musical y en poner los pedidos de la audiencia. Sebastián, bate, coba, ya, no, yo ponante va. Dele tía, ebere yo, te tía, ebere yo, peaja, eina. Ya, seguí que na peisa y que toma, ya, ya está ponaco, tembia, potilla, aragua. Este es el programa Tardes Campesinas, tradicional programa de radio Carlos Antonio López, seguramente uno de los programas más antiguos de la radiofonía paraguaya. Desde la ciudad de Pilar, República del Paraguay. 0975-601-453 para los mensajes. El 0786-232-254 para las llamadas. El Facebook, Salvador Valdés Sánchez. En Instagram, arroba Salvador Valdés San 23. Y en X, arroba Salva ZP12. Las redes sociales al servicio de la audiencia, a disposición de la audiencia para sus mensajes. El saludo cordial para todos nuestros amigos oyentes que día a día están con nosotros, nos acompaña en este programa de Tardes Campesinas. 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

13:21, tardes campesinas por ZP2 de Radio Nacional Carlos Antonio López. 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Ñandú guri Puerto Tirol. En versión del dúo Benítez Yegros. Upey dúo hermanos Galloto. Chequepe Guareiza. Upey Nendi Beminte Aimeste. Dúo Santa Cruz Figueredo. Pecha. Para la persona que está en sintonía en general, Delgado Itapúa, en el tema la nemba de Yerure, ese año, ya lo preparamos enseguida. Pacientemente, gracias, muy amable por estar en sintonía. General Delgado, departamento de Itapúa. 338, pues, vale ahí. Número de teléfono de Iriñan de la Jera, pero ya no enduje, entonces ya ni hay más. Hoy más en sintonía, ya no enduje. Hola, amigo Gerardo Zacarías, buenas tardes, en Baico Changinu, Baico Zacato, y nane caro. Pues ya está, mira, ya no han ido para, ya no es muy nueva, para todos ellos, en Corrientes está el amigo Acosta en sintonía. Muchas gracias por su mensaje al amigo Acosta. Ya en este mañana ahorita te pura gente y música por ponerme de dinero y te ve Shanginu para el amigo Acosta. May 13:23 ya mandiña de mandando a bellar escuela, pues ya se hija Sebastián. 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

13 horas 50 minutos. O sea, ya sabes, buenas tardes campesinas, Carúo Carajare, desde la ciudad de Pilar, departamento de Ñemucú, República del Paraguay, transmite Radio Nacional Carlos Antonio López, ZP12. Yendú. Amor supremo, un cañón de que mil llambay. Upeika tu dúo Quintana Escalante, casamiento del Tarabé. 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Cara Manuel Hortellado, dice la geraña de Añil, uña de Duena, general delgado, departamento de Itapúa, Sebastián. Ñalina, ya hoy mañana de hoy. Buenas tardes, Maite y mi, hecha van de Asayina Ñalina. Cara Eladio Saracho. Ya veo, y mañana en Duina, Sebastián. Ya veo, y misiones. Pecha, pero ya amigo. La zona de misiones ya de local. Allí una vez tenía el radio San Ignacio Wandi, a pecha, yo escuela. Pilar, veo, se está pensando en local jugar San Ignacio, pecha, misiones, pecha, toda la zona de misiones. A pecha, sí, cierto, pecha, tenían en la Oñate y FM. En San Ignacio, entonces ya al año de Ángel, al año de Moino, no, que Lorenzo ya palma y ya hoy mañana en día de hoy. Entonces, Maite y mi, que Lorenzo, mi al año de Ángel, al año de Ángel, entonces, Maite y para todos los amigos, el saludo desde Radio Carlos Antonio López. Ya ando de mandilla, por ahí, se han ido, Sebastián.

0: está Luis Botino, ahí está era Juan Carlos Junta, hay gente esperando el catorce.
1: Bueno,
0: me tengo como
1: don
0: Agri
1: Fernández
0: y está en la
1: cuerda,
0: está 14
1: ahí,
0: güey. Oh, ahí fue Fernández ahí, güey.
1: Arnaldo Escobar va a
0: ser mediado,
1: venga, ya
0: está.
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14 horas 17 minutos. Neandú. Adiós, China ingrata. Upeikatu. Bajando Cañan Debe, José Rivas. Oscar Corrales, intérprete Albino Quiñones y su conjunto. Upei. Imonburi, Chejewi. Jami Dulce, Hechichera. Bajando Cañan Debe. Luis López Ramírez. Con idea último va Hugo López Ramírez. Neymala Guillén, ya no era en Duina Sebastián. Maite y Neymala. Aguille, ya no es muy lujo, güey. Pechan, beca, tu catugo, ya no caña de gina, ya no es en la escuela. Lustero Ibarra. Aguille, yo vine. Estaba guastugo, no estaba ahí de ver. Maite y Miña, ya no. Aguille, ahora es muy lujo, güey. Ahora, Lustero, siempre, ya no en día, ya no era en Duina. Entonces, para todos los amigos que siempre están en sintonía, Buenos Aires está viniendo. Así en otras provincias de la Argentina. Ape limítrofe ve por aire. Ape ya moto la beca tú ya por internet. Y así, así. Siempre en sintonía de Radio Carlos Antonio López, especialmente los amigos paraguayos que están allá en Buenos Aires, en zona de Gran Buenos Aires, Upeyo en Córdoba, siempre andemos en Uruguay. 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

14 horas 56 minutos. Neandú, pura hey. Complaciendo pedido. Odilio Román, Egotría Genomí. Aníbal Obrera, Honducañan debe, Panam Bijobu. Upey Cherubia Pona, Los Latinos. Ja, Angelita, llámame. Todo son pedidos para los amigos oyentes. De los amigos oyentes. Cara Hilario Brizola, Ñanerendú. Buricá, vejina. Buricá, bien, Ñamonguetaña, Ñanerendú, Guriangueta. Tejenante. Entonces, Mike Jamie, para todos los amigos ahí de la zona de Buricá. 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Tres minutos más y serán las 3. Sebastián, mi pastilla de agua. Para todos los amigos, muchas gracias por la sintonía. Será hasta mañana. Buenas tardes. Permiso.

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2: Yeah. Alegría en el panal.

0: Hola amigas y amigos del segundo grado, soy Jack, un yaguareté, y hoy estoy muy feliz de acompañarlos en una nueva aventura llena de naturaleza y amistad. Vamos a conocer a Riti, una abejita valiente que por primera vez sale sola en busca de polen para su panal. Este cuento, llamado Alegría en el Panal, nos habla del trabajo en equipo, la solidaridad y el amor por la familia y la naturaleza. Porque, aunque a veces el camino se complique, nunca estamos solos. ¿Están listos para volar junto a Riti y llevar esta historia a cada rincón del país? ¡Adelante! Que la lectura comienza ahora y quiere llegar muy lejos. Era la primera vez que Riti iría sola hasta el jardín de las flores anaranjadas para extraer polen y acarrearlo al panal. Durante varios días, sus hermanas mayores la acompañaron para que aprendiera el camino de regreso a casa. ¡Estaba maravillada! Cerró y abrió sus ojitos, aspirando el perfume que rodeaba ese trozo de paraíso. Pero cuando comenzó a libar la savia, un viento furioso y repentino la empujó lejos y muy lejos. Se sintió llevada por una fuerza contra la que no pudo luchar. Sintió un golpe feroz y cayó al suelo. Había chocado con el tronco de un árbol y quedó desvanecida durante un buen rato hasta que sintió una vocecita que le hablaba. ¡Abejita, abejita! ¡Despertate! Abrió los ojitos y vio un hermoso colibrí que le soplaba para reanimarla. Riti estaba agradecida y un poco sorprendida por su amable gesto. Vi cómo te arrastraba el viento y te seguía hasta acá, dijo el encantador pajarito. Te voy a ayudar a volver a tu hogar. Había calmado el viento y nubes muy oscuras cubrían parte del cielo. El colibrí le dijo que debían partir antes de que comenzara a llover. La alzó sobre su alita izquierda y comenzaron un largo viaje. Riti no reconoció los lugares donde pasaron hasta que pudo divisar el campo de flores anaranjadas y, no lejos de allí, el gran panal donde vivía. El colibrí, llamado Richie, la depositó en el tronco donde estaba ubicada su casa. Riti aún estaba débil, pero logró volar hasta encontrar a su familia. Cuando Riti llegó al panal, sus hermanas la rodearon y la abrazaron con cariño. Riti se sintió más fuerte que nunca al sentir el amor de su familia. El viento había sido feroz, pero el regreso la había hecho más sabia. Riti volvió a su pequeño nido ubicado en un árbol de taller. Pensaba en la abeja que había salvado. Y aunque su nido se había ido volando con el viento, se sentía feliz de haber hecho algo bueno ese día. Esta historia llega a través del programa de lectura, escritura y oralidad Ñe-Eru del Ministerio de Educación y Ciencias.
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2: 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Falleció en Buenos Aires el 6 de enero de 1992.
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2: Comenzó a trabajar en radio en las emisoras Guaraní y Paraguay a mediados de los años 50. 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
2: En Radio Nacional del Paraguay fue conductor del programa Música y Músicos del Paraguay. 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También tuvo una destacada trayectoria en televisión. Trabajó en Canal 9 más de 15 años. Durante 8 años condujo el programa Domingos Folclóricos, uno de los principales programas dedicados a la música tradicional en la historia de la televisión paraguaya.
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2: También escribía sobre folclore en las páginas del diario Noticias en sus últimos años. Poco antes de fallecer, lanzó un cassette titulado Te canto desde Asunción, el cual reúne 12 canciones con letras de Miguel Ángel y música de varios autores. Al poco tiempo de fallecer, fue publicado un libro que compila sus artículos, publicado en el entonces diario Noticias. Como agradecimiento, recibió homenajes en el desaparecido Festival de la Yerba Mate en Pedro Juan Caballero, y en 1989 en el Tacuareé, Guarambaré, del cual fue asesor permanente hasta su muerte. Sus hijos Miguel Ángel y Rubén también se dedican a la comunicación.
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7: Más noticias positivas para el departamento de Ñempo, y después de mucho tiempo venimos a anunciar la firma ya del contrato con la empresa que fue adjudicada para la reparación del muro de contención de la ciudad de Alberdi del departamento de Ñempo.
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0: Muy bien, ¿cómo está mi querida audiencia? Buenas tardes en este ya mitad de semana, miércoles 23 de septiembre, ojo, más cara de septiembre, ahí cara de octubre y sombrero azul, ¿cuámos, viste? Fondo vena. Va llegando cara de octubre, ¿sí? Y a octubre, bueno, ya jareíma ese, ¿sí? Ya noviembre, diciembre, todo farra, ¿eh? La gente ya, apamos ahí, ¿eh? Sube, oye, igual de Uta y Mejane, Chipaya, bueno. Ya, qué barba, cómo pasa ese Dios. De 2026 se está yendo en un abrir y cerrar de ojos. ¿Sí? Parecía ayer nomás que estábamos haciendo el programa especial. ¿Sí? Cuando ya, ni coño, que me ya se caen a auspicio de la especial. Ya con la paga, oye, un majer y de barba. Qué pucha. Bueno, hoy el clima súper agradable. Este es el clima espectacular. Un solcito que te acaricia con una remera, inclusive camisa. Yo vine con una camperita por la duda, pero más tarde ya empieza a descender un poquitito. Hoy tuvimos 10 grados. Y lo pegaré de cuero, sigue siendo. Pero cambia ya esto, si de mañana 17 grados va a ser la mínima ya. Y 28 la máxima para un viernes que ya vamos a tener el verano, veranillo lento, como ahí de primavera. ¿Por qué? Porque lo que hoy tenemos de ya será Moguaná de máxima, el viernes va a ser la mínima. Viernes, lo que ahora usted está sintiendo, vamos a amanecer el día viernes ya con esta temperatura. Y la máxima va a trepar a 34 grados. Y el sábado, para los Ujei, 24 la mínima será. Y 35 grados la máxima el día sábado. Siguen, o sea que sigue subiendo. Domingo, ¿querés más temperatura? Bueno. Pepe, ya verano y tema ahí, ya 25 la mínima, 36 la máxima. El día domingo será 36 grados. Bueno, estoy observando que esta semana no hay lluvia, al menos eso es lo que indica aquí nuestro móvil. Pero para la próxima semana ya otra vez empieza en este caso. Muy bien, un placer enorme estar en contacto con el ingeniero Guillermo Souto. ¿Cómo estás, ingeniero?
1: Bien, buenas tardes, Carlito. Buenas tardes a la audiencia.
0: Bueno, antes que hablar siempre de la cuestión política, siempre aprovecho también tu experiencia en cuanto, no es la primera vez que estamos alertados de esta situación. Hay, por ejemplo, lugares como Cerrito y eso que ya están siendo, digamos, azotados, pero todavía no es por el tema de la lluvia, sino acá, sino en la cuenca y al descargar Itaipú, y ya se está, por supuesto, Paraná empieza a crecer y la costa ribereña. Estoy observando que ya aumentó el caudal impresionante. En algunos casos, ingeniero, afectando ya a los productores ganaderos. Me imagino que usted está al tanto con todos los productores sobre esa preocupación.
1: Sí, Carlito. Y sobre todo, estoy seguro que la gente ribereña de esa zona, la zona de Cerrito, toda la zona de la cuenca del Paraná, maneja mucha información con respecto al comportamiento del agua. Así también, así como decir que que no nos sorprende, ¿verdad? Porque hoy justamente en esta época tenemos mucha información. Uh-huh. Estamos muy sobreinformados inclusive, ¿verdad? Pero creo que no, lo que nos estamos haciendo algunos tal vez es creer en las informaciones y actuar en base a eso. La entidad binacional de Cerestá informó, la municipalidad también, las municipalidades, Rita, Itacorá, Mayor Martín, están informando, hay medios de comunicación, ¿verdad? Que las aguas van a subir. Uh-huh. O que el caudal del río Paraná va a aumentar, inclusive dicen a qué nivel va a aumentar, cuándo va a aumentar. Están más informados que nosotros acá en Pilar, ¿verdad? Inclusive la gente de ribereña, y debe retirar sus animales. Eso sí es una acción que se debe hacer, y esa es la mejor defensa contra estos digamos embates del clima, del ambiente, es la información. Así también estamos esperando que en cualquier momento empiecen las lluvias grandes en toda la zona sur del país, que nos afecta Pilar, departamento de Pilar, Ñembucú, Misiones, toda la zona, y ahí sí vamos a tener, digamos, vamos a tener otras acciones que hacer, y hay inclusive tareas que ahora ya debemos hacer para prever eso, como por ejemplo ir ya acumulando forrajes, acumulando, comprando fardos si hay disponibilidad para comprar, bueno, y de tomando decisiones, achicando a lo mejor el stock, o sea, la cantidad de animales en los establecimientos, disminuyendo la cantidad de animales, ya sea vendiendo o alquilando campos, arrendando campos en zonas más altas. O sea, hay muchas tareas que ahora estamos haciendo, ¿verdad? Muchos productores estamos reduciendo la cantidad de ganado y enviando hacia la zona del Chaco, por ejemplo, ¿verdad?
0: Sí,
1: hay lugares de alquiler. Sí. Y bueno, esa disminución de la hacienda nos permite que optimizar un poco lo que queda, porque si vienen las lluvias, o mejor dicho, cuando vengan las lluvias, porque ahora tuvimos dos días de lluvia y tuvimos 130 milímetros, digamos que zafamos, ¿verdad? Uh-huh. Algunos lugares ya fueron momentáneamente afectados a nivel del campo, no tanto, pero cuando sean un poco más fuertes, más continuas, más recurrentes, así es el tipo de lluvia, inclusive mayores, con mayor volumen, vamos a vernos afectados. Entonces es momento de ir acopiando, tomando decisiones, qué tipo de animales vamos a defender. Vamos a defender a los terneros que están naciendo, que realmente los terneros, a veces conviene más defender a los terneros porque es más barato. El ternero come 100, 200 gramos, 300 gramos de forraje. Una vaca adulta ya necesita un kilo, por ejemplo. Entonces, bueno, es más económico estratégicamente defender a un ternero. Cosas así que hoy tenemos que ir barajando. Realmente no esperar a que ocurra los fenómenos que estamos viviendo, ¿verdad? Que se vienen. Inclusive vemos que en los alrededores, llámese zona de Argentina, Santa Fe, vemos Uruguay, vemos Misiones, vemos los alrededores, esos son nuestros alrededores, ¿verdad? Vemos que ya están viniendo grandes tormentas, vemos que hay granizadas importantes, vimos en el Brasil, vimos en la zona de Argentina también. Entonces, hasta hoy nosotros estamos zafando. Los pronósticos que decían que ya en septiembre iban a venir las lluvias grandes, bueno, en nuestra zona erró, pero en otra zona sí acertó. Y realmente el pronóstico es ese mismo, ¿verdad? El pronóstico no es que iba a ocurrir y que en todos lados va a ocurrir algún evento imponderable.
0: En el caso de Cerrito, por ejemplo, en el caso de Cerrito, por ejemplo, ya en el informe de la propia municipalidad ya estaba dando de 6 animales ya que murieron justamente a consecuencia del agua en los carrizales, porque sabemos que hay muchos productores que utilizan ese lugar, ya que es lugar, digamos, público, y cuesta un poco a veces mover de esa zona y buscar lugares más altos. Y son las primeras consecuencias que estuvimos leyendo en el informe, inclusive de la municipalidad y de COE, en este caso, sobre esa situación. Y siempre va a ser importante tratar de mover antes, y ya se venía. Nosotros veníamos ya hace más de un mes y poco más que venimos justamente recibiendo estas informaciones, como usted dijo, por parte de las entidades que informan de que rápido llega el ingeniero el agua cuando se larga, porque aguanta hasta donde puede y cuando abre la compuerta, eso de 24 horas es impresionante, la crecida de medio metro, inclusive cerca de un metro, inclusive puede llegar.
1: Así mismo, Carlito, y bueno, tenemos la ventaja de que hay información disponible y algunos productores toman algún riesgo mayor que otros. Eso también es cierto, ¿verdad? Toman el riesgo en el sentido de que dicen que va a venir y va a salir otra vez enseguida el agua, y bueno, y esas son cosas ya de cada uno. Otros toman las alertas, digamos, que toman de otra manera y hacen el esfuerzo necesario para retirar su hacienda.
0: Así es. Y bueno, Inge, vamos a hablar un poquito ahora de la actividad que va cerrando también esta semana prácticamente, y porque tenemos feriado inclusive el día lunes, entonces prácticamente esta semana, la próxima ya estaría cerrando la actividad política. Ustedes están en todos lados haciendo reuniones. Anoche creo que se cerró hacia la zona sur, hoy tenemos otras reuniones, todos los días hay reunión en el PC, en este caso del ingeniero Souto, candidato a número uno, ¿no?, de la lista uno también.
1: Así es, sería la opción uno, ¿verdad? Sí. Como decir, todas las noches, todos los días hay actividades, hay recorridas, hay visitas, hay algunas acciones puntuales. Hoy tenemos visitas a grupos organizados, después tenemos reunión con grupos organizados también en nuestro PC, también más tarde hay una reunión importante en la zona de San Quintín, con los referentes de la zona y con referentes políticos, líderes políticos de la zona, seguramente irán otros candidatos también. Y así como realmente estamos en la recta final, si son los últimos días de campaña, creo que las campañas se podrán hacer hasta el próximo jueves aproximadamente, o sea que ya estamos a menos de 10 días sí. De cumplir el acercamiento a la ciudadanía, a los vecinos, ¿verdad?, para ir buscando el apoyo el día 4 que ya nos llega acá listo.
0: Y justamente dentro de esas organizaciones sociales que están, buscan el apoyo de las autoridades, ustedes que son futuras autoridades, porque así como va pintando, no creo que haya inconveniente que usted pueda llegar y ser tal vez el más votado, como se vaticina dentro de la estadística, mirando lo que fue la interna. Pero lo bueno es que estoy viendo que acá se respeta a los rivales y se trabaja como si fuese el primer día, ¿no? Y a ver, ya no, ya tenemos asegurado, y porque muchas veces pues, eso también es un mal presagio. Hay que trabajar hasta lo último, y en democracia la gente espera recibir también hasta lo último a sus en este caso a su candidato cuera.
1: Así mismo, Carlito, y justamente como decir, estamos haciendo todo el esfuerzo y el trabajo necesario para llegar bien, como estaba también indicando, ¿verdad? Ojalá que realmente se dé el apoyo de la ciudadanía. Ojalá que todos vayan a votar este próximo 4, ¿verdad?, que tengamos una fiesta democrática como solemos tener nosotros en Pilar y en el departamento. Y bueno, creo que así como decir, no se trata de descansar sobre los laureles, sino seguir trabajando. Y así estamos en mi opción, con la gente que me acompaña, ¿verdad?, realmente trabajando todos los días hasta bien tarde, Carlito, buscar la adherencia de la gente y que facilitando un poco la toma de decisiones de los ciudadanos.
0: Y los pedidos, como siempre, los barrios, intensos barrios nuevos que tenemos, que una vez que ustedes lleguen se pueda también gestionar, porque yo siempre digo que los concejales no solamente están para ir a regular la ordenanza y a controlar al intendente, sino también puede hacer esa gestión de golpear puertas y ayudar en todo caso a los barrios nuevos que están necesitando, específicamente el pedido principal sobre que mejorar su nivel de vida a través de caminos de todo tiempo, ya sea con adoquines, y si no se puede con otro. Ahora está llegando esa especie de, no sé qué piedra, pero es de tapé de cantera, parece que es una especie mejor que el ripio, que está resultando después de la lluvia, he visto eso en los lugares donde se puso, o va a poner tape, y una vez que se hace como corresponde, sería una buena posibilidad para aquellos barrios que están sin camino de todo tiempo, ingeniero, seguramente que va a estar el pedido, o está luego solamente el número uno el pedido de la gente ahí.
1: Exactamente, Carlito, el pedido número uno son los accesos, y se están ensayando nuevos materiales, nuevos procedimientos para mejorar los caminos de los barrios. Como decía, bueno, el principal objetivo nuestro ahora es hacernos conocer los candidatos a concejales, sobre todo, ¿verdad? Porque para nuestro candidato a intendente en la lista una es formidable. Creemos que él es un número puesto, pero y la discusión, digamos, política se está dando en la composición del cuadro de concejalía de Pilar, que le va a acompañar al intendente electo. Así que, y así el principal problema, cierto, que la gente reclama es accesos, ¿verdad? Ese es realmente.
0: Y bueno, entonces esta semana, hasta el jueves, me imagino que ustedes ya van a hacer el cierre de campaña de cada uno en forma individual en los lugares de reunión. Ya no se prevé un cierre de campaña así. Eso lo había dicho el jefe de campaña, Ricardo Torres, en su momento.
1: Así es, ¿verdad? Realmente estamos, como que el jefe de campaña estuvo un poco ausente, estuvo enfermo unos días, entonces ahora está retomando y seguramente que con nuevos bríos esperemos que vamos a ver cómo deciden el cierre de la campaña, tanto en Pilar como también en todo el departamento, ¿verdad? Porque tenemos un desafío muy grande, te hablo del Partido Colorado, sí, en los 16 distritos del departamento, en Pilar con más razón, pero en los 16 hay un gran desafío a cumplir, y en eso estamos, Calixto, audiencia, realmente muy, muy satisfechos con el trabajo realizado. No podemos dejar nada pendiente para el día próximo, el domingo próximo 4 de octubre.
0: Muchísimas gracias, ingeniero, por atendernos, y bueno, ya vamos a seguir hablando en la semana seguramente. Ya la que queda seguramente va a ser para el tema de logística, todo lo que es el tema de transporte, que también lleva su día, su organización, pero usted ya tiene la experiencia de la interna pasada, así que eso también ayuda bastante.
1: Sí, Calixto, sí, Calixto. Muchas gracias por el espacio, un saludo a ustedes de la radio y también a la audiencia.
0: Muy bien, muchas ahí gracias. Está, el ingeniero Guillermo Souto, hablando con él primeramente sobre el tema que tiene que ver con los animales productores, que están preocupados por el tema de estos lleva de los que tienen ahí en los carrizales. Usted va a tener un espacio público donde uno lleva a su animal. Yo creo que no se paga eso, pero el cuidado que tiene que tener, que debe vigilar, ¿no? Porque, o sea, pues ande colo y coa ahí, avigeo, víctima de avigeo, pues, está a veces carrizal, vaya. Pepe, prácticamente complicado inclusive para investigar y todo, porque la pasto ahí, en algunos casos allá intenso es el campo, es enorme cuando no hay agua ya. Ahora que está avanzando, pero de Cerrito me escribían lo que yo ya enseguida voy a estar leyendo después la actualización del informe que nos envía a diario en este caso el amigo Hugo Ayala, que es el ex intendente y candidato también a intendente por la lista, uno que nos envía siempre las novedades diarias de cómo está el nivel y la alerta que envían siempre de la EBI. Nuestro compañero Pocho Brul estuvo hoy, justamente ayer estuvo nuestro compañero Pocho Brul hablando con el capitán de fragata, Cristian Rotella, sobre una actividad muy importante. Pocho lo vio al capitán, es una nota, y gracias a esa nota nos enteramos que hay un evento importante, o sea, que por lo menos nadie sabía que iba a venir también esa embarcación tan histórica, embarcación que creo que funge tipo hospital ahora, eso, ya actividades médicos, se utiliza para esa cuestión más bien. Y Pocho Brul habló con capitán Cristian Rotella, tenemos ese material para compartir.
2: Estamos con el comandante de la Armada Paraguaya, almirante Cristian Rotella. Y bueno, un día muy especial para la identidad paraguaya, como dijo el gobernador, porque recordamos la victoria de Cruz Paltú. Y se nos aproxima octubre también, comandante.
3: Sí, buen día para vos, mi apreciado amigo. Eso es correcto, estamos presentes hoy para recordar una fecha memorable que es una de las batallas más épicas que tuvo nuestro ejército paraguayo durante la guerra contra la Triple Alianza, que es la batalla de Curupaete. Y en otra oportunidad, de aquí a poco, el 7 de octubre, está previsto que la Armada Paraguaya se haga presente aquí en la ciudad capital de Pilar, de tal manera que podamos brindar nuestro apoyo a una acción social que se está llevando a cabo, se está organizando, de tal manera que con nuestro buque hospital podamos estar presentes aquí. Y también está previsto la presencia de nuestro emblemático otrora buque insignia Cañonero Paraguay, que actualmente es el buque escuela de la Armada Paraguaya.
2: Bueno, cada vez que el Cañonero Paraguay se mueve del apostadero y va a un punto donde el comando lo destina, es toda una atracción para la población, comandante.
3: Sí, porque después de 55 años volvimos a tenerlo operativo, Mucho tiempo quedó amarrado en nuestro puerto porque tenía algunos inconvenientes técnicos, ¿verdad? Pero en la actualidad nosotros estamos contando con ese buque emblemático y lo aprovechamos actualmente para que podamos darle la instrucción correspondiente a nuestros cadetes y a nuestros plumetes que son los futuros oficiales y suboficiales de la Armada Paraguaya.
4: ¿Para octubre van a venir los grumetes también?
3: Sí, está previsto. Toda vez que una embarcación de la Armada Paraguaya larga, amarra e inicia una navegación, a bordo están llevando a los cadetes y a los grumetes, de tal manera que puedan desarrollar a bordo la práctica de todo lo aprendido en las aulas.
2: Va a ser un aniversario de la ciudad también con este atractivo de la visita a la Armada.
3: Está previsto venir a adherirnos a tan magna fecha, de tal manera que la ciudadanía pilarense también pueda demostrarnos su cariño y la empatía que siente hacia su Armada Paraguaya visitando nuestro buque emblemático, el Cañonero Paraguay, y también recibiendo la atención médica de nuestro buque hospital.
4: Muchas gracias.
3: Gracias.

Así escuchábamos al capitán Cristian Rotella sobre la actividad que se va a realizar, un material exclusivo. No habló ni ningún otro medio, sino solamente con nuestro compañero Pocho Brull, que también sigue aportando a la radio. Orgulloso estamos de este señor que ama la radio y que realmente sigue también colaborando con nosotros. Y para mí es un privilegio. Abierto está el espacio para que Pocho, cuando quiera, recoge material, él se encarga de traernos acá y darnos aquí estos materiales para que la audiencia también se pueda interiorizar o enterarse de actividades importantes que se vienen. Muy bien, estoy observando aquí, yo estoy también en el grupo de egresados de la facultad, donde estamos todos los abogados de egresados, bueno, casi la mayoría estamos en ese grupo. Dentro de ese grupo está también esta novedad importante de que tenemos, en este caso, nuevo defensor público, flamante defensor público, un hombre ya de carta cabal, en este caso estoy hablando del abogado Isabelino Sánchez González, que fue designado como defensor público de la ciudad de Pilar, egresado de la carrera de Derecho por concurso público y, por supuesto, la Facultad de Derecho de Ciencias Políticas y Sociales de la Universidad Nacional de Pilar expresa sus más cordiales felicitaciones al doctor Isabelino Sánchez González por su designación como defensor público de la ciudad de Pilar. A partir de ahora vamos a tener abogados, defensores públicos, pero con este ingreso también otro más que va a estar al servicio de la ciudadanía que necesita, porque sí realmente es importante el trabajo de los defensores públicos, porque justamente la garantía que un ciudadano tiene por rango constitucional es justamente la protección de su derecho. Y no solamente cuando uno tiene que enfrentar una situación por lo que fuere. Me gusta que vaya la justicia, pero cuando uno no tiene recursos, no tiene dinero para contratar a un abogado particular, depende exclusivamente de los defensores públicos. Por eso el trabajo que hacen los defensores públicos, para mí por lo menos, es fundamental. Yo soy de echar lupa en los trabajos de los abogados públicos. Uno, porque son profesionales que ganan muy bien y es una carrera. Estos que son defensores públicos mañana pueden ser también jueces, de acuerdo a su... Porque hay una, van subiendo de carrera ya. Pueden ser fiscales, pueden ser jueces, pueden ser... Porque así es. Algunos empiezan con defensores públicos y después concursan por otro cargo. Y bueno, la importancia que tiene de llevar adelante esta misión de garantizar el proceso de todos los ciudadanos que recurren, el ajusticiable y el que va a solicitar. Y hay veces que uno no pide, sino que directamente ya sorteado, tocando el abogado allá, era defensor público. Y hay buenos profesionales. Algunos ya están lento año y allá, pero normalmente allá, todo pues depende también de cómo el ciudadano que va a pasar por esa situación le insistan. Dejo, yo, por ejemplo, me enojo cuando un proceso que está ya a punto de pasar por la 242 o por la audiencia pública, donde vos dependes para ir a tu casa con una medida alternativa o irte a la prisión, y que dos, tres días antes el defensor todavía esté dando vuelta y ni siquiera convoque a esa cosa, por ejemplo, no está bien. Está bien porque los defensores públicos tienen que trabajar como si fuesen abogados también particulares y tienen que tener la misma, de hecho que lo hacen. Pero hay veces que, hoy justamente estábamos hablando con una persona
que tiene que justamente estar en una audiencia. Ahora yo sorteé a Yigori porque pidió que se le cambie, sorteó. Y el sistema eléctrico, pues, hoy electrónica, mejor dicho, ya no es para mucho protocolo. El coordinador, excelente también profesional, el doctor Rodríguez, ya directamente le informa a André y quieran de celular o de computadora, ¿ves? Yo después te botón y ahí ya ve la notificación que uno va recibiendo allá. En fin, hoy vamos a tener entonces un nuevo profesional de derecho defendiendo a los ciudadanos que necesitan en este caso. Y estoy hablando del abogado Isabelino Sánchez González. Después le vamos a llamar ahora antes de cerrar, así que podemos hablar con él antes de que hoy queja de cancha. Ya fue ya designado como defensor público. Ya que aprovechar la gente poniendo este hace, don Calixto va a echar tapela defensor público. Y acá nosotros en Niembucú y en todo el país tenemos todas las especialidades. Ya el compaité de todos los fueros. Y ellos, una vez que el juez Yerurela, porque hay veces que ya en el caso penal no hay protocolo, pero hay testigo, va a ver más que directamente por una cuestión de derecho procesal. Ya es directamente una cuestión como si fuese de arriba, imperante, o yo ordenando más, hay que ponerle un abogado a este señor. No importa qué haya hecho, no interesa qué pecado cometió, ni qué delito cometió, qué crimen cometió, por el derecho a una defensa, ¿ya? Y eso es lo que en un Estado de Derecho todos tienen. Y la importancia de un defensor público es fundamental porque, como dije, hay gente que no tiene esa posibilidad de estar, porque a veces pues una especie de ya no me extraña, no tendré una manera de decir, no, tenés que estar ya grande caso porque vas a chocar contra la fiscalía, una manera de decir, porque la fiscalía lo que está buscando es condenar a esa persona supuestamente responsable de un hecho punible, porque esa es la función acusatoria, pues él te acusa. En realidad, algunos dicen, no, Calixto, yo no soy el que vos decís, Calixto, que somos nosotros los que condenamos. Y sí, pero el 99.9% hace todo de la fiscalía. ¿En qué sentido? Por supuesto que el juez, el tribunal de sentencia, es el que va a determinar, pero si el fiscal no trabaja, tampoco el tribunal va a condenar. O sea, por eso siempre en la jerga se habla, logró la condena. Pero yo como yo me... Y cuando salva el Ministerio Público de Recuaili y Página de IBI, Defensor Pública logra por ejemplo, anular una sentencia o una condena, o de repente recuperó dinero del caso de mafia de pagarés. Por ejemplo, allá oye, publica Paité. Está muy bien eso. Pero es fundamental el trabajo de un abogado. Como digo, tenés que bailar lindo frente al fiscal. ¿Entiendes? La enfrente a la vaina por este caso. Y es apasionante el trabajo de un abogado defensor en el ámbito penal, principalmente allá. Y bueno, felicitaciones al abogado, en este caso, Isabelino Sánchez. Voy a pedirle a Albertito ahora que le busque, pues, a ver si que podemos hablar con él antes de... que la suma ya. Bueno, hay jornada en este momento va a continuar, creo que el viernes culmina actividades deportivas que forma parte del programa en sí de el Colegio de Policía, en este caso filial número 8, donde está el comisario Vera, y enseguida vamos a hablar con él porque en este momento sigue la actividad. Media hora, moñera, ese audio productor, no, recibiendo llamada. Buscale vos, por favor, al comisario Vera, de Afiliar 8,
Hoy es justamente día de visita, ya actividades deportivas, como dije, está en la etapa final de nuestro aspirante, más de 354, creo que es, así, no estoy trascordado. Allí están en su etapa ya final, concluyendo ya una vez, y sí, ahora me imagino que en octubre, en noviembre, se hace todo lo que es el tema de práctica de tiro, toda esa cuestión, y después ya en diciembre, pues ya es solamente ya para... ahora están haciendo la pasantía. Se le ve a los muchachos bastante ya formaditos, que están trabajando ya, en este caso, como pasantes, en diferentes lugares públicos, aquí en la ciudad de Pilar, como también en las comisarías ya. Cuando digo lugares públicos, es cuando se hace un evento, por ejemplo, ya. Están los chicos ahí, más de 300. Vamos a ver si podemos hablar con el comisario Vera. Arecuena, tres preguntas uruguayas y Oroya Pocuri, la entrevista justamente a la responsable de este proyecto del gobierno nacional. Hoy se hizo esto en la gobernación y hubo una cantidad interesante de personas que fueron a anotarse para que decida llevar el proceso con la posibilidad de, ¿por qué no?, ir a trabajar a España. Y Paiteco tiene el sueldo, para lo instalo primero y cuase allá el sueldo. ¿Cuánto voy para atrás? Y viene la edad, enseguida voy allá. Y hoy se dio todo ese detalle, tenemos también el material que vamos a compartir esta enseguida. En informe, hoy se compartió, pero yo creo que no me está demasiado bien explicado, porque está el material. Tengo casi 15 minutos de material que estoy queriendo pasar de vuelta de este programa Migración Laboral, segunda edición. Porque hoy estando voy a coger, dice don Carlito, sindicato y a Acuri. ¿Cómo se puede hacer en hambre? Toda esa cuestión allá. Y tenemos el material. Yo tengo ya acá en la punta para alargar en el play nomás. No sé si Albertito tiene algo, sino ya, bueno, vamos a escucharle al señor gobernador. Esto ocurrió, hay material exclusivo de periodismo diferente sobre el tema Penduque. Porque Periré, importante en la gobernador, está en la cuña caraí, en este caso, enviado por el gobierno nacional para el tema y los que se fueron hoy saben cuánto tienen que preparar, porque algunos pues no entendéis y gratis, dijo totalmente gratis, dijo, el pasaje no pagamos, pero vos tenés que pagar la documentación y eso te lleva una cantidad. Quien te ve ya por paitear los documentos, pasaporte, ¿dónde juega ser a Peter? Algo que sea un millón de bolsillos. Pero si es que vas a ir a trabajar 4, 6 o 9 meses en un lugar que vos manejás, entendés más original, ya amigo, y gracias a vos, ¿dónde es? Porque los paraguayos, hablo por experiencia, que hemos salido, y la mitad de mi vida viví otra mentalidad, yareco. Apente que lo metieron en Botagüete, pero cuando pasa Puerto Cano, UPB ya de forma más fila, cuál es la cure. Apenas lo metieron en Botagüete, contra manos, y que apenas no apenas seis. Pero cruzá la frontera, a UPB, sí señor. Acá ponga fila. UPB, cuál es la cure. Y

0: έξα. No, no, no, no, no. Jatan de la soga. Ahora voy a piqui vole. Y ni le diga que venga a trabajar un domingo, vale. Domingo extraña. Hora extra. Pero te vas a otro país y allí ya te olvidas de qué hora es ni qué. En bajo de otro. Y bueno, y esta cuestión que vino allí en Bucú, la primera vez que se hizo hoy, a mí me parece muy importante. Vamos a escuchar lo que decía el gobernador y parte también de la el responsable de esta posibilidad. Y aquellos que se anotaron ya saben ya. Y aquellos que no se anotaron, bueno, pueden también estar atentos a esta a este acto que se realizó hoy en la justamente en la gobernación, ahí en el Salón Domiciano y Domiciano Ramírez.
1: El empleo. Nosotros estamos trabajando, ustedes saben, del trabajo que estamos haciendo con el gobierno, con la gobernación, con los municipios. Le estaba comentando a la señora ministra que tenemos un programa de emprendedores que le damos herramientas a mucha gente, que son más de 1,000 ya en este periodo de 3 años que estamos dentro de la gobernación, tratando también de ayudarle a aquellos emprendedores, a la gente que trabaja. Entonces, algo que tenemos que entender, que tenemos que aprovechar, porque la gente que se va a España a trabajar en el marco de este programa se va con todas las garantías legales, va a tener sueldo mínimo, va a tener seguro social y va a tener el acompañamiento del Estado para que puedan ustedes tener esa garantía de que no va a ser una explotación o no va a tener nada raro en este programa. Así que yo agradezco muchísimo a la ministra, a todo su equipo del Ministerio del Trabajo por apostar también al departamento de Ñemucú y que esto se pueda replicar. Le estaba comentando al ministro de que esto se va a grabar, se va a difundir por los medios de comunicación en todos los distritos del departamento, y también vamos a garantizar que el departamento de Ñemucú tenga un cupo para que nuestra gente interesada en trabajar pueda ir y realmente pueda después regresar con un poco de plata y pueda realmente tener también la asistencia del Estado para que puedan invertir y puedan progresar y puedan tener un futuro mejor. Así que éxito y muchas gracias a todos.
2: Fueron las palabras del señor gobernador del departamento de Ñemucú, abogado Víctor Hugo Fornerón Portillo. ¿Vamos a probar? Perfecto. Atención, entonces, vamos a intentar nuevamente con nuestro material audiovisual informativo. Adelante.
3: Puede comenzar con una firma.
4: Se propone poner en práctica un programa especial de selección en origen de personas trabajadoras paraguayas.
3: Pero su verdadero impacto se conoce cuando cambia la vida de las personas. A partir de la cooperación entre Paraguay y España, trabajadores paraguayos tuvieron la posibilidad de acceder a una experiencia laboral temporal en el exterior, con un proceso de selección y acompañamiento institucional.
5: No solamente ustedes se van a ir a trabajar a través de este programa, sino que también se van a ir a mirar qué es lo que se hace aquí. Van a ir a ver cómo se produce. Nosotros no les vamos a soltar la mano, vamos a estar ahí cuando ustedes comienzan a trabajar.
3: Detrás de cada viaje había una historia. Personas que dejaron por un tiempo su tierra, sus familias y su rutina para enfrentar un nuevo desafío.
6: Una parte muy asustada, una parte muy contento, pero más contento lo digo yo porque yo estoy queriendo allá la ancha buena noticia en Guajañander y me llevo de oportunidad. Y especialmente para mí en mi familia significa muchas cosas, por ejemplo, una parte para mí es de ir ahí y traer conocimiento, ser lo primordial, y también traer la platita así, poder invertir en nuestra tierra paraguaya.
3: Miles de kilómetros separaban a los trabajadores de sus hogares, pero también abrían la puerta a nuevos aprendizajes, nuevos desafíos y nuevas oportunidades. Y después de la experiencia, llegó el momento de volver. Volver a casa. Volver con nuevos conocimientos, nuevas historias y una mirada diferente.
7: Hola, mi nombre es Angélica y yo soy una de las beneficiarias que tuvo migración circular para trabajar en España. Mi experiencia

0: fue que nos fue bastante bien y que está en nuestros planes volver a ir. Es un lugar seguro que también estás asegurado a una cobertura médica si te pasa algo, la empresa cubre todo ese.
1: Soy una de las afortunadas que salió de para ir a España, mira, sin circular. Lo principal que me impulsó para hacer este viaje son mis hijos y por lo que le quiero dar a ellos, porque es una casa.
2: Seleccionado de, para migración circular, viajé en España, estaba trabajando en el campo, un par de días en el campo y también en el almacén, haciendo empaquetados para los productos, para envío y preparación también. Y es una buena experiencia, se trabaja muy bien, se gana muy bien y el trabajo es espectacular. Y los beneficios que hay para el viaje, el pasaje es libre. La empresa paga el pasaje, la estadía y ahí no se paga luz, agua, nada, todo es libre. Solamente te compras la comida, ¿verdad? Pero que no es tanto, no es tan caro. Yo me fui con el objetivo de juntar mi plata y comprarme un terreno. A la gente que se quiere ir, yo les insto para que se vayan a probar, a trabajar.

0: con esta presentación del material audiovisual que nos demuestra que el éxito de este programa radica en la responsabilidad y la gran capacidad productiva de nuestra gente. Este programa tiene una fuerte esencia territorial, buscando acercar las oportunidades directamente a los trabajadores en sus propios departamentos y distritos. A continuación, recibimos a quien lidera el diseño e implementación de estas políticas a nivel nacional, articulando esfuerzos para proteger los derechos de los trabajadores y potenciar el codesarrollo. Dejamos el uso de la palabra a la señora Mónica Recalde, ministra de Trabajo, Empleo y Seguridad Social.
1: Muy buenos días a todos y a todas. Yo soy chiquitita y a veces no se me ve atrás del atril, entonces tengo que hablar así. Gobernador, muchísimas gracias por recibirnos aquí en su casa. Realmente para nosotros es un privilegio, un honor estar acá en el departamento de Ñeembucú, ver a toda esta gente maravillosa que viene a buscar una oportunidad, y ese es nuestro trabajo, trabajar en conjunto con los gobernadores, darle a la gente esa ayudita para que puedan salir adelante. Así que para nosotros elegir al departamento de Ñeembucú ha sido clave en este proceso del programa. También a la intendente, la señora Nidia, muchas gracias por estar, al presidente de la Junta Departamental, a nuestra querida Justina, nuestra directora regional, a la directora del SNPP también, muchísimas gracias por acompañar. Sé que hacen un gran trabajo acá, de gran ayuda. Son las figuras de nuestro ministerio, así que estamos muy contentos. Y realmente nos emociona ver los videos, ¿verdad? Nos emociona ver a la gente que hizo un gran esfuerzo, a la gente que fue seleccionada y ya volvió y que nos cuenta su experiencia. Nosotros con el presidente Santiago Peña siempre dijimos que tenemos que buscar todas las alternativas para que la gente pueda tener plata en su bolsillo. Y esta ha sido una iniciativa que hemos soñado juntos, para que la gente vaya a trabajar, para que la gente vaya a aprender y para que la gente retorne a nuestro país. Y es por eso que para el Ministerio de Trabajo y también para el Ministerio de Agricultura, que nos acompaña en todo este proceso, es bastante importante. Como ustedes vieron, el programa de empleo circular tiene varios beneficios. La gente que se va a trabajar allá, se va a trabajar al campo, se va a trabajar para recolección de frutos rojos. Está en la ciudad de Sevilla, en la comunidad autónoma de Sevilla, en la ciudad de Huelva, es bien cerquita del mar, del Mediterráneo, está cerca también de Portugal, y ahí están las 9 empresas que les esperan a ustedes. En la primera ronda del programa, cuando iniciamos, teníamos 100 cupos. Nos dio el Ministerio de Migración de España 100 cupos. Pero después de que los compatriotas, la primera camada que se fue, las empresas dijeron: no, nosotros necesitamos más trabajadores paraguayos. Demasiado guapos son, aprenden rápido, trabajan bien y realmente da gusto estar con gente que tiene esa voluntad. Entonces el ministerio nos comunicó hace un par de meses que se ampliaba el cupo de 100 a 300 personas. Y es por eso que hoy queremos llevar por lo menos de Ñeembucú, le dije al gobernador, entre 50 a 60 personas que se vayan a trabajar allá, para que tengan esa oportunidad, para que puedan venir otra vez conjuntamente con su familia. Le escucharon al compañero que dijo, o a la señora, ¿verdad?, que se fueron, que ellos hicieron esto por su familia, hicieron por sus hijos, porque quieren darle una nueva oportunidad. Y ustedes pueden venir a su departamento, que está creciendo, que está pujante. Nuestro vicepresidente, futuro presidente de la República, Ñeembucú, imagínense la oportunidad que van a tener cuando ustedes vuelvan de España. Imagínense el apoyo que le da la gobernación también a través del Departamento de Emprendedurismo. Las intendencias, ¿verdad? Intendenta, con todo el apoyo también que se le da en cada distrito acá del departamento. Y es por eso que queremos ofrecerle esta oportunidad. Acá está todo el equipo de empleo liderado por Sara Mareco, nuestra directora general, donde le van a hacer las entrevistas, van a llenar una ficha y van a pasar al proceso de preselección. No obstante, si ustedes tienen amigos, si tienen parientes que se quieren postular después de su experiencia, igual van a poder postular posteriormente. Así que ustedes van a ser después las voces que van a hacer correr acá en la ciudad de Pilar, en los otros distritos, en Alberdi, en Villaliva, para contarle a la gente de qué se trata esto y para que se postulen y que puedan tener esta gran oportunidad que le ofrecemos. Así como dijo el gobernador, ustedes se van totalmente legal. No es que van a ir a probar suerte con su pasaporte, su visa de turista y después le rechazan. No, ustedes van con visa de trabajo. Van con un contrato firmado. El sueldo es alrededor de 1.700 euros, equivale casi a 13 millones, 14 millones de guaraníes mensuales. Se trabaja 6 horas y media de lunes a viernes y la gente, que la empresa se da cuenta de que es bastante capa, que quiere trabajar, paga horas extras, 10 euros por hora. Sería más o menos una hora, 80 mil guaraníes, más o menos una hora más extra, ¿verdad? Acá una hora más, ¿cuánto sale? 14 mil guaraníes. Allá una hora extra sale 80 mil guaraníes. Y se cumple a cabalidad, se paga en fecha, van a tener cobertura médica, van a estar asegurados allá por la seguridad social. Y el pasaje de ida le cubre, ustedes no van a pagar pasaje de ida. El traslado del aeropuerto, van a llegar a Madrid y luego van a trasladarse a Sevilla. La empresa le pone un colectivo, van todito y luego se distribuyen, ¿verdad?, ya en cada finca. Y la vivienda es gratuita, así como escucharon, ¿verdad? No pagan luz, no pagan agua. Sí van a tener que aprender a convivir entre ustedes. La puerta hecha de agua a veces nos agarra ya y tenemos que contenernos allá entre los paraguayos. Y ha sido realmente, cada vez que hablamos, ¿verdad, Sara?, con la gente, una experiencia súper linda. No son solo paraguayos los que están también ecuatorianos, guatemaltecos, colombianos. O sea, hay una comunidad latina muy, muy importante. Pero lo principal que van a hacer ustedes, van a ir a aprender todo lo que es la tecnología que no tenemos, cómo se cultiva la tierra, cómo se selecciona los frutos, cómo se empaqueta, todas esas, cómo se riega, cómo se fertiliza. Es una experiencia espectacular. ¿Cuánto dura? Mucha gente nos preguntó. La verdad que los que quedan seleccionados van a ir o antes de Año Nuevo o después de Año Nuevo. Eso ya está fijado. Tienen que estar allá para la primera o segunda semana de enero, sí o sí. Las campañas empiezan en esa fecha y terminan aproximadamente entre septiembre y octubre, o sea, más o menos son 9 meses. Pero hay contratos que son de 3, 6 y 9, depende de qué fruto, de qué finca les toque, ¿verdad? Ahora están volviendo los compañeros, el último grupo vuelve a finales de octubre y también ellos van a tener la oportunidad de ir. Así que esperemos que ustedes puedan quedar. Tienen que tener buenas condiciones físicas, eso es importante, no importa el sexo. Yo le soy sincera, el Ministerio de Trabajo y de Migración de España siempre quiere equidad de género, quiere decir que la misma cantidad de mujeres y varones también tienen que participar, ¿verdad? No obstante, yo veo acá muchos señores que, musculosos luego, ¿verdad? Ya son muchos jóvenes también, y eso es importante, estar en buen estado de salud. Nosotros le acompañaremos a ustedes, los que quedan preseleccionados, para sacar su pasaporte. Tenemos un convenio con la policía, ¿verdad?, con el Ministerio del Interior, para que sea rápido, también con el Ministerio de Relaciones Exteriores. Acá en el Centro de Salud, Gobernador, vamos a pedir al Ministro Fretes para que nos dé todas las garantías. Ya trabajábamos con María Teresa, pero tiene que hacerse unos exámenes médicos, ¿verdad? También eso es importante saber. Para ver si es apto o no es apto para trabajar y bueno, y después ya van a recibir su pasaje para irse. Así que lo importante es que tengan un objetivo claro, se van a trabajar, tienen que volver, porque esa es la condición, van a firmar un formulario de retorno. No es que se pueden quedar allá, no es que se pueden ir a escaparse e irse a otro lado, no. Pueden farrear los fines de semana, claro que sí, pueden ir a conocer, pueden ir a pasearse, viernes termina, sábado, domingo, vienen, se van y conocen, una experiencia espectacular, y después lunes se vuelve a trabajar. Así que esperemos que muchísima gente de acá pueda ir, pueda tener esa experiencia, y toda la información que ustedes requieran, la oficina de empleo está abierta para las consultas, le van a dejar un número exclusivo de empleo circular y ustedes van a poder preguntarle a toditos los chicos, allá están toditos los chalecos lilas, todos los chalecos lilas que le van a entrevistar. Y bueno, así que esperemos, gobernador, ya tener en finales de octubre, ¿verdad?, ya los seleccionados finales para que se vayan preparando para poder ir a trabajar y después volver otra vez a final de año, del año 2027. Así que muchísimas gracias de nuevo, muy contentos de estar acá y esperemos, gobernador, que tener muchas más acciones acá del ministerio, porque acá es un departamento donde la gente es súper guapa y queremos apoyarles. Por eso, con el SNPP, vamos a inaugurar próximamente, no sé si ustedes ya vieron la sede del SNPP, hermosa acá. Próximamente vamos a venir seguro con el presidente y el vicepresidente a inaugurar nuestra sede y, por supuesto, el gobernador, ¿verdad? Primera línea, con nuestra directora también de trabajo, que seguramente si ustedes tienen algún problema, acá está Justina, que le va a solucionar algún problema con su patrón, si hay gente que trabaja, si quiere retirarse para irse a España, Justina le va a estar haciendo el asesoramiento, y la gente del MAC que nos acompaña. Así que muchísimas gracias a todos y éxitos, y espero verles pronto ya como preseleccionado. Muchas gracias.
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0: Muy bien, 28 minutos de la hora 16. Ya una compañera Kelly me envía aquí el nivel observado en el puerto. Esto tiene que ver con el informe que viene de la entidad binacional Yacyretá, a lo que nosotros nos interesa aquí en la zona nuestra, por ejemplo, en Cerrito, y la alerta amarilla, por ejemplo, se da a los 4 metros. Actualmente en Cerrito tenemos 3,60 metros en este momento. O sea que faltarían 40 centímetros para tener esa alerta amarilla. A los 4,50 ya, en este caso, es inundabilidad, 4,50 metros. Para eso falta 90 centímetros. Paso de Patria, por ejemplo, 4,77 metros. Vemos que ahí sí creció 7 centímetros lo de Cerrito. De acuerdo a lo que estoy viendo acá, quedó estacionado ahí. No hubo en este momento. Bueno. Isabelino, está el abogado Isabelino Sánchez González, último apellido, las atas y pues. Un placer, mi querido doctor. Buenas tardes, Carlito, te saluda.
1: Señor, ¿cómo estamos?
0: Ah, eso es, última apellido, las atas y púas, eso es.
1: Sí, atas y buena, Carlito.
0: Bueno, felicitarte por esta designación. Conocemos de tu capacidad, en este caso, como abogado. Y bueno, estamos viendo que por todos lados te están felicitando, Isabelino.
1: Así es, señor.
0: A partir de ahora ya sos designado defensor público, ¿no?
1: Así es, señor Galito. Hoy la Corte Suprema de Justicia, en su sesión ordinaria, me ha designado como defensor público para Pilar, Galito.
0: Justamente yo decía eso, doctor Isabelino, que la importancia que tiene, muchas veces para ayer lo metiendo valor ahí esa, pero en el momento que tenés que enfrentar una situación para lo que fuere, porque nadie está vacunado contra eso, porque por eso luego se llama defensor, para defenderte, y la importancia que tiene. Y hoy Isabelino se está dando una apertura que antes tal vez no se tenía, porque antes, bueno, no se publicaba y no se veía, y ahora con la página oficial inclusive de la Defensoría Pública a nivel nacional se va publicando los hechos inclusive más relevantes de los casos que también los defensores públicos están ganando, por llamarlo así, en distintos fueros. Y eso es fundamental porque también se ve el trabajo que ustedes realizan.
1: Así es, Alex. Yo debo contestar en los siguientes términos. Ahora, yo soy funcionario del Ministerio de la Defensa Pública hace 15 años, ¿verdad? Uh-huh. 20, ya tengo la función, ¿verdad? Pero 15 años como asistente de defensoría. Y bueno, hasta hoy me está enseñando como asistente, ¿verdad? El asistente de defensoría es el secretario defensor, digamos así, para entender, ¿verdad? Sí. El que le asiste y es el que mayormente también le recibe y a los usuarios, ¿verdad? Y bueno, eso hasta hoy era mi función, ¿verdad? Después de esta designación, por supuesto, estoy todavía sujeto a que el defensor general me designe un lugar, ¿verdad? Pero hoy que listo, entonces me estoy convirtiendo en un defensor público, ¿verdad? Y así como usted dijo, es algo importante, muy importante para mí en lo personal, primero ingresar, ¿verdad? Pero primero ascender en la institución donde yo estoy así, siendo funcionario, ¿verdad? Eso es muy difícil, que un asistente o un funcionario del Ministerio de la Defensa Pública ascienda en su institución, digamos. Bueno, hoy, gracias a Dios, yo logré eso, ¿verdad? Y bueno, estoy muy contento, ¿verdad? Y voy a seguir haciendo lo que realmente estoy haciendo día a día, ¿verdad? Por supuesto, con mayor compromiso y con mayor responsabilidad, porque el cargo así lo amerita, ¿verdad?
0: Aparte que al hablar de asistente, que también en un momento me voy a ocupar de los asistentes, el trabajo que ustedes hacen es fundamental, porque es el que al final recibe todo, el que comienza a mover, por eso dice asístelo al titular, y el titular a veces es el que recibe ya, el que hace el gol tipo, pero el centro y la gambeteada que tiene que hacer a veces, comparando así una cuestión del fútbol, ya que nos gusta tanto los paraguayos, a veces hace todo el asistente, pero el que hace el gol pues siempre va a ser el titular por una cuestión de sentido común, ya que es el titular. Pero verla una carita, me imagino que te habrá pasado que de repente, porque nuestro código puede ser penal, y nuestro Estado de Derecho luego es garantista en el sentido de garantizar justamente el derecho de quien de repente puede ser sindicado como un autor de un hecho punible, que de repente al final no lo fue, y ahí está el trabajo de ustedes, ver la carita de esa persona que de repente tiene que estar recibiendo y que ellos depositen toda su confianza, porque muchas veces pues no les queda otro, porque anteriormente se le llamaba lo defensor de reo pobre lento allá lleva.
1: Así mismo es, Calixto. Bueno, hoy por hoy realmente el Ministerio de la Defensa Pública cuenta con buenísimos profesionales, ¿verdad? Profesionales muy capacitados que día a día se están capacitando, ¿verdad? Y está la división de los fueros, Calixto, ¿verdad? Uh-huh. Tenemos defensores en la parte penal, defensores en la parte civil ante niñez y los defensores niñez, ¿verdad? Uh-huh. Y bueno, entonces cada uno en su especialidad ya, y eso también significa, Calixto, de que cada profesional se va capacitando mucho más día a día en sus respectivos fueros, ¿verdad? Así uh-huh. es, Calixto. Y siempre recordar a la ciudadanía, ¿verdad?, de que el Ministerio de la Defensa Pública le asiste a las personas vulnerables, ¿verdad?
0: Sí.
1: Las personas que no cuentan con muchos recursos, entonces son nuestros asistidos día a día, ¿verdad? Y muchas veces, Calixto, es acercarle un poquito a esas personas vulnerables a la justicia, ¿verdad?
0: Uh-huh. No, y por eso yo decía que verle a ustedes sacar una... Porque en realidad es un logro muy importante ver a una persona de haberlo liberado de una situación agobiante por derecho y en la buena aplicación, digamos, del trabajo que se ha hecho, porque yo decía, recién explicaba esa situación, que el sistema acusatorio que nosotros tenemos en Paraguay, justamente del otro lado está la fiscalía y el defensor público, se enfrenta en el caso penal, digamos, con todas las evidencias que presenta la fiscalía, y el proceso se va dando hasta llegar a la instancia definitiva en un juicio oral y público, si es que se llega. Y allí es donde se ve, digamos, la importancia, en este caso, de preparar un caso y, por supuesto, representar dignamente como corresponde a una persona más allá de su situación económica que sea, ¿no?
1: Así mismo, Calixto, y hay que recordar a que el Ministerio de la Defensa Pública son profesionales abogados, ¿verdad?, al servicio de la gente que no tiene recursos, ¿verdad?
0: Sí.
1: Y en la parte penal es un poco más amplio, digamos, ¿verdad?, porque no necesariamente muchas veces recurren a personas que no tienen recursos, sino que por estos tiempos de trabajo que hicieron los defensores públicos, muy bueno, entonces, inclusive en la parte penal vienen las personas que no tienen tantos recursos, inclusive, ¿verdad? Pero fundamentalmente nuestra institución, Calixto, está para brindarle apoyo jurídico a las personas que necesitan apoyo, ¿verdad? Mm. Y en ese sentido, Calixto, por una parte es lo que vos estás diciendo, la parte penal, ¿verdad? Mm. Está la parte civil, está la parte de niñez, donde toda la cuestión de asistencia alimenticia y otras cuestiones, ¿verdad? Realmente el trabajo del Ministerio de la Defensa Pública hoy por hoy es muy loable para mí, ¿verdad? Uh-huh. Y como te dije, mi designación, por ejemplo, es todo un orgullo, porque yo soy asistente, ¿verdad? Día a día sé el trabajo de los defensores, sé de los trabajos de los compañeros de la defensa pública, ¿verdad? Entonces, realmente, Calixto, para mí es un orgullo, primeramente eso, ¿verdad?, de ascender a mi institución.
0: Ah, voy a aprovechar también una didáctica en tu experiencia como, digamos, ex asistente y flamante ahora ya defensor público. ¿Cómo funciona esto cuando una persona va y recurre? Cuando hablamos de situaciones, cuando el recurrente va a golpear la puerta, es diferente, pero cuando yo apunto más bien a una situación desesperante en la parte penal, donde no hay mucha vuelta que dar, porque hay veces que son designados ya por una cuestión de derechos mismos que no te dan mucho tiempo para que, no sé, menos de 24 horas ya uno sea designado. Y eso normalmente se da de acuerdo al turno, el coordinador. ¿Cómo funciona esa cuestión? Yo manejo bien el tema, pero para la gente que nos está escuchando es interesante explicar cómo funciona ese tema, doctor.
1: Sí, bueno, en la parte penal, por ejemplo, están designados los defensores por turno, ¿verdad? Uh-huh. Eso ya está establecido, se trabaja, cada defensor tiene un turno de 7 días, ¿verdad? Uh-huh. Y conforme a los hechos, o sea, conforme a la fecha del hecho, se le designa al defensor de turno, ¿verdad? Uh-huh. eso es así. Y cada defensor de turno, por supuesto, después se encarga de asistir, de acompañar, de defender y de asistir a la persona que recurre a la defensoría, ¿verdad? Y cada colega, por supuesto, tiene su turno y tiene su forma de trabajar, ¿verdad? Así mismo es, Calito.
0: Y en tu experiencia también, ¿cuál es el que más se mueve? Yo sé que todos los fueros se mueven, pero a veces el más lo más caso que sucede, ¿cuál es el informe policial, por lo menos que se suele dar, es la parte penal, aunque la parte civil muchas veces parece que no se publica porque es una instancia de parte, pero en muchos de los casos, pero de repente la parte, digamos, de fuero civil se mueve bastante también, porque hay tema herencia, todo lo que se mueve debe ser tremenda también la actividad ahí.
1: Sí, realmente que tener la defensa pública de Pilar trabaja a full. Mm. Muchas veces la parte de penal, digamos que tiene un poquito más de publicidad, o tiene un poco más se escucha un poco más, ¿verdad? Mm. Pero también yo me estoy desempeñando como asistente de la parte de civil ante niñez y tenemos muchísimos casos. Sí. Carlito, realmente muchísimos casos, ¿verdad? Hasta el Ministerio de la Defensa Pública actualmente tiene dos turnos, ¿verdad? El primero y el segundo turno, y en ambos se está trabajando muchísimo, ¿verdad? O sea, se están metiendo como 10, 12 causas por cada 15 días, ¿verdad? Entonces el Ministerio de la Defensa Pública está colaborando más o menos con el sistema entre 30 a 32 casos. Ese es así, te doy rápidamente, ¿verdad? Por mes, ¿verdad? Por defensoría, y eso es mucho, ¿verdad? Y también es importante mencionar que el Ministerio de la Defensa Pública también tiene un servicio que presta, que es la oficina de mediación, ¿verdad? Que es muy importante, Galito.
0: Explícame, mira, doctor, mediación, dice, ¿qué es lo que significa esto de? Porque muchas veces no le dan importancia mucho porque dicen, no, total, no es obligatorio, es a voluntad, pero puede evitar un gran acanazo de repente, si uno va, porque se puede homologar por ahí a llevar y dar como un caso de un hecho juzgado, allá una discusión que pueda haber entre dos personas.
1: Sí, realmente nosotros en la parte de civil ante niñez, por ejemplo, se utiliza muchísimo lo que es mediación, ¿verdad? Mm. Es más, nosotros siempre, por el interés superior del niño, a no ser de que haya violencia, ¿verdad? Sí. Se le convoca la parte de mediación, ¿verdad? Mm. Entonces, en muchísimos casos, ¿verdad? La estadística juega muy alto a favor de nosotros, ¿verdad? Convocamos las partes y la mediadora, por supuesto, una mediadora con mucha experiencia. Entonces, en muy altos casos, nosotros en mediación se llega a un acuerdo. ¿En relación a qué, Galdito? Uh-huh. En relación, por ejemplo, al monto de asistencia.
0: Claro, que es fundamental. Claro. Pepe, es importante, claro. Vea, porque te cuento, sí. te interrumpo un poco. Muchas veces acá me suelen venir la gente y me dice, ¿vos sabés, Galdito? Es sangarín. No recuerdo ni un ingreso mensual y de repente fue acordado. Por tanto, ya tiene un problemón ahí para poder cumplirlo. Y ahí está el trabajo de un buen abogado que le tiene que decir, amigo, no es que uno le va a dar si sobra al hijo, pero está bien firme, como el protocolo que se debe tener en cuenta, como vivir el papá debe de vivir el hijo, y sabemos bien cómo es el tema, y cada día está un poco debilitado este tema, no tiene que llevar a ese lado para no complicarte, pero desde la corte pues están ahora, digamos, utilizando la famosa expresión dolo. Pepe ya desinfla muchísimo este tema de la prestación alimentaria, por ejemplo.
1: Así es, Alito. Y realmente, como te digo, nosotros tenemos muy buena experiencia con el tema de mediación, ¿verdad? Mm. Porque realmente cuando uno, porque se van las personas, ¿verdad? Y acuerdan, perdón, en relación a la asistencia, y eso ya del día, del mes siguiente, el padre. En muchos casos los padres, pero también hay casos que la madre da, ¿verdad?
0: Sí.
1: Ya del siguiente mes, ¿verdad? Ya se le está dando su platita al niño, ¿verdad? Porque hay que entender que en niñez, por ejemplo, el interés superior del niño es importante, ¿verdad?
0: Claro.
1: Porque ¿cuál es el mejor? Muchas veces se sabe que el efectivo o la cantidad de plata que se da en relación a la asistencia nunca es suficiente.
0: No, ¿verdad? Nunca, ¿verdad? Nunca.
1: Pero es muchas veces importante ya del siguiente mes que ese niño o adolescente ya tenga su platita, ¿verdad? Que irnos a juicio, hacer demanda, esperar la contestación, la audiencia de conciliación, que finalmente el juez decida, muchas veces pasa mucho tiempo, ¿verdad? Entonces, nosotros somos el criterio siempre de mediar en lo posible, ¿verdad? Bueno, si no se puede, bueno, se hace lo otro, ¿verdad? Uh-huh. Pero en Pilar, por lo menos, yo puedo hablar, Calixto, que la oficina de mediación está trabajando a full, ¿verdad? Y muy en estadística tenemos muy alto porcentaje de que llegan de acuerdo los padres, ¿verdad? Eso es muy importante.
0: Sí, y no solamente en el tema de la niñez, sino que en todo lo, digamos, la parte civil, principalmente lo que se usa la etapa de mediación, porque a veces uno, por no escuchar a un individuo mediador, el que está ahí mediando, no es que va a favorecer a la derecha o a la izquierda, sino que de repente te hace ver de otra forma la cuestión que estaba en el tema y se soluciona también para no llegar, por ejemplo, a una demanda inclusive.
1: Así me lo dice. Yo suelo decirle a los asistidos que va, que si uno le plantea, por ejemplo, por dar un ejemplo, a su pareja, a veces se va peleándose, ¿verdad? Mm. Pero cuando hay un tercero imparcial que dirige la discusión, ¿verdad?
0: Sí.
1: Muchas veces es mucho más fácil, ¿verdad? Porque el tercero imparcial lo que hace es dar la pauta y dirige la discusión, ¿verdad?
0: Claro.
1: Eso es lo que es importante, ¿verdad?
0: Tipo árbitro lento y nada.
1: Así es, Galicia. Mm. Pero bueno, hoy estoy dando eso como que yo soy asistente de mi
0: claro, claro, pública, claro. No, te agradezco demasiado, así que esa información, porque la gente que escribe, todo el mundo está escuchando ZP12 y a la hora que nosotros estamos, pues tocamos siempre la parte, yo en mi calidad también de abogado, siempre tengo esa responsabilidad de tratar de abrir un poquitito la mente también a la gente, porque Ñande paraguayo, pues Isabel Lindo, es una prácticamente generalizado, es la Ñande de derecho, la gente no se informa, no, porque hay que leer nomás allá, no hace falta ser abogado para saber cuál es tu derecho y tu obligación, sobre todas las cosas allá.
1: Así es, señor.
0: Y bueno, agradecerte por atender antes de que ya empiece a trabajar, pero estoy seguro que te van a dar un trabajo acá en Pilar, porque la zona donde se te designó ya es cuestión solamente de formalismo puro, pero ya concursaste con mérito, llegaste y, como bien dijiste, tenías experiencia ya de asistente y ahora ya flamante defensor público en un concurso donde fuiste ya designado, así que felicitarte por esto. Se ve que la gente te aprecia, porque he visto en las redes, en los grupos, en todos lados, hablando muy bien de Isabelino Sánchez, el abogado, defensor público a partir de ahora.
1: Así me aviso, y por último, ya para decirle a la ciudadanía que corresponde también que ellos sepan que el cargo de defensor público o de fiscales jueces es un proceso muy largo, ¿verdad? Que uno para hacer debe presentarse en un edito llamado por el Consejo de la Magistratura, debe pasar un examen de conocimiento general, un examen de conocimiento específico, debe hacer un test psicotécnico, debe tener entrevista con miembros del Consejo. Finalmente, ¿verdad?, se conforma una terna, ¿verdad?
0: Sí.
1: Y el Consejo de la Magistratura, esa terna de tres envía a la Corte. Y la Corte, por supuesto, es el que de entre los tres elige y designa, ¿verdad? Y entonces, importante decir a la ciudadanía que yo pasé todo ese proceso, ¿verdad?
0: Uh-huh.
1: Y pasé una, dos, tres, cuatro veces, ¿verdad? Y bueno, esta vez, gracias a Dios, la Corte me designó como defensor público, ¿verdad? Hoy estoy todavía recién designado, Calixto. Tengo juramento recién a otra semana, ¿verdad? Y posterior a eso, por supuesto, el defensor general va a designar dónde voy a cumplir funciones, ¿verdad? Pero esa es mi situación, Calixto. Y realmente muy contento por la llamada, Calixto, porque así también le hacemos saber a la ciudadanía, ¿verdad?, de esta situación.
0: Hasta fiscal, en este caso defensor, no paramos hasta defensor adjunto, ¿eh? Un abrazo, Isabelino, y felicitaciones, ¿eh?
1: Muchas gracias, Galito, muy amable.
0: Muy bien, ahí está. El abogado Isabelino Sánchez, o doctor, como usted le quiere llamar, hablándonos un poquitito del esfuerzo. ¿Por qué le llamé a entrevistarle? Porque es una carrera, ¿no? Es así nomás que uno llega a ser defensor o fiscal, por eso pues, está esa responsabilidad sobre su espalda. Tú sabes la responsabilidad, Andela. En tus manos pues está la posibilidad de liberarle a una persona injustamente que puede ir a la cárcel, porque a veces por la flojera del abogado muchos van a la cárcel, pero no estoy hablando de la condena, sino de la prisión preventiva, porque nadie quiere ir a la cárcel, salvo que sea algo realmente donde no haya arraigo y no haya garantía de que se va a poner a disposición. Porque en realidad, el espíritu de nuestra ley, pues no es lo que todo el mundo vaya a las cárceles a llevar, porque último rato y te llevas a la cárcel porque eres coi arraigo y vas a obstruir la investigación del fiscal, porque normalmente el fiscal pide prisión preventiva, jalan de abogado y flojo le entra, ¿no? Normalmente el juez se allana al pedido del fiscal cuando se trata de un tema jodido allá. Pero el abogado que se planta y puede en la audiencia, el famoso 242, donde se juega tu libertad, por llamarlo así, muchas veces uno puede lograr una medida alternativa allá. Y no estoy hablando desde el lado de que la gente cree que cuando hablamos de garantista, o moja de cuera, que se le está garantizando al delincuente. No va por ahí, pero la tendencia del ciudadano que escucha, oímos a la de pago ya por tal cosa o mundo joape, pero no sabe que esa posibilidad existe mientras que vos no seas condenado. Y por eso pues muchas veces al abogado cuando llega y juega ya era cuando defiende a alguien que está acusado de un delito grave o un crimen en todo caso allá, pero tiene el mismo derecho que aquel que robó una gallina y es imputado, porque cinco casos no hay. Hay cada caso expectativa que uno pasa por 2 años de condena, entonces directamente ya la salida debería ser rápido. Pero hay veces, aunque no lo crean ustedes, hay mucha gente en la cárcel con condena que no debería estar allí. O sea que hay expectativa de 4 años y cárcel, 3 años y cárcel. Pero el que tiene poder, tiene para poder pagar abogado y todo eso, no están en la cárcel. A pesar de que la gente invade europea. Y porque se plantea la posibilidad de que yo tengo arraigo y voy a poner una, digamos, una garantía, pese a que era de que no me voy a escapar. Y ahí pongo mi casa, mi el auto, no sé lo que vos tengas, o el suegro, por ahí te presta su campo. Pero no, es que te va a dar plata, sino que garantía en documento. No más está eso. ¿Y eso qué pasa? Que si andan y escapamos, hay postada, ambas posea, postada cero, gabe, peso sambujú, voy a tener un horario, qué sé yo, de 7 a 20 horas, y voy a cumplir lo que dice. Pero normalmente, ¿qué ocurre en la jerga? Pero lo igual, pues la gente dice, pues, uno es detenido, acá, por famoso esto de hurto agravado. ¿Por qué agravado? Porque rompió la moto acá de Sebastián para poder llevar que tenía ahí un seguro. Ahí ya al tocarle algo más, no es que agarró nomás. Cañi, ahora a la moto. Ese sería un hurto allá. Pero agravado porque estaba acá dentro de la radio. Yo capetí algo. Ya, eso ya es agravante allá. Entonces, de repente se manda. Oye, recupera para la moto. Se recuperó en la otra esquina. El tipo va preso. Todo esto es hipótesis. No le va a pasar nunca a Sebastián. La moto le cogí.

0: perjudicada, porque es un che espíritu. Va perjudicando a los vecinos, todo, y lo mitad imposible. Y que pucha, no hay justicia. Nada, y la policía ya se enoja porque hoy puro a combustible tiene que perseguirle al chepi que sube por la pared que camina los chepi. Hombre, arañande. Imagínate cómo bajaron esa luz ahí arriba de Gatesteamo y no sabemos cómo habrán sacado, pero hurtaron allá en el polideportivo. Y eso es la pura verdad, la policía ocupada, o Juana, no sé, Grupo Lince, o Juana Táctico, todo, vos, y con cuánto vos gastás combustible el Estado para perseguirle a un delincuente que al final, al otro día está libre. Entonces UPEA, por ejemplo, me pregunta por qué pasa, y justamente pasa por la cuestión de que en la fiscalía hay casos más graves. ¿Qué pasó? ¿Qué robó? Y robó un chancho, una vida potamos ahí, pues la... O Mondati Curera, Curé, qué sé yo. A la fiscalía a veces, ya, le busca, le da una salida enseguida, porque el abogado, el defensor público normalmente, pide una medida alternativa, porque, para que, no tiene mucho antecedente, y si tiene mucho, igual logran a veces, porque, y es grave, porque la expectativa puede ser 3 años, 4, eso pues, hasta los 5. Se puede pedir dentro de lo que es el delito, siempre y cuando no sea muy alevoso para algunos y fue mal extrema. O sea, hoy qué vamos a hacer, entonces la gente, imposible. Entonces ellos creen que garantismo significa garantizarle al delincuente que salga rápido. No se refiere a eso. Garantista es garantizar que la persona que está ahí detenida se le respete su derecho procesal como corresponde. Y también tanto a la víctima como al victimario, allá si lo hubiese. Y ese es el papel del juez de garantías. Lo observa en el ámbito penal. A la juez de garantía, o depende, va para la Oyapota OP famoso 242, cuando se le llama con el defensor a LJ para la cabina, y ve, y ahí pues, él llora, uno cuenta todo su dilema, no, sé qué es seguridad, esto, aquello, a topar la curera, amor, jaja, ese vecino yo voy a hacer hija, al vecino no se le imputa, yo voy a la curera, curir. No, es todo un tema. Pero al final se logra que el tipo vuelva a la casa. Ojóñeme, eso es, derepitata de 7 a 20, Policía Nacional otra de vuelta le controla en el puente de Ñembucú, el tipo no respeta y eso pues ya es desacato adentro, japecha, lamentablemente, pero la justicia pareciera que pero lamentablemente la gente necesita estas informaciones, escucharla a un profesional como el doctor Isabelino Sánchez, que nos estaba explicando allá la importancia que tiene el trabajo de los defensores públicos en ese sentido allá. Bueno, cerramos el trabajo de la fecha, mi querida audiencia. Gracias siempre por estar ahí. Disculpe por no leer los mensajes. Algunos dicen, don Carlito, escribí de un montón de audio. Y yo después le respondo en forma personal para no leer todo al aire. Pero está Sebastián dentro de la gente, mi querido Albertito. Gracias por mantenernos. Yo sé que ustedes escuchan, no se tapen todos los programas. Y ya Carlito, programa, te en duda. Pero yo hablo del espacio humildemente que tenemos acá de 3 a 5. Mucha gente nos escribe, nos preguntan y dentro de esas posibilidades también tratamos de cumplir con ellos. Así que hasta mañana, si Dios quiere, ya se viene Albertito Vera con todo el resumen deportivo.
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Pilar Paraguay Deportivo, buenas tardes. Aquí y ahora comenzamos a informar a través de las proyectosas ondas de Radio Carlos Antonio López. Sean todos bienvenidos. El Nacional de Interligas, el día domingo, la Liga Ganadera de Fútbol con la Liga Pilarense de Fútbol. Desde las 14 horas en la sub-16 y desde las 16 horas en primera. Son los resultados, los partidos que se van a estar jugando en esta oportunidad que se va a estar realizando este fin de semana. Cancha Club 24 de Junio de San Juan de Ñeembucú. Torneo Metropolitano Clausura, Club Atlético Pilarense, 1 de mayo, sábado 26 de septiembre a las 18 horas, sub-13 masculino, a continuación la sub-15 masculino, Estadio Paul Ruiz Díaz. Torneo Intercomercial de Futsal FIFA para el día miércoles 23, impulso con Rojita Construcciones a las 19:20, luego Corralito con Arc Autoservicio 19:50, 20:20, Mel Reflexión con Escribanía Ortiz 20:50, Lavarero AB Estudio Contable Mercop, 21:20, Continental con López Construcciones, 21:50, Radio Sur, Metalúrgica A y R. Son los partidos que se van a estar jugando en la tardecita noche de hoy. Vamos a otras informaciones deportivas que se está por realizar el fin de semana. El día Torneo Formativa Futsal FIFA, edición 11, para el día sábado 26, 1 de marzo, Yacaré, a las 15:45 en la SU7, Club General Díaz con General Díaz Pueblo, 16:35, SU13, General Díaz con General Díaz Pueblo, 17:10, SU14, Alberdi con Cantera, 17:45, SU10, 1 de mayo, Cantera, SU18:20, SU8, Yacaré con Pantera a las 19:30 y San Blas, Cantera a las 20:05 horas, SU8, lugar Coliseo de Santísimo Redentor, entrada 8.000 guaraníes y 2 por 15.000 guaraníes. Liga Amateur de Deportes, los partidos para la fecha. Francesco con Atlético Junior a las 19 horas. Mujibaras con Zurdo Sport, 19:35. Sport Guaraní con Totejan Pilar, 20:30, el siguiente partido. Atalanta UNITEP con 24 de marzo, 20:45. Venus con Universitarias, 21:20. Luego Sport San José con Real Sociedad a las 20:35. Y Elite con Napoli, 22:35. Son los partidos que se van a estar jugando en esa oportunidad. Vamos a otras informaciones que se van registrándose en el plano local. Se viene la Junta Municipal de Pilar, declara de interés distrital R2R Rally Rail Desafío Ñeembucú
2026, al cual se llevará a cabo desde el 25 al 28 de septiembre en la ciudad de Pilar. Moto Paseo Pilar, 247 aniversario de la ciudad de Pilar, viernes 9 y sábado 10 de octubre, en el marco de los festejos patronales de la ciudad de Pilar. Vamos a otras informaciones que se van registrándose a nivel local, nacional e internacional. Vamos a hoy ir por el Nacional B. El 3 de febrero va a estar jugando con el Deportivo Unión. Esto se va a estar jugando también a partir de las 19 horas. 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
1: Seguimos con más informaciones deportivas. Vamos al Nacional B. 3 de febrero con Deportivo Unión, Estadio Antonio Aranda. Viernes 25 a las 19 horas, Ciudad Nueva con Quinzano, el Estadio Carlos Barreto. El domingo a las 18 horas, Guaraní de Fram, con los partidos que se van a estar jugando y también, y Guaraní Mingaguazú con el RI3 Corrales. Los partidos que se van a estar jugando por el Nacional B. Y vamos a la Liga, el Campeonato Nacional de Interligas, etapa departamental. La Liga Oliveña de Fútbol, Liga Alverdeña, domingo 27 en el Estadio Club Esportivo Oliveño. Sub 16, 14, 30 y mayores 16, 30 horas. Por el Nacional de Interligas, que comienza a rodar la pelota. A nivel nacional, vamos ya a la Copa de Todos, la Copa Paraguay, que se va a estar jugando el día de hoy, miércoles. Ya habrá jugado todo. Ahora viene el segundo partido de la tardecita noche entre Fernando de la Mora Libertad, 18:30 horas, Estadio Arsenio Erico. Esto por que podemos comentar a la audiencia. Vamos a otras informaciones que se van registrándose. Vamos a con otras informaciones que se están registrando. Así sale la selección paraguaya sub-20 para enfrentar a Chile en las semifinales de los Juegos Odesur. Con Leandro Sosa, Mateo Jiménez, Mauro Coronel, Thiago Fernández, Kevin Amarilla, Giovanni Gómez, Joaquín Bogarín, Junior Gamarra, Eduardo De Mas, capitán de equipo, y Pedro Zarza, José Butgrig. Esto es la selección paraguaya que se está jugando del 13º Juego Suramericano Santa Fe 2026. Cerro Porteño, Blas Riveros está recuperado y Carlos Chena es baja obligada. Paraguay se queda fuera de del podio en femenino. Roberto Nani, Sportivo Emiliano, nos gustaría estar más arriba. Presidente del 2 de mayo apunta el cuidado personal de los jugadores. Vamos a otras informaciones. Cristiano Ronaldo, jugador de la selección de Portugal, sé muy bien que algunos canales disfrutan atacándome y han estado intentando matarme, dice la información que compartimos con la prensa. Seguimos con más informaciones, con otros títulos que se van registrando. O sea, vamos a 17:11 minutos. Esto es Radio Carlos Antonio López y el programa Resumen Deportivo. La segunda división de Paraguay Intermedia, partido para el día viernes 25, Independiente Calapeguá, a las 16 horas, General Caballero de Juan León Mallorquín, 3 de noviembre, a las 18:30 horas. El día sábado, Sol de América Encarnación, a las 10 horas, y Tacuarí Club Doctor Benjamín Aceval, a las 10 horas. Los partidos que se van a estar disputando en la tarde 7 noche de hoy. Vamos a otras informaciones que se van registrando. Gonzalo Lobos, jugador de Lanús. Nunca fui a Paraguay, pero me gustaría. Es un encanto que me gusta. Y el guaraní también me gusta. Dice la información. Vamos a las últimas informaciones que se van jugando. Hoy juega la selección sub-20 a las 17 horas. A estas horas se enfrentará a Chile a las semifinales de los Juegos Odesur. Está entre los principales candidatos para fichar a Mauro Coronel, el Aston Villa. También está siendo de cerca el defensor. Esto fue todo el compendio informativo deportivo. Nos volveremos a encontrar mañana con un programa similar. Cuando anunciamos que esto es Resumen Deportivo, buenas tardes.
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5: Paraguay fue descubierto en el año 1524 por el adelantado español Alejo García, formando la provincia gigante de las Indias. Entre el descubrimiento y sus siguientes operaciones, los nombres más conocidos en aquella época fueron Sebastián Gaboto, Pedro de Mendoza, Álvaro Núñez Cabeza de Vaca, Juan de Salazar de Espinosa, Juan de Ayolas, Domingo Martínez de Irala y otros que tuvieron gravitante actuación en la fundación de fuertes y pueblos que iniciaron en alianza las comunidades indígenas y un proceso de conformación social marcado por la fuerza de los conquistadores y la acción evangelizadora de la Iglesia Católica. Los primeros misioneros fueron de la orden de los franciscanos y luego vinieron los sacerdotes jesuitas.

0: 17:32, saludo a la audiencia, estamos ya compartiendo este espacio de Prospectiva 700 Radio Nacional Carlos Antonio López, edición de este día, hoy miércoles 23 de septiembre del año 2026. Condiciones del tiempo a esta hora, 21 grados la temperatura actual, cielo despejado, totalmente despejado el cielo, 21 grados temperatura actual, vientos del sector sureste a 8 kilómetros la hora, la humedad del 45%. Algunas informaciones que se destacan en la tarde de hoy del ámbito nacional. Dice esta información, el presidente de la República en ejercicio, Pedro Aliana, se reunió con el embajador de Israel en Paraguay, Amit Mekel. El encuentro se dio este miércoles en Burubisharoga, donde ambos abordaron sobre el fortalecimiento de los lazos de amistad y cooperación entre Paraguay e Israel. Conversamos sobre los lazos de amistad que unen a nuestros países y la importancia de seguir fortaleciendo la cooperación entre Paraguay e Israel. Gracias por la visita, querido embajador, fueron las expresiones del presidente en ejercicio a través de las redes sociales. Paraguay e Israel impulsan proyectos conjuntos enfocados en la innovación tecnológica, la gestión eficiente del agua, la agricultura y la ciberseguridad, entre otros proyectos también que se tienen actualmente. Los lazos de amistad se vienen consolidando desde hace ya varios años, principalmente con la postura del gobierno paraguayo de apoyo al Estado de Israel. Paraguay también mantiene un fuerte apoyo a Israel en el escenario internacional y en los diversos espacios y organismos internacionales, posicionamiento que es muy valorado justamente por este gobierno israelí a nuestro país. Hoy se dio el encuentro entonces entre el presidente en ejercicio, Pedro Aliana, y el embajador de Israel en nuestro país, dice esta información. Director del hospital aclara la situación de las filtraciones que se dieron durante las lluvias del fin de semana. El doctor Ramón Salinas, director del Hospital Regional de Pilar, refirió justamente a estas imágenes viralizadas durante las últimas lluvias, donde se observaban filtraciones en el techo de las nuevas instalaciones. Explicó que las filtraciones, en este caso, esta infraestructura se encuentra todavía en etapa de ejecución y señaló que ya se realizaron algunas correcciones. También el director estuvo hablando también con respecto al nuevo, estas nuevas áreas modernas de urgencia que se tienen justamente ya en el Hospital Regional de Pilar. También dispondrá de una nueva sala de esterilización, 2 quirófanos equipados y un área exclusiva para recuperación operatoria, según explicaba el director del hospital, el doctor Ramón Salinas.
1: Bueno, vinieron la gente de la empresa. En primer lugar, recordarle a la gente que la obra todavía no tiene una recepción definitiva. Tiene que venir todavía los técnicos del ministerio a dar su ok. Uh-huh. Ese por un lado, y por otro lado, la gotera que se viralizó, ya está resuelto. Básicamente, el hecho ocurrió debido a que se colocó algunos caños de desagüe fino, uh-huh, de un diámetro menor, y lo que se hicieron ayer fue instalar caños de mayor calibre, uh-huh, y más cantidad. Y por otro lado, como sobre la terraza que une el pabellón viejo con el nuevo, uh-huh, que es una obra nueva, justamente para darle comodidad a la gente, se había hecho la unión, y esa es una losa especial. Entonces, sobre las mismas losas cae una cantidad impresionante de agua del techo, del alrededor, ¿verdad? Uh-huh. Entonces, esa cantidad exagerada de agua nos dio abasto para que puedan, vamos a decir, desaguar o vaciar en un tiempo muy muy corto, ¿verdad? Ya tuvimos lluvias anteriores, no tuvimos problemas porque la cantidad de lluvia caída en un determinado tiempo no superó, vamos a decir, la capacidad del desagüe. Pero ya estaba resuelto las cosas, ya el hospital es lindo, el nuevo hospital es realmente, le invito a la gente que pueda venir a verificar, a mirar. Ya está solucionado el tema, y nosotros somos los primeros interesados en velar que la obra se haga bien, y por supuesto a responsabilizarle a la empresa que construyó, ¿verdad? Ya está resuelto ese tema. Lógicamente, cuando uno hace una casa, una construcción, puede haber alguna dificultad, alguna filtración, etcétera, algún desperfecto que se tenga que arreglar, ¿verdad? Pero en líneas generales yo creo que la obra se hizo bien y estamos esperando que venga la gente del ministerio a hacer las verificaciones correspondientes para poder reflexionar en forma definitiva la obra. Luego se tiene que equipar y luego se debe habilitar, ¿verdad? Uh-huh. Lastimosamente estamos en un momento políticamente difícil, entonces, ¿qué es lo que hace? La gente trata de llevar agua a su molino, uh-huh, y dicen cosas lastimosamente que los perjudicados no son los directivos, uh-huh, ni los funcionarios, porque los funcionarios saben que no era una cuestión demasiado grave. Uh-huh. Y por otro lado se vendió a la gente, cosa que no es cierto, ¿verdad? Uh-huh. Todavía la obra no está habilitada, todavía no se inauguró. Fue una debilidad, pero como se vendió lastimosamente, no era lo correcto. Uh-huh. Sí, así mismo vamos a tener bien mediante una urgencia como nunca se tuvo en este hospital. Porque nuestra urgencia anterior era un 4x4 o un 5x4, uh-huh, con baños rotos, paredes rotos, pisos, goteras, etcétera. Hoy por hoy vamos a tener una urgencia moderna donde los usuarios van a venir, los pacientes van a venir en un lugar limpio, cómodo, agradable, climatizado. Los funcionarios van a estar atendiendo a los pacientes en formas privada, diferenciada, porque antes entraba todo en una bolsa y se hacía la consulta entre todos los que llegaban ahí, pacientes con enfermedades leves, graves, accidentados, paro, etcétera. Hoy por hoy vamos a cambiar eso, por un lado. Por otro lado, estamos creando más servicios, como el proyecto de la Diputada Nacional, el servicio de TEA, donde hicimos un lugar bastante cómodo. Otro servicio, el pabellón oncológico. Son tres servicios prácticamente totalmente renovados. Por otro lado, arreglamos dos quirófanos, equipamos con tecnología de punta, creamos otro servicio de recuperación de pacientes, otro servicio que es esterilización, donde los materiales de trabajo se va a estar manipulando de forma correcta, es decir, va a entrar por un lugar, lo que son sucios sale por el otro lado, lo que es limpio. Hermoso va a quedar el hospital, contento por la ciudadanía, y dijimos con nuestro equipo de trabajo, con el director regional, que íbamos a marcar un antes y un después, y realmente lo estamos haciendo gracias a la ayuda de todas las autoridades regionales, nacionales. Y decirte que vamos a ser mucho más bien mediante, está en planes de seguir creciendo y cambiar totalmente el resto del edificio que falta remodelar, ¿verdad? Hace 3 años nuestro hospital era totalmente diferente. Uh-huh. Estábamos todos encimados en la urgencia, en los consultorios. La internación era, no quiero usar término que pueda ofenderle, ¿verdad?, pero era inadecuado. Uh-huh. La pared rota, el piso roto, era humedad por todos lados. Y hoy por hoy la gente está en una sala climatizada, limpio. Uh-huh. Hay algunas pinturas que ya el pabellón nuevo le falta, que también está previsto renovar totalmente y dejar brillante toda la sala de internación, porque las humedades son bastante fuertes acá en la zona, entonces necesita una reparación permanente, pero está previsto todas las reparaciones. Y contento porque darle a los compañeros, a los funcionarios una comodidad adecuada, un espacio físico agradable, climatizado, ordenado, más los equipamientos. Y sumado a eso estamos colocando gente que le oriente a los pacientes que llega, ¿verdad? Que llega de diferentes lugares, como el hospital ya es grande, los servicios están esparcidos, entonces estamos tratando de orientarle, de ayudarle a la gente que llega. Un servicio de atención al usuario prácticamente, eso es lo que estamos implementando también.
0: Y por último, el director del Hospital Regional, Ramón Salinas, destacó también la cooperación japonesa, que va a permitir incorporar nuevos equipos para el área de cirugías. Entre ellos se prevé la llegada de un equipo de videolaparoscopía láser, que permitirá también realizar intervenciones mínimamente invasivas. Según indicó, justamente el equipamiento estaría llegando al Hospital Regional durante el próximo mes ya de noviembre, decía el doctor Ramón Salinas.
1: Recordar que estamos en planes y en proyectos de recibir más equipamiento de un organismo internacional, la cooperación japonesa, a través de la embajada japonesa, estamos próximos a recibir más equipamiento que nos va a ubicar en un lugar que corresponda, ¿verdad? Porque por darte un ejemplo, hoy por hoy las grandes ciudades, los grandes centros hospitalarios, la cirugía ya se hace con láser, sin corte.
2: Ah, mira vos.
1: Y nosotros vamos a tener, yo mediante el equipo videolaparoscópica, porque tenemos gente capacitada para que puedan operar a nuestra gente. Vamos a estar a la altura de los grandes centros hospitalarios, Dios mediante, en corto tiempo, y nos estamos preparando para el efecto. Nosotros ese pedido, gerenciamiento, ya estamos haciendo hace 2 años, en permanente comunicación con la gente, con los agentes internacionales, y tenemos noticia de que ya la primera partida estaría llegando en el mes de noviembre, ya salió del Japón. La segunda partida estaríamos recibiendo para el mes de febrero. Y sumado a eso, nosotros no vamos a descansar, porque el sector de salud en cualquier organismo internacional, en cualquier parte del mundo, siempre hay algo que renovar, siempre hay algo que innovar. Y si bien ya logramos muchos beneficios, creamos muchos servicios, se hacen mucho más consultas, se hacen mucho más cirugías, se incorporaron muchos especialistas que no teníamos antes. Cuando recibamos todo ese equipamiento, vamos a darnos cuenta de que nos va a seguir faltando otras especialidades, y vamos a ir completando y colocando al hospital y al departamento en el lugar que les corresponda, ¿verdad? Porque yo sé que el departamento estuvo postergado por mucho tiempo, ya sea por el camino o por otras cuestiones, y hoy por hoy los ñenduqueños van a estar orgullosos del hospital que tiene y la autoridad de cirugía videolaparoscópica, es decir, para operar vesícula, por decirte, apéndice o tumores. Ya no se hace el corte tradicional que lleva un tiempo de recuperación.
2: Claro.
1: Hoy por hoy ya se hace con aparato, con la tecnología de punta, y nosotros tenemos que apuntar a eso, y estamos prácticamente, ya es un hecho, porque
2: A la espera, a la espera.
1: a la espera. Los japoneses son gente seria, por eso ellos vinieron a verificar el lugar, se fueron a fabricar los aparatos, vinieron a verificar dónde se va a instalar los aparatos, y hoy por hoy ya nos están avisando ya en qué momento va a llegar la primera partida, la segunda partida de equipamiento, y eso vamos a incorporar a lo que ya tenemos ahora. Agradecerle una vez más a nuestro vicepresidente, a nuestro gobernador, que siempre está pendiente de nuestras necesidades, al gobierno nacional, que nos ayuda con recursos humanos calificados. Y nosotros, yo siempre digo, los directores son los directores técnicos, nosotros damos nuestras necesidades y encontramos respuestas de nuestra autoridad, y eso nos da mucha fuerza a seguir gestionando, a seguir gerenciando y a seguir creciendo.
0: 17:48 minutos, 21 grados de temperatura actual, cielo despejado, vientos del sureste a 8 kilómetros en instantes. Seguimos compartiendo más informaciones.

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0: 18 con 4 minutos, 18 grados de temperatura actual, viento sureste a 5 kilómetros la hora. Vamos compartiendo más informaciones aquí en la tarde. Ciudad Mujer Móvil permitió que alrededor de 590 personas acudieran y accedieran a servicios gratuitos de salud, orientación, asistencia, promoción de derechos. Esto fue durante la jornada interinstitucional realizada en San Juan Ñeembucú. La gobernación justamente estuvo representada por la Secretaria Departamental de la Mujer, la Niñez y la Adolescencia, licenciada Alicia Benítez de Ferreira. La misma destacó justamente que la actividad fue posible mediante el trabajo conjunto con el Ministerio de la Mujer, la Oficina de la Primera Dama, el Gobierno Nacional, la Gobernación de Ñeembucú y la Municipalidad Local, decía justamente en cuanto a esta jornada que se dio ayer en San Juan Ñeembucú y el día de hoy estuvieron haciendo la atención en Buricá, es lo que informaba la licenciada Alicia Benítez.
1: Y así mismo estábamos por la localidad de San Juan Ñeembucú en una jornada de trabajo conjunto con todos los servicios que el Estado ofrece, además en específico a las mujeres, acercando en la localidad las atenciones de cada oficina pública del Estado, así también el Ministerio de la Mujer con Ciudad de Mujer Móvil, en la que ofreció servicios de atención médica, también para la pediatría, ginecología, atención psicológica, legal, ¿verdad? Y todas las instituciones, ¿verdad?, que competen y ofrecen servicios, así como te decía, una jornada muy, muy productiva, ¿verdad? Mucha gente se ha tenido. Y la jornada se nos dio con mucha más humanidad. Sí, bueno, nosotros ahora estamos en pleno desarrollo de esta actividad aquí en la localidad de Murica, en el tinglado de la ciudad, ¿verdad? Con todos los mismos servicios, ¿verdad?, que tuvimos ayer en San Juan de Lucía, la gente está subiendo, invitamos también así, ¿verdad?, a toda la localidad, la gente que está cerca, las mujeres que puedan acercarse para poder acceder a los servicios que está trayendo Ciudad de Mujer Móvil en este día, en esta mañana. Vamos a estar hasta el mediodía, ¿verdad?, recibiendo y atendiendo a todas las personas que se acerquen aquí en el tinglado de Murica. Hasta el mediodía, sí, está la gente de Cali con la ONF, está en la oficina del Departamento de Identificaciones con las regulaciones, es muy importante, ¿verdad? Se acercó también el Ministerio de la Asuntos Pública, el MAS, ¿verdad? También está el Ministerio de la Niñez con el DIU ofreciendo el servicio de atención ligado a los niños mientras las madres puedan consultar también tranquilamente a los servicios, ¿verdad? El videobús se encuentra en pleno desarrollo de sus actividades también. Quiero agradecer, ¿verdad?, a todos los, en este caso el intendente de San Juan Ñeembucú, ¿verdad?, que sí trabajó coordinadamente con él, con la gente de la municipalidad y también del Uricano, o sea, intendenta, ¿verdad?, que está trabajando en forma coordinada con la gobernación de Ñeembucú, todas las instituciones, el Ministerio de la Mujer, el Ministerio de la Niñez, por supuesto a través de la gobernación de Ñeembucú, tratamos de ofrecer lo mejor posible, ¿verdad?, el servicio que están trayendo todas estas instituciones del Estado. Y hay muchos proyectos, ¿verdad?, que están en pleno desarrollo, ¿verdad?, dentro de la oficina de la Secretaría Departamental de Mujeres, Niñas y Adolescencias para este año y el próximo año también en proceso de ejecución. Centro de atención se está ya en una etapa final, ¿verdad?, en la ciudad de Pilar, en el barrio San Isidro, entre Mocayete y San Isidro. Una obra de la gobernación en conjunto del gobierno nacional y el Ministerio de la Niñez, ¿verdad?, que estamos llevando adelante, ¿verdad?, un hermoso centro de atención que va a ser exclusivamente para niños en la primera etapa de vida, así como incluye el proyecto de atención integral y esto seguramente dentro de poco ya vamos a tener fecha para su habilitación e inauguración, seguramente en el próximo mes, más o menos. No tenemos una fecha confirmada todavía, pero ya está prácticamente culminado. Es un centro integral, así como te decía, que todo lo que concierne a niños en la primera etapa ya van a tener atenciones, ya sea psicológica, psicopedagoga, estimulación temprana de profesionales que van a estar atendiendo, que van a ser del centro, ¿verdad? Exclusivamente en el centro maestra será para la estimulación de los niños y el cuidado, por supuesto, atendiendo a todas las necesidades básicas de nuestros pequeños, para así también apoyar a las madres, a las familias, ¿verdad?, que son trabajadoras, y que puedan tener un lugar en donde nuestros niños, sus niños, ¿verdad?, puedan quedarse y estar atendidos así como de realmente ese es el objetivo del gobierno nacional, ¿verdad?, atender los primeros 1000 días de nuestros niños, que es son los primeros días cruciales en el desarrollo adecuado de nuestros niños, ¿verdad? Sabemos que atendiéndole en su primera etapa de vida contribuye a la formación de personas y individuos de buen desempeño en su vida, en su crecimiento y desarrollo para que pueda ser un ciudadano útil y también valerse por sí mismos adecuadamente, atendiendo todas sus necesidades en esos primeros 1000 días de vida.
0: Once minutos, ya se advierte sobre el mayor impacto del fenómeno El Niño. El ingeniero Eduardo Doce, del Departamento de Hidrología de Yacinetá, explicó que los indicadores de monitoreo del fenómeno El Niño vienen aumentando de manera sostenida. Señaló que los efectos más importantes podrían registrarse durante el trimestre de octubre, noviembre y diciembre, según entonces la información que daba el ingeniero Eduardo Doce.
2: Sí, cómo no. La situación actual del río a la altura de la central hidroeléctrica es de una recesión de un pulso, de una crecida, que llegó hasta los 21.000 metros cúbicos segundos el día pasado. Resultado de las lluvias intensas en la cuenca de Puerto Itaipú y de la cuenca directa de nosotros. Ustedes se acordarán que hace días, el fin de semana pasado, tuvimos abundante lluvia en promedio en Ñemucú, en Misiones, en Itapúa. Y bueno, este evento está ahora degradándose y los niveles están volviendo de forma día a día están bajando los niveles. Por el momento esperamos que el río se estacione y que vuelva a su normalidad, entendiendo que dentro de lo que sería la estacionalidad, el promedio del caudal del río Paraná está elevado de igual manera. Entonces, las proyecciones nos muestran dentro de lo que sería el desarrollo del evento El Niño, que se presenta como un niño fuerte, muy fuerte, es que en el trimestre octubre, noviembre, diciembre encontremos los eventos más importantes. Entonces nosotros, dentro de lo que sería nuestro monitoreo día a día, estamos viendo por lo menos de lo cercano a 10 días de cómo se va a presentar la situación. Y más que nada también entender que dependemos de la decisión de las reguladoras aguas arriba. Tenemos en este sentido dos tipos de volúmenes de agua para administrar, que una es la lluvia natural y otra es las decisiones de los embalses de agua arriba, que una vez que van abriendo nosotros tenemos que administrar ese volumen y tratar de suavizar por lo menos el pico. Y las proyecciones muestran en ambas maneras lo que sería la incidencia de dos tipos de inundaciones. Una es la inundación del río, que es la inundación fluvial que afecta mayormente a las comunidades litorales, ribereñas. pero tenemos también los pronósticos que muestran que va a haber exceso de precipitación, y eso nos trae a nosotros el otro tipo de inundación, que es la inundación pluvial, ¿verdad? Que es el alagamiento, el anegamiento de zonas propias dichas por la saturación del suelo y por la acumulación de agua, que afecta, ¿verdad?, a toda la población, no solamente a los ribereños. Entonces, ahora justamente estoy saliendo lo que sería el Foro Hidroclimático Nacional, que se desarrolló en la Universidad Católica de Jordanao. Han participado instituciones afines al tema. Estuvo la Secretaría de Emergencia Nacional, Itaipú, la Dirección de Meteorología, la Facultad de Ingeniería de la Universidad Nacional de Asunción, investigadores, la parte de producción agrícola. Y bueno, estuvimos consensuando. Más tarde se va a emitir el boletín oficial de toda la información y los insumos de esa reunión. Y bueno, se coincide, ¿verdad?, de lo que sería el impacto que va a generar este fenómeno y que se va a empezar a incrementar desde octubre. Así que por el momento tenemos una tregua dentro de lo que sería el caudal afluente de Yaciretá. Se va a ir normalizando, vamos a tener escasez de por lo menos en los siguientes 5 a 6 días. No hay previsión de lluvia importante de agua arriba. Así que es el momento ideal para ir preparándose, ¿verdad? Hay que organizarse. De hecho, que desde hace ya 2 meses que venimos recorriendo municipios, gobernaciones, y llevando el mensaje de alerta a toda la población para que se tomen las medidas necesarias. Hay que ser conscientes que estamos ante un fenómeno que no se ha visto en la actualidad y que viene batiendo récords y que se está comparando con el Niño del 97-98 y 82-83. Ojalá que no suceda, pero tenemos que estar listos.

0: 18:25 minutos, seguimos compartiendo más informaciones aquí en la tarde a través de Radio Nacional Carlos Antonio López. Vamos también a esta información que se dio justamente el día de hoy. El presidente de la República, en su cuarto discurso ante la ONU como presidente del Paraguay, Santiago Peña afirmó que la gente ya no quiere lemas, sino soluciones para sus problemas. Abogó para que el próximo secretario general sea justamente de América Latina, el que pueda estar al frente de la ONU. Fue uno de los pedidos que hacía el presidente Santiago Peña hoy entonces ante la ONU, y esta es parte de su discurso justamente de este día.
1: Estimados ministros, estimadas damas y caballeros, el lema de esta asamblea nos interpela: restaurar la confianza, gestionar la transformación y lograr que las Naciones Unidas cumplan para todos. Es un lema y lo suscribo con mucho entusiasmo. Pero seamos sinceros, queridos amigos, la gente ya no quiere lemas. Nuestra gente quiere soluciones para sus problemas. Por ello, no vengo a esta tribuna a recitar frases hermosas, llenas de palabras rimbombantes que no redunden en beneficio de nuestros ciudadanos. Vengo a hablar de los problemas concretos y plantear soluciones. Vengo a hablar de un país que se levantó de la guerra más desgarradora del hemisferio occidental, la guerra de la Triple Alianza, que enlutó nada menos que a 4 países hermanos. Uno de ellos, el país que yo represento, es el país, uno de los países que más crece en el mundo. El aporte del Paraguay no es una teoría, es una experiencia. Los hechos nos enseñan que la guerra es abominable, que la paz es el único objetivo y que tenemos que dejar de mirar y hablar y empezar a actuar. Y el Paraguay llega al concierto de las naciones con una convicción que no negocia: la dignidad de la persona humana debe estar en el centro de cada decisión. Por eso defendemos la libertad, la democracia, la soberanía de los estados, el respeto de los derechos humanos y la solución pacífica de las controversias. Por eso reivindicamos la vida humana desde su concepción y reconocemos a la familia como núcleo fundamental de nuestra sociedad. Porque donde la dignidad humana se olvida, la humanidad misma desaparece. La dignidad humana, desde la concepción hasta el fin de la vida, es el fundamento de nuestra presencia en esta tierra. Hay una distancia cada vez más visible entre los compromisos que asumimos y los resultados que logramos. Cuando esa distancia se agranda, la confianza se debilita y la gente ya no nos cree. Y esa confianza no se recupera con meras declaraciones o lindos eslogans. Se recupera enfrentando los problemas sin temor y proponiendo soluciones y ofreciendo resultados. El primer problema que quiero hablarles aquí hoy es uno que está en mi vecindario, en América Latina. Todos los conocen. Se llama Venezuela. Antes de venir a Nueva York, visité Caracas. A pesar de que el Paraguay y Venezuela tienen sus relaciones diplomáticas interrumpidas. Por eso mi decisión de visitar el país caribeño sorprendió no a pocos, y muchas personas me han cuestionado, inclusive duramente, esa decisión. Aprovecho entonces este escenario para decirlo alto y fuerte, con toda claridad. No fui a Venezuela a validar un régimen. No fui a validar absolutamente nada. No, señores. Más bien, todo lo contrario. El Paraguay ama la democracia y cree que el pueblo venezolano merece también la democracia. La razón por la cual fui a Venezuela es porque durante 25 años los líderes sudamericanos se pasaron lanzando lindas palabras líricas, declaraciones estruendosas, lemas y eslogans sobre Venezuela. Fueron 25 años de mirar, esperar y condenar desde esa cómoda distancia, pero sin hacer nada por el pueblo venezolano. Se miró, se habló, pero no se actuó. No hicimos nada. Y mientras tanto, nuestros hermanos venezolanos sufrían. Por eso fui a Venezuela hace unos días, para dar un segundo paso. Luego del primero, difícil pero muy importante paso, que significó la caída del dictador Maduro. Porque Paraguay puede ser útil para ese segundo paso, el paso de Venezuela hacia una transición democrática y pluralista. Hoy Venezuela atraviesa una nueva realidad. La defensa de nuestros valores no puede significar indiferencia ante esa realidad. Por eso Paraguay ha abierto un canal de diálogo con las autoridades venezolanas y ya está trabajando con acciones por una Venezuela donde el poder radique en su único soberano, el pueblo venezolano. Dialogar no es renunciar a los principios, ni olvidar el pasado, es tener la valentía de mirar hacia adelante y actuar. No podemos esperar que los Estados Unidos de América o alguna potencia del norte resuelvan nuestros problemas. Tenemos que hacerlo nosotros mismos. Yo quiero para Venezuela lo que mi país, el Paraguay, logró después de 35 años de una dictadura en 1989. Una transición democrática real y duradera. No quiero una foto, no quiero un comunicado. Queremos una transición con instituciones, con seguridad, con economía y con un pueblo otra vez integrado a la comunidad internacional y en nuestro caso integrado al Mercosur. El liderazgo del Paraguay no confunde el diálogo con la indiferencia. Hablar es una forma de acompañar al pueblo venezolano. Es también una forma de combatir juntos el crimen transnacional que no respeta fronteras y que lastima a toda la región. Hoy pido a todos mis hermanos latinoamericanos, pero también a estas Naciones Unidas, unámonos para ayudar a que Venezuela, ese país tan bello, vuelva a insertarse al mundo y que tenga un gobierno democrático y respetuoso de los derechos humanos. Al decir del poeta latino Publio, hombre soy, nada humano nos puede ser ajeno. El sufrimiento del pueblo venezolano es también el sufrimiento del pueblo paraguayo. Debe ser el sufrimiento de todos. Y lo que vale para Venezuela, vale quizás con más fuerza para Nicaragua, para Cuba y para Haití. Países que han vivido demasiado tiempo en la oscuridad del autoritarismo, de la violencia, de la tristeza. Traigamos luz a esos pueblos hermanos, porque donde hay elecciones libres, hay esperanza. Pero no tenemos que quedarnos en el discurso, tenemos que actuar. Hagámoslo juntos. Desde luego, no solo mi región, América Latina, tiene problemas. Los problemas en el mundo están por todas partes. El Paraguay observa con profunda preocupación lo que ocurre en el Golfo Pérsico. Cuando el Estrecho de Hormuz se cierra, el precio no lo pagan las potencias o los más ricos, lo pagan los más desprotegidos, los ciudadanos más vulnerables. La seguridad alimentaria y energética de millones de personas depende de que ese paso siga abierto. Por eso hoy hago un ferviente llamado al cese inmediato de los ataques, a la plena apertura y libre navegación de Hormuz y de Bab el Mandeb y al retorno a las negociaciones. La dignidad humana, queridos amigos, no cambia porque cambiamos de continente, siempre es la misma. Y esa es la dignidad humana la que debe guiar no solo nuestros discursos, sino también nuestras acciones. Hormuz es el problema que nos interpela hoy, pero quiero decirles aquí que mañana el problema puede ser mucho peor, muchísimo peor. Me refiero a las sombras ominosas que se están gestando en el Indo-Pacífico y particularmente en el Estrecho de Taiwán. Lo que ocurra allí no es un mero asunto regional. No, señoras y señores, afecta a Japón, a toda Asia Oriental y Sudoriental, y sobre todo afecta a la economía mundial. Afecta a los microchips que mueven la industria, la defensa y la inteligencia artificial. Quien finja que eso es lejos o está demasiado distante, simplemente no ha entendido el siglo XXI. Si el petróleo fue el combustible del siglo XX, los microchips son el combustible del siglo XXI. No es poco lo que está en juego en ese conflicto potencial. Está en juego el futuro mismo de la humanidad. Quiero decirles que ante este problema, mi país, el Paraguay, no es neutral. El Paraguay está, y lo digo alto y claro, con Taiwán. Y no lo está por conveniencia, sino todo lo contrario. Lo está por los valores profundos que compartimos: la democracia, el imperio de la ley, los derechos humanos y la paz. 70 años de relaciones diplomáticas ininterrumpidas no es un mero número o un mero cálculo de ocasión. Es un homenaje a la amistad verdadera de nuestros pueblos. Por eso reafirmo hoy aquí el apoyo a la participación plena y significativa de la República de China, Taiwán, en las Naciones Unidas y en sus organismos especializados. Taiwán tiene contribuciones concretas que hacer a la paz, al desarrollo y a los derechos humanos. Excluirlo no fortalece al sistema, lo priva de capacidades que pueden beneficiar a todos. Y es una mancha para estas Naciones Unidas. Pero el problema, no se engañen, no es solo Taiwán. Lo que se está gestando ahí, en esa zona, es demasiado peligroso para todos. Queridas amigas y amigos, no nos quedemos en las palabras, en los eslogans. Vayamos a la acción concreta. Les aseguro que en esa mesa de negociación, de paz, de concordia, encontrarán al Paraguay en primera fila, listo para ayudar. Pero los problemas del mundo no terminan en una sola región o un lugar. Van al corazón mismo del sistema internacional. Las Naciones Unidas, y no voy a ser el primero ni el último en decirlo, necesita una renovación, necesita un nuevo empuje. El bello lema de esta asamblea nos propone unas Naciones Unidas para todos. Bello lema, sin dudas, pero me temo que el lema no es suficiente. Por eso les pregunto hoy, con mucho respeto, pero también con firmeza, ¿cómo vamos a tener Naciones Unidas para todos si la dirige un Consejo de Seguridad de unos pocos? Para peor, se trata de un consejo diseñado hace 80 años para otra época, para otros escenarios, para otras situaciones, y que demuestra con harta frecuencia simplemente que no sirve a los problemas de hoy. Ese diseño original, hijo de su época, ha tenido muchos logros, sin duda, y hoy los reconozco y celebro. Todos debemos hacerlo. No obstante, como diría el gran premio Nobel de literatura Bob Dylan, things have changed. Y la organización, queridos amigos, también tiene que cambiar. Distintos problemas ameritan distintas soluciones. De lo contrario, esta hermosa idea, la de las Naciones Unidas, se verá simplemente superada y limitada a ser un escenario de lindos discursos y pocos hechos para la gente. Hay quienes concluyen por todo esto que el multilateralismo ha fracasado. El Paraguay llega a otra conclusión. Las Naciones Unidas sigue siendo indispensable. Es el único sistema que permite coexistir a todos los países del mundo, pero deben ser más eficaces en prevenir conflictos, proteger a las personas y hacer respetar las normas que los Estados hemos acordado. Nuestra vocación de paz se resume en la frase de un ilustre paraguayo llamado Manuel Gondra: no pudiendo hacer que el justo sea siempre fuerte, debemos empeñarnos porque el fuerte sea siempre justo. El Paraguay quiere asumir mayores responsabilidades en este sistema, Pero este sistema tal cual está simplemente no funciona. Por eso creemos que la elección del próximo secretario general será una decisión fundamental. Ha llegado el momento de que ese liderazgo corresponda a América Latina y el Caribe. Nuestra región tiene vocación de paz, de diálogo, de multilateralismo y cuenta con candidatos capaces de asumir esa responsabilidad. Necesitamos un secretario general que recupere el liderazgo político de la organización, que fortalezca la diplomacia preventiva, que actúe antes que las crisis se vuelvan irreversibles y que escuche a los estados y a los pueblos a quienes sirve. El Consejo de Seguridad, en suma, debe dejar de ser una linda fotografía del mundo de 1945. Debe escuchar más a esta asamblea y no paralizarse cuando la paz está amenazada. Necesitamos unas Naciones Unidas para el 2026 o para el 2050, no para 1945, para así poder verdaderamente cumplir con todos los miembros. Esta asamblea nos pide también gestionar la transformación. No hace falta aquí decir cuál es la gran transformación de nuestro tiempo. Toda gran era de la humanidad ha tenido su fuerza motriz. El vapor impulsó la revolución industrial, el transistor impulsó la era digital. Ninguna fuerza de nuestra época es tan profunda como la inteligencia artificial. Ya muestra su poder en la guerra, en la economía y en la vida cotidiana. A diferencia de las herramientas que solo transmitían lo que decíamos, estos sistemas participan en lo que decidimos. El potencial es inmenso. El Paraguay alimenta hoy a 100 millones de personas y con esta herramienta podría alimentar a 1.000 millones. Puede acortar en años distancias que tomaron generaciones. Esta transformación ya no puede ser detenida y nadie debería quedar excluida de ella. No somos ciegos a los riesgos, pero el miedo jamás nos puede guiar. Como un niño, la inteligencia artificial repite lo que aprendió de quien la entrenó. Si aprendió a negar la libertad, esa lección no llegará como una ley que podamos debatir. Llegará encubierta, en la tarea menor, en el gesto que nadie considera una decisión. La democracia se sostiene mientras las decisiones que nos gobiernan puedan rastrearse hasta la voluntad de quienes las padecen. Cuando ese hilo se corta, la voluntad popular corre el riesgo de ser reemplazada sin ser derrotada. Proteger ese delicado hilo no significa renunciar a los beneficios, significa no ignorar el riesgo que importa. La inteligencia artificial debe servir a la dignidad humana y no reemplazarla. Como recuerda la reciente encíclica Magnífica Humanitas del Santo Padre, León XIV, los valores que estos sistemas llevan no son un límite técnico, son una decisión de quien los entrena. Y el futuro nos demanda que esa decisión sea la libertad, sea la democracia y la igualdad ante la ley, y que quien la tome responda por ella. Parecería ser que hasta aquí solo he hablado de un sinfín de problemas y de desafíos, que es un discurso pesimista capaz para muchos. No, queridos amigos, para nada. Simplemente estoy convencido que la única forma de cambiar la realidad, de tener un mundo mejor, es en primer lugar asumir la realidad que enfrentamos, enfrentar los problemas que tenemos, no esconderlos bajo la alfombra, bajo los discursos. Por eso vengo también a dar un mensaje de optimismo. Las cosas pueden cambiar, el mundo puede ser mejor. La paz no es una quimera, es una posibilidad real. Y mi país, el Paraguay, puede hablar de ello porque sabe muy bien la dura realidad de aquella frase de Erasmo de Rotterdam: la guerra es dulce solo para aquellos que nunca la vivieron.
0: Parte de lo que fue el discurso del presidente Santiago Peña hoy en la ONU, justamente hablando sobre todos estos hechos también a nivel internacional y cómo esto afecta, y el pedido preciso también de que el próximo secretario de la ONU sea justamente representante de América. abogó justamente que el próximo secretario general sea de América Latina, el pedido que hacía justamente el presidente de la República. Seguimos compartiendo, tengo acá otra información también. Esta tarde se estuvo haciendo una inauguración de obras de la gobernación en el distrito de San Juan Yembucú, en Estero Cambá, estuvo el gobernador, y esto es parte de lo que refería justamente en este acto que se daba esta tarde, de mejoras, entonces también inversión del gobierno departamental en Estero Cambá. Víctor Hugo
2: Ponero. Y como dijo acá el amigo Leguizamón, tiene toda su historia, ¿verdad? Tiene toda la historia, y esta es una lucha de la comunidad, así se consiguen las cosas, trabajando, agrupándose, organizándose, pidiendo, golpeando, y nunca es fácil. Es la yegureja de Japón, es difícil, hay que presupuestar, hay que buscar los recursos, los fundamentos también, y esto yo creo que es algo muy necesario para la comunidad. La comunidad también tiene que reunirse, tiene que festejar, como dijo acá el profesor Atilio, el intendente, su cumpleaños, su aniversario, su festejo del Día del Niño, Día de la Juventud y cualquier otro acontecimiento, ¿verdad? Por eso estamos muy contentos de poder compartir con ustedes hoy. También quiero saludar a los concejales presentes, a los candidatos a concejales también, que veo que están varios, y que hoy la comunidad de Estero Cambá tiene la oportunidad de tener varios concejales dentro de la Junta Municipal. Ahora creo que hay uno, Jorge, ¿verdad? Uno no hay. Jorge. Y de ahora hasta otra vez Jorge candidato va a tener más compañeras, a ver, entonces hombres y varones y mujeres también que van a representar. Yo les deseo mucho éxito a ustedes. Es cierto, no es un acto político, pero nosotros somos políticos. Yo me debo también a mucha gente que apostó a nuestra gestión, y es por eso que hoy estamos acá presentes para entregarle a ustedes esta obra. Quiero agradecer acá a mi querido presidente de la Junta Departamental, al amigo Jaime, y también a la profe Leuteria, que están en todos los actos, son concejales muy activos, gestionadores, gestores, que hacen llegar también las inquietudes que tiene la ciudadanía, los distritos, los barrios, las compañías. Yo le quiero decir también de que no logramos incluir en el programa, pero ya se van a iniciar las obras para la construcción de lo que va a ser la futura planta de tratamiento de agua potable para la compañía de Estero Cambá. Eso hace rato, ahí viene también un pedido, pero la obra ya fue adjudicada por la entidad binacional ya Yacyretá. Yo me comuniqué con el director, creo que ya van a poner el cartel, no sé si ya pusieron o no el cartel, pero ya van a venir, ya hay una empresa adjudicada, y yo creo que no va a pasar... van a pasar unos días para que ellos empiecen a trabajar, van a empezar a preparar todo su papeleo, porque ya fue un adjudicado, entonces va a ser una mejora y una inversión importante, más de 3.000 millones de guaraníes que se van a invertir para que la comunidad tenga agua potable, agua de calidad, porque eso también es salud y es algo muy valioso y muy importante. Finalmente les quiero decir de que quiero que aprovechen este lugar, no solamente para venir a festejar, para venir a compartir, sino que para que puedan reagruparse ustedes. Yo sé que a Estero Cambá le faltan muchas cosas, y es un reclamo de Estero Cambá y de todas las compañías vecinas. Hay muchas cosas que tenemos que hacer. Por eso yo le planteo hoy lo siguiente, como dijo el profesor Atilio, armen su comisión de fomento, su comisión comunal para mantener esto, pero háganos llegar también las inquietudes que tiene la comunidad. Yo sé que estamos en deuda con ustedes, yo me siento que estoy en deuda con San Juan de Yembucú. Hicimos mucho allá en San Juan Centro, pero falta trabajar más, y tenemos todavía 2 años de gestión, pero yo quiero que me ayuden y tengan nuevamente un intendente colorado en San Juan de Yembucú, porque yo me voy a sentir más cómodo, y esa deuda que tenemos yo le aseguro que vamos a ir saldando con trabajo, pero quiero que ustedes nos ayuden, que ustedes se organicen, que hagan sus comisiones comunales, su consejo económico, pero que ustedes mismos sean partícipes del progreso y del beneficio que necesitamos ahora en Estero Cambá y en todas las compañías. Así es que yo les dejo ese desafío, peña organizar, y yo quiero trabajar con ustedes. Los concejales que hoy están candidatos concejales saben que yo voy a trabajar a su lado, ese es el compromiso que yo tengo, y va a tener mucho más fuerza en el otro periodo, porque va a tener más representación la compañía de Estero Camba. Así es que con todo respeto les pido esto. Yo sé que no es un auto político. Si hay gente también de otro partido que me pide disculpas, esto no es, esto es libre. El voto es secreto, el voto es libre. Cada uno es libre de decidir por quién votar. Pero nosotros no queremos dejarla pasar la oportunidad de poder decirle que queremos seguir trabajando como veníamos haciendo. Vieron todas las cosas que hicimos en San Juan. Pero estos periodos, estos años que nos resta, vamos a dejarle un poquitito ahora a San Juan y vamos a tratar de venir hacia el norte de nuestro distrito de San Juan. Éxito y felicidades a todos. Muchas gracias.
0: Parte de lo que decía el gobernador Víctor Hugo Forero esta tarde, justamente se hizo inauguración de obras en Estero Cambá, San Juan Ñembucú. Tiene que ver con mejoras para el tinglado justamente de Estero Cambá, mejoras entonces también con recursos del gobierno departamental inaugurados en la tarde de hoy. 18:51 minutos. ¿Ganó Paraguay? ¿Termina el partido o todavía no? ¿Terminó? ¿Y el gol entró a 92 minutos. Entró el gol de Paraguay, estaba jugando ante Chile en Odesur, la sub-20 de Paraguay. Venció por 1-0, entonces Chile va a la final entonces. ¿Y Argentina la otra? Parece que va a jugar la final entre Argentina y Paraguay, ¿eh? O de Sur. Bueno, victoria de Paraguay entonces. 18 grados temperatura actual, cielo despejado. Cerramos el espacio de hoy. Mañana volvemos con más informaciones para compartir con toda la audiencia de Radio Nacional. Carlos Antonio.

0: breve recordación de los medios de comunicación del Estado paraguayo a Dionisio Villamayor. De mi Arroyo Siestero. Nació en Arroyo Siesteros el 9 de octubre de 1943. Falleció en Asunción un 20 de febrero del 2010.
1: Al retornar aquí a mi tierra tan querida.
0: Desde niño participó de las tradicionales veladas acompañando a su abuela, la actriz Mercedes Candia de Cañete. A partir de 1958, en Asunción, formó parte del conjunto de José L. Melgarejo, posteriormente del grupo de Gerardo Arroyo y luego de los Mensajeros del Paraguay. En 1970, integró el conjunto de Luis Alberto del Paraná y los Paraguayos, debutando en Dinamarca. Con Paraná y los Paraguayos, grabó 4 LP. Y en 1974, fundó el grupo Los Mágicos Paraguayos. En 1988, retornó al Paraguay para radicarse definitivamente.

0: activamente y fundó su sello discográfico Libra. 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

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Orad sin cesar, dad gracias en todo, porque esta es la voluntad de Dios para con vosotros en Cristo Jesús. 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

iniciativa de Sanguiru, pensa ña continúa, ña en el enviapógina. Pues el momento ña compartiramos la curiosidad de la jornada, ¿eh? En dos bandelas Itaipú Binacional, ¿eh? Ya, tiene emprendimiento entre Paraguay y Brasil, pero ahora es la binacional porque hemos con países. Construido sobre el río Paraná, su historia comenzó mucho antes de la construcción de la represa, porque la zona de los Altos de Guairá había generado una controversia fronteriza entre estos países. Upevare en 1966, Paraguay y Brasil firma el Acta de Iguazú. Pero ni mojico de acuerdo y que todos los años o estudiaba ella para que tú o aprovecha de los recursos hídricos del río Paraná. O perite acá tú 1973, es decir, 7 años después, oñe firma el Tratado de Itaipú. A 1974, oñe la formalmente Entidad Binacional Itaipú. Es la Itaipú, me pegan guaraní, piedra que canta. Bueno, la ubicación de la represa fue elegida mediante de estudios realizados sobre el río Paraná. La zona tenía características geológicas e hidráulicas extraordinarias para producir energía. Bueno, Araca, para la doña por no funcionar, el 5 de mayo de 1984, el proyecto contempla 20 unidades generadoras. Japeango, a repetir recursos importantes de mi bañan de Tauberecoa,

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Ya le contarán en el momento de reflexión, Shangiro.

Y a continuar, ahora con la página el tema acerca de la autoestima. Hoy hay algunas características muy sencillas que estoy en ella, ya esa cuadra que tiene personas huecos a autoestima positiva y que estoy ya esa cuadra o recoja tiene autoestima y eso es deficiente o muy negativo. Ya es más huecha que hay que tus con la negativo o deficiente la autocrítica. O ya eso ve la falta de decisión. Pues ya veí muy perfeccionista, hoy me sentí culpable, pues ya yo hueco de hostilidad, cualquier momento y pide penenija y cualquier momento y que todo explota. Pues hueco de tendencia que cualquier momento hoy me desalentaja bastante, hueco de vida muy negativa, no recuerdo tener a Jacobepe al mismo tiempo, a te cuñando a tener vacío Jacobepe. Pues ya veí la autoestima positiva, digo. Es importante Yareko, pero siempre había la ley en la ya Yareko más de lo que realmente ñandeja, veían de persona. 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Persona o vivía sin problemas, sino que sencillamente jubutiria ve problema. O asaya de problema o indispuesto o confrontado. O confrontar de una manera positiva, en el sentido de que deja iku o explotar o jubutiria tiene problemas, anda ahí enseguida ya. Oñe desmoronado, sino ya eso es oñe desalentado, oye yareí, porque upecha o ya puede haber persona, veija, tiene cobardía, entonces upecha y sé que hueco baja autoestima, veí. Entonces la autoestima positiva, veí, y sé que o reconocer la valor huecoa, al mismo tiempo o reconocer las limitaciones huecoa. Limitaciones en el sentido de que, deja ahí, ya eso es imprescindible, deja ahí de que, Imante ya ponan y imante la volea, da y pues igual la autoestima positiva, sino que o reconoce a veí la capacidad de otra persona, pero a veí sin que o ni humillado, sino ni mi sí, otro en donde, en el sentido de que da y bueno, si anda ya poco ahí, bebé, o imante ya ponan, humilla ya éramos, sino ya pensábamos, pues entonces no hay por ahí la ña de concepto de ña de persona, especialmente. 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

0: Buenas noches, ¿cómo están? Buenas noches, hermana, ¿cómo está? Tenemos una invitada especial, hoy nuestra
1: Buenas
0: hermana Carmen.
1: Buenas noches, hermanita Olga. Buenas noches a la amable audiencia, a la M700ZP12. Un gusto enorme poder compartir esta noche contigo, Olga, y por supuesto con todos los radio oyentes en este mes tan especial, mes de la primavera
0: también,
1: y juventud.
0: Sí, y también el mes de la Biblia.
1: El mes de la Biblia, hemos celebrado el cumpleaños de la Virgen María, y por supuesto el 10 de septiembre también hemos festejado el cumpleaños de la radio ZP12.
0: Sí, también.
1: Es un mes muy especial, septiembre.
0: Sí, septiembre es un mes florido.
1: Así mismo, cumpleaños, de muchos acontecimientos.
0: Sí. Cumpleaños de mi esposo, nuestro aniversario.
1: ¡Qué maravilla! ¡Excelente!
0: San Miguel Arcángel.
1: Hay mucho, mucho por agradecer.
0: Claro que sí. Tenemos otra invitada especial también que ahora está llegando. Gloria, buenas noches.
2: Para todos, buenas noches a la audiencia. Un gusto, profe Carmen, Olguita.
1: Qué maravilla, bienvenida Gloria.
2: Muchas gracias, profe. Muchas gracias.
0: Y bueno, vamos a...
1: Mujeres al poder.
0: Claro.
2: Totalmente.
0: Les pedí auxilio porque Miguel está, mi amado esposo está viajando por su trabajo, entonces... tuve que asumir el mando.
1: Está muy bien. Y deseamos éxitos, por supuesto, y muchas bendiciones también para Miguel.
0: Sí.
1: En todas sus gestiones.
0: Así mismo.
1: Y valorar siempre la presencia y el apoyo también de Javier, que del otro lado, por supuesto, está acompañando y apoyando estos minutos que vamos a estar compartiendo.
0: Bueno, vamos a decir el número de teléfono para recibir los mensajes, porque quiero sortear algo de San Miguel.
1: Qué bueno.
0: Así es. A todos los que envían su mensajito, vamos a anotarle. 0975-635-114.
1: Muy bien, entonces vamos a estar aguardando los mensajes de los hermanos, de todos los radio oyentes de nuestra querida ciudad de Pilar, nuestro bello departamento de Ñemucú y por qué no también de todo el país y el mundo.
0: La perla del sur.
1: Así mismo, la auténtica perla del sur que es Pilar.
0: Sí.
2: Así mismo.
0: Nuestro programa es de la Radio Católica, es programa del MCC, también todas las personas que son, ella por ejemplo es nuestra hijada, es futura cursillista.
1: ¡Qué Así maravilla! Es.
0: Estamos Gloria, trabajando de a poquito.
1: Una referente importante de la parroquia Santísimo Redentor.
2: Así
1: una
2: es.
1: Una fiel testigo y soldado de Jesucristo.
2: Así sí. es. Y cuando estamos allá, estamos siempre para servir, ¿verdad?
0: Claro.
2: Llamado al servicio siempre. Entonces, un honor compartir este espacio.
0: Así mismo. Bueno, vamos a iniciar nuestro programa con la oración. Vamos a rezar, vamos a iniciar con el nombre del Padre, del Hijo, del Espíritu Santo. Amén. Por la señal de la Santa Cruz de nuestro enemigo, líbranos, Señor, Dios nuestro. Señor, te damos gracias por todas las cosas que nos das, por el trabajo, por la salud, por la familia, por el amor, por todas aquellas personas que necesitan de nuestra pequeña oración, por las personas que están en la cárcel, por las personas que están en los hospitales, por las personas enfermas que están en la casa, por todo aquello que necesita, por el Papa León XIV, nuestro obispo Osmar, los sacerdotes que están en todas nuestras parroquias acá en Pilar, y por nosotros mismos para que podamos perseverar en la fe. Vamos a invocar al Espíritu Santo. Ven Espíritu Santo, llena los corazones de tus fieles y enciende en ellos el fuego de tu amor. Envía, Señor, tu Espíritu y todo será creado y se renovará la faz de la tierra. Dios, que iluminaste los corazones de tus fieles con las luces del Espíritu Santo, concédenos saborear las cosas rectas según ese tu Espíritu y gozar para siempre de sus consolaciones. por Cristo nuestro Señor. Amén. San Pablo Apóstol,
1: ruega por nosotros.
0: Virgen del Pilar,
1: ruega por nosotros.
0: Todos los santos,
1: rueguen por nosotros.
0: En el nombre del Padre, del Hijo y del Espíritu Santo. Amén.

0: Bueno, ahora vamos a leer la lectura del Evangelio de hoy para compartir.
1: Evangelio de nuestro Señor Jesucristo según San Lucas.
2: Gloria a ti, Señor.
1: Jesús convocó a los doce y les dio poder y autoridad para expulsar a toda clase de demonios y para sanar las enfermedades. Y los envió a proclamar el reino de Dios y a sanar a los enfermos, diciéndoles: no lleven nada para el camino, ni bastón, ni provisiones, ni pan, ni dinero, ni tampoco dos túnicas cada uno. Permanezcan en la casa donde se alojen hasta el momento de partir. Si no los reciben, al salir de esa ciudad, sacudan hasta el polvo de sus pies en testimonio contra ellos. Fueron entonces de pueblo en pueblo, anunciando la buena noticia y sanando enfermos en todas partes. Palabra del Señor.
2: Gloria a ti, Señor Jesús.
1: El anuncio del Evangelio no es algo de lo cual podamos adueñarnos, ni depende de nuestras decisiones. Es un llamado y un envío de Jesús. Ahora bien, cuando lo aceptamos, aceptamos también sus consecuencias, como es asumir una vida de pobreza y dependencia.
0: Bueno, a ver, ¿qué nos dice la lectura y a qué nos compromete?
1: Y compromete a todos los que decidimos seguir a Jesús, ¿verdad? ¿No? A nosotros. Y una vez que tomamos esta decisión también, asumir las consecuencias.
0: Sí, muchas cosas, ¿verdad? Cuando empezamos a trabajar en la iglesia, estamos, como se dice, en la vidriera. Sí. Entonces tenemos que cuidar nuestra vida, porque es prácticamente un testimonio para los que quieren seguirle a Cristo. Y está muy interesante el Evangelio.
3: Y muy comprometedor, ¿verdad? Así una vez mismo. Más, Jesús, por supuesto, en aquel entonces convocó a los doce y les dio poder y autoridad para expulsar a toda clase de demonios y para sanar las enfermedades. Y traigo este momento en que Jesús convocó a los doce y traigo a la realidad actual. Y qué grande el compromiso cuando un día tuvimos ese encuentro personal con Jesús, porque Él nos convocó. Bien sabemos que muchos serán los llamados, pocos los elegidos. Y en algún momento Jesús miró a esta humilde mujer, a esta pecadora, y se hizo conocer. Sobre todo me mostró su gran amor, su gran misericordia, y me recordó lo mucho que me ama y lo mucho que desea y espera que yo pueda hacer por él, ¿verdad? Por su reino. Entonces, hoy con este evangelio realmente es emocionante porque y me compromete. Jesús me recuerda, un día te convoqué, un día te elegí, y hoy nuevamente me recuerda ese compromiso que asumí. Entonces, ya bien lo decías, Olga, cuidar mi vida, cuidar mis acciones, porque finalmente es lo que los hermanos van a ver y van a juzgar o a querer imitar también.
1: Claro.
3: Entonces, grande es el poder de Dios, grande es su misericordia, y qué alegría saber que puedo decirle sí a ese Señor una vez más con mucha convicción. Y soy consciente también, así como Él mismo nos dice, toma tu cruz y sígueme. Y sabemos nosotros que una cruz significa muchas situaciones. Y acá menciona Él toda clase de demonios. Y no ese demonio, ese monstruo de repente que tal vez podamos imaginarnos, sino más bien demonios como el egoísmo, la envidia, la intolerancia, que tanto hoy día a veces aflora, ¿verdad? En todos los lugares, De repente niños que fácilmente pierden esa paciencia, un poco prevalece a veces la prepotencia entre niños, jóvenes y por qué no adultos. Y es grande realmente el compromiso de poder honrar a ese Jesús y hacer lo que Él me pide, amar a Dios sobre todas las cosas y a mi prójimo como a mí mismo. Y detrás de esos dos mandamientos del amor, el resto vendría por añadidura.
0: Así mismo es. Es muy interesante hoy la lectura, ¿verdad? Porque siempre digo, vos podés decir miles de palabras bonitas, pero tu acción, el ejemplo, eso arrastra. Yo siempre veo eso en mis hijos, ¿verdad? Porque vos te podés plaguear mil veces, pero si vos no sos ejemplo, ellos no te siguen.
1: Claro.
0: Y así mismo también yo me remonto en la época de Jesús, ¿verdad? Que yo siempre le digo a Miguel, qué gusto ha de ser en la época de Jesús, porque era tan sencilla las cosas así, aparentemente, ¿verdad? Él, como ellos se iban en casa y compartían y eran así, y donde te recibían bien, eras bienvenido, pero donde no, como dice, sacúdete las sandalias. Y es hermoso, si vos te pones a pensar, tantas cosas nos da nuestro, como digo, Ñandeyara, él es el dueño de nuestra vida.
1: Así mismo.
0: Y por lo menos un poquito, el 10%, si le damos gracias todos los días, qué bueno sería nuestra vida, ¿verdad?
1: Así mismo, y también recordar, como dijo la profe, que todos somos llamados y pocos los elegidos, ¿verdad? Pero también le falta entender recordar al cristiano un poco, ¿verdad? Que la iglesia no es de la gente perfecta ni de los santos. Como yo siempre digo eso, la iglesia es como el hospital para los enfermos. No es que la gente perfecta se va a la iglesia. No es que porque vos ya estás en la iglesia sos perfecto o no podés cometer errores o estás exento de cometer pecados o equivocaciones, ¿verdad? Es más complicado, sí, porque estás asumiendo una postura delante de toda una comunidad. Y llevar eso, vivirlo, eso no es fácil, ¿verdad? Pero también es interesante poder comprender, ¿verdad? Que el hermano, por lo menos, que se acerca a la iglesia, que está siguiendo esos pasos, está intentando, está queriendo cambiar o eligió tomar un rumbo diferente, ¿verdad?
0: Sí, así mismo.
1: Creo que esa también es una parte que siempre tendríamos que recalcar, porque es como que estás en ese camino del Señor intentando todos los días, porque no es fácil, es como que te estigmatizan, pero vos sos de la iglesia, pero vos te vas, sí, pero no porque estoy ahí sé todo, no porque estoy ahí soy perfecta, no porque estoy ahí no cometo errores, incluso puedo cometer más errores y más pecado que cualquier otra persona, pero estoy intentando seguir. Y como dijo el comentario sobre el Evangelio, ¿verdad? Que aceptamos todo esto con sus consecuencias, ¿verdad? Y es así, uno asume conscientemente esa postura, ¿verdad? Y creo que por ahí empieza muchas veces el amor al hermano, y como dice la profe, amar a Dios sobre todas las cosas, ¿verdad?
0: Y a nosotros mismos,
1: ¿verdad?
0: Y a nuestro prójimo,
1: claro,
0: también.
1: Claro, pero porque, sí. Es una lucha constante.
0: Todos
1: que uno
0: días.
1: Decide con sí. El corazón, pero yo puedo decir con testimonio, con experiencia, cada día que demasiado vale la pena. Porque la gracia y la misericordia de Dios es, no se puede explicar.
3: Incomparable,
1: inexplicable.
0: Por ejemplo, ¿verdad? Yo pensaba, ¿verdad? Antes que nosotros éramos catequista, Miguel era liturgista, y yo pensaba que como nosotros éramos así, que andábamos por la iglesia, que no nos iba a pasar cosas, ¿verdad? Y nos pasaban cosas y eso, nuestros 35 años de casados, ¿verdad? Y le dije yo a Miguel una vez, pero ¿cómo es lo que nosotros que estamos en la iglesia y nos pasa así? ¿Por qué no le atacan a esas personas que están ahí perdidos? Le digo yo. Y me dice él, no, lo que pasa es que todos tenemos pruebas, me dijo. Solo lo que estamos en la iglesia es para nosotros más llevadero, me dijo. La gente que no está en la iglesia, de ahí se empiezan a discutir, a pegarse, a alguno a suicidarse, a deprimirse. Muchas cosas les pasan por no estar con Dios, me dice. Pero nosotros estamos y es más llevadero nuestra cruz, así como dijo Carmen, ¿verdad? Toma tu cruz y sígueme. O sea que siempre vamos a tener caminos difíciles también, pero va a ser más llevadero con Dios y con nuestra mamá María.
1: Así mismo.
3: Y nosotros, por supuesto, eso lo hemos sentido, hemos observado a través de la palabra, y principalmente siempre le recuerdo a los chicos o a los jóvenes adultos también, nosotros podemos vivenciar en la Semana Santa todo aquello que Jesús pasó antes de llegar a la victoria final. Y por supuesto nuestra gran esperanza y por supuesto nuestra fe rotunda en el Señor, que todo aquello que nosotros vamos a vivir, pues bien, va a llegar un momento que vamos a llegar también a esa victoria final, el estar compartiendo nada más y nada menos que con Dios, con Jesús mismo, con María, y esa es nuestra esperanza mayor los cristianos, ¿verdad? Los seguidores de Jesús, que podamos todos vivir victoriosos en el reino celestial. Y me encantó, Gloria, lo que vos ibas mencionando, porque así como 2000 años atrás y un poco más Jesús convocaba a los 12, hoy hago un poco la película, estamos tres mujeres acá testimoniando la presencia de ese Jesús que es puro amor, y sobre todo recordar eso que dijiste, ¿verdad? El hecho de que estemos trabajando para el Señor, el hecho de que vayamos a la iglesia y que podamos dinamizar la iglesia de Dios, no significa que nosotros no tengamos pecados, todo lo contrario, también tenemos tentaciones y por supuesto caemos. Pero hoy trato un poco de relacionar esto de la convocatoria. No lo hacemos hoy casa por casa, pero estoy imaginando todas las casas que en estos momentos están en sintonía con la radio ZP12. Entonces, hoy el Señor se vale de nosotras para poder llegar y recordarle a todos los hermanos que están escuchando en estos momentos la radio lo grandioso que es Jesús, y que Jesús, a pesar de mis debilidades, a pesar de mis miserias como ser humano, Él me ha llamado, Él te llama a ti también que estás escuchando, y no duden en decirle sí al Señor, porque vale la pena.
0: Así mismo también, como la Virgen, siempre yo me pongo así en la edad que ella aceptó también a ser mamá de nuestro Salvador, ¿verdad? Ella tenía 13, 14, la edad de la adolescencia, de la edad de la juventud, y ella no dudó en ningún momento decir sí también a nuestro Padre, ¿verdad? Entonces nosotros tenemos esa dicha también de decir sí siempre.
1: Claro.
0: Y de no de retroceder, ¿verdad?
1: Exactamente, hoy como nos convocaste hoy para sí. El programa, ¿verdad? Una vez más allá de la convocatoria de Oli para compartir el programa de hoy, justo estuve reflexionando un poco, ¿verdad? De que, wow, ese es un llamado de Dios, no puedo decir no,
3: ¿verdad? Se valió de Olga.
1: Se valió de Olga, ¿verdad? Y creo que todos estamos siempre convocados, sobre todo al servicio, ¿verdad? Al servicio de, como yo siempre digo, al servicio del amor. Que no es necesario que todo el mundo sepa el servicio que vos haces en nombre de Dios, ¿verdad? Pero sí es importante que lo hagas.
0: Así mismo.
1: Y como dijo también la profe Carmen, que nuestra esperanza es el día, después del día final, estar con nuestro Señor, ¿verdad? Pero también se disfruta el proceso y también se vive en gracia. A pesar de las dificultades de todos los días, se vive en gracia. Y puedo decir que es una forma diferente de vivir, ¿verdad? Pero en el proceso ya estás disfrutando de Dios, de Jesús, a través del Espíritu Santo y también de la Virgen María, ¿verdad? Porque y todos los días se aprende. A veces cuando hablo así con mis amigas, demasiado quiero que sientan lo que yo siento, ¿verdad? Sí. Porque uno pues va experimentando. Cuando experimentas algo bueno, querés que todo el mundo sienta lo mismo, ¿verdad? Pero hay que entender también que cada uno tiene su proceso.
0: La apertura.
1: Exactamente.
0: De cada uno.
1: Pero todos estamos convocados. Es cuestión de decidirse y decir, sí, estoy.
3: Y sobre todo, nuestro compromiso de cristianas también, ¿verdad?, de orar para que más hermanos y hermanas puedan disfrutar de esa sensación maravillosa de tenerle a Cristo. Porque bien lo dijiste, tengo ganas de que mis amigas o aquellos a quienes yo conozco puedan sentir lo que uno está sintiendo. Y orar para que ese proceso sea rápido, ¿verdad?, para ellos. Porque también para nosotros hubo un proceso, sí, antes, ¿verdad? Totalmente. Y el gran compromiso hoy de poder mantenernos, de perseverar y sobre todo recordar nuevamente, ¿verdad?, que nosotros somos laicas, nosotras somos laicas comprometidas, estamos trabajando en la viña del Señor y por supuesto romper un poco ese prejuicio también, porque todavía hay mucha gente que dice umioikoba tupa hoy pico la ñaña beba dahai ko peisha pero ñeja ambaiteko ayer paro ya po hawa umi 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
0: 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Ahora me hago la costumbre que cuando voy a pienso nomás y cuando voy a hablar así, muerdo mi lengua porque ahí ya me tranquilizo y le atajo a mi diablito.
3: Así es. Bueno. Pero nuestra condición humana sabemos, ¿verdad?, que surgen a veces las diferentes situaciones que nos puedan tal vez llevar a aquello que no corresponde. Pero ahí mismo, nomás otra vez, por la gracia de Dios, recordamos nuestro gran compromiso y a quién le estamos siguiendo. Entonces, por supuesto, rectificar otra vez rumbo y hacer lo que tenemos que hacer.
0: Así mismo.
1: Totalmente.
0: Una experiencia, ¿verdad?, que me invitaron para un casamiento y me fui, y estaban mis tías y eso, y todo collar, aro, todo juego, ¿verdad? Y yo siempre tenía mi divina misericordia y mi medalla así, ¿verdad? Y me dice mi tía, te voy a dar un collar y un aro para poner. No, tía, yo traje lo el mío, le dije, me puse yo mi aro. Y cambié tu cadena, me dijo, no, tía, ese yo llevo, le dije. ¿Dónde me voy? Sea fiesta, sea donde esté yo, ese yo no me saco, le dije. Porque así me siento segura, le dije. Y me mira ella así. Y es nomás, no sé, es una costumbre para mí, no sé, sea fiesta, donde sea, y tengo ahí, ¿verdad? Y me dice, te admiro, mi hija, porque tenés mucha fe por la pinta, por eso no sacás, me dijo. Y no, tía, le dije, porque muchas cosas ya hizo en mi vida, le dije. Un cambio radical, le dije, porque pasar por muchas cosas difíciles solamente con la misericordia de Dios, le dije. Y desde esa vez ella empezó también a ser devota de la de Divina Misericordia.
3: Así claro. Mismo, de hecho.
1: Por eso es importante siempre contar nuestros testimonios, porque a veces le andas detrás a tus hermanos, a tus padres, a tu gente cercana, tratando de convencer, de llevarle a la misa, de llevarle a la iglesia, de rezar y todo eso, y no funciona. Entonces, yo creo que los cristianos tenemos un arma muy poderosa, que justamente es el testimonio, ¿verdad?
0: El testimonio, sí. Y la oración.
1: Y la oración sobre todas las cosas.
0: Porque yo,
1: cuando por ejemplo, vos vas a contar tu testimonio, reza primero y pedirle a Dios que ese tu testimonio caiga en tierra fértil.
0: Anteriormente yo me plagueaba para que mis hijos se vayan en la misa y eso. No, ahora ya terminó, ahora ya son todos mayores, entonces yo rezo nomás. Rezo nomás, me arrodillo, rezo, doy gracias y suceden cosas así maravillosas. Así ejemplo, es. ¿Verdad? Ahora mi hija los martes se está yendo a cantar con el coro de que están ahí los dos jóvenes, ¿verdad? Son dos muchachos y ahora está ella con ellos. Y está encantada.
3: Qué bueno.
0: Así es. Bueno, vamos a una música

0: Bueno, sigan enviando sus mensajes. Acá ya están 4 o 5 personas que ya están enviando al 0975-635-114. Porque tenemos algo de para sortear de San Miguel Arcángel. Ahora vamos a ver el tema de la Ultrella.
1: Así mismo, hermana querida, estamos llegando nuevamente a fin de mes, pero en esta ocasión vamos a hacer una excepción. Queremos hacer nuestra gran Ultrella mensual el domingo 27 de septiembre en el Parque Crucecita. La idea es que todas las familias cursillistas podamos estar reunidos en ese hermoso, hermoso lugar, el Parque Crucecita, del justamente del barrio del mismo nombre que acabo de mencionar, ¿verdad? Desde las 9:30 horas les vamos a esperar a todos los cursillistas con su familia. Bienvenidos sean los abuelos, los tíos, los padrinos, todos aquellos que quieran pasar una mañana diferente. Por supuesto, va a haber reflexiones, bailes, juegos y un momento, pero más que agradable, que vamos a estar pasando a partir de las 9:30 horas hasta las 14. Entonces, también decirles a todos los cursillistas que puedan llevar algo para compartir al mediodía. Sí. Vamos a estar preparando una hermosa y larga mesa, porque todo aquello que vamos a estar ahí compartiendo va a ser a la canasta, hermana.
0: Ah, ya, ya, a la canasta o con traje, ¿cómo se dice?
1: Con traje, así mismo. Así mismo. Entonces, todos a prepararnos para poder participar de la Ultrella mensual denominada Primavera con Cristo. Entonces, todos cordialmente invitados a participar en el Parque Crucecita.
0: Qué bien, bueno. También está la Ultrella Nacional el sábado 24 de octubre, es la Noche de Colores, que se basa en el Comité Olímpico Paraguayo de Luque.
1: Así mismo, estamos realmente próximos ya a vivir nuestra hermosa y gran Ultrella Nacional, la 31ª Ultrella Nacional, es decir, 31 años ya que se está haciendo esta Ultrella Nacional y que se va a estar realizando, ya lo decías, el sábado 24 de octubre, la Noche de Colores en el Comité Olímpico Paraguayo Luque a las 18 horas. Y luego la Ultrella Central, por supuesto, el día domingo 25 de octubre en el Polideportivo León Condú de Asunción. Esto, Dios mediante, a partir de las 7 horas. Estamos realmente de parabienes, importantísima esta actividad. Recordemos a todos los radioyentes que la Ultrella Nacional convoca a más de 4.000 almas y este año con el hermoso tema Vivamos el Bien Común, Unidos a Cristo con Alegría. Vivamos el Bien Común, Unidos a Cristo con Alegría.
0: Así mismo es. Hoy también es el día de Padre Pío. 23 de septiembre,
1: hoy recordamos entonces, a ver un poquito, vamos a mirar, por supuesto, hay un grupo de cristiandad, San Pío de Pietrelcina, miércoles 23 de septiembre, sí. Entonces recordamos a San Pío de Pietrelcina. Les saludamos, pero con un afectuoso abrazo desde este lugar a todos los hermanos que son parte del grupo San Pío de Pietrelcina. Entre ellos, por supuesto, nuestra hermana Basilia, que siempre está acompañando, y en la persona de ella, por supuesto, a los demás hermanos, hermanita Olga.
0: Así mismo es. También yo quiero saludar hoy a nuestro grupo también, grupo de amistad, la Rosa Mística, se llama nuestro grupo, y hoy está de cumpleaños nuestra hermana Gladys Ferreira de Tillería.
1: También. ¡Qué maravilla! Nuestro cordial saludo entonces también a la hermanita.
0: Así mismo, y están otros también de cumpleaños que vamos a saludarle a todos los cursillistas que están de cumpleaños en este mes de septiembre.
1: Y a todos aquellos radio oyentes que están
0: de parabienes.
1: Estuvieron de parabienes en este septiembre, entonces decirles, pero feliz, feliz cumpleaños. Y sobre todo, si lo cumples con Cristo, doblemente feliz.
0: Así mismo.
1: Le vamos a dedicar esa hermosa canción de feliz cumpleaños a todos aquellos que estuvieron y están de parabienes todavía. ¿Te parece, hermana Olga y Gloria?
0: Sí, por a ver, que sí. Javier.
2: Que los cumpla feliz, que los cumpla feliz.

0: Bueno, vamos a seguir. También vamos a ver la gente que están enviando los mensajes.
1: Mientras vas mirando tus mensajes, Olga, Gloria quiere compartir con nosotros sobre San Pío de Pietrelcina. Muy importante que vayamos conociendo también la vida y la historia de nuestros santos.
2: Así es. Francesco Forgione nació en Pietrelcina, Italia, en el año 1887. Ingresó en la Orden de los Capuchinos siendo joven, escogiendo el nombre religioso de Pío. Fue ordenado sacerdote en el año 1910. La mayor parte de su actividad pastoral la desarrolló en el convento de San Giovanni Rotondo sobre el monte Gargano. Se destacó en la dirección espiritual y una vida de sufrimiento transformada por la gracia. Recibió los estigmas de Cristo en septiembre de 1918 y llevó estas marcas en su cuerpo a lo largo de 50 años, hasta su muerte el 23 de septiembre de 1968. Siendo reconocido como el primer sacerdote estigmatizado de la historia. Fue canonizado por el Papa Juan Pablo II en el año 2002. O sea que tuvo una historia de vida de mucha gracia, ¿verdad? Y sobre todo de mucha espiritualidad.
1: Imagínense, fue el sacerdote que llevó las marcas, ¿verdad? De Jesucristo, los estigmas. De nada más y nada menos que de Jesús, ¿verdad? Y lo llevó con mucho amor, 50 años, toda una vida.
2: Y sin quejarse.
1: Supuesto, trabajando y entregando su vida a favor de los demás, que es lo que el Señor nos pide, ¿verdad? Y qué lindo saber entonces sobre San Pío de Pietrelcina, un santo que dio toda su vida por amor a Cristo. Y por supuesto, muy recordado San Pío.
0: Bueno, acá dice, buenas noches, excelente el programa, dice. Nuestra hermana Lucila.
1: Qué gusto escuchar entonces el mensaje de nuestros hermanos. Un abrazo, hermana Lucila, otro para el hermano Luis. Saludos a todos los hermanos que en estos momentos están escuchando desde Isla Umbú.
2: Sí, yo también quiero enviar un saludo a mi mamá y a mi papá, que antes de venir les comenté que iba a estar en el programa. Y entonces mamá dijo, bueno, amorita la Che Radio por Nujahuay.
1: ¡Qué
2: entonces,
1: maravilla!
2: Un saludo a mi mamá Lucila y a mi papá Francisco que nos están escuchando. Qué en gusto. El barrio Yataytú.
1: Muchos saludos para ellos. Esa hermosa pareja que están ahí siempre regalando sonrisas y saludos cuando cruzamos por ese lugar.
2: Así mismo.
1: Un abrazo para cada uno de ellos. Y bueno, te tomo la palabra porque aprovecho. Estoy casi segura que papá estará escuchando la radio, mi mamá, Justo Martínez, Catalina Rolón y por supuesto mi querido esposo Ramón, y probablemente nuestros hijos también están escuchando.
0: Bueno,
1: no sé si Miguel estará escuchando ahora el programa.
0: Y bueno, vamos a enviar un saludo para todos ellos entonces. En la evaluación del evangelio es para uno primero a mi persona, no ver los defectos del hermano, cambiar mi vida a la luz del evangelio, anunciar el evangelio y denunciar mis malos costumbres o debilidades, y tratar a no discutir, solo saber escuchar y seamos coherentes, dice nuestro hermano Luis Cambia de Isla Ombú, nuestro saludos coordinador.
1: Muchos saludos para el hermano y como siempre también excelente la reflexión y sobre todo muy comprometedor.
0: Así mismo. Acá dice otro. Muy buenas noches, hermanas. Hermosas las reflexiones, de verdad me ayuda mucho. Hoy estaba con un chiqui, diría bajoneadito, pero con estas palabras del Señor ya estoy fortalecido. Muchas bendiciones siempre, de colores, dice Pedro y Lucy.
1: Qué maravilla. Año ámbare tepe me guará.
0: Qué hermoso el programa, de colores, dice Carolina y Juan Carlos.
1: Ay, saludos, qué maravilla.
2: Mi amigo Juan Carlos en especial.
1: Los conductores también del programa de colores del día sábado. Saludos para ellos y de colores, de colores.
0: Buenas noches, Está muy bueno el programa. Saludos, hermanos, de parte de la familia Otazo. Que sigan adelante. Un saludo al padre Virginio. Ya queremos escucharles. Bendiciones desde Carapeguá, dice.
1: Wow, qué gusto. Muchos saludos entonces a todos los hermanos de Carapeguá.
0: A ver, otro más.
1: Qué gusto saber que muchos hermanos en diferentes localidades están en sintonía plena con el programa de Colores.
0: Buenas noches, mamá, dice. Bendiciones. Saludos desde la patria Chaco, dice. Mi hija que está en Filadelfia, Chaco.
2: Qué lindo.
1: Ahí Lourdes. Está el fruto ya, hermanita, ¿viste?
0: Lourdes Cecilia, que es también, sí, de Colores. Ella también es de Colores.
1: Qué maravilla. Saludos, hermanita.
0: Y bueno, hasta ahí estamos. A ver, acá dice... Hola, quiero participar del sorteo, dice Meli Sánchez.
1: Qué gusto.
0: Vamos a anotarle a todos aquellos que están enviando el mensaje.
1: Excelente, excelente.
0: Bueno, vamos a una música.

0: Bueno, acá tenemos más un mensaje. El señor Máximo nos está escuchando desde Paso Pindo, Laureles, dice, está escuchando y está muy lindo el programa, dice. Y saludo también quiere, quiere participar también del sorteo, dice.
1: Y por ahí tengo a Yepaya y Coajinaña de Renduba o Parupi, Peixabeí, Oreañoa, Mbarete, Tito Blanco, Paso de Patria, pues allá en Renduba.
0: Paso de Patria.
1: Y bien que lo decía él y lo vamos a recalcar, todos, todos somos hijos de Dios, hijos amados por Dios, y cada uno de nosotros estamos llamados realmente también a poder decirle sí al Señor, ahí en el lugar donde estamos. Hoy con de tu pao angullaje pero por supuesto no, uno puede hacer lo que debe hacer y lo que el Señor me pide y nos pide ahí en el lugar donde estamos.
0: Claro.
1: Siendo pacientes, hablando correctamente, con amabilidad y sobre todo tenerle presente a ese Jesús que es puro amor. Me va a corregir las veces que haga falta, pero no me va a perder la paciencia, siempre es misericordioso.
0: Sí, y como yo siempre digo, le digo a Miguel, ahora se perdió mucho la empatía. Uno no tiene más empatía y paciencia. Me sucedió a mí una vez que yo terminó la misa y tenía que ir a preparar ensalada para traer en la parroquia, ¿verdad? Y me fui yo rápido, llegué así y un vehículo estacionó mal y tapó el camino para pasar al otro lado para ir a comprar yo mis verduras, ¿verdad? Y le dije yo, Señor, por favor, estacione bien, le dije yo. Eso nomás le dije, quiero ver si le decía más grosería o qué. Se dio la vuelta y me dijo, hanguete de comulgás y na tu paope, jeycheve. Y sí le dije, pero allá purango, hermanos, a su pejan, tengo estacionado ahí. Me dijo y salió. Después yo me fui, compré todas mis verduras y estaba preparando ahí la ensalada ahí en la parroquia y se va llegando otra vez el Señor y me dice, ayúco ese hermano ayer vende disculpas, jeycheve, porque se culpa de cuando la romo nerviosa, jeycheve. No es problema, le dije, yo también me exalté de, gracias a Dios, no le dije grosería, pero me llamó la atención cuando me dijo, andean que tenés y tu pao, pejaré comulga, se me quedó lo así, y bueno, nos perdonamos y gracias a Dios, no pasó a peores.
1: Qué bueno entonces que sí. El hermano también pudo darse cuenta y pudo ir a conversar contigo y poder llegar, no digo acuerdo, pero ambos pudieron escucharse y
0: así
1: también pedirse disculpas, ¿verdad? Y poner en práctica eso que dijimos, la paciencia, la empatía, y bueno, todos estamos llamados a poder poner en práctica eso.
0: Así mismo, como dice, o sea que tendríamos que ser un Cristo vivo. Como dice siempre el país Virginio, vacíame de mí y lléname de ti.
1: Así mismo.
0: Acá tenemos un mensaje del señor nuestro hermano Gervasio Otazo. Buenas noches, queridos hermanos. Bendiciones, dice.
1: Muchos saludos entonces también al hermano que en estos momentos acaba de enviar sus saludos. Y nos sentimos muy complacidas las tres de poder saber que
0: las tres María
1: estamos siendo escuchadas, ¿verdad?
0: Sí.
1: Por todos los radio oyentes.
2: Totalmente.
0: Y bueno, el de la, ¿cómo era? De la Virgen del Pilar.
1: Y por supuesto, nosotros acá en Pilar estamos prácticamente ya en vísperas del inicio de nuestra gran fiesta patronal en honor a la Virgen del Pilar. Entonces, prepararnos y sobre todo recordar desde este espacio que somos de la Iglesia Católica y que de ninguna manera nosotros no adoramos ninguna imagen. Nosotros guardamos un profundo amor, un profundo respeto a la Madre de Dios. Y las imágenes, en este caso en la advocación de la Virgen del Pilar, por supuesto nos recuerda a nuestra Madre María, que un día se hizo aparecer sobre un pilar allá en Zaragoza. Y por supuesto en Pilar, que nosotros tenemos la advocación de la Virgen del Pilar, que es nuestra santa patrona. Y así como en otras ciudades también tenemos otras advocaciones, pero por supuesto en Pilar vamos a concentrarnos en nuestra Madre María, la Virgen del Pilar, e invitarles a todos a participar del novenario, de la Santa Misa en honor a ella, con los lindos temas que trae el guion homilético de las fiestas patronales. Y por supuesto vamos a estar contando con la presencia de varios sacerdotes que van a estar llevando adelante la Santa Misa. Y por supuesto, en el día ya seguro va a estar también el Monseñor Osmar López compartiendo con toda la comunidad.
2: Claro, y esperamos en el próximo programa la visita del párroco con su equipo pastoral, seguramente para que compartan el programa de las Así fiestas mismo. Patronales de la Virgen del Pilar.
1: Estoy segura que Olga y Miguel, o de lo contrario el padre Virginio, van a estar trayendo a todo ese maravilloso equipo que ya meses atrás han empezado a trabajar y lo están haciendo a pulmón también para poder llevar con éxito todo lo referente a la fiesta patronal en honor a la Virgen del Pilar. Sí. Nuestro saludo principalmente al párroco, al padre José Dolores Echeverría, y por supuesto deseamos una pronta recuperación total para él y que pueda vivir con mucha alegría, con mucha salud, toda la fiesta que se viene.
0: Sí, la novena empieza el viernes 2 de octubre hasta el domingo 11, víspera de la fiesta.
1: Así mismo, qué gusto. 9 días de mucha reflexión, mucho encuentro, que estamos, por supuesto, todos invitados a poder participar, unirnos en oración, pedirle al Señor su inmensa misericordia, que todos esos pronósticos que se van anunciando puedan quedar ahí nada más y no se concreten, que el Señor pueda enviar todo lo justo y necesario y que ningún hermano pueda pasar momentos difíciles por todo aquello que se anuncia. Entonces, nuestro deseo de que podamos orar, estar unidos en oración como hermanos y que todo vaya conforme a la voluntad del Señor. Y por supuesto nuestro pedido muy especial, que no ocurra nada que podamos lamentar.
0: Bueno, vamos a una música.

0: estamos la parte final ya de nuestro programa. Vamos a prepararnos para el sorteo. Necesito que me ayudes del 1 al 13. Tenemos 13 personas que enviaron mensaje, que querían anotarse para el sorteo. Y ahora vamos a sortear.
1: Y en honor a San Miguel, entonces vamos a optar por el 9, teniendo en cuenta que es el 29 la fecha de San Miguel.
0: Sí, el señor Máximo de Paso Pindú Laureles.
1: Ah, mira,
0: dice
1: un poco. Entonces, cuando está por Pilar, él va a pasar a retirar.
0: No, podemos irnos también nosotros.
1: Ah, genial.
0: Nos puede preparar una gallina casera y nos vamos acá a las 3.
1: Y azúcar, ¿eh? Y azúcar,
0: Entonces, vamos a contactar después con el señor Máximo para poder entregarle su premio.
1: ¡Qué maravilla! Voy a pame un peixano don Máximo Peguara.
0: Y bueno, ¿alguna cosa más para
2: que
0: despedirnos?
2: Gracias por este espacio, ¿verdad? Gracias a Dios por el día de hoy, por la oportunidad de poder compartir y que nos haya tomado como sus herramientas hoy para llegarle a los hermanos a través de la radio ZP12.
0: Así mismo.
2: Y nada más que eso, un placer siempre compartir este tipo de espacios con ustedes.
0: Bueno.
1: Lo mismo quisiera expresar, Olga, realmente un gusto enorme poder compartir contigo, con Gloria y con todos aquellos quienes en estos momentos están en sintonía. Y nada más que volver a recordar que vale la pena estar con Cristo, seguir a Cristo, honrar a Cristo.
0: Así mismo. Bueno, vamos a invocarle al nombre del Padre, del Hijo, del Espíritu Santo. Amén. Vamos a ponernos en presencia de nuestro Señor, de nuestra Madre Santísima, para que el Espíritu Santo siempre nos dé dones para ser personas coherentes, personas de buena y tener mucha fe siempre, y que estemos siempre al servicio de nuestro Señor. También vamos a pedir por la profe Mélida, para que se recupere pronto, tuvo un pequeño accidente, entonces para que le salga todo bien su cirugía, vamos a estar en oración por ella, y por todos aquellos enfermos que están en la casa, en los hospitales, por los que están en la cárcel, por los sacerdotes, religiosas, por nuestro Papa, los obispos, por todas aquellas personas que necesita de nuestra pequeña oración. Padre nuestro que estás en el cielo, santificado sea tu nombre. Venga a nosotros tu reino, hágase tu voluntad hacia la tierra como en el cielo. Danos hoy nuestro pan de cada día, perdona nuestras ofensas, como también nosotros perdonamos a los que nos ofenden, y no nos dejes caer la tentación, y líbranos del mal. Amén. El ángel del Señor anunció a María,
1: y concibió por obra y gracia del Espíritu Santo.
0: Dios te salve María, llena eres de gracia, el Señor es contigo. Bendita tú eres entre todas las mujeres, y bendito es el fruto de tu vientre, Jesús.
1: Santa María, Madre de Dios, ruega por nosotros pecadores, ahora y en la hora de nuestra muerte. Amén.
0: He aquí la esclava del Señor.
1: Hágase en mí según su palabra.
0: Dios te salve María, llena eres de gracia, el Señor es contigo. Bendita tú eres entre todas las mujeres, y bendito es el fruto de tu vientre, Jesús.
1: Santa María, Madre de Dios, ruega por nosotros pecadores, ahora y en la hora de nuestra muerte. Amén.
0: Y el Verbo de Dios se hizo carne,
1: y habitó entre nosotros.
0: Dios te salve María, llena eres de gracia, el Señor es contigo. Bendita tú eres entre todas las mujeres, y bendito es el fruto de tu vientre, Jesús.
1: Santa María, Madre de Dios, ruega por nosotros pecadores, ahora y en la hora de nuestra muerte. Amén.
0: Gloria al Padre, gloria al Hijo y gloria al Espíritu Santo.

0: como era en un principio, ahora y siempre, por los siglos de los siglos. Amén.
1: Virgen del Pilar,
0: ruega por nosotros.
1: Todos los santos,
0: rueguen por nosotros.
1: A los Sagrados Corazones de Jesús y de María, honor y gloria. En nombre del Padre, el Hijo, el Espíritu Santo. Amén. Bueno, le agradezco, muchísimas gracias, Gloria, por venir a acompañarme, y también Carmen, la hermana Carmen.
0: Un placer y buenas noches para todos.
1: Buenas noches, hasta el próximo.

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